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1: La Iglesia Católica examina el aumento de casos de autismo dentro de los seminarios. El Papa León XIV visitará el próximo mes el santuario de Nuestra Señora de Lourdes en Francia y ya se están tomando medidas para su visita. En San Luis Potosí, México, roban el copón del sagrario donde se encontraba la Santísima Eucaristía consagrada. Querida familia ESNE, feliz y bendecido viernes 21 de agosto de este año 2026. Qué alegría me da saludarles y mi familia, un saludo por supuesto a todos nuestros amigos en el Perú después de este fuerte temblor que se registró el día de ayer. Gloria a Dios, no se han dado a conocer pérdidas humanas. El movimiento ocurrió a la 1:00 p.m. con epicentro 35 kilómetros al norte de la localidad de Coracora, provincia de Parinacocha. Esto en el sur del país, así lo informó el Instituto Geofísico del Perú. Ahora sí, vámonos a esta información, porque fíjense que el psicólogo y diácono católico, él se llama Lawrence Sutton, quien es director de formación preteológica en el St. Vincent College, esto en Pensilvania, Estados Unidos, y él además tiene 25 años de experiencia en el tratamiento del autismo, mencionó que cada día son más niños diagnosticados con algún espectro del autismo, de esta enfermedad. Los líderes de la iglesia están examinando el asunto con urgencia, pues el aumento de la identificación del autismo en toda la sociedad ha suscitado nuevas preguntas sobre la preparación y evaluación de los candidatos al seminario que se encuentran dentro del espectro. Según los datos más recientes de los Centros para el Control y la Prevención de Enfermedades, en el año 2022, uno de cada 31 niños había sido identificado con TEA o el espectro del autismo. Esto es más del doble de la cifra registrada en el año 2001. De acuerdo con un informe de este año, julio 2026, del Instituto McGrath para la Vida de la Iglesia de la Universidad de Notre Dame, este aumento ha coincidido con un creciente número de seminaristas que presentan características relacionadas con el autismo, entre ellas dificultad para interpretar señales sociales, rigidez cognitiva y emocional, así como deficiencias en las funciones ejecutivas que se refieren a la capacidad de organizar y completar tareas. El estudio del Instituto McGrath constató que muchos seminarios católicos carecen de los recursos necesarios para acompañar y evaluar a los seminaristas que se encuentran dentro del espectro autista. También señaló que los obispos de Estados Unidos parecen estar divididos respecto de cómo abordar a estos candidatos al sacerdocio. El 20% de los obispos, hermanos, dijo que no ordenaría a hombres descritos como personas con autismo de alto funcionamiento, pero que no captan algunas señales sociales importantes. Según una encuesta publicada en junio del año 2025 por el Centro de Investigación Aplicada al Apostolado de la Universidad de Georgetown, otro 57% considera que esta condición es preocupante, pero no descalificante por sí sola, mientras que el 18% dijo no estar seguro. El Register entrevistó recientemente a sacerdotes católicos dentro del espectro autista, así como a psicólogos que trabajan con seminarios. Algunos señalaron que si bien comprenden las preocupaciones de los obispos que consideran a los seminaristas como futuros pastores encargados de dirigir parroquias, los candidatos con autismo deben ser evaluados caso por caso. Los desafíos relacionados con el autismo en el sacerdocio, hermanos, varían de un hombre a otro porque esta condición permanente se manifiesta de manera diferente en cada persona dentro del espectro. Que existen claves que consisten en desarrollar estrategias para las situaciones sociales que los hombres dentro del espectro autista puedan aprender y aplicar. Querida familia ESNE, me los llevo rápidamente hasta México, específicamente al estado de San Luis Potosí, donde Monseñor Jorge Alberto Cavazos, arzobispo de San Luis Potosí, México, pidió a los fieles rezar por el arrepentimiento y la salvación de quien resulte responsable del robo de las especies eucarísticas ocurrido en la capilla de Mexquitic de Carmona, y esto al norte de la capital potosina. Bueno, familia, resulta que el pasado 14 de agosto desconocidos sustrajeron el copón donde se encontraban las especies eucarísticas consagradas que se encontraban en el sagrario de la capilla de la comunidad de Valle Umbroso, perteneciente a la parroquia de Nuestra Señora de Guadalupe en la comunidad de Corte Primero. Y bueno, pues el hecho fue considerado por la arquidiócesis como un grave e infame delito. se sigue investigando este robo y, por supuesto, se sigue buscando a los responsables. Hasta aquí nuestro segmento de noticias. Soy su hermana en Cristo, Socorro Cruz. Dios los bendiga. Recuerden, Cristo los ama y yo también.
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2: Muy buenas tardes a todos ustedes, hermanos de Tardes de Fe. Es un placer estar con ustedes en esta tarde de viernes. Dicen por ahí, es viernes y el cuerpo lo sabe. Pues un gustazo de estar compartiendo con ustedes, como cada viernes, este tema. Y la verdad que sí es un temazo, porque es un tema que más de lo que más vemos en salud mental, y es el tema de la ansiedad. Muchísimas gentes lo padecen. Y bueno, es un tema que es muy actual. Primero definamos qué es la ansiedad. Podríamos denominarla como un conjunto de procesos psicológicos y fisiológicos que suelen detonarse cuando se perciben situaciones de peligros o se perciben situaciones como peligrosas y que nos predisponen a reaccionar rápidamente a la señal o a la menor señal, como para activarnos a reaccionar, escapar, huir o enfrentar. Depende cómo sea necesario. Hace que el sistema nervioso permanezca en un estado de alta activación o alerta y se vuelve muy sensible a los estímulos imprevistos. Se trata de una respuesta adaptativa del ser humano siempre que ésta sea proporcionada al estímulo que la puede desencadenar. Entonces, hoy hablemos de este tema, un tema muy importante como que es la ansiedad. Luego, mucha gente se pregunta, bueno, ¿a qué se debe la ansiedad? ¿De dónde se viene? ¿Por qué me siento ansioso o ansiosa? Podríamos empezar a decir que muchas veces una predisposición genética. ¿Qué significa esto? Que tu padre era, o tu mamá o tu papá eran ansiosos, y, o la abuelita o el tío, y pues por genética lo heredaste. Y eres una persona nerviosa, ansiosa, y ante eso puede modificarse, pero pues el síntoma siempre va a existir si es parte de tu genética. Y de eso vamos a hablar hoy. ¿Cómo vamos a poder nulificar o por lo menos neutralizar los episodios de ansiedad? Entonces, primero, predisposición genética. Segundo, los activadores, los detonantes externos. Podría ser una fobia, te puede poner ansiosa una araña, un ratón, o muchas veces un posible accidente de auto, ciertas personas que te imponen con su personalidad, con su autoridad, situaciones, un policía, un director de escuela, un maestro, incluso da pena decirlo, muchas veces el propio cónyuge puede ser un generador de ansiedad. Un tercer factor de ansiedad puede ser el miedo a enfrentar situaciones, ser una persona insegura o insegura. Podría ser por evitar una discusión familiar, ¿no? Te puedes poner ansiosa y lo evitas. De repente te puedes poner ansiosa ante ir a pagar una infracción al departamento de policía o hacer un trámite burocrático en el departamento de vehículos, comprar en un lugar. Te puede poner ansioso o ansiosa. Entonces es importante que nos demos cuenta qué son los factores que a mí me detonan la ansiedad. En casos más extremos, la infidelidad, las adicciones de un hijo, de un cónyuge, pueden ser factores muy graves de ansiedad, incluso ataques de pánico. Entonces, ¿qué podría ser la ansiedad? ¿Cómo podemos definirla? ¿O qué podemos decir de ella? Decíamos, es una respuesta del cuerpo ante un estrés no manejado o mal manejado. Muchas veces la ansiedad se encuentra en tu mente. Es parte de los miedos. Y hablemos de esto. Siempre la base de la ansiedad es el miedo. Ante el miedo podemos tener cuatro reacciones. Ante el miedo puedes gritar. Ves un ratoncito, ves una araña, ves un escarabajo, un reptil, y puedes gritar, ay, no, y porque te dio miedo. Y eso activa tu nivel de ansiedad. ¿Cuánta gente, y de verdad lo vemos, que dice, no, del susto me desmayé? Y es que eso sí es verdad. Mucha gente se desmaya ante un miedo impresionante debido a este nivel de ansiedad mega extremo, ¿no? Otra gente, ¿sabes lo que hace ante la ansiedad? Llora. Es verdad. Hay mucha gente que la ansiedad llora. ¿Y por qué? Por impotencia. No pueden gestionar la emoción, no saben cómo manejar ese miedo, ese nerviosismo, esa ira, y se ponen a llorar. Y la verdad que para algunos matrimonios, algunos esposos, puede ser insensibles, pues puede ser molesto. Ay, es que tú eres bien sentimental, ¿no? Es que tú eres bien emocional, de todo lloras. Algunas otras ocasiones, otra reacción ante la ansiedad o el miedo es la parálisis. Hay gente que se queda paralizada, ¿no? De repente vienen unos rateros con intenciones de asaltarte y tú, en lugar de gritar, desmayarte y llorar, te paralizas. Y la parálisis ante la ansiedad es de lo más peligroso. ¿Por qué decimos que es de lo más peligroso? Porque te impide tomar decisiones. ¿Cuántas personas no hemos visto que no han podido desarrollar todo su potencial humano porque el miedo los tiene paralizados? Es como una cárcel que no te permite ser libre y emprender y desarrollar aquello que la psicología positiva nos lo nombra como ser tu mejor versión. Hay gente que le da miedo el éxito, que le da miedo echarle peligro a la vida. Y es gente que se paraliza. Y la verdad que paralizarnos y ante el miedo es algo que deberíamos reflexionar. Porque muchas cosas de los miedos nunca sucederán. ¿Qué pasa ante la parálisis en el pensamiento? La ansiedad tiene como particularidad la relación muy estrecha y muy profunda con los pensamientos obsesivos. Los pensamientos obsesivos son como la bola de nieve. Empiezan con una sola idea y como van rodando y como la bola de nieve abajo de la montaña, se va haciendo cada vez más grande. El pensamiento obsesivo es de la misma manera. Muchos llaman al pensamiento obsesivo en inglés el overthinking. Estar piensa y piensa en una sola cosa. Algunos más lo llamamos en español, estás rumiando las ideas. Ejemplo, tú vistes a tu novio, a tu esposo, platicando muy sonriente, o a tu novia o a tu esposa, puede ser el caso, platicando muy sonriente con otra persona del mismo sexo. Y empiezas a pensar, ¿y qué tal si se gustan el uno al otro? Yo sé que él o ella es muy coqueto o es muy coqueta. Yo creo que a mi amigo o a mi amiga sí le va a agradar esta persona. Es que esta persona es mejor que yo. No, si ya lo conozco, él o ella son bien ojo alegre. Nomás les hacen risa luego, luego. Fíjate, ¿cómo le vas dando? De seguro, estoy segura, estoy seguro, podrías decir que este o esta ya lo invitó a salir. Los conozco. Y es más, yo conozco mucho a mi marido, a mi esposa. Yo sé que le va a coquetear y que le va a decir cosas. Y simplemente le estás dando, como digo, a la bola de nieve que se haga más grande. ¿Eso te va a llevar a qué? Hacer esa llamada a esa esposa o a esa esposa que tú estás asumiendo o pensando que se va a ver con tu amiga o con tu amigo. Y le vas a cuestionar a él o a ella. ¿Dónde estás? Mándame tu locación. Hazme una videollamada. A ver, ¿con quién estás trabajando o no? Déjame hablar con tu supervisor o con tu supervisora. Y ya les dejas hablar. No, no es cierto. Seguro ustedes se ponen de acuerdo porque todos son iguales. Mi intuición nunca me deja. Yo sé que esta es la realidad. E incluso, hermanitas y hermanitos, me ha tocado escuchar en consulta gente que dice que se cree, ¿no? Es más, dicen, el Espíritu Santo me puso este sueño en mi pensamiento. Soñé que me eras infiel. Y así le sale, y acusas al esposo y a la esposa sin fundamento alguno. ¿Todo por qué? Por la experiencia. A estos miedos y estas fantasías reales o irreales, más bien irreales, porque son fantasías, ¿son producto de tu mente o a veces, ojo, son productos del trauma? Entremos en el tema, tal vez no lo es, pero tenemos que decirlo. Muchos miedos, muchos temores, factores de ansiedad, vienen de trauma. A lo mejor a este buen amigo, a esta buena amiga, en su pasión pasada, perdón, anterior, le pusieron el cuerno. Y eso dañó profundamente su autoestima. Que uno se sienten valiosos, atractivos, atractivas, valiosas. No ven sus cualidades, no ven sus habilidades, no ven las cosas buenas en sí mismos. ¿Por qué? Porque aquella pareja, hombre o mujer, novio o novia, al cual yo le confié toda mi vida, me traicionó. Esto baja profundamente la autoestima. ¿Y qué va a pasar? Que entonces, basado en esa realidad, hay lo que se llama en psicología proyección límbica. Tú proyectas ese trauma no resuelto en tu pareja actual. Esposa, esposo, novia, novia, pareja, cónyuge. Entonces, como el otro, la otra te fue infiel, ya tú piensas que este o esta va a ser infiel contigo. Y no es el problema de la otra persona. El problema es tuyo por tus inseguridades. Y esto es un factor muy impresionante de ansiedad. Acordémonos, hermanos y hermanas, la ansiedad. Más bien dicho, el cerebro no entiende de pasado, presente o futuro, de fantasía o de realidad. Los pensamientos y los recuerdos vienen siempre con emociones. Tú recuerdas de repente la vez que te despediste de tus familiares en México o en Centroamérica o Europa, porque hay gente española que nos escucha, y te despediste con una idea de venir de Estados Unidos a probar fortuna, y si tú recuerdas ese momento, o te lo hago recordar ahorita, puedes sentir en tu corazón alguna nostalgia, incluso tristeza, y si eres hipersensible, puedes derramar una lágrima por ese recuerdo. Pero eso pasó hace años. Pero hoy lo recuerdas y viene la emoción. El cerebro no entiende de pasado. El cerebro no entiende de futuro. Si tú piensas, estos ya se están acostando y se están besando, te entra un coraje y unos celos como si estuviera pasando. Y no estás segura, seguro que sea realidad. El cerebro no entiende de futuro. Este pensamiento de infidelidad, ¿sabes lo que va a hacer en ti? A pensar y a sentir algo que no está sucediendo. El cerebro, a veces el presente lo percibe de una forma, pues igual, bastante, ¿cómo se dice? Dramática. Y ve el presente con mucha oscuridad. Y dirías como la canción, yo no nací para amar, nadie nació para mí, ¿no? Tan solo un triste soñador nomás. ¿A dónde vas con este presente tan oscuro y gris? Te vas a hacer deprimido, deprimida, te vas a deprimir. El cerebro no entiende de fantasía. Es muy común en los adolescentes, hermanos, hermanas, amigos, que los adolescentes sueñen despiertos. E incluso, como adulto puedes soñar despierto. Te pones a platicar con un amigo o una amiga, ¿qué harías si te ganaras la lotería? Y empiezan a platicar de ese sueño de cuando seas millonario o millonaria. Y en cuanto empieza a trabajar la fantasía, Estás emocionando como si ya lo tuvieras. E incluso ya te sientes el dueño de la compañía y de la empresa que no tienes. Recuerda, todos tus pensamientos, tus recuerdos, vienen con emociones. Por tanto, es tan importante aprender la gestión emocional. La gestión, aprender a gestionar nuestras emociones. Antes de irnos al corte, sería muy bueno decirte que 99% de tus miedos no son reales. 99% de las ideas que te pones en la mente no van a pasar. Y tú vives en él. ¿Y qué tal si? ¿Y qué tal si sí pasa? ¿Y qué tal si sí? Pero no es real, no está pasando, ya lo estás pensando como si le estuviera pasando. Bueno, vamos a un breve corte y vamos a regresar aquí en Tardes de Fe. Con este super tema, la ansiedad, soy tu consejero David Morales Bermúdez. Estamos en ESNE Radio. Regresamos en unos momentos.
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4: Creía que yo todo lo podía, pero en realidad no es cierto. Dios me tomó de la mano y aquí ando, echándole ganas y pidiéndole a Él que me siga llevando por el buen camino. Mi vida ha cambiado favorablemente porque ya no tengo tantos problemas, y si los tengo, mi Dios me ha enseñado a hacerlos menos fuertes. Es lo que les puedo decir, y también con mi familia tengo ya más paciencia y motivado con Dios, porque Él siempre está para ayudarnos en cualquier momento. 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
2: Resiste. Otro de los principios para reactivarte es la resistencia. Es aquella capacidad que tienes para resistir o hacerte fuerte ante las adversidades. Ya sabes cuáles son tus fortalezas. También, la resistencia se entiende como aquellas cosas que te impiden seguir adelante, porque internamente tienes resistencia a la superación, resistencia a continuar una vida feliz. Este principio te invita a usar sobre todo lo que te ha dado fuerza en los momentos de dificultad y dejar atrás aquellos momentos en que dices, no lo puedo hacer, mejor me aguanto, mejor me lo callo. Es una manera para reactivar toda tu vida. Nos escuchamos en el siguiente segmento de Principios para Reactivarte. Padre Cirilo Bailón, Dios te bendiga.
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5: Ya estamos de nuevo aquí en Tardes de Fe en ESNE Radio y tocando el tema de la ansiedad. Antes de ir a la pausa, decíamos que los pensamientos, que el 99% de tus miedos nunca van a pasar y que es solo un ¿qué tal si pasa esto? Pero ¿qué tal si no pertenece al mundo de la realidad? Digámoslo como es. La ansiedad es un mecanismo de defensa desarrollado en la infancia como medio de protección en momentos en que fuimos regañados o no se nos exigió algo. La ansiedad es una emoción primaria y puede ser provechosa. ¿Qué es esto de que la ansiedad es un mecanismo de defensa desarrollado en la infancia como mecanismo para no ser regañados o cuando se nos exige algo? Si te das cuenta, eso es verdad. ¿Cuántas veces de repente llegó mamá o llegó papá súper enojado, enojada, y te dijo a ti, señorita, o cuando eras niña, o a ti, mujer, cuando eras niña, ¿por qué no has lavado los trastes? Te dije que lo hicieras, no sirves para nada. Se sacó la plancha, se quitó el cinturón, y golpe tras golpe. El cerebro inmediatamente interpreta situación de peligro, interpreta dolor, interpreta miedo. Entonces, ¿qué dice el cerebro como mecanismo de defensa? Para que no me vuelvan a regañar o a pegar, más vale que me apure. Entonces, ¿voy a comenzar a qué? En la vida, ya como un adulto, a hacer cosas para que no me regañen. Y así voy a pasar con miedo. Mamá o papá decían, cállate, no me rezongues, a mí no me faltes al respeto, no me hables de esa manera. Y se instaló en ti un gran miedo. Y cada vez que tú querías decir algo, no lo decías porque papá o mamá te amenazaban. Te voy a pegar, te voy a castigar.

0: gritaban. Entonces, con el paso del tiempo, comenzó este mecanismo a los 3 años, luego tienes 5, luego tienes 7, hombres o mujeres, ¿eh? Luego tienes 10 y tienes 12. Y aprendiste que si no obedeces o que si hablas, va a haber un grito, va a haber una llamada de atención, va a haber un castigo. Por tanto, genera un mecanismo de defensa y ahí es donde se siente la ansiedad. Híjole, tengo que hacer las cosas, si no, algo me va a pasar. Y esto es muy penoso, ¿eh? Porque muchos matrimonios no viven del amor, viven del miedo. ¿Para qué le digo algo si me va a aplicar la ley del hielo? ¿Para qué le digo a ella o él algo si va a haber negación de la relación íntima? ¿Para qué le digo de algo si me castiga con el silencio o no me da dinero para la comida o mantener a los hijos? Entonces vamos generando estos mecanismos fuera de la realidad, porque son fuera de la realidad, ¿no? Pero tú puedes decir, David, no, sí pasan, me la aplica mi esposa, me la aplica mi esposo. Digo que son fuera de la realidad, porque si tú fueras más asertivo, más asertiva, te darías cuenta de que ese miedo que tienes es real y que penosamente tu cónyuge se puede aprovechar consciente o inconscientemente de este miedo que tú tienes de enfrentar, de hablar, de exigir, de hablar tu mente, lo que tienes en tu mente y en tu corazón. Entonces decíamos, este mecanismo desarrollado en la infancia te afecta como persona adulta y no te permite verte a ti misma, a ti mismo, como ese ser valioso que eres, como esa persona con habilidades, con cualidades, con dones, con carismas, con temperamento, con una personalidad, con un carácter como Dios te creó. No te ves como ese hijo de Dios o como esa hija de Dios. Te ves ante una cortina de humo, una neblina, donde tu realidad no la ves clara, la ves borrosa y no ves todo el brillo de tu persona. Es más, me da mucha pena preguntar a veces a la gente, ¿quién eres? Y les digo, si no sabes quién eres, no vas a ser exitoso o exitosa en la vida. Y la gente no sabe qué contestar, porque nos olvidamos que somos hijos de Dios. Si supiéramos que somos hijos de Dios y herederos de un reino, nos comportaríamos de diferente manera. No habría ansiedad en nosotros. No tendríamos miedo de enfrentar las situaciones. Digamos otra cosa. La ansiedad es una emoción primaria y puede ser provechosa en momentos de peligro donde tenemos que escapar. Sería muy bueno sentirnos ansioso ante el fuego en el segundo piso del edificio, porque esa ansiedad me agarra, que agarro a mis hijos, agarro mis herramientas, no sé, lo que tenga que agarrar y me salgo corriendo, ¿no? Esa ansiedad, pues me puede ayudar a arreglarte más rápido para llegar más temprano al trabajo. Esa ansiedad rica de repente que a mí me da antes de comenzar el programa y durante el programa, pues me activa la adrenalina y se siente padrísimo, porque queremos conectar con ustedes. ¿No? Cuando doy una conferencia, una plática donde me invitan clases para padres, pues a mí siempre me da nervios antes de comenzar, porque es una ansiedad muy padre que te ayuda a activar todos tus mecanismos sensoriales para ponerte alerta, y esa ansiedad es muy buena, nos ayuda en la vida. Pero cuando se vuelve de repente tóxica, se puede volver incluso crónica cuando está en tu cuerpo 24/7. Ahí se vuelve enfermedad, la ansiedad. Y, pues bueno, en casos extremos, podrías, y es necesario, tenemos que decirlo, abrimos paréntesis. Ante la ansiedad en el caso extremo, pues la verdad es que sí puedes necesitar un ansiolítico. No, un ansiolítico sería bueno para que te ayude a controlar esa ansiedad, porque de repente tus neurotransmisores no están produciendo posiblemente oxitocina o dopamina o endorfinas, ¿no? Entonces el medicamento no hay que satanizarlo, puede ser muy bueno. en casos extremos. Yo he visto varios casos de gente que ansiedad y con pánico y muy estresados en el trabajo, y de repente toman el tratamiento 5 meses, 6 meses, y les cambia completamente hasta cómo se relacionan con su familia. Pero como la gente que no es doctora ni son consejeros como yo, especialistas en adicciones, te van a decir, no, te va a ser adicta, te va a ser adicto. Oye, pues enséñame tu certificado de doctora, certificado del condado de más bien dicho, del estado de California. Si no eres experta certificada, ¿para qué andas dando consejos de adicciones? O tu varón. Yo preferiría tratar la ansiedad sin medicamento. Hay suplementos maravillosos que nos pueden ayudar incluso para el insomnio. Porque digamos, otro síntoma de ansiedad, y vamos a este tópico, es el insomnio. No puedes dormir. No puedes dormir en la noche. ¿Por qué? Porque te da insomnio. Estás pensando, ¿cómo se llama? Pues, ¿qué vas a hacer? ¿Y cómo solucionar los problemas que no resuelves en el día? ¿Qué vas a solucionar en la noche que no resolviste de día? Y es otra parte de la ansiedad. Se exterioriza la ansiedad así, en insomnio. Estás dando vueltas en la cama de un lado a otro. ¿Por qué? Pues porque no puedes resolver el problema que tienes que haber resuelto en la mañana. Y tengo este pendiente del trabajo, y el esposo, y los hijos, y la escuela. ¿A dónde vas? Por eso te vuelves ansiosa y ansioso. Entonces, dentro de la ansiedad, lo que yo veo más común dentro de estos síntomas de ansiedad son las creencias tóxicas. Creencias tóxicas. ¿Cuánta gente paralizada por creencias que no son reales? Y vamos a entrar en temas muy sensibles, lo tenemos que decir. ¿Cuánta gente que tiene matrimonios muy, muy difíciles y están ahí por creencia tóxica? Es que, vamos a decirlo, me quiero divorciar, pero no porque es un pecado grave. Y ahí tienes artículos en redes sociales donde dicen el pecado del divorcio. Perdóname. Pero el divorcio no es pecado. No has revisado bien el catecismo de la Iglesia Católica. ¿Cómo te atreves a decir algo que es que no es? El divorcio no es pecado. El catecismo de la Iglesia Católica nos dice que el divorcio es legítimo para proteger los beneficios del cónyuge o de la prole que están en peligro de desprotección. Queriendo decir, bueno, pongamos el caso muy objetivo. La señora nunca trabajó. El señor es dueño de una gran empresa. El señor decide irse con otra persona y deja a la familia. Bueno, oye, te vas a llevar, vas a dejar sin nada a tus hijos y a tu esposa. La iglesia dice, no. El divorcio, si es para protegerla legítimamente de un bien que te pertenece, te lo acepta. El divorcio no es pecado. El adulterio sí, pero ese es otro tema. El andar con otra persona, estando casado o casada, ahí sí hay un pecado grave. Se llama adulterio. Puede ser mental, cordial o físico. Pero el caso es esto, ideas tóxicas. Y ahí estás tú pensando, pues, ay, me quedo acá porque el matrimonio es para siempre. Y sí es verdad, el matrimonio sí es para siempre. Oye, pero cuando hay matrimonio, se te olvidan las promesas matrimoniales. ¿Qué es el matrimonio? Prometo serte fiel, fidelidad, en la prosperidad, en lo adverso, en la salud, en la enfermedad, amor y respeto todos los días de tu vida hasta que la muerte los separe. Si falta algo de esto, no hay matrimonio. O sea, ¿cómo te casaste? Yo he apoyado a mucha gente aquí en mi consultoría, tanto en procesos de divorcio, de separaciones y de nulidades matrimoniales. Porque muchas veces que hay nulidad matrimonial, pero te estás quedando en un matrimonio donde se están ofendiendo, agrediendo, tenido casos donde ya no sé, cada uno está saliendo con otras personas o se están golpeando y ofendiendo y los hijos viendo todo. O sea, que, y no es que es para siempre. Perdóname. Yo tengo amigos sacerdotes que de repente dicen, no, a veces se recomiendan este tipo de situaciones de divorcios y de separaciones, porque la convivencia ya no es posible. Entonces estás viendo niveles de ansiedad. ¿Por qué? Porque no te atreves. Ahora, vamos a decir las cosas. El matrimonio sí es para toda la vida. Por tanto, esto es muy importante. ¿Cuántos años llevas casado o casada? ¿Cuánto has luchado por esta relación? Porque si tú me dices, llevo 1 año de casada, 2 años de casada, 5 años de casados, 7 años de casados, para mí me dice que no han hecho todo, que esta relación tiene mucho que salvarse aún. Pero pues, si tú me dices, tengo 20, 25, 28, 31 años de casado, 30, y la situación no se ha compuesto, oye, tampoco hay que ser ingenuos. Por eso, en estos casos, porque hay mucha ansiedad en estas circunstancias, yo siempre les digo, tú tienes este deseo de separación o divorcio. Vamos trabajando tus miedos, vamos a trabajando tus niveles de ansiedad, vamos reconstruyendo tus ideas, ¿no? Para que sean correctas. Habla con tu sacerdote también. Y yo los mando con el sacerdote también. Y también les digo, ve y enfrenta al Santísimo, escribe los pros y los contras. Porque, y vea, incluso a varios de ellos y de mis clientes y clientas, les he enviado a que hagan citas en sus diócesis con los jueces de derecho canónico. Te dan citas y tú hablas a la diócesis y te dices, oye, yo quiero hablar con un juez de derecho canónico. Te dan la cita para ver si tu caso hay nulidad. ¿Por qué? Porque se trata de vivir en paz. Aún en la tormenta, en paz. Tus ideas catastróficas, producto en la mente, y como no enfrentas situaciones, porque se va a enojar, porque me va a dejar, por la ley del hielo, la cuestión de la intimidad, la cuestión del control, todas estas ideas te paralizan y te vuelves ansioso o ansiosa. Ahora, voy a abrir otro paréntesis. Tenemos que darnos cuentas, hermanos y hermanas, y por eso me encanta ESNE Radio y aquí en Tardes de Fe que me regalan este espacio que agradezco mucho a Francis, a Norma, a Moisés, a todos, a Noel, que podemos hablar de la fe, no solo desde la ciencia. Y es bien sabido por los exorcistas que el demonio actúa en nuestros pensamientos, en nuestras emociones y en nuestra imaginación. El demonio actúa en tu imaginación, en tus emociones y en tus pensamientos. Pero ojo, esto el demonio solamente lo hace porque Dios se lo permite para sacar un bien mayor. Por tanto, muchas de tus situaciones de pensamientos y de ansiedades tienen una correlación con el enemigo de Dios. Y mucha gente cree que es fantasía, pero no, es una gran realidad. El ángel de la guarda. Tenemos que hablar al ángel de la guarda. Miren, yo les voy a decir un secreto que tengo. Aquí enfrente de mí, yo imprimí una foto, una serie de fotos. Dicen que cuando los santos, tienes una devoción a un santo, este santo quiere ser tu amigo. Pues enfrente de mí yo tengo a la Trinidad, Dios Padre, Hijo y Espíritu Santo, otra imagen de la Santísima Virgen María, tengo a San José, a los tres arcángeles, Miguel, Gabriel y San Rafael. Tengo de mis mejores amigos, San Maximiliano Kolbe, San Francisco de Asís, San Ignacio de Loyola, el Santo Cura de Ars, San Benito, San Luis de Montfort, el Padre Pío, San Agustín, el Padre Amor, que no es santo, pero fue un gran exorcista contemporáneo, a San Jerónimo, a Madre Teresa y San Juan Pablo II, y obviamente a mi ángel de la guarda. Los tengo todos aquí porque son a los que rezo cuando estoy en sesión, ¿no? ¿Por qué? Porque creo en la vida espiritual y creo que ellos me ayudan mucho en el combate. Tenerlos cerca de ti, hablar con estos seres espirituales, con los ángeles, con Dios, con la Trinidad, nos puede hacer de mucho bien cuando estamos experimentando ansiedad. Que nos protejan y que nos ayuden en el ataque contra el enemigo. Cierro paréntesis. Para entrar en algo más técnico e ir cerrando este tema, la ansiedad tiene tres niveles. La ansiedad 1 al 4, que podría ser mover las manos, morderse los labios, mover los pies, sensación de incomodidad. Esta ansiedad es una ansiedad 1 al 4, que es leve. La ansiedad moderada ya tiene otros síntomas. Ya puedes sentir náusea, vómitos, incluso algunas sensaciones de migraña. Y la ansiedad nivel tipo 8 o 10 es un ataque de pánico, donde se experimenta una desconexión entre el consciente y el subconsciente. Afecta los sentidos, la vista se te nubla, se te pone borrosa, hay zumbidos en el oído, la mente está obsesionada pensando en que tal vez morirá por la taquicardia. ¿Qué hacer cuando tus niveles de ansiedad están en modo ataque de pánico? Vamos a los consejos prácticos. Te voy a dar un consejo práctico. En esta línea, sígueme estos. Primero, vas a buscar a tu alrededor cinco cosas del color que elijas. Por ejemplo, yo ahorita elijo el color rojo. Voy a buscar cinco cosas rojas, ¿no? Identifico cinco cosas rojas y luego voy a intentar sentir cuatro cosas en mi cuerpo. Ejemplo, puedo sentir mi pantalón, mi camisa, mi corbata, mi reloj, mis lentes, sentir cuatro cosas. Tres cosas que puedes escuchar: el aire acondicionado, autos afuera de la calle, alguna conversación en el pasillo. Dos cosas que puedo oler: tengo aquí enfrente de mí un dulce y tengo una crema para las manos. No, ya las olí. Y una cosa que puedo probar: casualmente tengo chocolate oscuro a un lado, siempre a un lado, cerca de mí, para que me ayude a estimularme cuando ya casi me da un poquito de, pues hay que decirlo, un poquito de sueño puede pasar cuando estás leyendo, cuando estás estudiando. ¿No? Cinco cosas que puedo ver, cuatro cosas que puedo sentir, tres cosas que puedo escuchar, cuatro, perdón, dos cosas que puedo oler y una cosa que puedo probar. Esto hace que regrese yo a mis sentidos. Otro ejercicio que podría ayudarnos mucho es ponernos en posición de plancha, como si fuera a hacer lagartijitas, pero sin hacerla, por 40 segundos con la posición, 20 segundos de descanso, para que la ansiedad se distribuya en todo tu cuerpo y bajen los síntomas de ansiedad. Luego, hay que entender que esos ejercicios para ansiedad son buenos, pero entiende que vivimos en un constante estrés, el estrés de la rutina, de los hijos, del trabajo, de la escuela. Luego está lo que llamamos el distrés, ¿no? Que es que hace que se nos olviden las cosas. Vas caminando, se te olvida algo y dices, oh, me voy a regresar caminando para acordarme lo que quería. Y es así pasa. Y luego hay un estrés que se llama el estrés positivo, que es una ansiedad rica, porque, por ejemplo, vas a ver a una persona que amas, una entrevista de trabajo. Ese es un estrés muy bueno. Entendámonos, identifiquémoslo, ¿no? Otra cosa que es muy importante a nivel de ansiedad, y con esto cierro nuestro tema del día de hoy, y es cómo vamos a desbloquear el pensamiento obsesivo. Pues muy sencillo. Cuando tengas un pensamiento negativo, vas a decir, ¿qué voy a hacer en este momento con esto que me preocupa? En lugar de darle vueltas, y si pasa, y si pasa, y esto, no, es decir, ¿qué voy a hacer ahorita para que esto no me preocupe? Otra pregunta podría ser, ¿qué comportamiento me ayuda para bajar mis niveles de estrés? Cuando estás con la bola de nieve al 100 y el pensamiento obsesivo, vas a preguntarte, ¿qué comportamiento me ayuda para bajar mi ansiedad? Podría ser respirar, tomar agua, salir a caminar. Y lo vas a hacer. Otra cosa que te puede ayudar también es, ¿qué pensamientos positivos voy a alimentar para en ese momento reducir mis niveles de estrés? ¿Qué eliges pensar? Pues que Dios está en control de todo, que Él me va a dar la victoria, que Él me va a ayudar a superar esta situación. Por último, ¿qué vas a hacer para vivir una vida más positiva todos los días, una vida más feliz? Esto fue nuestro tema sobre la ansiedad, que es cómo se siente, los miedos no son reales, y sobre todo, ¿qué hacer? Cambiar nuestros pensamientos a través de preguntas para que nuestro pensamiento empiece a pensar en algo más positivo. Esto fue la ansiedad. Gracias a Francis por la oportunidad. 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Y el tema para la próxima semana, una nueva serie, ¿qué hacer para ser felices en la vida aún en la tormenta? Bendiciones, paz y bien.
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6: Ven, Espíritu Divino, manda tu luz desde el cielo. Padre amoroso del pobre, don en tus dones espléndido. Luz que penetra las almas, fuente del mayor consuelo. Ven, dulce huésped del alma, descanso de nuestro esfuerzo, tregua en el duro trabajo, brisa en las horas de fuego, gozo que enjuga las lágrimas y reconforta en los duelos. Entra hasta el fondo del alma, divina luz, y enriquécenos. Mira el vacío del hombre, si tú le faltas por dentro. Mira el poder del pecado, si no envías tu aliento. Riega la tierra en sequía, sana el corazón enfermo, lava las manchas, infunde calor de vida en el hielo, doma el espíritu indómito, guía al que tuerce el sendero. Reparte tus 7 dones según la fe de tus siervos. Por tu bondad y tu gracia, dale al esfuerzo su mérito. Salva al que busca salvarse y danos tu gozo eterno. Amén.
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1: ¿Cómo se encuentra el pueblo del Señor? Yo tengo un problema con mi oído, yo escucho que ustedes me dijeron bien dormidos. No, ¿verdad? Así que voy a preguntar otra vez, ¿cómo se encuentra el pueblo del Señor? Gloria a Dios. Venimos a alabar a nuestro Señor pidiéndoles de todo corazón que todos los aplausos que se den esta noche sean solamente para el Rey de Reyes y Señor de Señores, porque solamente Él merece la gloria. Gloria a Dios.

0: Cada vez que me invita el sembrador a algún congreso o me invitan aquí a Santo Tomás, está en mi compromiso y está en mi alegría que mis manos siempre están sudando. Es una de las parroquias que yo más respeto y yo más admiro porque hay puro católico comprometido aquí. Así que ustedes, para mí, en lugar de venir a platicarles, ustedes me enseñan a mí muchas cosas. Créanme que así es. Me encanta venir a la misa de 7 y ver que la iglesia está llena. Ojalá todas nuestras iglesias se llenaran a la misa de 7. Hay que trabajar fuertemente. Me da mucho gusto. Ya cumplimos un año de que venimos la vez anterior. Y me da mucho gusto ver caras nuevas. Pero principalmente me da mucho gusto ver caras conocidas, sí, porque alguien dijo por ahí vieja, si no, aquí no hay ninguna vieja. De hecho, hace rato que me estaba diciendo la hermana que había un congreso de un retiro de jóvenes, ¿no? Y preguntó que cuántos jóvenes había aquí. Yo luego levanté la mano. Porque yo sé que aquí todas las mujeres, yo creo que estamos entre edades de 15, 16 años, ¿no? Sí, yo sé que sí. Los viejos son nuestros viejos, ¿no? Así es. Yo tengo casada con mi esposo 21 años, gracias a Dios, está por allá. Al rato lo van a ver. No hay pierde ser más guapo de este lugar. Gracias. Y un día platicando, éramos novios y me preguntó que cuántos años tenía. Le dije cuántos tenía y me dijo, mira, yo soy mayor que tú. Me dijo, yo te llevo 3 años. Le dije, no, mijo, por mí llévatelos todos. Así que cada vez, pues soy más jovencita, ¿verdad? Este domingo vamos a escuchar la palabra de Dios en la Santa Misa y vamos a leer el Evangelio de San Mateo, el capítulo 7, versículo del 21 al 27. Si tienen su Biblia, pues yo los invito a que la abran conmigo. Y si usted no trajo Biblia, entonces pégese el hermano que sí la trae. Pues para que entonces pues vayamos leyéndola juntos. El Evangelio de San Mateo, capítulo 7. Y la palabra de Dios, con todo respeto y con toda humildad, dice así: no todo el que me dice Señor, Señor, entrará en el reino de los cielos, sino el que hace la voluntad de mi Padre que está en los cielos. Muchos me dirán aquel día: Señor, Señor, ¿no profetizamos en tu nombre y en tu nombre expulsamos demonios y en tu nombre hicimos muchos milagros? Pero yo le responderé: no los conozco, apártense de mí, malvados. El que escucha mis palabras y las pone en práctica es como aquel hombre prudente que edificó su casa sobre roca. Cayó la lluvia, vinieron los torrentes, soplaron los vientos y arremetieron contra la casa, pero no se derrumbó, porque estaba cimentada sobre roca. Sin embargo, el que escucha mis palabras y no las pone en práctica es como aquel hombre necio que edificó su casa sobre arena. Cayó la lluvia, vinieron los torrentes, soplaron los vientos, se chocaron contra la casa y ésta se derrumbó y su ruina fue grande. Palabra de Dios. ¿Cuántas de ustedes fueron al Congreso de Mujeres? Gloria a Dios. ¿Cuántos de ustedes fueron al Congreso de Varones? Ya los vi. ¿Cuántos de ustedes han vivido algún retiro? Gloria a Dios. Mi primer retiro fue hace 26 años en Guadalajara, retiro carismático en Casa Cornelio. Y yo recuerdo que de ahí salí yo tan llena del Espíritu Santo que hice lo que todos, yo creo. Salí llevando la palabra de Dios a todos los lugares. Cuando uno sale con esa alegría y con ese gozo, pues uno quiere compartir lo que uno experimentó. El problema es, y por eso es que hablamos de esta cita bíblica, el problema es que cuando vamos a un retiro, pues quizá nos recordamos de 2 o 3 citas bíblicas a lo más. No tenemos mucha instrucción. Y entonces vamos llevando la palabra de Dios con esas 2 o 3 citas bíblicas que nos aprendimos de memoria. Muchas veces ni las entendemos, muchas veces no vamos con nuestro sacerdote a que nos explique de qué se trata y cómo es. Y así vamos caminando por la vida. Y vamos visitando a todas las primas, parientes, comadres, vecinos, hablándoles de las maravillas que hace mi Señor, pero seguimos con esas dos o tres citas bíblicas. De ahí no pasamos. Yo creo que por eso es que mi Señor dice que no nos conoce, porque la responsabilidad del cristiano es ponerse a leer la palabra y vivirla. Porque entonces vamos a ser necios, vamos a andar nada más como merolicos, o como esa gente que pierde el tiempo visitando casas, supuestamente evangelizando sin saber solamente la Biblia que de memoria. Y esa no es la idea. La idea es vivirlo uno y hablar con el testimonio, porque habla muchísimo más una persona con buenos actos que aquella que se la pasa hablando solamente como perico y aprendiendo solamente dos o tres citas bíblicas. También yo escucho de muchos hermanos que hablan de que otros hermanos se van de nuestra iglesia. Pues, ¿cómo no? Si no nos ponemos a estudiar la palabra, si no nos ponemos a hacer oración, es muy fácil que cualquier viento pues nos tumbe. Si nuestra fe está bien cimentada, si realmente después de que tuvimos un retiro, un congreso, después de esa emoción maravillosa que se sintió, quiero decirles que no es emoción, es una forma de vida y esto no se acaba. Pero usted tiene que estar en esa fogata, tiene que empezar a estudiar la palabra, tiene que reunirse a grupo de oración, tiene que tener más retiros, tiene que tener más estudio, tiene que prepararse más para poder llevar una vida en armonía con nuestro Señor. Así que si usted se pone firmemente a estudiar la palabra, entonces su fe está cimentada pues en la roca. Y va a estar muy difícil que a usted lo cambien de su casa y de su religión. Pero cuando solamente nos sabemos dos versículos de la Biblia y nos toca la puerta algún hermano separado y ellos llegan con un conocimiento bárbaro de lo que a ellos nada más les enseñaron, porque tampoco se pueden estudiar todo lo que está antes y después de lo que les dicen, en ese momento uno se siente defraudado y dice uno, es que mi iglesia nunca me habló de estas cosas. Y es que en mi iglesia no se habla de la palabra de Dios. Lo que acabamos de leer ahorita lo vamos a vivir también este domingo, si Dios permite. Podemos estudiar la palabra de Dios yendo a misa durante 3 años y toda la Biblia la vamos a leer, la vamos a estudiar, la vamos a vivir. Pero es muy bonito solamente, o es muy cómodo venir solamente a la iglesia a calentar la butaca. Hay que traer nuestra Biblia. Hay que anotar las citas bíblicas que se leyeron en nuestra misa. Y si usted viene todos los días a misa, entonces déjeme decirle que le hace falta también su Biblia para cuando llegue a su casa se ponga a leerla. Y entonces mi Señor le va dando más entendimiento y más entendimiento. Así que cuando llegue algún hermano a su casa a tocar a la puerta, yo quiero ver hermanos católicos bien comprometidos que tienen su fe bien cimentada en la roca. Y que entonces le diga, hermano, sí, tiene usted razón con lo que me dice, pero mire, Mateo dice esto, Sabiduría dice esto, Juan dice esto otro, y que ellos vean que usted está preparado. Y quizá el convertido sea aquel que llegó a invitarlo a usted. Porque la obligación de todo cristiano es evangelizar, pero con bases firmes y sólidas. Si usted confía plenamente en nuestro Señor, mi Señor, pues no lo va a desconocer. Imagínese qué vergüenza que alguien, y a mí me ha pasado muchas veces, que alguien llegue y le dice a alguien, oye, ¿tú conoces a Yesenia Flores? Y la persona le dice, pues no, oye, pero es tu comadre. No, la verdad no sé ni quién es esa señora. Eso da mucha vergüenza. Pero imagínense qué dolor tan grande que mi Señor nos diga, no sé quién es. Eso sí es un dolor grande. Así que para que mi Señor pues se acuerde de usted, usted tiene que trabajar con Él, confiar en Él y confiar plenamente en su palabra. Así que esperemos en Dios que si aún no ha hecho pues el propósito de leer la palabra, si le da flojera o usted le echa la culpa que la letra es muy chiquita, usted no sabe que hay unas Biblias con letra grandota Y si no, hay lentes, así que hay que usar todos los medios para poder leer la palabra. Mi Señor quiere fríos o calientes, tibios nos vomita. No quiere católicos mediocres, quiere católicos fuertes, preparados, que lleven la palabra de Dios y que lleven esa fuerza que da el Espíritu Santo. Porque como dije hace un ratito, el que vivió algún retiro, un congreso y salió tan lleno del Espíritu Santo, no es una emoción, es una forma de vida. Y usted tiene que sonreír, tiene que dar testimonio de que tiene un Dios vivo y todopoderoso y que sí hace milagros, que transporta y transforma. Que si usted tenía depresión, ya no tiene. Que usted tenía dolor de cabeza, ya no tiene. Si usted tenía amargura, tenía esas cadenas que vino cargando desde niño, ya no las tiene, porque mi Señor nos ama tanto que nos dio a su único Hijo a morir por cada uno de los que estamos aquí. Así que usted tiene que abrazar a nuestro Señor con ganas, con fuerza, no echarse para atrás. Hay que cimentar nuestra fe en piedra, porque si no nos preparamos, entonces cualquier vientecito de dificultad económica, de dificultad matrimonial, de dificultad de fe, pues va a hacer que nos vayamos y nos vayamos huyendo como ratones. Y mi Señor no nos hizo ratones, ¿verdad? Así que hay que echarle ganas, hay que tener humildad. Pedirle a nuestro Señor que nos regale fe, esperanza y caridad. Y comenzar a servir afuera. A lo mejor usted no canta, a lo mejor usted no predica, pero sí puede venir a barrer la iglesia. O puede llevar volantes y folletos y boletos cuando hay algún congreso. O con su donativo también está haciendo mucha, mucha evangelización. Así que recuerde que mi Señor no lo deja, mi Señor no lo abandona. Él es fiel y Él pide que usted también le responda con la misma intensidad. Vamos a alabar a nuestro Señor. ¿Tienen ganas de alabar a nuestro Señor?
1: Sí.
0: ¿Tienen ganas de bailar?
1: Sí.
0: ¿Por qué no les creo? Ándele, usted sí entendió y usted también. ¿Se podrían poner de pie para bailar para nuestro Señor? Gloria a Dios.

Gloria a Dios, pueden tomar asiento, por favor. Gloria a Dios. Hay una alabanza que voy a cantar a capela. Se la debo a un amigo que quiero mucho, se llama Steve. Después de que cantemos este pedacito de alabanza, sí les pido de favor que cierren sus ojos para que nos pongamos en oración. No sé dónde estás, Steve, pero esta alabanza...

0: Señor, en esta hora te damos gracias por la vida que nos das. Señor, venimos cansados, venimos agotados, venimos fatigados, venimos a descansar en ti. Señor, haz que nuestra fe sea cimentada en la roca, Señor, que no llegue ningún viento y nos aleje de ti. Señor, perdóname si en algún momento he renegado, si he reclamado, si he cuestionado, Señor. Ayúdame a tener la humildad para aceptar las cosas que tú me das, Señor. Ayúdame a entender que el tiempo es tuyo y que tú eres sabio, Señor. Gracias, Padre hermoso, gracias, Padre bello, por todo lo que haces por mí. Gracias por todos los milagros que vivo todos los días, Señor. Gracias porque me das la oportunidad de seguir creciendo. Gracias, Señor. Gracias porque me ayudas a poderte servir con humildad. Te pido, Señor, que a donde yo vaya, tú vayas conmigo. Que antes de decidir si voy, te pregunte primero si tú quieres acompañarme, Señor. Para que donde quiera que yo vaya, vayas tú. Y pueda llevar la fe, la esperanza de tu amor. Te pedimos, Señor, por todos los que estamos aquí, por aquellos que venimos realmente cansados, lastimados y agotados. Te pedimos, Señor, por aquella madre que está sufriendo porque su hijo está en las drogas, en el alcoholismo, que está en la prostitución. Te pedimos, Señor, por aquella esposa que no sabía qué hacer con ese marido alcohólico, agresivo, violento, Señor, celoso. Te pedimos, Señor, también por aquella madre que está sufriendo de cáncer, que quizá tiene algún hijo con leucemia. Te pedimos por aquellos muchachos que tienen SIDA, Señor. Levántalos, Señor, restáuralos. Te pedimos también por los varones, aquellos que no saben cómo hablar con su esposa, cómo quitarse la presión económica. Por aquel hombre que tiene cáncer de próstata, Señor, te pedimos porque él doble su rodilla, te pida perdón y te entregue su vida. Te pedimos por esos matrimonios que están lastimados por la infidelidad, Señor. Restáuralo, Señor. Señor, haz de nosotros un vaso nuevo, Señor. Te pedimos, Señor, por nuestra gente mayor, nuestros viejitos, nuestros abuelos, por aquellos grandes que están solos en algún asilo de ancianos y que nadie los visita, por aquellos que están en los hospitales, por aquellos que están en la cárcel, Señor. Te pedimos, Señor, por todos los que están en la cárcel. Te pedimos, Señor, por aquellos que están en la guerra, nuestros soldados, y también por aquellos que regresan cuestionándose que dónde estás tú. Señor, tú estás ahí, nosotros somos los que nos alejamos. Te pedimos, Señor, también por aquellos jóvenes que no están en droga, ni en alcoholismo, ni tienen embarazo, sino por aquellos jóvenes que están entregados, Señor, como los muchachos del coro que son jóvenes que creen en ti, Señor. Protégelos y cuídalos porque ellos son tan atacados, Señor. Se burlan tanto de ellos porque creen en ti. Señor, te pido por el sembrador, por este ministerio, para que siga creciendo, para que nos escuchemos en la radio, nos escuchemos en la tele, nos escuchemos en el cable, nos escuchemos en todos los confines de la tierra, Señor. Gracias porque podemos tener a nuestra Madre Santísima todo el tiempo cerquita, Señor. Te pedimos por nuestra gente que está fuera de este país, que no podemos ver. Te pedimos por una reforma migratoria. Te pedimos por nuestra economía, Señor, por nuestro trabajo. Te pedimos, Señor, que rompas todas las cadenas y todas las ataduras que venimos cargando y que no queremos soltar. Te pedimos, Señor, que nos des sabiduría, que nos des temor de ti. Temor y no miedo, Señor, que confiemos plenamente en ti porque tú nos amas, Señor. Te pedimos, Espíritu Santo, que nos llenes de ti. A ti, Madre Santísima, que sigas intercediendo, Madre Preciosa, por cada uno de tus hijos. Y todo esto lo pedimos en el dulce nombre de tu Hijo amado, Cristo Jesús. Amén.
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2: La paz comienza en cada persona. Este fue el llamado del Papa León XIV al término de la audiencia general de este miércoles, donde exhortó a cultivar una auténtica conciencia de paz y a trabajar con firmeza para construir una convivencia armoniosa entre los pueblos. Inspirado en el pensamiento de San Agustín, el pontífice recordó que la paz es un bien precioso y grandioso.
3: Tengan la sincera conciencia de que la paz es un bien precioso y grande, y que se necesita una fuerza y constante compromiso para realizarla, siguiendo con honestidad y verdad los caminos que la construyen y la confirman en la sociedad.
2: Durante su saludo a los peregrinos polacos, León XIV también recordó el testimonio del beato Władysław Windisch, sacerdote y primer polaco beatificado como mártir de las persecuciones comunistas. Su ejemplo, destacó el Papa, deja un mensaje que sigue siendo actual. La civilización del amor se construye perdonando y venciendo el mal con el bien. Un llamado a comenzar desde el corazón para que la paz no sea solo un deseo, sino una forma concreta de vivir y relacionarnos con los demás.
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5: Te recuerdo, hija mía, que cuantas veces oigas el reloj dando las 3, sumérgete totalmente en mi misericordia, adorándola y glorificándola, ya que en ese momento se abrió de par en par para cada alma. En esa hora puedes obtener todo lo que pides para ti y para los demás. En esa hora se estableció la gracia para el mundo entero. La misericordia triunfó sobre la justicia.
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0: En el nombre del Padre, del Hijo, del Espíritu Santo. Amén. La gracia y la paz de Dios nuestro Padre, de Jesucristo el Señor, en el Espíritu Santo estén con todos ustedes.
1: Y con tu espíritu.
0: No, pues llenos de espíritu hasta dan ganas de vivir, dan ganas de sonreír, dan ganas de dejar la depresión allá en casa o donde esté. Pero sabemos que tenemos personas que están desesperados porque no tienen esperanza. Porque se encuentran vivos, pero están muertos. Y la visión del profeta Ezequiel el día de hoy nos va a hacer así. Número 37. ¿Crees tú que pueden tener vida estos huesos? Y yo creo que sí, porque el Señor resucitó. Le pedimos perdón a Dios entonces por las veces que nos desanimamos, nos enojamos, no sabemos controlar nuestras relaciones porque algo nos aprieta el zapato. Y es que nos falta esperanza. Tendremos mucha fe, pero esperanza se nos acabó. Y dicen que la esperanza muere al último. Bueno, pues unos ya le hicieron tres veces el funeral. Hay que pedir perdón a Dios diciendo, yo confieso ante Dios Todopoderoso y ante ustedes, hermanos, que he pecado mucho de pensamiento, palabra, obra y omisión. Por mi culpa, por mi gran culpa. Por eso ruego a Santa María, siempre Virgen, a los ángeles, a los santos y a ustedes, hermanos, que intercedan por mí ante Dios nuestro Señor. Y el Señor, que es rico en misericordia, tenga piedad de nosotros, perdone nuestros pecados y nos lleve a la vida eterna.
1: Amén.

0: En la oración de colecta quiero recoger todas estas personas que han puesto sus intenciones de misa y describen las situaciones que tienen, las he leído, les he puesto una manita, porque están presentes aquí. Están presentes también en esa canasta las intenciones de muchos sembradores, de los que trabajan en este ambiente también. Y el día de hoy es cumpleaños de Juanita Sánchez, que nos leerá las lecturas. Damos un fuerte aplauso a ella y pedimos su bendición para Dios y que le conceda el deseo de su corazón. También por allá en Xochimilco está Sergio Gordillo, que me cae muy bien. Es hijo de una bienhechora de los misioneros, pero toda su familia me cae muy bien y ahora está celebrando, yo creo, más de 300 años el muchacho. Bueno, pedimos por todos ellos, las personas que nos piden de orar por ellos en sus oraciones. Hoy celebramos la memoria de San Pío X y es el patrono de las catequistas. Entonces, todas las catequesis que están empezando, todos los centros, pido por las catequistas para que pues ayuden a renovar la iglesia por medio de la enseñanza del Evangelio. Y las catequistas de Tepepan, ahí de Xochimilco, están en un convento de las Madres Blancas, que son catequistas. Y yo fui catequista también ahí cuando era seminarista. Entonces, a todas mis excompañeras catequistas, un saludo. A las monjitas que están ahí, que tengan mucho ánimo, muchas vocaciones. Oremos. Dios nuestro, que para defender la fe católica e instaurar todas las cosas en Cristo, colmaste al Papa San Pío X de sabiduría celestial y fortaleza apostólica. Concede benigno que, siguiendo sus enseñanzas y ejemplos, alcancemos la recompensa eterna. Por nuestro Señor Jesucristo, tu Hijo, que siendo Dios vive y reina contigo en la unidad del Espíritu Santo por los siglos de los siglos. Amén. Pueden sentarse.
1: Lectura del libro del profeta Ezequiel. En aquellos días, la mano del Señor se posó sobre mí y su espíritu me trasladó y me colocó en medio de un campo lleno de huesos. Me hizo dar vuelta en torno a ellos. Había una cantidad innumerable de huesos sobre la superficie del campo y estaba completamente secos. Entonces el Señor me preguntó: Hijo de hombre, ¿podrán acaso revivir estos huesos? Yo respondí: Señor, tú lo sabes. Él me dijo: Habla en mi nombre a estos huesos y diles: Huesos secos, escuchen la palabra del Señor. Esto dice el Señor: Diles a estos huesos, y aquí les infundiré el espíritu y revivirán. Les pondré nervios, haré que les brote carne, la cubriré de piel, les infundiré el espíritu y revivirán. Entonces reconocerán ustedes que yo soy el Señor. Yo pronuncié el nombre del Señor, las palabras que Él me había ordenado. Y mientras hablaba, se oyó un gran estrépito y se produjo un terremoto y los huesos se juntaron unos con otros. Y vi cómo les iban saliendo nervios y carne y cómo se cubrían de piel. Pero no tenían espíritu. Entonces me dijo el Señor: Hijo de hombre, habla en mi nombre al espíritu y dile: Esto dice el Señor: Ven espíritu desde los cuatro vientos y sopla sobre estos muertos para que vuelvan a la vida. Yo hablé el nombre del Señor como Él me había ordenado. Vino sobre ellos el espíritu, revivieron y se pusieron de pie. Era una multitud innumerable. El Señor me dijo, Hijo de hombre, estos huesos son toda la casa de Israel, que ha dicho, nuestros huesos están secos. Pareció nuestra esperanza y estamos destrozados. Por eso habla en mi nombre y diles, esto dice el Señor, pueblo mío, yo mismo abriré sus sepulcros, los haré salir de ellos y los conduciré de nuevo a la tierra de Israel. Cuando abra sus sepulcros y los saque de ellos, pueblo mío, ustedes dirán que yo soy el Señor. Entonces les infundiré mi espíritu y revivirán. Los estableceré en su tierra y ustedes sabrán que yo, el Señor, lo dije y lo cumplí. Palabra de Dios. Demos gracias a Dios porque nos ama.
2: Demos gracias a Dios porque nos ama.
1: Que lo confiesen los redimidos por el Señor, los que Él rescató de la mano del enemigo, los que reunió de todos los países, de norte y sur, de oriente y occidente. Demos gracias a Dios porque nos ama. Andaban errantes por un desierto solitario, no encontraban camino, un poblado. Sufrían y sed, se les iba agotando la vida. Demos gracias a Dios que nos ama. Pero gritaron al Señor en su angustia y los arrancó de la tribulación. Los guió por un camino derecho para que llegaran a un poblado. Demos gracias a Dios porque nos ama. Demos gracias a Dios porque nos ama, por las maravillas que hace con los hombres. Él calmó la sed de los sedientos y a los hambrientos los llenó de bienes. Demos gracias a Dios porque nos ama.

0: Que el Señor esté con ustedes.
1: Y con su espíritu.
0: Proclamación del Santo Evangelio según San Mateo.
1: Gloria a ti, Señor.
0: En aquel tiempo, habiéndose enterado los fariseos de que Jesús había dejado callados a los saduceos, se acercaron a él. Uno de ellos, que era doctor de la ley, le preguntó para ponerlo a prueba: Maestro, ¿cuál es el mandamiento más grande de la ley? Jesús le respondió: Amarás al Señor tu Dios con todo tu corazón, con toda tu alma y con toda tu mente. Este es el más grande y el primero de los mandamientos. Y el segundo es semejante a este: Amarás a tu prójimo como a ti mismo. En estos dos mandamientos se fundan toda la ley y los profetas. Palabra del Señor.
1: Gloria a ti, Señor Jesús.
0: Pueden sentarse. Hay muchas sutilezas en el Evangelio del día de hoy y quiero conectarlo con la primera lectura, y es poner atención cómo empieza el Evangelio. Se acercaron los fariseos porque escucharon que él había dejado callados a los saduceos. ¿Quién eran los fariseos? Ya sabemos que una bola de hipócritas, ¿verdad? Pero eso nomás por encimita. No, era gente muy piadosa, laica. No eran sacerdotes, eran laicos que pues les entraba mucho la palabra de Dios y el celo por la Torá, que pues a veces exageraban, pero era gente buena, ¿verdad? Solo que pues a veces exageraban. Acuérdense del dicho: ni tanto que queme el santo, ni tanto que no lo alumbre, pero esto se les quemó, se les pegó mucho la veladora. Los saduceos eran sacerdotes, escribas, gente de templo, gente que debería tener mucha fe, y no creían en la resurrección. Imagínense que un padrecito celebre la misa, haga funerales y todo eso, y de repente diga: pues hay que gozar esta vida porque es la única que hay. No hay siete vidas como en otras religiones, ¿verdad? Ni que fuéramos gatos, pero no creen en la resurrección. Entonces, ¿qué es lo que hay que hacer? Apacentarme a mí mismo, tener yo dinero, tener comodidades, una casa aquí y una villa allá en Jericó, para pues estar aquí y allá. Ahorita sería un carro, mañana un no sé qué. O sea, una cuenta en el banco. ¿Para qué? Pues para estar bien. Y eso significa ser bendecido. ¿Por qué? Porque es esta la vida, ya no hay otra. Y entonces los fariseos se acercan porque ellos sí creían en la resurrección. San Pablo se va a salvar una vez de haber sido ejecutado porque vio que estos eran dos grupos y dice: ah, ellos me acusan de que yo creo en la resurrección. Se agarraron peleando y él se escapó. Entonces, ¿ven la sutileza? La resurrección es algo fundamental en nuestra fe. Tan fundamental que si no hubiera la resurrección, en vano sería nuestra fe. Y lo conecto con el santo del día de hoy, Pío X. Su lema era instaurar todas las cosas en Cristo. ¿Qué quiere decir instaurar? Ponerla a los pies de Cristo. Entonces, todo esto resume el trabajo que hizo en su papado. Hay muchas personas que solamente dicen: ay, es que se dedicaba a la Eucaristía, él hacía mucha adoración, creó las monjitas blancas, los catequistas, que están ahí nomás adorando a Cristo Eucaristía. Sí, es cierto. En ese tiempo algo revolucionario, algo que no se estaba haciendo. Se preocupó también por la formación de los sacerdotes, se preocupó mucho por educar en la fe a los laicos. ¿Se acuerdan del catecismo de Pío X? Ah, pues de ahí salió el catecismo del padre Ripalda y lo que nosotros llamamos el rezo. ¿Vas a hacer tu primera comunión? Apréndete el librito, todavía lo venden. Lo acabo de ver allí en mi parroquia. La señora Selena lo tiene disponible ahí. Por un dólar, se aprende uno todo eso y ya con eso crees saber. Esa es una embarradita de religión. No es solamente darle devociones al pueblo, porque ya tenemos muchas. Y le vamos agregando recaudos. El Santo Rosario debería de ser Padre Nuestro, Ave María, Gloria al Padre. Repetido con todos los misterios dolorosos, gloriosos y los otros, ¿verdad? Pero le empezamos a meter una cosita aquí, una cosita allá, y que por esto y por no sé qué, y empezamos a carrerear todo y bla, bla, bla, bla. Y no hacemos la oración como se debe. Pío X vino a reformar la iglesia. Y le tocó justo antes de que empezara la Primera Guerra Mundial, que para los que no saben mucho de historia, yo me lo googleé. ¿En qué día empezó la Primera Guerra Mundial? Julio 28 de 1914. Él se murió en ese año, ¿verdad? Y duró hasta 1918. 4 años nada más. La Segunda Guerra Mundial, la primera hizo un desastre por toda Europa. Acabó con muchas gentes. Por eso muchas personas ya no quieren tener hijos. Lo primero que se acaba con la guerra es las ganas de vivir. Aparte porque la gente que mata a otra gente se le queda en la cabeza bien feo. La Segunda Guerra Mundial empezó el 1 de septiembre de 1939 y acabó en el 1945 con las bombas en Japón. Entonces, cualquier guerra que ustedes crean que empieza, siempre va a dejar un montón de muertos. Cualquier guerra que haya empezado en Latinoamérica, en nuestros países últimamente, ¿qué es lo que encuentran? Fosas llenas de huesos, llenas de muerte. Qué feo está eso que está acabando con muchas de nuestras comunidades. Ya no hay vocaciones, no porque haya un montón de jóvenes que no quieren seguir a Cristo. Es que los mataron. No hay esa generación. Y eso sí está preocupante en muchos lugares, ¿verdad? La guerra, los terremotos. No quise empezar orando el día de hoy por los países porque pues yo creo que Diosito se le está pasando la mano y ahorita nos está moviendo mucho. Tenemos los de Venezuela, tenemos los de Colombia, tenemos los de Perú, tenemos los de Ecuador, tenemos los de Japón y ya pasamos en México y ya viene septiembre que siempre nos toca a nosotros. Y hey, estamos aquí cerca del área de Los Ángeles. Vivimos en esta zona y siempre hay muertos bien grandes. Y aún así vivimos aquí. Yo vivo cerca del volcán de Colima, allá en Zapotitlán de Vadillo, Jalisco. Y la gente dice, ¿cómo la gente vive alrededor de un volcán? Mi sobrino allá en Golden Dell, en Washington, está en medio de 3 volcanes bien grandes. El Hood, el Adams y el Santa Elena, el más grande del mundo. Voy a creer dónde se mete uno. Las personas que viven allá por Hood River que me fueron a visitar, les saludo y oro por ustedes. Pero pues, ¿qué vamos a hacer? Vivir. Seguir buscando la vida. Lo que nos puede pasar a nosotros es encontrarnos rodeados de puro hueso como este pobre profeta Ezequiel en el 37, capítulo 37, que Dios le hace ver esta visión de muerte por todos lados. Y le hace la pregunta, ¿podrán acaso revivir estos huesos? Muchas personas deprimidas ven la solución en la muerte. Los que se suicidan ven que todo es horrible, ya sea porque hicieron algo y les da vergüenza y encuentran la solución en eso, o están bien enfermos y quieren mejor matarse. Algunos buscan la eutanasia, buscan todas estas soluciones de muerte, porque tenemos bien metido que hay solución para todo menos para la muerte. Y nos lo creemos cuando tenemos que creer en Dios. Y Dios le dice a este profeta, habla en mi nombre. El nombre de Dios es poderoso, es grande. Y el nombre de Dios que conocemos por medio de Moisés es Yahvé, que quiere decir yo soy. Y en esta lectura les pido que vayan por favor a leerla los que puedan. El capítulo 37 de Ezequiel, habla en mi nombre el Señor, Yahvé Adonai. Tenemos que darle cuenta, ¿cómo voy a hacer esto? ¿Cómo voy a salir de esta? En el nombre sea de Dios. Nos lo enseñaron nuestras abuelitas. Perdimos el trabajo, nos siguen por todos lados, no tenemos papeles, se nos cae el mundo encima, no podemos pagar la renta. Todos estos problemas alrededor tienen una solución que es en el nombre sea de Dios. Cuando uno sale, se persigna en nombre del Padre, del Hijo, del Espíritu Santo, en nombre sea de Dios. Cuando empiece uno su día, debe de empezar haciéndolo en el nombre sea de Dios. Y esta no es una religión de prosperidad. Queremos que nos vaya bien, queremos que Dios nos bendiga, pero queremos vivir la vida de Dios, el Ruah, el Espíritu Divino. Por eso lo pone en medio de los huesos. Y este milagro de volverlos a la vida empieza diciendo, a ver, ¿crees que se puede hacer algo? Le dice, pues tú sabes, Señor. Esa es la respuesta del profeta Ezequiel. Señor, tú lo sabes. Él no le dijo, creo, no creo. Viendo todo esto, pues pura muerte, pura desesperación. Le dice, tú lo sabes, Señor. Ya es un signo de confianza. Es un símbolo de esperanza. Puedes no tener fe, pero es más importante tener esperanza. ¿En quién? En Dios. Yo no puedo, todo me dice que está en contra mía, pero en el nombre sea de Dios. No es un acto de fe, es un acto de esperanza. Y bueno, empieza a recobrar carne, a hacer, pues para todos los científicos que creen que somos un conjunto de tejidos y de huesos y de cuestiones químicas, se empezó a hacer así, pero no tenían vida. Porque la vida no está solamente en la química, no está solamente en los huesos, en cómo estamos hechos. Eso es hacer el monito. Dios empezó a hacer el monito ¿de qué? De lodo. Le dio forma. ¿Parecida a quién? A Dios mismo. Ya está ahí, pero no tiene vida. La vida viene cuando Dios le sopla en las narices el Ruah, su propio espíritu. Y esto está bien bonito. Dice, yo soy el Señor. Pronuncia él su nombre. Yahvé Adonai. Yo soy el Señor. Y dice, bueno, háblales en mi nombre. Todos los misioneros tratamos de hablar en el nombre a las personas. Muchas personas que se acercan a nosotros llegan porque están desesperados. Ayer llegó una señora, yo tenía las confesiones y tenía la hora santa, ya me estaba vistiendo y dice, padre, mañana a las 10 de la mañana me van a operar el glaucoma de mi ojo. Tengo miedo. No a que vaya a salir mal o no sé, a que después de tanto haberle hecho, no resulte bien. Entonces le puse ahí los óleos. También alguna persona se acerca y me dice, padre, yo no sé si venir a misa o no venir a misa, porque cuando voy a misa me distraigo mucho. No tengo fe. Y yo le dije, mira, tú sigue viniendo. Tú sigue llegando. Lo peor que puedes hacer es decir, ya no voy a misa. Porque me peleé con el marido, ya no comulgo. ¿Por qué dicen eso? Pues no vas a comulgar nunca. Por eso va uno a misa, toda la misa, pide uno perdón por esos pecados veniales y tiene uno que comulgar, porque si no comulgas, no tienes la vida de Dios dentro de ti. No solamente es el soplido de Dios, el aliento de Dios, sino es su alimento que viene a alimentarnos, y esto ya es el Evangelio, tu alma, tu mente y tu corazón. Necesitamos alimentar con la comida de Dios tu alma, tu mente y tu corazón. La alma, cuando se muere uno, se va, pero no se muere. Lo que se muere es el cuerpo. El corazón se nos puede morir antes de la decepción, del remordimiento, del resentimiento, de todas estas cosas que matan a uno en vida. La mente, pues nomás no poner atención. Estás rezando el rosario y ya no sabemos ni en cuál Ave María vamos. Hay personas que dicen, padre, es que yo empiezo así, ya no sé en cuál voy. ¿Cuál es la solución? Vuelve a empezar. Padre, pues ya no sé ni cuánto. Déjalo allí, ya cumpliste. No es que tienes que recitar fórmulas mágicas, que si no la dices de un modo, entonces no va a funcionar. Lo que funciona es que estás educando tu mente, tu corazón y tu alma en la vida de Dios. A veces uno se equivoca. A veces uno la riega. Hace 2 días vinieron a regañarme. Bien regañado. Ya ve, por imprudente a veces uno. Queriendo hacer cosas buenas, que dice, no hagas cosas buenas que parezcan malas. Eso es lo que yo hago un montón. Y algunas personas no les gustó y pues le dijeron al obispo y el obispo me mandó el diácono Scott y me puso una arrastrada sabrosa. Somos amigazazos. Pero dice, te lo tengo que decir. Y yo me quedé viendo. Viví todo esto. Se siente bien horrible cuando te dicen las verdades que uno no veía en su porque le da uno vergüenza. Quisiera uno que se lo tragara a la tierra y todo eso así. ¿Cómo uno rodeado de tanta gente buena? En lugar de habérmelo dicho a mí, se lo dijeron más arriba. Es que solamente así aprendo. Está bien, muchísimas gracias a todos mis enemigos, a todas las personas que... Porque me van a hacer más santo, más rápido y van a ver. Les agradezco mucho. Hay personas que ven la Santa Misa y ponen ahí sus intenciones. Hubo una persona la otra vez que me dijo, sí, va muy bien, pero se salió del tema. Lo leí y le respondí, voy a tratar de poner más atención. Y ahora compuso una canción que se llama Damage Control. Está en inglés el título, pero está en español. El Damage Control es cuando uno la regó y trata uno de controlar el despapalle que uno hizo. Y gracias a Dios yo los hago, pero sabrosos. Espero nunca ofender a Dios, a la iglesia, al Papa y a todo lo demás. Pero todo lo demás, los padres también nos equivocamos, hasta yo que me creía santo. Yo celebrando mis 20.

0: metas, cuando Dios cambia tu corazón, va a haber personas que van a decir, sí, se puede. Yo acabo de cambiar la puerta de la oficina. Y estaba desesperado, porque dice mi mamá, ustedes mis hijos son desesperados, quieren todo así de una vez. Yo llevaba 8 meses hablándole a una compañía que me arreglara la bendita puerta, porque no se podía abrir, es un lugar inseguro ahí en el South Central. Yo temo por las secretarias cuando están solas ahí, también de que se me vaya a meter alguien a deshoras y eso, ¿verdad? Entonces vino una compañía a querer arreglarlo. Trajeron la puerta y le dejaron allí donde está la manija, que uno con cualquier uña, ¡plum!, y abre así. Gasté tanto dinero para esa bendita puerta y está ahí. Les dije que pusieran un bass, un sonido, así una alarma, para que abriera la puerta a la secretaria cuando llega alguien. No le pusieron timbre de afuera para que cuando llega la gente. Y a mí eso me desespera, me ha servido. Y yo, sí, así le hago. Ustedes también se desesperan, no se hagan, ¿verdad? Pero uno, para encontrar esperanza, pues trata uno de calmarse, pero a veces no se calma uno. Hay que poner solución a esas cosas, ¿verdad? Bueno, pues llegó, esta compañía no lo supo hacer. No quieren trabajar más conmigo ni por nada, porque soy muy arrogante y quién sabe qué, y tienen razón. Y si se sientan conmigo, les digo todos mis otros defectos que les faltó. Pero ya no te voy a dar piedras para que me apedrees, ¿verdad? Entonces uno se va a ir convirtiendo poco a poco. Y llegó, la diócesis mandó otro trabajador, que yo lo conocía, pero estaba gordito. Muy inteligente y todo, se acababa de casar y tenía una niña. No lo había visto yo desde hace 6 años, que va llegando ahí, ya no lo conocía, flaco, bien alineado, peinadito. Le dije, ¿eres tú? Dice, padre, soy yo, lo conocí en Santa Cruz. Y me le quedo viendo así, pues, ¿qué hiciste? Padre, me dio un aneurismo. Una bolita de sangre, hagan cuenta que la vena se hincha dentro del cerebro. Dice, me tuve que ir a Corea. Allá me curaron y regresé. Estoy empezando otra vez. Yo también estoy enfermo de mis pies, de mi circulación y de todo eso. Al verlo así, me llené de esperanza porque me dijeron, pues ya esto ya no tiene remedio, ya llegaste a 55, pues de aquí para adelante va y para abajo hasta que se muere uno, si es que no te cortan los pies. Pues así con esa esperanza, ¿cómo queda uno? Pues ya voy a ser del montón de muertos, ¿verdad? Acuérdense que estoy tratando de seguir la línea, no me he ido. Pero al ver a esta persona que hizo un cambio radical en su vida, en su cuerpo, en su salud, yo pensé, sí se puede. En el nombre de Dios lo voy a intentar. Me voy a esforzar un poquito más, porque aunque yo no tengo hijos, tengo un montón de sobrinos y tengo mi comunidad. Y tengo que estar bien para los demás. Y verán cuánta emoción se me salió, me transmitió este muchacho por haber sobrevivido todo eso. Hay personas que vienen a la parroquia y traen flores. Y ahorita están trayendo flores porque los ha sanado Dios de cáncer. Y dije, la Virgen de los Dolores está haciendo esos milagros. En esa iglesita chiquita, en la 87, en la Main, Dios está haciéndolo por medio de la Virgen María. Dice aquí la última cosa que les digo, cuando todo está perdido, Dios tiene todavía la última palabra. Si estás desesperado, si ya no aguantas, si crees que se te acabó el mundo entero, este es el momento de decir, tú lo sabes, Señor. Y recomienza en el nombre del Padre, del Hijo, del Espíritu Santo. Amén. Les invito a ponerse de pie para hacer nuestras oraciones. A cada invocación vamos a decir, escúchanos, Padre.
1: Para que quienes hoy recordamos la humildad y la firmeza de San Pío X, veamos siempre en el Papa el instrumento elegido para restaurar todas las cosas en Cristo. Oremos al Señor.
0: Escúchanos, Padre.

0: Oremos por nuestro Santo Padre, el Papa León XIV, por nuestro arzobispo José Horacio Gómez y por todos los obispos, sacerdotes, diáconos y misioneros, para que, sostenidos por la gracia de Dios, permanezcan fieles en su misión y entrega al servicio del pueblo de Dios. Roguemos al Señor.
1: Escúchanos, Padre.
0: Oremos por el Padre José Alberto Pimentel, quien preside esta Santa Eucaristía, para que el Espíritu Santo lo fortalezca, renueve su entrega sacerdotal y lo haga siempre un fiel instrumento del amor de Dios. Roguemos al Señor.
1: Escúchanos, Padre.
0: Oremos por todos los sembradores de Jesús con María y por las comunidades de Yo Soy el 73, para que el Señor fortalezca su fe, bendiga su generosidad y los guíe siempre en su misión de amor y servicio a través de este apostolado. Roguemos al Señor.
1: Escúchanos, Padre.
0: Por todos los fieles difuntos, para que Dios les conceda el descanso eterno y brille para ellos la luz perpetua. Roguemos al Señor.
1: Escúchanos, Padre.
0: Oremos por Colombia y todos los afectados por el terremoto, para que el Señor sea su fortaleza, consuelo y esperanza, y lo sostenga con su amor y misericordia. Roguemos al Señor.
1: Escúchanos, Padre.
2: Por las intenciones de todos los sembradores, que desde una cama de hospital, desde una cárcel, en cualquier estado de aquí en Estados Unidos y también en Latinoamérica, en Europa, encontremos en el Evangelio un motivo para seguir esperando, un motivo para seguir creyendo y un motivo para que Dios se haga presente en nuestras vidas como nuestro Dios y Señor. Por Jesucristo nuestro Señor. Amén. Pueden sentarse.

0: Procuren, hermanos y hermanas, para que este sacrificio mío y de ustedes sea agradable a Dios Padre Todopoderoso. Acepta, Señor, por tu bondad, los dones que te presentamos, para que dóciles a las enseñanzas de San Pío X Papa, celebremos con dignidad estos santos misterios y los recibamos con espíritu de fe, por Jesucristo nuestro Señor.
1: Amén.
0: Que el Señor esté con ustedes.
1: Y con tu espíritu.
0: Levantemos el corazón. Demos gracias al Señor nuestro Dios. En verdad es justo y necesario, es nuestro deber y salvación, darte gracias siempre y en todo lugar, Señor Padre Santo, Dios Todopoderoso y Eterno, por Cristo Señor nuestro. Porque de tal modo concedes a tu Iglesia la alegría de celebrar hoy la festividad de Pío X Papa, que la fortaleces con el ejemplo de su vida piadosa y humilde, la instruyes con la predicación de su palabra y la proteges por su intercesión. Por eso, unidos a la multitud de los ángeles y de los santos, te aclamamos llenos de alegría.

Santo eres en verdad, Señor, fuente de toda santidad. Por eso te pedimos que santifiques estos dones con la efusión de tu Espíritu, de manera que se conviertan para nosotros en el cuerpo y la sangre de Jesucristo nuestro Señor, el cual, cuando iba a ser entregado a su pasión voluntariamente aceptada, tomó pan, dándote gracias, lo partió y lo dio a sus discípulos diciendo: tomen y coman todos de él, porque esto es mi cuerpo que será entregado por ustedes. Del mismo modo, acabada la cena, tomó el cáliz y dándote gracias de nuevo, lo pasó a sus discípulos diciendo: tomen y beban todos de él, porque este es el cáliz de mi sangre, sangre de la alianza nueva y eterna, que será derramada por ustedes y por muchos para el perdón de los pecados. Hagan esto en conmemoración mía.

Así pues, Padre, al celebrar ahora el memorial de la muerte y resurrección de tu Hijo, te ofrecemos el pan de vida y el cáliz de salvación. Y te damos gracias porque nos haces dignos de servirte en tu presencia. Te pedimos humildemente que el Espíritu Santo congregue en la unidad a cuantos participamos del cuerpo y de la sangre de Cristo. Acuérdate, Señor, de tu iglesia extendida por toda la tierra, con el Papa León XIV, con nuestro arzobispo José Horacio Gómez, sus obispos auxiliares, en particular Matthew Elshoff, el obispo en mi región, y todos los pastores que cuidan de tu pueblo, llévala a su perfección por la caridad. Acuérdate también de nuestros hermanos y hermanas que se durmieron en la esperanza de la resurrección, quienes han sido sembradores, que han dedicado sus bienes, su mente, su alma y su corazón a este ministerio del sembrador, y de todos los que han muerto en tu misericordia, en particular nuestros bienhechores, amigos y conocidos, los inmigrantes, admítelos a contemplar la luz de tu rostro. Ten misericordia de todos nosotros, en particular quienes están enfermos, quienes piden nuestra oración por un trabajo, por arreglar su situación migratoria, los que están desesperados, los que están deprimidos, los que no encuentran la salida en este mundo. Y así con María, la Virgen, Madre de Dios, Madre de los Dolores, su esposo San José, los apóstoles, San Pío X, San Daniel Comboni, el Arcángel Miguel, y cuántos vivieron en tu amistad a través de los tiempos, merezcamos por tu Hijo Jesucristo compartir la vida eterna y cantar tus alabanzas. Por Cristo con Él y en Él, a ti Dios Padre Omnipotente en la unidad del

con el Espíritu de Dios que ha sido derramado en nuestros corazones, digamos con fe y esperanza: Padre nuestro que estás en el cielo, santificado sea tu nombre. Venga a nosotros tu reino. Hágase tu voluntad en la tierra como en el cielo. Danos hoy nuestro pan de cada día. Perdona nuestras ofensas, como también nosotros perdonamos a los que nos ofenden. No nos dejes caer en la tentación y líbranos del mal. Líbranos de todos los males, Señor, de la desesperanza, de la desesperación, y concédenos la paz en nuestros días, para que, ayudados por tu misericordia, vivamos siempre libres de pecado y protegidos de toda perturbación, mientras esperamos la gloriosa venida de nuestro Salvador Jesucristo. Señor Jesucristo, que dijiste a tus apóstoles: la paz les dejo, mi paz les doy. No tengas en cuenta nuestros pecados, sino la fe de tu iglesia, y conforme a tu palabra, concédele la paz y la unidad, tú que vives y reinas por los siglos de los siglos. Y que la paz del Señor esté siempre con ustedes. Intercambiamos el saludo de paz. La paz de Cristo, paz de Cristo.

0: Este es el Cordero de Dios que quita el pecado del mundo. Dichosos los invitados a la cena del Señor. Señor, yo no soy digno de que entres en mi casa, pero una palabra tuya bastará para sanarme. Cuerpo y sangre de Cristo nos guarden para la vida eterna.
1: Amén.
2: Comunión espiritual. Creo, Jesús mío, que estáis realmente presente en el Santísimo Sacramento del altar. Os amo sobre todas las cosas y deseo recibiros en mi alma. Pero como ahora no puedo recibiros sacramentado, venid a lo menos espiritualmente a mi corazón. Y como si ya os hubiese recibido, os abrazo y me uno del todo a ti. Señor, no permitas que jamás me aparte de ti. Amén.

0: En este sexto día de la novena de la cuarentena a San Miguel Arcángel, les invitamos a hacer la oración todos juntos. San Miguel Arcángel, defiéndenos en la lucha. Sé nuestro amparo contra la perversidad y acechanzas del demonio. Que Dios manifieste sobre él su poder en nuestra humilde súplica. Y tú, oh príncipe de la milicia celestial, con el poder que Dios te ha conferido, arroja al infierno a Satanás y a los demás espíritus malignos que vagan por el mundo para la perdición de las almas. Amén. Dios te salve, María. Llena eres de gracia, el Señor es contigo. Bendita eres entre todas las mujeres. Bendito es el fruto de tu vientre, Jesús. Santa María, Madre de Dios, ruega por nosotros pecadores, ahora y en la hora de nuestra muerte. Amén. María, Madre de Gracia, Madre de Misericordia. Sagrado Corazón de Jesús. Señor San José, San Pío X, nos ponemos de pie. Oremos. Al celebrar la memoria del Papa San Pío X, te rogamos, Señor, Dios nuestro, que por la eficacia de este banquete celestial lleguemos a ser constantes en la fe y vivamos concordes en tu amor, por Jesucristo nuestro Señor.
1: Amén.
0: Que el Señor esté con ustedes. Los bendiga Dios omnipotente en el nombre del Padre, del Hijo, del Espíritu Santo. Amén.
1: Amén.
0: Vayamos en paz.
1: Demos gracias a Dios.
0: Que tengan un feliz día, feliz semana.

0: Agradecemos profundamente su participación en nuestra celebración litúrgica de la Eucaristía y de manera especial a nuestros sembradores, que con su generosa ofrenda hacen posible la transmisión diaria del momento más sublime y culmen de nuestra fe.
1: Alégrate María, Inmaculada y Santa, Amada de Dios, Nueva Eva elegida, Cooperadora de la Reconciliación, Madre de Jesús y nuestra, Incansable Auxilio de los Pecadores, Maternal Intercesora, acuérdate siempre de este Hijo tuyo que te ama. Amén.
2: Oración a San Miguel Arcángel.
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0: Muy buenas noches. Aquí estamos ya llegando a esta hora de El Santo Rosario. Gracias por estar escuchando ESNE Radio. Han escuchado la Santa Misa. Ahora el Rosario para todos ustedes, como siempre, todos los viernes a partir de esta hora, de 8 a 10, ya que de 9 a 10 tenemos remembranzas, una recopilación de datos históricos grabados de la historia de ESNE Radio a través de los principios de la 1670. Así que muy buenas noches a cada uno de ustedes. Bienvenidos a esta transmisión especial que tenemos para ustedes. Y vamos a darle la bienvenida a Rosita Mendoza, que nos va a acompañar esta noche, una invitada especial el día de hoy, que va a estar más adelantito con nosotros. Pero por el momento nos va a acompañar con el Santo Rosario. Así que Rosita, muy buenas noches, bienvenida a esta hora del Santo Rosario a través de ESNE Radio. Una gran hermana que ha servido, trabajado mucho para ESNE Radio a través de la 1670. Muy buenas noches. Adelante, Rosita.
1: Muy buenas noches, don Carlitos. Es un placer, de verdad, un orgullo para mí, pues, ser parte del Ministerio del Sembrador. Y pues hoy lo voy a acompañar en el Santo Rosario. De verdad que es un placer estar aquí con usted. Muchísimas gracias por la invitación.
0: Muy bien, entonces vamos a dar inicio lo que es nuestra transmisión del Santo Rosario en unos momentos.

tenemos a... Creo que ya está con nosotros Marixa Chávez, que se va a conectar a través de... con nosotros. En este momento la invitamos a que se conecte con nosotros. En este momento. Esperamos su conexión.

0: Bueno, ya está con nosotros Maritza Chávez desde Chicago. Se ha conectado con nosotros como otra gran colaboradora con el Santo Rosario. Muy buenas noches, Maritza. Está con nosotros Rosita Mendoza de Moreno Valley, rumbo a Moreno Valley o San Bernardino. Pero está con nosotros Rosita Mendoza. Maritza, muy buenas noches. Bienvenida.
1: Buenas noches, Carlitos. Buenas noches, Rosita. Sí, así es. Les saluda su servidora y hermana en Cristo, Maritza Chávez, con ustedes desde la ciudad de los vientos, Chicago, Illinois, la ciudad que vio nacer al Papa León XIV. Y estamos aquí en vivo y en directo desde la 11:10 a.m., pero también a través de las diferentes estaciones de radio. Muy agradecida, Carlitos, por la invitación. Muy agradecida también de compartir el tiempo con Rosita y en esta hora de bendición, porque sabemos que el Santo Rosario es el arma poderosa, y vamos a ofrecerle esta corona de rosas frescas a la celestial princesa, Mamita María Santísima. Gracias, Carlitos.
0: Gracias, Rosita. Bienvenida una vez más. Y grandemente agradecido por su colaboración a esta hora del Santo Rosario a través de ESNE Radio, la emisora del amor y de la bendición para todos nuestros oyentes. Vamos a invitar a todos nuestros oyentes que están ahí a la escucha que se conecten a través de un texto en WhatsApp al teléfono 818-912-3108, que es el número aquí en cabina, para que usted pueda mandar su texto, su petición a nosotros acá durante la transmisión del Santo Rosario para compartir con ustedes este momento de oración. Ya estamos chequeando aquí nuestro WhatsApp para ver si hay algunas intenciones en estos momentos. Bueno, vamos a pedir en este Santo Rosario por todos nuestros oyentes que en estos momentos nos escuchan a través de las carreteras, que van rumbo al trabajo, otros que van de regreso después de un día laboral, otros que están en casita ya cenando tranquilamente, y otros que por razones de enfermedades y todo no pueden salir, pero están escuchando ESNE Radio, su estación número uno católica aquí en Los Ángeles, California, y todo el estado. Y también en Chicago y en Denver y muchos lugares que nos escuchan a través de esta cadena de emisoras.
2: Y a mí, al rezar el rosario, tendrá como intercesores a toda la corte celestial, en vida y a la hora de la muerte.
3: Inmaculado Corazón de María,
4: ruega por nosotros.
5: Virgen del Carmen,
4: ruega por nosotros.
6: Virgen de Fátima,
4: ruega por nosotros.
7: Virgen de Guadalupe,
4: ruega por nosotros.
8: Nuestra Señora de Lourdes,
4: ruega por nosotros.
9: María Auxiliadora,
4: ruega por nosotros.
10: Nuestra Señora de la Paz,
4: ruega por nosotros.
11: Señora del Santo Rosario,
4: ruega por nosotros.
12: Hijo mío, ¿no estoy aquí yo, que soy tu madre, que nada te

0: Bueno, ponemos todas a nuestros oyentes, especialmente a nuestros sembradores y sembradoras anónimos y aquellos que colaboran de diferente manera para que esta señal llegue a todas partes donde se necesita la palabra de Dios. En primer lugar, queremos poner a nuestro sacerdote Mario Torres por su dirección a Santo Tomás Apóstol, su parroquia. También queremos poner a nuestro obispo José Gómez por su conducción de nuestra iglesia y por todos los sacerdotes que se encuentran con cada uno con sus parroquias en misión para llevar la palabra de Dios, para ayudar a las comunidades y estar todos unidos. Marixa, si quieres rendir ahí, puedes mencionar también que estamos en WhatsApp para que nuestros hermanos pongan sus intenciones en texto y aquí se las leeremos mientras estemos con el Santo Rosario.
1: Así es, vamos a ofrecer este Santo Rosario, corona de rosas, a la Celestial Princesa por su intercesión, por el Metanoia, el Congreso Metanoia de Chicago, que ya viene ya el 19 y 20 de septiembre. Amén. Para que todo se lleve a cabo de acuerdo a la voluntad del Señor, que cada una de las mujeres y de las familias que ya tienen sus boletos, que el Señor siga desde ya transformando sus corazones, y a los que están pensándolo, que lo obtengan y puedan también ellos y ellas recibir esa transformación, esa conversión que Dios tiene para cada uno. Los que también están por obtenerlos, dudando y pensando, pidamos a Dios para que toque los corazones. Igual seguimos orando por los conferencistas, para que sean esos instrumentos que Dios ha elegido para cada una de las personas que puedan recibir también de lo que Dios tiene para cada uno de ellos. Te lo pedimos, Señor, y te los ponemos en tus benditas manos, mamita María Santísima.
0: Amén. Rosita, sus intenciones a través de la 1670 AM para todos sus oyentes allá en Moreno y San Bernardino, Rialto y Geme. Adelante, Rosita.
2: Claro que sí, quiero poner pues especialmente por aquellas personas que tienen un ser querido enfermo, por todas esas personas que tienen cáncer, especialmente aquellas personas que están sufriendo en los hospitales. Y también quiero poner todas estas comunidades que tenemos ya, de San Carlos Borromeo, San Christopher y San Francisco de Sales. Son las comunidades que tenemos de Soy 73, para que el Señor nos ilumine y crezcamos más. Y también quiero pedir por mi familia, especialmente por mis hijos, por mi esposo, por mis nietos, por la conversión de cada uno de nosotros. Y sabemos que tenemos que trabajar, ¿verdad?, para la conversión, porque es día a día. Así es que esas son mis intenciones.
0: Gracias, Rosita. Y también tenemos una, ya tenemos la primera intención. Acá les pido oración por todos los enfermos y por todos los adictos. Muchas gracias, dice. No sabemos el nombre, pero desde aquí sabe que ya están en las intenciones de ese Santo Rosario que en estos momentos vamos a llevar a cabo. Vamos a hacer el signo de la cruz, el credo, el Padre Nuestro, tres Ave Marías y Gloria. Entonces iniciamos nuestro Santo Rosario doloroso hoy viernes. Por la señal de la Santa Cruz de nuestros enemigos, líbranos, Señor Dios nuestro, en nombre del Padre, del Hijo y del Espíritu Santo.
1: Amén.
0: Amén. Creo en Dios Padre Todopoderoso, Creador del cielo y de la tierra. Creo en Jesucristo, su único Hijo, nuestro Señor, que fue concebido por obra y gracia del Espíritu Santo. Nació de Santa María Virgen, padeció bajo el poder de Poncio Pilato, fue crucificado, muerto y sepultado, descendió a los infiernos, al tercer día resucitó entre los muertos y subió a los cielos y está sentado a la derecha de Dios Padre Todopoderoso. Desde ahí ha de venir a juzgar a vivos y muertos. Creo en el Espíritu Santo, la Santa Iglesia Católica, la comunión de los santos y el perdón de los pecados, la resurrección de la carne y la vida eterna. Amén. Marixa, el Padre Nuestro.
1: Sí, este Padre Nuestro, Señor, te ofrecemos y lo unimos, este Santo Rosario, esta corona de rosas frescas a la Celestial Princesa, el Espíritu Santo que une a María Santísima, con el Espíritu Santo que nos une a nosotros como ese hilo, como ese cordón umbilical, de madre a hijo, hijos y madre. Te lo pedimos, te los ponemos en tus benditas manos. Padre nuestro que estás en el cielo, santificado sea tu nombre, venga a nosotros tu reino, hágase tu voluntad en la tierra como en el cielo.
0: Danos hoy nuestro pan de cada día, perdona nuestras ofensas, como también nosotros perdonamos a los que nos ofenden. No nos dejes caer en tentación y líbranos del mal. Amén. Rosita.
1: Dios te salve, Dios. María.
2: Dios te salve, María, llena eres de gracia, Señor es contigo. Bendita eres entre todas las mujeres y bendito es el fruto de tu vientre, Jesús.
0: Santa María.
1: Madre de Dios, ruega por nosotros, pecadores, ahora y en la hora de nuestra muerte. Amén.
2: Dios te salve, María, llena eres de gracia, Señor es contigo. Bendita eres entre todas las mujeres y bendito es el fruto de tu vientre, Jesús.
1: Santa María, Madre de Dios, ruega por nosotros, pecadores, ahora y en la hora de nuestra muerte. Amén.
2: Dios te salve, María, llena eres de gracia, Señor es contigo. Bendita eres entre todas las mujeres y bendito es el fruto de tu vientre, Jesús.
1: Santa María, Madre de Dios, ruega por nosotros pecadores, ahora y en la hora de nuestra muerte. Amén.
2: Gloria al Padre, al Hijo y al Espíritu Santo.
1: Como era en el principio, ahora y siempre, por los siglos de los siglos. Amén.
0: Amén. Amén. Primer misterio. Vamos a contestar a nuestra persona que se comunicó con nosotros. Y vamos a leer el siguiente que tenemos en estos momentos. Les pido oración por todos los enfermos y adictos, por mi hijo Oscar y por mi nieta Paula, para que acepte ir al centro de rehabilitación. Muchas gracias nuevamente. Y aquí está el siguiente. Perdón. Me uno a este Santo Rosario pidiendo oración y conversión, liberación de vicio en la vida de mis hijos, mi esposo, por los enfermos, los matrimonios, salud y fortaleza para mi mamá. Primer misterio doloroso. La oración de nuestro Señor en el huerto de Getsemaní. Según San Lucas capítulo 22, 44. Y sumido en agonía, insistía más en su oración. Esta es palabra del Señor.
1: Gloria a ti, Señor Jesús.
0: Padre nuestro que estás en el cielo, santificado sea tu nombre. Venga a nosotros tu reino, hágase tu voluntad, así en la tierra como en el cielo.
1: Danos hoy nuestro pan de cada día, perdona nuestras ofensas, como también nosotros perdonamos a los que nos ofenden. No nos dejes caer en la tentación y líbranos del mal. Amén.
0: Dios te salve María, llena eres de gracia, el Señor es contigo. Bendita tú eres entre todas las mujeres y bendito es el fruto de tu vientre Jesús.
1: Santa María, Madre de Dios, ruega por nosotros pecadores, ahora y en la hora de nuestra muerte. Amén.
0: Dios te salve María, llena eres de gracia, el Señor es contigo. Bendita tú eres entre todas las mujeres y bendito es el fruto de tu vientre Jesús.
1: Santa María, Madre de Dios, ruega por nosotros pecadores, ahora y en la hora de nuestra muerte. Amén.
0: Dios te salve María, llena eres de gracia, el Señor es contigo. Bendita tú eres entre todas las mujeres y bendito es el fruto de tu vientre Jesús.
1: Santa María, Madre de Dios, ruega por nosotros pecadores, ahora y en la hora de nuestra muerte. Amén.
0: Dios te salve María, llena eres de gracia, el Señor es contigo. Bendita tú eres entre todas las mujeres y bendito es el fruto de tu vientre Jesús.
1: Santa María, Madre de Dios, ruega por nosotros pecadores, ahora y en la hora de nuestra muerte. Amén.
0: Dios te salve María, llena eres de gracia, el Señor es contigo. Bendita tú eres entre todas las mujeres y bendito es el fruto de tu vientre Jesús.
1: Santa María, Madre de Dios, ruega por nosotros pecadores, ahora y en la hora de nuestra muerte. Amén.
0: Dios te salve María, llena eres de gracia, el Señor es contigo. Bendita tú eres entre todas las mujeres y bendito es el fruto de tu vientre, Jesús.
1: Santa María, Madre de Dios, ruega por nosotros pecadores, ahora y en la hora de nuestra muerte. Amén.
0: Dios te salve María, llena eres de gracia, el Señor es contigo. Bendita tú eres entre todas las mujeres y bendito es el fruto de tu vientre, Jesús.
1: Santa María, Madre de Dios, ruega por nosotros pecadores, ahora y en la hora de nuestra muerte. Amén.
0: Dios te salve María, llena eres de gracia, el Señor es contigo. Bendita tú eres entre todas las mujeres y bendito es el fruto de tu vientre, Jesús.
1: Santa María, Madre de Dios, ruega por nosotros pecadores, ahora y en la hora de nuestra muerte. Amén.
0: Dios te salve María, llena eres de gracia, el Señor es contigo. Bendita tú eres entre todas las mujeres y bendito es el fruto de tu vientre, Jesús.
1: Santa María, Madre de Dios, ruega por nosotros pecadores, ahora y en la hora de nuestra muerte. Amén.
0: Gloria, Dios te salve María, llena eres de gracia, el Señor es contigo. Bendita tú eres entre todas las mujeres y bendito es el fruto de tu vientre, Jesús.
1: Santa María, Madre de Dios, ruega por nosotros pecadores, ahora y en la hora de nuestra muerte. Amén.
0: María, Madre de Gracia, Madre de Misericordia.
1: Como era en el principio, ahora y siempre, por los siglos de los siglos. Amén.
0: Gloria al Padre, al Hijo y al Espíritu Santo.
1: Como era en el principio, ahora y siempre, por los siglos de los siglos. Amén.
0: Oh Jesús mío, perdona nuestros pecados, líbranos del fuego del infierno, lleva al cielo a todas las almas, especialmente las más necesitadas de tu misericordia.
1: Amén.
0: Amén. Sagrado corazón de Jesús,
1: en vos confío.
0: Dulce corazón de María,
1: intercede y sé la salvación del alma mía.
0: Amén.
1: Amén.
0: Continuamos con nuestro Santo Rosario. Estamos revisando nuestros textos para ver si hay más hermanos que están escuchando. Vamos con Marisa con el segundo misterio doloroso, pero antes quiero poner a mi señora madre, que en paz descanse, a mi señor padre también, a mis hijas y a mis nietos, y a todos mis familiares. Adelante, Marisa. Rosita, con Rosita nos va a acompañar porque va manejando Rosita, así que Rosita.
1: Muy bien. Vamos a contemplar el segundo misterio, la flagelación de Jesús. Meditamos el Evangelio de San Juan 19:1. Entonces Pilato tomó a Jesús y mandó a azotarle. Palabra del Señor.
0: Gloria a ti, Señor
2: Jesús.
1: Padre nuestro que estás en el cielo, santificado sea tu nombre, venga a nosotros tu reino, hágase tu voluntad en la tierra como en el cielo.
2: Danos hoy nuestro pan de cada día, perdona nuestras ofensas, como también nosotros perdonamos a los que nos ofenden. No nos dejes caer en la tentación y líbranos de todo mal. Amén.
1: Dios te salve María, llena eres de gracia, el Señor está contigo, bendita tú eres entre todas las mujeres y bendito es el fruto de tu vientre, Jesús.
2: Santa María, Madre de Dios, ruega por nosotros pecadores, ahora y en la hora de nuestra muerte. Amén.
1: Dios te salve María, llena eres de gracia, el Señor está contigo. Bendita tú eres entre todas las mujeres y bendito es el fruto de tu vientre, Jesús.
2: Santa María, Madre de Dios, ruega por nosotros pecadores, ahora y en la hora de nuestra muerte. Amén.
1: Dios te salve María, llena eres de gracia, el Señor está contigo. Bendita tú eres entre todas las mujeres y bendito es el fruto de tu vientre, Jesús.
2: Santa María, Madre de Dios, ruega por nosotros pecadores, ahora y en la hora de nuestra muerte. Amén.
1: Dios te salve María, llena eres de gracia, el Señor está contigo. Bendita tú eres entre todas las mujeres y bendito es el fruto de tu vientre, Jesús.
2: Santa María, Madre de Dios, ruega por nosotros pecadores, ahora y en la hora de nuestra muerte. Amén.
1: Dios te salve María, llena eres de gracia, el Señor está contigo. Bendita tú eres entre todas las mujeres y bendito es el fruto de tu vientre, Jesús.
2: Santa María, Madre de Dios, ruega por nosotros pecadores, ahora y en la hora de nuestra muerte. Amén.
1: Dios te salve María, llena eres de gracia, el Señor está contigo. Bendita tú eres entre todas las mujeres y bendito es el fruto de tu vientre, Jesús.
2: Santa María, Madre de Dios, ruega por nosotros pecadores, ahora y en la hora de nuestra muerte. Amén.
1: Dios te salve María, llena eres de gracia, el Señor está contigo. Bendita tú eres entre todas las mujeres, y bendito es el fruto de tu vientre, Jesús.
2: Santa María, Madre de Dios, ruega por nosotros pecadores, ahora y en la hora de nuestra muerte. Amén.
1: Dios te salve María, llena eres de gracia, el Señor está contigo. Bendita tú eres entre todas las mujeres, y bendito es el fruto de tu vientre, Jesús.
2: Santa María, Madre de Dios, ruega por nosotros pecadores, ahora y en la hora de nuestra muerte. Amén.
1: Dios te salve María, llena eres de gracia, el Señor está contigo. Bendita tú eres entre todas las mujeres, y bendito es el fruto de tu vientre, Jesús.
2: Santa María, Madre de Dios, ruega por nosotros pecadores, ahora y en la hora de nuestra muerte. Amén.
1: Dios te salve María, llena eres de gracia, el Señor está contigo. Bendita tú eres entre todas las mujeres, y bendito es el fruto de tu vientre, Jesús.
2: Santa María, Madre de Dios, ruega por nosotros pecadores, ahora y en la hora de nuestra muerte. Amén.
1: Gloria al Padre, y al Hijo, y al Espíritu Santo.
2: Como en un principio, ahora y siempre, por los siglos de los siglos. Amén.
1: Oh Jesús mío, perdona nuestros pecados, líbranos del fuego del infierno, lleva al cielo a todas las almas, especialmente a las más necesitadas de tu misericordia. Amén.
0: Amén. Bueno, vamos al tercer misterio doloroso, la coronación de espinas de nuestro Señor Jesucristo. Según San Juan capítulo 19, 2. Los soldados trenzaron una corona de espinas y se la pusieron en la cabeza. Esta es palabra del Señor.
1: Gloria a ti, Señor Jesús.
0: Queremos poner a todos los inmigrantes que están en situación difícil en estos momentos, está Santo Rosario, a todas las personas que tienen alguna necesidad en este momento, los vamos a poner en oración. También tenemos a Daneli Castillo. Buenas noches, me uno a este Santo Rosario por la conversión de toda mi familia, por los enfermos, por los jóvenes, por todas las familias que están saliendo separadas por migración, para que Dios les dé fortaleza. Pido especialmente por mi mamá y mis hermanos y por mi salud, en el nombre de nuestro Señor Jesucristo. Amén. Padre nuestro que estás en los cielos, santificado sea tu nombre. Venga a nosotros tu reino. Hágase tu voluntad en la tierra como en el cielo.
1: Danos hoy nuestro pan de cada día. Perdona nuestras ofensas, como también nosotros perdonamos a los que nos ofenden. No nos dejes caer en la tentación y líbranos del mal. Amén.
0: Dios te salve María, llena eres de gracia, el Señor es contigo. Bendita tú eres entre todas las mujeres y bendito es el fruto de tu vientre, Jesús.
1: Santa María, Madre de Dios, ruega por nosotros pecadores, ahora y en la hora de nuestra muerte. Amén.
0: Dios te salve María, llena eres de gracia, el Señor es contigo. Bendita tú eres entre todas las mujeres y bendito es el fruto de tu vientre, Jesús.
1: Santa María, Madre de Dios, ruega por nosotros pecadores, ahora y en la hora de nuestra muerte. Amén.
0: Dios te salve María, llena eres de gracia, el Señor es contigo. Bendita tú eres entre todas las mujeres y bendito es el fruto de tu vientre, Jesús.
1: Santa María, Madre de Dios, ruega por nosotros pecadores, ahora y en la hora de nuestra muerte. Amén.
0: Dios te salve María, llena eres de gracia, el Señor es contigo. Bendita tú eres entre todas las mujeres y bendito es el fruto de tu vientre, Jesús.
1: Santa María, Madre de Dios, ruega por nosotros pecadores, ahora y en la hora de nuestra muerte. Amén.
0: Dios te salve María, llena eres de gracia, el Señor es contigo. Bendita tú eres entre todas las mujeres y bendito es el fruto de tu vientre, Jesús.
1: Santa María, Madre de Dios, ruega por nosotros pecadores, ahora y en la hora de nuestra muerte. Amén.

0: Santa María, Madre de Dios, ruega, Señora, por nosotros los pecadores, ahora y en la hora de nuestra muerte. Amén.
1: Dios te salve María, llena eres de gracia. Gloria a Dios te salve María, llena eres de gracia. El Señor es contigo. Bendita tú eres entre todas las mujeres y bendito es el fruto de tu vientre, Jesús.
2: Santa María, Madre de Dios, ruega por nosotros pecadores, ahora y en la hora de nuestra muerte. Amén.
1: Gloria al Padre, al Hijo y al Espíritu Santo.
2: Como era en el principio, ahora y siempre, por los siglos de los siglos. Amén.
1: María, Madre de Gracia y Madre de Misericordia.
2: En la vida y en la muerte, ampáranos, oh gran Señora.
1: Oh Jesús mío, perdona nuestros pecados, líbranos del fuego del infierno, lleva al cielo a todas las almas, especialmente a las más necesitadas de tu misericordia. Amén.
0: Amén.
1: Sagrado corazón de Jesús,
2: en vos confío.
1: Dulce corazón de María,

0: nosotros tu reino. Hágase tu voluntad en la tierra como en el cielo.
1: Danos hoy nuestro pan de cada día. Perdona nuestras ofensas, como también nosotros perdonamos a los que nos ofenden. No nos dejes caer en la tentación y líbranos de todo mal. Amén.
0: Dios te salve María, llena eres de gracia, el Señor está contigo. Bendita tú eres entre todas las mujeres y bendito es el fruto de tu vientre Jesús.
1: Santa María, Madre de Dios, ruega por nosotros pecadores, ahora y en la hora de nuestra muerte. Amén.
0: Dios te salve María, llena eres de gracia, el Señor está contigo, bendita tú eres entre todas las mujeres y bendito es el fruto de tu vientre Jesús.
1: Santa María, Madre de Dios, ruega por nosotros pecadores, ahora y en la hora de nuestra muerte. Amén.
0: Dios te salve María, llena eres de gracia, el Señor está contigo, bendita tú eres entre todas las mujeres y bendito es el fruto de tu vientre Jesús.
1: Santa María, Madre de Dios, ruega por nosotros pecadores, ahora y en la hora de nuestra muerte. Amén.
0: Dios te salve María, llena eres de gracia, el Señor está contigo, bendita tú eres entre todas las mujeres y bendito es el fruto de tu vientre Jesús.
1: Santa María, Madre de Dios, ruega por nosotros pecadores, ahora y en la hora de nuestra muerte. Amén.
0: Dios te salve María, llena eres de gracia, el Señor está contigo, bendita tú eres entre todas las mujeres y bendito es el fruto de tu vientre Jesús.
1: Santa María, Madre de Dios, ruega por nosotros pecadores, ahora y en la hora de nuestra muerte. Amén.
0: Dios te salve María, llena eres de gracia, el Señor está contigo, bendita tú eres entre todas las mujeres y bendito es el fruto de tu vientre Jesús.
1: Santa María, Madre de Dios, ruega por nosotros pecadores, ahora y en la hora de nuestra muerte. Amén.
0: Dios te salve María, llena eres de gracia, el Señor está contigo, bendita tú eres entre todas las mujeres y bendito es el fruto de tu vientre Jesús.
1: Santa María, Madre de Dios, ruega por nosotros pecadores, ahora y en la hora de nuestra muerte. Amén.
0: Dios te salve María, llena eres de gracia, el Señor está contigo, bendita tú eres entre todas las mujeres y bendito es el fruto de tu vientre Jesús.
1: Santa María, Madre de Dios, ruega por nosotros pecadores, ahora y en la hora de nuestra muerte. Amén.
0: Dios te salve María, llena eres de gracia, el Señor está contigo, bendita tú eres entre todas las mujeres y bendito es el fruto de tu vientre Jesús.
1: Santa María, Madre de Dios, ruega por nosotros pecadores, ahora y en la hora de nuestra muerte. Amén.
0: Dios te salve María, llena eres de gracia, el Señor está contigo, bendita tú eres entre todas las mujeres y bendito es el fruto de tu vientre Jesús.
1: Santa María, Madre de Dios, ruega por nosotros pecadores, ahora y en la hora de nuestra muerte. Amén.
0: Gloria al Padre, y al Hijo, y al Espíritu Santo.
1: Como en un principio, ahora y siempre, por los siglos de los siglos. Amén.
0: Oh Jesús mío, perdona nuestros pecados, líbranos del fuego del infierno, lleva al cielo a todas las almas, especialmente a las más necesitadas de tu misericordia. Amén. Vamos a irnos con Carlitos y contemplar el quinto misterio.
2: Gracias. Aquí estamos ya para el quinto misterio de esta noche de el Santo Rosario, la crucifixión y muerte de nuestro Señor Jesucristo, según el Evangelio San Juan, capítulo 19-18. Lo crucificaron con él a otros dos, uno a cada lado, Jesús en medio. Palabra del Señor.
0: Gloria a ti, Señor Jesús. Señor Jesús.
2: Vamos a poner este Santo Rosario por todos nuestros hermanos de todas las emisoras, todos los embajadores de Idaho, Sal y Luz, también de Denver, también todos los hermanos de Chicago, de San Diego, de Mexicali, a todos los servidores que colaboran con el Ministerio del Sembrador en este Santo Rosario de esta noche. Padre nuestro que estás en el cielo, santificado sea tu nombre, venga a nosotros tu reino, hágase Señor tu voluntad en la tierra como en el cielo.
0: Danos hoy nuestro pan de cada día. Perdona.

0: Perdona nuestras ofensas, como también nosotros perdonamos a los que nos ofenden. No nos dejes caer en la tentación y líbranos del mal. Amén.
1: Dios te salve María, llena eres de gracia, el Señor es contigo. Bendita tú eres entre todas las mujeres y bendito es el fruto de tu vientre, Jesús.
0: Santa María, Madre de Dios, ruega por nosotros pecadores, ahora y en la hora de nuestra muerte. Amén.
1: Dios te salve María, llena eres de gracia, el Señor es contigo. Bendita tú eres entre todas las mujeres y bendito es el fruto de tu vientre, Jesús.
0: Santa María, Madre de Dios, ruega por nosotros pecadores, ahora y en la hora de nuestra muerte. Amén.
1: Dios te salve María, llena eres de gracia, el Señor es contigo. Bendita tú eres entre todas las mujeres y bendito es el fruto de tu vientre, Jesús.
0: Santa María, Madre de Dios, ruega por nosotros pecadores, ahora y en la hora de nuestra muerte. Amén.
1: Dios te salve María, llena eres de gracia, el Señor es contigo. Bendita tú eres entre todas las mujeres y bendito es el fruto de tu vientre, Jesús.
0: Santa María, Madre de Dios, ruega por nosotros pecadores, ahora y en la hora de nuestra muerte. Amén.
1: Dios te salve María, llena eres de gracia, el Señor es contigo. Bendita tú eres entre todas las mujeres y bendito es el fruto de tu vientre, Jesús.
0: Santa María, Madre de Dios, ruega por nosotros pecadores, ahora y en la hora de nuestra muerte. Amén.
1: Dios te salve María, llena eres de gracia, el Señor es contigo. Bendita tú eres entre todas las mujeres y bendito es el fruto de tu vientre, Jesús.
0: Santa María, Madre de Dios, ruega por nosotros pecadores, ahora y en la hora de nuestra muerte. Amén.
1: Dios te salve María, llena eres de gracia, el Señor es contigo. Bendita tú eres entre todas las mujeres y bendito es el fruto de tu vientre, Jesús.
0: Santa María, Madre de Dios, ruega por nosotros pecadores, ahora y en la hora de nuestra muerte. Amén.
1: Dios te salve María, llena eres de gracia, el Señor es contigo. Bendita tú eres entre todas las mujeres y bendito es el fruto de tu vientre, Jesús.
0: Santa María, Madre de Dios, ruega por nosotros pecadores, ahora y en la hora de nuestra muerte. Amén.
1: Dios te salve María, llena eres de gracia, el Señor es contigo. Bendita tú eres entre todas las mujeres y bendito es el fruto de tu vientre, Jesús.
0: Santa María, Madre de Dios, ruega por nosotros pecadores, ahora y en la hora de nuestra muerte. Amén.
1: Gloria, Dios te salve María, llena eres de gracia, el Señor es contigo. Bendita tú eres entre todas las mujeres y bendito es el fruto de tu vientre, Jesús.
0: Santa María, Madre de Dios, ruega por nosotros pecadores, ahora y en la hora de nuestra muerte. Amén.
1: Gloria al Padre, al Hijo y al Espíritu Santo.
0: Como era en el principio, ahora y siempre, por los siglos de los siglos. Amén.
1: María, Madre de Gracia, Madre Misericordia.
0: En la vida y en la muerte, ampáranos, oh Gran Señora.
1: Oh Jesús mío, perdona nuestros pecados, líbranos del fuego del infierno, lleva al cielo a todas las almas, especialmente a las más necesitadas de tu misericordia. Amén. Sagrado corazón de Jesús,
0: en vos confío.
1: Dulce corazón de María,
0: intercede y sé la salvación del alma mía.
1: Tenemos a José Guadalupe Arredondo por las necesidades del mundo entero, porque cesen las guerras y paren los abortos. Muchas gracias y miles de bendiciones. Por las intenciones del Santo Rosario, rezaremos un Padre Nuestro, un Ave María y un Gloria.
2: Padre nuestro que estás en el cielo, santificado sea tu nombre, venga a nosotros tu reino, hágase Señor tu voluntad así en la tierra como en el cielo.
0: Danos hoy nuestro pan de cada día, perdona nuestras ofensas, como también nosotros perdonamos a los que nos ofenden, no nos dejes caer en la tentación y líbranos del mal. Amén.
2: Dios te salve María, llena eres de gracia, el Señor es contigo, bendita tú eres entre todas las mujeres y bendito es el fruto de tu vientre, Jesús.
0: Santa María, Madre de Dios, ruega por nosotros pecadores, ahora y en la hora de nuestra muerte. Amén.
2: Gloria al Padre, al Hijo y al Espíritu Santo.
0: Como era en el principio, ahora y siempre, por los siglos de los siglos. Amén.
2: Dios te salve María, hija de Dios Padre. En tus manos encomendamos nuestra fe para que la ilumines. Llena eres de gracia, el Señor es contigo. Bendita tú eres entre todas las mujeres, y bendito es el fruto de tu vientre, Jesús.
0: Santa María, Madre de Dios, ruega por nosotros, pecadores, ahora y en la hora de nuestra muerte. Amén.
2: Dios te salve, María, Madre de Dios, Hijo. En tus manos encomendamos nuestra esperanza para que la alientes. Llena eres de gracia, el Señor es contigo. Bendita tú eres entre todas las mujeres y bendito es el fruto de tu vientre, Jesús.
0: Santa María, Madre de Dios, ruega por nosotros, pecadores, ahora y en la hora de nuestra muerte. Amén.
2: Dios te salve, María, Esposa del Espíritu Santo. En tus manos encomendamos nuestra caridad para que la inflames. Llena eres de gracia, el Señor es contigo. Bendita tú eres entre todas las mujeres y bendito es el fruto de tu vientre, Jesús.
0: Santa María, Madre de Dios, ruega por nosotros pecadores, ahora y en la hora de nuestra muerte. Amén.
2: Dios te salve, Reina y Madre, Madre de misericordia, vida, dulzura y esperanza nuestra. Dios te salve, a ti llamamos los desterrados hijos de Eva. A ti suspiramos, gimiendo y llorando en este valle de lágrimas. Ea pues, Señora, abogada nuestra, vuelve tus ojos misericordiosos y después de este destierro muéstranos a Jesús, fruto bendito de tu vientre, oh clemente, oh piadosa, oh dulce Virgen María.
0: Ruega por nosotros, Santa Madre de Dios, para que seamos dignos y merecedores de alcanzar y gozar las divinas gracias y promesas de nuestro Señor Jesucristo. Amén.
1: Amén. Letanías. Señor, ten piedad.
0: Señor, ten piedad.
1: Cristo, ten piedad.
0: Cristo, ten piedad.
1: Cristo, óyenos.
0: Cristo, óyenos.
1: Cristo, escúchanos.
0: Cristo, escúchanos.
1: Padre celestial,
0: ten piedad de nosotros.
1: Dios Hijo Redentor del mundo,
0: ten piedad de nosotros.
1: Santísima Trinidad, un solo Dios,
0: ten piedad de nosotros.
1: Marixa, en las letanías.
0: Santa María,
3: ruega por nosotros.
0: Santa Madre de Dios,
3: ruega por nosotros.
0: Santa Virgen de las Vírgenes,
3: ruega por nosotros.
0: Madre de Cristo,
3: ruega por nosotros.
0: Madre de la Iglesia,
3: ruega por nosotros.
0: Madre de la Misericordia,
3: ruega por nosotros.
0: Madre de la Divina Gracia,
3: ruega por nosotros.
0: Madre de la Esperanza,
3: ruega por nosotros.
0: Madre Purísima,
3: ruega por nosotros.
0: Madre Castísima,
3: ruega por nosotros.
0: Madre Siempre Virgen,
3: ruega por nosotros.
0: Madre Inmaculada,
3: ruega por nosotros.
0: Madre Amable,
3: ruega por nosotros.
0: Madre Admirable,
3: ruega por nosotros.
0: Madre del Buen Consejo,
3: ruega por nosotros.
0: Madre del Creador,
3: ruega por nosotros.
0: Madre del Salvador,
3: ruega por nosotros.
0: Virgen Prudentísima,
3: ruega por nosotros.
0: Virgen Digna de Veneración,
3: ruega por nosotros.
0: Virgen Digna de Alabanza,
3: ruega por nosotros.
0: Virgen Poderosa,
3: ruega por nosotros.
0: Virgen Clemente,
3: ruega por nosotros.
0: Virgen Fiel,
3: ruega por nosotros.
0: Espejo de Justicia,
3: ruega por nosotros.
0: Trono de la Sabiduría,
3: ruega por nosotros.
0: Causa de nuestra Alegría,
3: ruega por nosotros.
0: Vaso Espiritual,
3: ruega por nosotros.
0: Vaso Digno de Honor,
3: ruega por nosotros.
0: Vaso de Insigne Devoción,
3: ruega por nosotros.
0: Rosa Mística,
3: ruega por nosotros.
0: Torre de David,
3: ruega por nosotros.
0: Torre de Marfil,
3: ruega por nosotros.
0: Casa de Oro,
3: ruega por nosotros.
0: Arca de la Alianza,
3: ruega por nosotros.
0: Puerta del Cielo,
3: ruega por nosotros.
0: Estrella de la Mañana,
3: ruega por nosotros.
0: Salud de los Enfermos,
3: ruega por nosotros.
0: Refugio de los Pecadores,
3: ruega por nosotros.
0: Consuelo de los Migrantes,
3: ruega por nosotros.
0: Consoladora de los Afligidos,
3: ruega por nosotros.
0: Auxilio de los Cristianos,
3: ruega por nosotros.
0: Reina de los Ángeles,
3: ruega por nosotros.
0: Reina de los Patriarcas,
3: ruega por nosotros.
0: Reina de los Profetas,
3: ruega por nosotros.
0: Reina de los Apóstoles,
3: ruega por nosotros.
0: Reina de los Mártires,
3: ruega por nosotros.
0: Reina de los Confesores,
3: ruega por nosotros.
0: Reina de las Vírgenes,
3: ruega por nosotros.
0: Reina de todos los santos,
3: ruega por nosotros.
0: Reina concebida sin pecado original,
3: ruega por nosotros.
0: Reina asunta a los cielos,
3: ruega por nosotros.
0: Reina del Santísimo Rosario,
3: ruega por nosotros.
0: Reina de la familia,
3: ruega por nosotros.
0: Reina de la paz,
3: ruega por nosotros.
0: Cordero de Dios que quitas el pecado del mundo,
3: perdónanos, Señor.
0: Cordero de Dios que quitas el pecado del mundo,
3: escúchanos, Señor.
0: Cordero de Dios que quitas el pecado del mundo,
3: ten misericordia de nosotros.
0: Ruega por nosotros, Santa Madre de Dios,
3: para que seamos dignos de las promesas de Cristo.
0: Te rogamos nos conceda, Señor Dios nuestro, gozar de continua salud de alma y cuerpo, y por la gloriosa intercesión de la bienaventurada siempre Virgen María, vernos libres de las tristezas de la vida presente y disfrutar de las alegrías eternas, por Cristo nuestro Señor.
3: Amén.
1: Amén. Amén. Pues muchas gracias.

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2: Gloria a Dios. Bueno, hemos finalizado nuestro Santo Rosario el día de hoy, agradeciéndole infinitamente a Marixa Chávez y a Rosita Mendoza, Chicago y San Bernardino.
3: Moreno Valle,
2: así es.
4: Le faltó, bueno, 1670.
2: Eso.
3: La
2: 1670. Gloria a Dios. Sí, ya se incorporó con nosotros María, nuestra colaboradora aquí en los estudios, que está con nosotros en estos momentos. Así que, Marixa, gracias. Y bueno, Marixa, ya que estamos en términos finales de esto, ya viene el 19 de septiembre. Cuéntanos cómo está la situación por allá, cómo se siente ese ambiente, cómo están esos hermanos ya dispuestos a asistir ahí al gran Convention Center de ahí de Chicago. Adelante, Marixa.
4: Así es, tenemos para todos ustedes este 19 y 20 de septiembre, que ya menos de un mes, nuestro Metanoia, nuestro Congreso Metanoia. Mujer, no temas, alégrate, es el lema de lo que tenemos para las mujeres el 19. Pueden llevar a sus esposos, mi querida familia, mujer inteligente, lleve a su esposo. El 20, el lema es: el Señor es mi pastor, nada me falta. Y son los dos días, familia, para hombres y mujeres, el día domingo. Así que todos pueden asistir 19 y 20 de septiembre. 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Él estará con nosotros después de varios años que no había estado, así que será de gran bendición. Él estará los dos días. Estará con nosotros Lisa Jiménez, psicóloga desde Colorado. Ella es madre de 5 hijos y, por supuesto, tiene el don de sanación, y para que también puedan traer a toda su familia los dos días. Estará el grupo El Buen Samaritano, que está en el coro. El padre Luis Gutiérrez los dos días, sábado y domingo. Y por primera vez estará con nosotros el monseñor José María Maldonado, conocido como Chema. Él estará con nosotros presidiendo la Santa Eucaristía el día domingo. 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O también puede marcarnos aquí a los embajadores. Tenemos también personas que tienen boletos como negocios, también personas que van a llevar medio de transporte. Usted puede comunicarse con uno de nosotros y ahí les enviaremos los números de teléfono, pero también les puedo dejar mi número de teléfono por cualquier duda o pregunta, y los referimos con las personas que tienen boletos en el norte, sur, este, oeste de Chicago, pero también otros estados que vienen para acá como Indiana, Michigan, Wisconsin, Ohio, Iowa, Minnesota, norte, sur de Carolina, Kentucky, ya nos contactaron por allá, en Washington, para que se vengan todos ustedes. Esto será de gran bendición. Familia, evite esperarse hasta lo último porque el cupo es limitado y estamos casi en menos de un mes para este gran evento, así que invite a todos sus contactos, a sus conocidos, en sus redes sociales. Aún tenemos boletos, así que esperamos. Mi número de teléfono es el 773-732-3517. Escríbame un mensaje de texto para poder enviarles los contactos también de las personas, y depende del lugar donde usted se encuentra. 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Gracias, Carlitos, ha sido de gran bendición poderme unir aquí con ustedes a rezar esta corona de rosas. Gracias, Rosita. Gracias, María, también. Siempre es de gran bendición para todos ustedes.
2: Amén. Amén. Gracias, Marixa y Rosita. ¿Cómo estamos? ¿Cómo está ya? ¿Estamos debidamente para en parqueo? ¿Cómo está la situación por ese lado? Rosita Mendoza, adelante.
5: Claro que sí.
2: 1670.
5: Para pues compartir, pero gracias a Dios por la invitación que nos hacen. Un placer, Marixa, saludarte pues ya de teléfono, ¿verdad? Pero un gusto pues a saludarlos, y de verdad que es un placer. Y pues, ¿qué más podemos decir? Muchísimas gracias.
4: Te esperamos, Rosita. Te esperamos aquí en Chicago, la ciudad de los vientos, la ciudad que vio nacer al Papa León XIV. Sé que va a venir Carlitos y Dios mediante María por acá para que vengan a Chicago también.
5: Gracias, Marixa.
2: Ya vamos a investigar cómo estamos para toda la estructura para poder llegar allá. Así que ahí te estaremos llamando.
5: Primeramente Dios.
2: Y así estaremos allá sacando esa voz desde ese Convention Center ahí. La pura señal azul.
4: Sí, Midwest Conference Center, sí.
2: Gloria a Dios. Permítame, vamos a una pausa y regresamos con ustedes.
0: Quédese con nosotros. Vamos a una pausa y enseguida regresamos.
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9: Bendíceme, Madre, y ruega por mí sin cesar. Aleja de mí hoy y siempre el pecado. Si tropiezo, tiende tu mano hacia mí. Si 100 veces caigo, 100 veces levántame. Si yo te olvido, tú no te olvides de mí. Si me dejas, Madre, ¿qué será de mí? En los peligros del mundo asísteme. Quiero vivir y morir bajo tu manto. Quiero que mi vida te haga sonreír. Mírame con compasión, no me dejes, Madre mía. Y al final de mi vida, sal a recibirme y llévame junto a ti. Que tu bendición me acompañe, hoy y siempre. Amén.
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Bueno, aquí estamos ya con ustedes, dándole la bienvenida a todos nuestros oyentes que han estado siguiendo una programación más de este programa especial de 9 a 10, que es Remembranzas, una recopilación de datos históricos, por decirlo así, anécdotas, entrevistas y notas especiales. Así que una vez más le damos la bienvenida a María, a Marixa, que va a estar unos minutos más con nosotros, y también a Rosita, que en breve, después de Palabra Misionera, vamos a tener una breve entrevista con Rosita Mendoza desde la 1670 AM. Eso, gloria a Dios. Así que por aquí estamos y desde ya les presentamos nuestro tema del día de hoy.

0: Aquí ustedes se van a dar cuenta, hablando de las remembranzas, con la bienvenida de Rosita, de Marixa, que nos acompaña todavía, y María, que se incorporó hace unos momentos, y también nuestros oyentes. Remembranzas es una recopilación histórica. Por ejemplo, este canto son de los primeros. Estamos hablando de 2005. Imagínense. Tengo algunos programas grabados que en ese tiempo se llamaba Creciendo en la Fe. Y todo se realizó prácticamente. La gran cantidad de datos que tenemos es con la 1670 AM. ¡Eso! ¡Gloria a Dios! Así que esa es la presentación que tenemos para el día de hoy. Y vamos a tener con ustedes el siguiente segmento, que se llama Palabra Misionera, la cual es la reflexión del Evangelio, tanto sea el día de hoy como otro Evangelio, ya que tenemos varios, incluso de hace años. Hablábamos mucho de la Palabra de Dios a través del Evangelio, y en esta ocasión vamos a dar inicio lo que es la palabra misionera. Pero mientras tanto, escuchemos brevemente esta. Vamos a hacer una pausa con Marixa, ya que algunos minutos más. No sé si tiene algo más que agregar, Marixa, o va a permanecer un poquito de tiempo más. No sé. Así que dejamos el micrófono a Marixa para que nos diga cuánto tiempo tenemos con usted.
1: Sí, buenas noches, querida familia, desde la Ciudad de los Vientos, aquí desde la 11:10 AM, pero sobre todo a través de la aplicación de Esnel Sembrador, Nueva Evangelización, sintonice Chicago, porque tenemos también nuestros programas en vivo cada día de lunes a jueves, de lunes a viernes, 12, también del mediodía tenemos nuestra Santa Misa, de 1 a 2 de la tarde tenemos lo que es el programa de Metanoias, y por supuesto de 3 de la tarde hora local a 6 de la tarde tenemos nuestro programa El Rezo del Santo Rosario, Esnel Radio Chicago, contigo, conmigo y con vos, y luego Palabras que Edifican, para todos aquellos que quieran sintonizarnos también en vivo con hora local de Chicago. Siempre estamos 2 horas a diferencia de Chicago con Los Ángeles, pero somos esa misma familia. Sí, mi querido hermano en Cristo, Carlitos, yo me espero, solamente le doy gracias a usted y tenemos aquí para que continúe con su programa de remembranzas, que esta es mi tercera vez de estar con ustedes y yo sé que dejé algo pendiente, pero cuando usted me diga, yo lo espero. Usted es el del programa. Muy bien.
0: Gracias, Rosita, gracias por esa disposición.
1: Maritza, sí.
0: Maritza. Perdón, Maritza, aquí me está rectificando Maritza.
1: Ya sé que Rosita, pero es que me la atraviesa por allá.
0: Dios.
1: Me cambió el nombre, pero sí, Maritza, sí, de Chicago.
0: Es que me remonto a los tiempos.
1: Ah, ya tengo, sé, es que
0: tengo
1: usted
0: varios
1: ya está.
0: Grados. Sí. Gloria a Dios.
1: Pero bendito aquí estamos, somos la misma familia, no importa, estamos unidos en el mismo espíritu, Moreno Amén. Valley, Los Ángeles y Chicago, entonces esa es la familia de Esnel Sembrador. Sí.
0: El triple... señal azul, triple señal azul. Eso.
1: Amén, amén, me gusta.
0: Sí, eso. Sí, como les digo, pues cuando hago este programa, pues me remonto a muchos años atrás, para ser exactos, 2003. Tengo grabaciones desde 2003, imagínense, primer año de la estación, con todas las desvanencias que pasaron, con todos los sacrificios, pero gloria a Dios, aquí estamos con 17. Así que gloria a Dios, hay que darle gracias a Dios por esa,
1: Amén.
0: Esa Amén. Misericordia, esa compasión que tiene con nosotros a través de estas emisoras que proyectan amor, paz y esperanza. Bueno, vamos rápidamente a lo que es nuestro segmento, que es Palabra Misionera. La palabra del Señor este día, con una reflexión especial que dice, descúbrenos, Señor, tus caminos y guíanos con la verdad de tu doctrina. Salmo 24, 4, 5, si quieren revisar su Biblia. Y si tienen su Biblia en la mano, pues tomen nota. Vamos a leer el Evangelio de San Mateo, capítulo 22, del 34 al 40. Y en el cual dice la palabra: En aquel tiempo, habiéndose enterado los fariseos de que Jesús había dejado callado a los saduceos, se acercaron a él. Uno de ellos, que era doctor de la ley, le preguntó para ponerlo a prueba: Maestro, ¿cuál es el mandamiento más grande de la ley? Jesús le respondió: Amarás al Señor tu Dios con todo tu corazón, con toda tu alma y con toda tu mente. Este es el más grande y el primero de los mandamientos. Y el segundo es semejante a este: Amarás a tu prójimo como a ti mismo. En estos dos mandamientos se fundan la ley y los profetas. Esta es palabra del Señor.
1: Gloria a ti, Señor Jesús.
0: Bueno, vamos con la reflexión respectiva. Descúbrenos, Señor, tus caminos, guíanos con la verdad de tu doctrina. Ciertamente. Y dice así: Un doctor de la ley preguntó a Jesús cuál era el mandamiento más grande. Jesús le respondió: Amarás al Señor tu Dios con todo tu corazón, con toda tu alma y con toda tu mente. Este es el mayor y el primer mandamiento. El segundo es semejante: Amarás a tu prójimo como a ti mismo. ¡Wow! Aquí nos concreta lo que es el dogma, lo que es nuestra fe, lo que nos centra en hacer caridad, en hacer obra con Dios, porque es el mandamiento número uno para cada uno de nosotros y mayor. Pero el segundo dice que es semejante, porque amarás a tus prójimos como a ti mismo. Qué difícil, fuerte, porque amar a tu prójimo, wow, son muy pocos, son los que tienen corazón contrito, un corazón suave, un corazón entregado. Puedes amar al prójimo, porque de ser así, se ama a sí mismo, puede amar al otro. Toda ley y los profetas dependen de estos dos mandamientos. La caridad es el alma de toda virtud y el criterio del juicio final. Sin amor, la fe es vacía y las obras son estériles. El amor a Dios y al prójimo son estériles, son inseparables. Hoy, mide tu vida con la regla de la caridad. Cada decisión, palabra y acción puede ser un acto de amor o su negación. Pide la gracia de hacer la caridad el centro y motor de toda tu existencia. Queridos hermanos, Jesús es directo. Jesús nos endereza, nos sacude, nos quita todo el polvo, que nos evita hacer el bien. Y la regla número uno es ser caritativo. Y que cada decisión, cada acción, cada misión sea de amor. Porque si es negación, no tiene validez tu gracia. Por eso, pídela. Y hacer el centro de la caridad el motor de toda tu existencia. Termina esta reflexión rápido, breve y sustancioso, pero directo al corazón de ustedes, queridos hermanos. Y la oración final es: Señor, que el amor sea la ley suprema de mi vida. Enséñame a amarte con todo mi ser y a amar al prójimo como a ti mismo, sin condiciones ni reservas. Jesús, en ti confío. Amén.

0: Cristo.
1: Cristo vive.
0: Gloria a Dios.
1: Amén.
0: Gloria a Dios, se nos fue rápido.
1: Así es, se nos va el tiempo, ¿verdad?
0: Gloria a Dios. Bueno, respecto a la reflexión, no sé si quieren hacer su respectiva reflexión ustedes. Adelante, Maritza o Rosita.
2: Bueno, a mí me gustaría comentar que, bueno, nos queda bien claro que el Señor es el que debemos amar, a Dios, sobre todas las cosas. A Él, porque Él es el único que nos ofrece la vida eterna. ¿Quién no quiere tener una vida eterna junto con toda su familia? Con mis hijos, con mi esposo. Claro que el Señor nos está ofreciendo la vida eterna, pero también tenemos que amar a nuestro prójimo como a ti mismo. Y eso me queda bien claro, que a veces es difícil perdonar al prójimo porque nos hizo X razón, X cosa. Y es difícil, pero por eso es la conversión día a día, vivirla, sentirla y más que todo seguir a nuestro Señor. Eso es para mí algo que me queda bien claro. Y gracias al Sembrador que nos ha enseñado a querer más a Dios. Porque donde estábamos antes, muchos años atrás, y ahora como estamos, de verdad que el Sembrador ha cambiado nuestra mente, nuestro corazón, pero más que todo nos ha enseñado a amar a Dios, y para mí eso es lo importante.
0: Amén, gloria a Dios. Maritza.
3: Así es, sí, pues lo único que me queda decir para continuar o agregar lo que han ya reflexionado es permitirle, ¿verdad?, que esa vida nueva se manifieste en cada uno de nosotros, amando, perdonando, sirviendo y acercándonos a Dios y acercando a los demás, acercando que cada también, cuando Dios sopla o infunde su espíritu, como dicen, hasta los huesos secos pueden volver a vivir.
2: Amén.
3: Y cuando el corazón aprende a amar, la vida comienza de nuevo y nosotros queremos comenzar de nuevo. El pasado, pues es pasado, el presente es ahora y el futuro no lo sabemos. Pero hoy es hoy y hoy estamos aquí y recibimos como nos han recibido. El Sembrador es nuestro Señor Jesucristo, y gracias al sí de nuestro hermano Noel Díaz, que muchos de nosotros estamos aquí por ese llamado que Dios le hizo a él, por su sí, y nosotros pongamos nuestra mirada también al Señor, y que el Señor siga trayendo más almas a Cristo a través de este bendito apostolado y a través de cada uno de nosotros, ¿verdad?, de los dones, talentos, carismas y frutos, que dé fruto esos dones, carismas y talentos que Dios nos ha dado a cada uno, ponerlo al servicio de Él, sin esperar nada, simplemente así como lo hemos recibido, gratis, como dicen, ¿verdad? Y Dios no se queda con nada.
2: Amén.
0: Gloria a Dios. María.
4: Sí, bueno, ya nuestras hermanas Rosita y Maritza han dicho bastante y es muy cierto. Si no tenemos amor en nuestro corazón, no podemos dar testimonio de las grandezas del Señor en nuestra vida. Como dice Maritza, lo pasado, pasado, estamos en el presente, damos gracias al Sembrador, a Noel, como dice Maritza igual, de podernos dar la oportunidad de poderle seguir, de poder alabarle y bendecirle. Hay que dar amor para poder recibir amor. No hay que vivir con rencores ni con odios. Eso no nos lleva a ningún lado. Hay que dar el amor que Él nos da a nosotros.
2: Amén.
0: Gloria. Amén. Gloria a Dios. Vamos a una pausa y regresamos. No se vaya. Aún hay más.
5: Quédese con nosotros. Vamos a una pausa y enseguida regresamos.

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0: compartir fuerza. Bueno, ha llegado el momento crucial de remembranzas. El siguiente segmento, testimonios de nuestros hermanos servidores, embajadores y misioneros que han colaborado y están colaborando con El Sembrador. Así que Rosita, vamos contigo. Así que vamos a hacer el contacto necesario en estos momentos con Rosita Mendoza, embajadora de la 1670. Gracias por aceptar la invitación para estar con nosotros esta noche, Rosita, en nombre de todos nuestros compañeros colaboradores. Te damos la bienvenida y agradeciendo el sí para estar con nosotros. Y es un placer y es una dicha tenerte en esta oportunidad con este programa Remembranzas, en la cual vamos a iniciarlo en estos momentos. Rosita Mendoza ya tiene mucho tiempo de pertenecer al Ministerio del Sembrador y le vamos a hacer la pregunta del año o la de fin de mes, se puede decir. Rosita, ¿qué ha sido para ti El Sembrador desde el momento que te uniste a esta gran familia del Ministerio del Sembrador? Adelante con tus palabras, tu testimonio, tus experiencias, tus conversiones, tus éxitos, tus batallas, por decirlo así, porque todas las hemos tenido, todos los que tenemos ya mucho tiempo, tenemos batallas buenas y batallas malas. Así que vamos contigo en estos momentos. Adelante.
1: Bueno, primero quiero darle gracias a Dios por permitirme estar hoy aquí con ustedes. Es un placer de verdad. Y pues quiero contar un poquito de mi testimonio también, cómo llegó la Rosita ahí al Sembrador. Bueno, nosotros vivíamos en Los Ángeles. En el 2003 nos fuimos a Moreno Valley, compramos una casita ahí. Yo llegué a la estación. La estación y la librería estaban ahí en Moreno Valley. Entonces yo llegué pidiendo oración por mi cuñada, que tenía cáncer terminal. Ella era una joven de 26, 27 años. Y pues ya estaba invadido todo su cuerpo de cáncer. Y pues es una tristeza ver a una persona con cáncer. Sufría mucho con la quimioterapia y pues se estaba pues debilitando poco a poco. Entonces, pues, ¿qué más podemos hacer? Pedirle a Dios, pedir oración. Y así es como yo llegué ahí a Moreno Valley a pedir oración por ella. Pero yo quería que fueran a su casa hacer oración. Y pues esa era mi meta. Entonces yo llegué ahí preguntando. También hacía misa y todo. Y pues yo iba a pedir oración por ella. Y un día les dije que yo quería que fueran a su casa de ella a hacer oración. Y me dijeron, no, pues nosotros no hacemos eso. Simplemente pues oramos aquí por la persona. Pero ella, como ya estaba muy débil, pues ya era muy imposible llevarla a que le hicieran oración ahí o oraran por ella. Pero simplemente, pues yo les dejé el nombre para que oraran así. Y un día, pues yo iba a las misas y a mí me miraba María Hilda. Estaba María Hilda en aquel tiempo ahí en Moreno Valley. Estaba Marce, Ricardo, Karina y doña Emma, en paz descanse, ahí don Juanito. Y pues yo siempre iba ahí a la misa y a María Hilda me dijo, ¿no te gustaría quedarte a ayudar aquí? Le dije, no, pero ¿cómo, en qué forma? Porque antes se rezaba el rosario a las 2 de la tarde y se pedían personas para que llamaran a hacer un misterio del rosario. Entonces me dijo, mira, ¿te sientes aquí a contestar los teléfonos? Habla la persona y ya nomás anotas el nombre. Pues le dije, yo no sé, dijo. Yo te digo cómo. Y así fue como comenzó esa Rosita a contestar los teléfonos. También esa Rosita pues necesitaba de Dios. Ahora entiendo y comprendo que ese llamado era para mí. Mi cuñada desafortunadamente pues falleció, pero yo era el llamado para mí. Ya pasaron 20 años de eso y me siento orgullosa ser parte del Ministerio del Sembrador. Ha cambiado mi mente, mi corazón, mi familia también. Incluso mi familia lo ha notado. Yo era de las gritonas, de las groseras, de malas palabras, de jalar los cabellos a mis hijas, de rasguñarlas. Esa Rosita era yo. Incluso mi hija también me dijo una vez que desde que estoy en el sembrador ya no la traigo rasguñada ni que le jalo el pelo. Entonces, se me hace un nudo en la garganta recordar todo eso que he pasado. Con el sembrador he reído, he llorado. En el sembrador me ha ayudado de todo eso que pasé. Incluso, pues, cosas que traíamos en el pasado, desde nuestra niñez. Y yo he visto que Dios me ha transformado. Como les dije, mis hijas lo han notado, mis hijos lo han notado y me lo han dicho. Y por eso yo digo, sigo aquí por eso. Porque ha cambiado mi mente, mi corazón, mi forma de ser a esa Rosita que era antes. Y así como me ven contenta, alegre, yo se lo pido al Señor cada mañana. Señor, dame esa alegría que tú das y no la da el mundo. Por eso esa Rosita ha cambiado. Como les dije, 20 años atrás, esa Rosita era diferente. Pero hoy hemos visto la gloria de Dios en cada uno de nosotros y por eso seguimos aquí, Carlitos.
0: Gloria a Dios, Rosita, y cuéntanos cuántos hermanos están todavía de esa época, los que vivan o los que ya están con nuestro Señor Jesucristo. Cuéntanos, porque es una gran familia que empezó ahí hace 20 años, imagínate.
1: Bueno, la estación tiene 23 años porque fue en el 2003 cuando comenzó la radio.
0: Claro.
1: Y pues sí, somos ya varios que ya pues desafortunadamente pues, ¿verdad? Ya fallecieron o afortunadamente pues entraron a la vida eterna. Por ejemplo, doña Emma Villagrán, que era una fiel servidora. Ella fue nuestra coordinadora cuando yo entré y ya pues varios ya no están con nosotros, pero seguimos varios de San Bernardino. Incluso muchos ya tienen más de 20 años también de ser voluntarios.
0: Gloria
1: Yo
0: a Dios.
1: entré, sí, yo entré cuando estábamos ahí en la misa, cuando hacía la misa, que estaban a María Medrano. También hacía la misa y también Marce, Ricardo. Karina, pues Karina también ya se fue para México. Entonces también estaba, no sé si te acuerdas del eléctrico, que
0: Oh,
1: todos los días
0: también, sí.
1: hablaba en la mañana, levántense,
0: Levántense, oh, sí.
1: ¿te
0: Bien
1: acuerdas?
0: animoso. Buenos
1: Sí.
0: momentos, grandes momentos que hemos vivido, porque tú también, nosotros también el inicio, pues nosotros realmente empezamos allá en la televisión, cuando se inició también, y después nos pasamos a la radio. Pero sí, grandes momentos. Ana Miriam también, ¿verdad? La del piano.
1: También.
0: No sé si nos está escuchando, pero desde aquí les mandamos un cordial saludo. Así que Rosita, ¿y cómo te sientes ahora después de que esta obra del Señor, a través de la oración, porque la oración es un punto fundamental de este ministerio para poder seguir adelante, para tener esta dicha que el Espíritu Santo nos mantenga las 24 horas, los 7 días de la semana, gracias también a esos sembradores y sembradoras, esas personas anónimas que de una u otra forma mantienen arriba el apoyo y todos esos hermanos que te recuerdas que cuando se hacían las jornadas, pues hasta vendiendo botes, hasta vendiendo tamalitos, era de ver que es lo que hace maravillosa esta obra del Señor, Rosita.
1: Pues es obra del señor Carlitos porque cuando llevan a quitar la radio, la

0: como dices, vendían potes, pues son cosas que te quedan en el corazón y dices, cómo Dios, ahí está la mano de Dios, cómo a esas estaciones que ahora es la niña traviesa, la 1670, fue la pionera, fue la primera, y gracias a Dios
1: Sí.
0: ya son 20 estaciones en total, que de verdad que ahí vemos los frutos, como dijiste, los sembradores. Muchísima gente ha sembrado de muchos años atrás. Me ha tocado hablar todavía con personas que me dicen, yo fui rescatista desde que empezó la radio, la 1670, y
1: Gloria
0: todavía
1: a
0: sigo
1: Dios.
0: sembrando. Así es que,
1: Así
0: pues,
1: es.
0: imaginas, son muchos años que de verdad mucha gente ha visto sus frutos sembrando desde aquellos años.
1: Gloria a Dios. Pues gracias, Rosita, y te agradezco que hayas aceptado esta invitación para dar a conocer lo que sucede, porque somos una gran familia.
0: Amén.
1: Gracias, Rosita.
0: También quiero
1: Así que.
0: decirles, Carlitos, que también pues, que bajen la aplicación. Nosotros estamos ya abiertas las oficinas de Moreno Valley de lunes a viernes. Si bajan la aplicación, rezamos, nos dividimos nosotros en la estación la 1670, rezamos el Santo Rosario de lunes a viernes a las 2 de la tarde. Nada más
1: Gloria a
0: es
1: Dios.
0: San Bernardino. Y pues ahí estamos, también ya tenemos las oficinas abiertas, como dije, y también tenemos boletos para cualquier evento, para el CDJ, para el Congreso de Mujeres, para toda la familia. Así es que ya están abiertas las oficinas de Moreno Valley.
1: Pues gracias, Rosita, y vamos a escuchar un canto en estos momentos. Gracias, Rosita.
0: Gracias.

0: Gloria a Dios. Continuamos y vamos rápidamente con nuestro siguiente segmento, el segundo de la hora que tenemos, invitándolos a ustedes que escuchen con atención nuestro siguiente segmento, que es Reflexiones. Que ahora los invitamos a que estén con nosotros en estos momentos. Bienvenidos a este segmento Reflexiones a cargo de María, que en este momento va a esta reflexión que corresponde este viernes. Y sé decirles que tengo varias reflexiones grabadas de hace 2007, 2008 con Rodemiro Moscoso, con Albertina, con Miriam Farfán, muchos hermanos que colaboraron en esa época que se llamaba Creciendo en la Fe. Ahora es Remembranzas, que estamos invitando para rememorar esos momentos. Así que vamos con María para este siguiente segmento, Reflexiones, que hoy nos trae con la historia siguiente. Adelante, María.
1: Sí, buenas noches, hermanos. Esta noche nuestra reflexión se refiere, el título es Los niños aprenden lo que viven. Y dice así: enseñándole a un niño a que despierten en su corazón el amor a Dios y al prójimo, ellos encontrarán amor en el mundo. Si un niño vive con tolerancia, aprenderá a ser paciente. Si un niño vive con aliento, aprenderá a tener confianza. Sin embargo, si un niño vive entre críticas, aprenderá a condenar. Si un niño vive entre hostilidad y pleitos, aprenderá a pelear. Si un niño vive en el ridículo, aprenderá a ser tímido. Si un niño vive con vergüenza, aprenderá a sentirse culpable. Si un niño vive con lástima, aprenderá a compadecerse de sí mismo. Si un niño vive con celos, aprenderá a ser inseguro y a desconfiar. Si un niño vive con miedo, aprenderá a ser aprensivo. De nuestra parte está enseñarle al niño que si puede

0: que vi que, perdón, un niño puede que vive con reconocimiento y estímulo aprenderá a apreciar y a tener un objetivo. Si un niño vive con rectitud, aprenderá a hacer la justicia. Si un niño vive con seguridad, aprenderá a tener fe. Si un niño vive con aprobación, aprenderá a quererse a sí mismo y a encontrar amor en el mundo. Si un niño vive con amor y amistad, aprenderá a amar a los demás. Hermanos, esto es, por decirlo así, un seguimiento de lo que el hermano Carlos dijo anteriormente en su cita bíblica, que hay que dar amor, amar a todo el mundo, amar a nuestro prójimo como nos amamos nosotros mismos. Tenemos que enseñarlo a nuestros hijos, ya sean chicos, edad de la escuela, del bachillerato, niños, teenagers. Tenemos que enseñarles a amar, no a que sean bullying. Tenemos que ver sus actitudes y enseñarles. De nosotros corre que esos niños sean como somos nosotros ahora, que estén llenos del amor de nuestro Señor.
1: Gracias, María. No sé si ya no le dije yo a Marixa si así va a ir, pero bueno, ya casi está al final, no sé. Marixa, ¿todavía estás ahí?
2: Sí, aquí estoy, ya casi sí, me voy después, pero me encantó quedarme porque escuché lo que nos ha compartido Rosita y recordar, ¿no? Este es el segmento, esta hora de remembranzas y la reflexión que nos ha compartido ahorita María. Claro que el niño, ¿verdad? Aprende todo lo que, bueno, él todo lo graba, esa mente de niño, que es ahí cuando el padre o la madre debe de, como decir, es el niño aprovecha, o la mente, la memoria de los niños tan, tan frescos, tan, tan, pueden recatar todo lo que van viendo y aprendiendo. Entonces, también tenemos mucho cuidado, ¿verdad? Lo que también enseñamos, porque ellos lo agarran todo, y como son niños tan, no solamente podríamos decir curiosos, sino muy inocentes, ¿verdad? Esa edad de niños, que yo creo que todos tenemos algo de niños, pero quisiéramos ser como esos niños de nuevo a veces, todos.
1: Sí. Gloria a Dios.
0: Ser como una esponja, ¿verdad? Sí, ellos absorben todo lo que nosotros los adultos les damos. Es increíble.
2: Sí, hermoso, hermoso. Qué bonita reflexión, María.
1: Gracias. Sí. Y vamos con Rosita. Adelante.
3: Claro que sí, pues, qué hermoso, porque pues todo lo que nos ofrece nuestro Señor, ¿verdad? Y también pues tenemos que ser unos padres ejemplares.
0: Amén.
3: Porque los niños, ya ves cómo agarran todo, lo bueno y lo malo, pero si nosotros somos ejemplares, los niños van a agarrar lo bueno de nosotros. Alguien me comentó que, bueno, fue una pareja, una señora fue a pedir oración por su esposo y llevaba una niña. Entonces la niña dijo, yo sé, yo quiero rezar con ustedes. Y ya la niña se entró para adentro y le preguntamos, ¿quieres poner tus intenciones? Bueno, fuera del aire le preguntamos, ¿quieres poner tus intenciones? Dijo, sí. Le dije, ¿por quién quieres pedir? Dice, por mi papá y mi mamá, porque se pelean mucho. Y no quiero que se peleen, porque yo me siento muy triste. Claro que pues eso no lo dijimos al aire, ¿verdad?
0: Ajá.
3: Pero al punto voy de que a veces nosotros como padres hacemos cosas, nos ponemos a discutir y los niños saben, ¿no? Los niños ven. Entonces, qué buen ejemplo tenemos que darle, ser buenos papás. No tenemos un manual, ¿verdad?, para ser buenos padres, pero con Dios todo se puede.
0: Todo se puede.
1: Gloria a Dios.
2: Exactamente, amén. Amén, amén. Amén.
1: Sí, y también estamos hablando de los tiempos tan difíciles que son ahora para poder manejar un matrimonio, ¿verdad? Así que, bueno, buena reflexión. Y vamos a escuchar este canto que tenemos para ustedes.
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1: ¿Se acuerda, Rosita?
3: Sí, Ana María Medrano.
1: Sí.
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3: También no tiene de Angeli, también Angeli de la banda, el anuncio.
1: Sí. Sí, tenemos varias ahí.

0: Regresamos para Remembranzas esta noche de viernes, sábado pequeño, como dicen, todos listos para tomar el descanso de fin de semana, esperando que todos estén al 100%, todos sus proyectos, todas sus intenciones, pues sean de lo mejor de lo mejor, que el Señor siempre los acompañe. Y recuerde que cada vez que se termine el día hay que darle gracias al Señor, y en la mañana también, al levantarse, dale gracias porque un día más de vida. Bueno, tenemos lo que es Chicago. María, parece que María quiere anunciar lo de Chicago, y después Marixa, y después Rosita, lo que tenga de información especial para este fin de semana allá en Moreno Valley. Adelante, María.
1: Sí, hermanos, buenas noches. Sí, el Congreso de Chicago, Mujer, no temas, alégrate. Es un título espectacular. Esto va a ser el 19 de septiembre en Chicago. Estoy tratando de ver acá, Maritza. Los boletos pueden llamar por teléfono al 773-777-7773. Tengo aquí los invitados: el padre Luis Gutiérrez, director del Sembrador Chicago, Illinois; Lisa Jiménez, psicóloga católica de Colorado. También estará nuestro hermano Noel Díaz, fundador del Sembrador desde Los Ángeles. Tenemos también al cantante Antonio Otapia, de la Florida. Maritza, si me colaboras un poquito, no sé, se me perdió acá la fecha, perdón, es el 19 de septiembre. ¿Tú me dices dónde, por favor?
0: Okay. Maritza, ¿estás ahí con nosotros?
1: Vamos a hacer en septiembre 19, ya lo tengo acá, de las 9 de la mañana a las 6:30 p.m. en el Midwest Conference Center en Chicago, Illinois. Los boletos los pueden conseguir en ESNE Radio. Pueden llamar al 773-777-7773. También, hermanos, están el retiro, el Congreso de Jóvenes, Tu Creador Te Hizo Único, para el 10 de octubre en el Convention Center de Los Ángeles. También pueden llamar para los boletos a la radio para que tengan más información. A los que están haciendo, se están juntando para venirse todos juntos alabando al Señor, pueden comunicarse al 773-777-7773. Hermanos, si tienen alguna pregunta para jóvenes, y los jóvenes de corazón son bienvenidos. Quiero decir, pues, para poder darle gracias al Señor por esta semana que nos dio, para este fin de semana que vamos a tener para descansar, para poder entregarnos al Señor el día domingo en las misas, mañana en algún congreso, en alguna reunión de la iglesia. Alaben al Señor, denle amor al prójimo, sigan adelante con sus proyectos, porque Dios está con ustedes.
0: Gracias, María. Bueno, también queremos agradecer a María Alejandra, que nos escuchó el viernes pasado desde Guatemala. Adelante.
1: Sí, hoy
0: adelante,
1: también,
0: María, que ella tiene la información.
1: Sí.
0: Adelante.
1: Sí, es una amiga muy querida desde hace muchísimos años. Yo acá tengo 30 y tantos años de vivir aquí en Estados Unidos. La conozco desde antes de esto, a toda su familia, a sus papás, a sus hermanos. María Alejandra, quiero darte muchas gracias por estarnos escuchando desde Guatemala, darnos este tiempo, poder escuchar la palabra de Dios a través de la radio ESNE. Gracias por ahora tenerlo ya en tu teléfono y podernos escuchar. Un beso, un saludo a todos en tu casa, en tu familia, a tus hermanos. Que Dios me los bendiga, y Dios es amor, y siempre estamos acá. También podemos dar testimonio, ¿no, María Alejandra? De nuestra vida desde allá de Guatemala, en las asambleas de la renovación carismática en Guatemala. Gracias por escucharnos.
0: Gracias, María. Y también, pues, quiero recordarles que ahorita es octubre 10, 2026, CDJ, Congreso Católico de Jóvenes. Yo les voy a presentar de las datos grabados. Tenemos un CDJ de jóvenes 2006. ¿Quieren escuchar cómo era ese promo en ese tiempo? Aquí lo tenemos. Escuchémoslo.
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0: octubre 21 y 22 en el LA Convention Center. Para más información, llama al 818.
1: Gloria a Dios. Imagínese, 818.
2: Recordar es vivir.
1: Así es. 20 años completamente, porque fue grabado en 2006. Imagínese. Yeah. Así que esa es la mera intención, recabar esos datos históricos de lo que es El Sembrador, el ministerio y ese grupo de la gran familia. La voz y la fuerza de la nueva evangelización, remando mar adentro.
2: Sí, hermanos, quiero contarles una anécdota así poquito, pequeñita, es remembranzas y de esto que Carlos está poniendo acá. No sé si todos ustedes saben, Carlos es mi papá, soy su hija mayor. Y les puedo decir que él tiene guardados muchos videos, muchos CDs con todo esto de hace 20 años. Y a veces le decíamos, ¿por qué tiene todo eso ahí? Ya nadie no lo va a escuchar nadie. Y ahora que él empezó con este proyecto de remembranzas, en mi casa decimos, ok, ahora sí, estamos escuchando lo que era hace muchos años cuando empezaba la radio y la televisión, todo el grupo El Sembrador. Gracias, pa.
1: Gloria a Dios. Rosita.
3: María, no sé si sepas que Carlitos era el guapo de Perry.
1: Oh, sí, sí, los guapas, sí, las guapas y los guapos de Perry, pero ahora son de Inglewood.
2: Sí, sí, sí, sí, recuerdo, recuerdo haber ido algunas veces, no te voy a decir que todo el tiempo trabajaba, el horario, yo trabajaba en el aeropuerto y vivíamos en Perry's, del Rancho Reyes, me recuerdo muy bien, mi mamá se llevaba a mis hijos al Rancho Reyes, a las asambleas, a las reuniones allá, sí, me acuerdo muy bien.
3: Sí, sí, ahí las hacíamos, también vendíamos cosas, vendíamos, ¿sí?, comida para, pues, recaudar fondos ahí en el Rancho Reyes. Pero sí, decía Carlito, ya llegó el guapo de Perris.
2: Ahora el guapo y el más galán de Perris.
3: Exactamente.
2: Sí,
1: muy son muy grandes momentos. Como dije yo, así esporádicamente voy a estar dando mis testimonios de todos los años que hemos transcurrido a través de los años en esta oportunidad. Bueno, pues Rosita, te damos las gracias por estar con nosotros, pero bueno, voy a remachar con las alabanzas, final de alabanzas que siempre atendíamos al final de los programas que hacíamos los fines de semana, tanto en Burbank como en Moreno Valley, y ahora saltando aquí a la cabina azul. Y pues vamos a...
3: Pido gracias por invitarme, quizás otra invitación más adelante será bienvenida, gracias. Fue un placer y pues seguir para adelante y gracias al Sembrador que ya tiene 20 estaciones. Así es que ya estamos viendo los frutos de la niña traviesa de la 1670 AM. Y 1670.
2: Amén.
3: Gracias.
2: Que Dios me la bendiga,
1: gracias,
2: Rosita.
1: Rosita.
2: Buenas noches.
1: Que Dios te bendiga y hasta la próxima oportunidad. Ya sabes, si deseas participar, solo pégame un mensaje y ahí nos enteramos.
2: Aquí eres bienvenida, Rosita.
3: Gracias.
2: Gusto. Gusto, buenas noches.
3: Igualmente, gusto de saludarlos. Hasta luego.
1: Bueno, gracias, y entonces vamos con una alabanza.

0: Terminamos alegres este programa Remembranzas desde el Estudio Azul. Gracias por estar con nosotros. Les agradecemos su sintonía y
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3: Amado Jesús, llegamos hoy a ti para orar por los jóvenes de nuestra sociedad. Señor, permíteles desarrollar una fe inquebrantable y esperanza para salir adelante. Que seas tú abriendo las puertas para que sus jóvenes sueños se hagan realidad. Llénalos de tu sabiduría para llevar su fe a la acción y ayudar a los que más lo necesitan. Que ellos no se aparten de tus caminos, para que permanezcan cerca de sus familias y construyan sus comunidades. A nosotros, sus padres, esfuérzanos para ser buenos referentes en su vida. Nuestras sociedades necesitan niños obedientes y sanos para ser los hombres y mujeres del mañana como personas de bien. Te ruego que cada uno de nuestros jóvenes, desde el lugar donde se encuentren, siempre aparten un momento para glorificarte y alabarte. Que a pesar de todos los ruidos que existen en el mundo de hoy, sepan distinguir lo bueno de lo malo. En el nombre de Jesús. Amén.
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4: Te doy la más cordial bienvenida a este espacio en que te invito a mirar como Dios mira, a enamorarte. 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

0: soy la resurrección y la vida. El que cree en mí, aunque muera, vivirá. Y el que está vivo y cree en mí, no morirá. Ustedes no tienen por qué temer. Yo sé que buscan a Jesús que fue crucificado. No está aquí, pues ha resucitado. Y sepan que yo estoy con ustedes todos los días hasta el fin del mundo. Jesús está vivo. Creo en Dios Padre Todopoderoso, Creador del cielo y de la tierra. Creo en Jesucristo, su único Hijo, nuestro Señor, que fue concebido por obra y gracia del Espíritu Santo. Nació de Santa María Virgen, padeció bajo el poder de Poncio Pilato, fue crucificado, muerto y sepultado, descendió a los infiernos, al tercer día resucitó de entre los muertos, subió a los cielos y está sentado a la derecha de Dios Padre Todopoderoso. Desde allí ha de venir a juzgar a vivos y muertos. Creo en el Espíritu Santo, la Santa Iglesia Católica, la comunión de los santos, el perdón de los pecados, la resurrección de la carne y la vida eterna. Amén. Jesús, mi Señor y Redentor, me arrepiento de todo corazón de todos los pecados que he cometido hasta hoy, y me pesa de todo corazón, porque con ellos ofendí a un Dios tan bueno y digno de ser amado sobre todas las cosas. Propongo firmemente, con tu gracia, no volver a pecar, y confío que por tu infinita misericordia has de conceder el perdón de mis culpas por los méritos de la pasión de nuestro Señor Jesucristo. Amén.
1: Bienvenidos a su programa Jesús está vivo en la Eucaristía. Nos unimos en este sexto día de la Cuaresma de San Miguel Arcángel, con el tema de hoy día, la armadura de Dios, las armas para el combate espiritual. Tomado de la carta a los Efesios, capítulo 6, versículo 14 al 17. Manténganse firmes, ceñidos con el cinturón de la verdad, protegidos con la coraza de la justicia y calzado los pies con la prontitud para anunciar el Evangelio de la paz. Tengan siempre en la mano el escudo de la fe, con el que podrán apagar todas las flechas encendidas del maligno. Tomen el casco de la salvación y la espada del Espíritu, que es la palabra de Dios. Pidamos al Espíritu Santo para que nos dé sabiduría, entendimiento, para poder escuchar esta reflexión. El combate espiritual es una realidad presente en la vida de todo cristiano. San Pablo no nos presenta a un discípulo indefenso frente al mal, sino a un hijo de Dios revestido con las armas que él mismo concede. La victoria no depende de nuestras fuerzas humanas, sino de permanecer unidos a Cristo Jesús el Señor. La armadura descrita por San Pablo nos muestra que la batalla espiritual se libra principalmente en el corazón. La verdad vence la mentira, la justicia vence el pecado y la fe vence la duda. La palabra de Dios vence el engaño del enemigo, y cada una de estas armas es una gracia que recibimos del Señor para permanecer firmes. Pero la fuente y el centro de toda nuestra fortaleza es Cristo mismo. La Iglesia nos enseña que la Eucaristía es fuente y culmen de toda la vida cristiana. Numeral 13:24. Y en la Santa Misa recibimos al mismo Cristo que venció al pecado y a la muerte. Y no existe arma espiritual más grande que permanecer unidos al corazón de Jesús. En la Eucaristía, Cristo fortalece nuestra alma, sana nuestras heridas y nos alimenta para resistir las tentaciones. Así como el pueblo de Israel recibió el maná en el desierto para continuar su camino hacia la tierra prometida, el cristiano recibe el pan de vida para caminar hacia el cielo. Jesús mismo nos dijo: el que come mi carne y bebe mi sangre tiene vida eterna, y yo lo resucitaré el último día. San Juan 6, versículo 54. La vida eucarística es una de las mayores defensas contra el poder del mal, porque nos mantiene unidos al vencedor definitivo. El enemigo busca alejarnos de Dios. Cristo, en cambio, viene a habitar en nosotros. San Miguel Arcángel nos enseña que la batalla se vence permaneciendo bajo el señorío de Dios, y la Eucaristía es el lugar privilegiado donde encontramos al Rey que reina sobre toda la creación. Invitación inicial. La Santa Cruz sea mi luz, no sea el demonio mi guía. Apártate, Satanás, no me sugieras cosas vanas. Maldad es lo que me brindas, bebe tú mismo veneno. Unámonos a pedirle la intercesión a San Miguel. San Miguel Arcángel, defiéndenos en la batalla. Sé nuestro amparo contra la perversidad y las acechanzas del demonio. Reprímale, Dios. Pedimos suplicantes, y tú, príncipe de la milicia celestial, arroja al infierno con el divino poder a Satanás y a todos los espíritus malignos que andan dispersos por el mundo para la perdición de las almas. Amén.

Alabamos y glorificamos la presencia de Jesús, Eucaristía, aquí presente, ante tu presencia gloriosa, Señor, agradeciéndote y pidiéndote cada uno de mis hermanos, para que tú, siendo Dios, que te has convertido en pan, y que ahí está tu cuerpo, tu sangre, alma y divinidad, nos da la confianza de venir a ti y pedirte que nos ayudes. Aquí estamos hombres y mujeres, algunos tristes, agobiados, pero con la esperanza de que tú nos levantes, de que tú nos capacites y sobre todo que nos des las armas para vencer a aquel que viene a robar, matar y destruir. La segunda carta a los Corintios, capítulo 10, versículo 4, nos dice y nos proclama que las armas de nuestra lucha no son carnales, sino poderosas en Dios para destruir fortalezas. El apóstol San Pablo nos recuerda una verdad que muchas veces olvidamos. El cristiano, tú y yo, querido hermano, vivimos una batalla. Y no se trata de una guerra contra personas, familias, compañeros de trabajo o quienes piensan distinto. Nuestra lucha más profunda ocurre en nuestro corazón, en nuestra mente y en el espíritu. Y hay fortalezas que se levantan dentro de nosotros. El miedo, el resentimiento, el orgullo, la desesperanza, las tentaciones, el desánimo, las heridas del pasado, todos esos pensamientos que nos hacen dudar del amor de Dios. Y cuando intentamos vencerlas solamente con nuestras propias fuerzas, muchas veces terminamos cansados, agotados y confundidos. Por eso la palabra dice que nuestras armas no son carnales. Dios no nos llama a responder al mal con más mal, ni a vencer con violencia, orgullo, venganza. Nos entrega armas espirituales que tienen poder porque vienen de Él. ¿Y cuáles son esas armas que tú y yo necesitamos, que cada cristiano necesita para salir vencedor, para vencer todas aquellas fortalezas, altimañas de aquel que viene a robar, matar y destruir? La primera es la oración. No sé cómo está tu oración, pero la oración es el arma que nos mantiene unidos a Dios. Y esa primera arma del cristiano, mis hermanos, es la oración y la oración. Y cuando oramos, reconocemos que no podemos solos, que la oración no siempre cambia inmediatamente la situación, pero sí cambia nuestro corazón y nos coloca bajo la acción de Dios. Recordemos Jesús mismo, antes de momentos decisivos, ¿qué es lo que hacía? Se retiraba a orar. Si Cristo buscaba la comunión con el Padre, ¿cuánto más nosotros necesitamos detenernos y decir, Señor, pelea conmigo esta batalla? Dame tu fuerza. Cuando llegue la angustia, ora. Cuando aparezca la tentación, ora, hermano. Cuando no sepas qué decisión tomar, ora. Cuando alguien te hiera, ora. Sientes deseos de responder mal, ora primero, porque una persona de oración aprende a pelear de rodillas antes de reaccionar con sus emociones. La segunda arma es la palabra de Dios, el arma que derriba las mentiras, como lo hizo Jesús allá en el desierto, con la palabra de Dios. Muchas fortalezas comienzan con una mentira. Y viene el bombardeo del padre de la mentira. Cuando hacemos algún mal o alguna falta, vienen esos pensamientos que no son tus pensamientos. Y vienen, Dios te abandonó. No vas a cambiar. No vales nada.
ya no hay salida. Tu pecado es más grande que la misericordia de Dios. Hermano, el enemigo quiere que aceptemos como verdad aquello que contradice a la promesa de Dios. Y la palabra de Dios ilumina la mente, desenmascara la mentira, y cuando el corazón dice, estoy solo, la fe responde. El Señor está contigo. Cuando el pasado acusa, la palabra recuerda que en Cristo existe perdón, misericordia y una vida nueva. Por eso no basta tener una Biblia en casa. Hay que permitir que la palabra entre en nosotros. Un versículo meditado, creído y vivido puede convertirse en una espada espiritual contra pensamientos que durante años nos han mantenido atados. Y qué bueno que hoy medites la palabra del Señor. La palabra del Señor que nos habla hoy a través de la segunda carta a los Corintios, capítulo 10, donde nos habla de esas fortalezas espirituales. ¿Y qué son esas fortalezas espirituales? Es una estructura de pensamientos arraigados, o si no son hábitos o creencias limitantes en la mente y el corazón, que se oponen a la verdad divina. Entonces, cuando ya hay esas fortalezas en nuestra mente de todas esas imposibilidades, una fortaleza, mi hermano, es como una barrera que está bloqueando tu mente, tu corazón, y necesitamos esas armas que el Señor nos da. Y la tercera arma, yo digo, es el amor. Armas que vencen sin destruir a nadie. Bendito y alabado sea el Señor. Armas que vencen sin destruir a nadie. En un mundo muchas veces que enseña, si te atacan, pues ataca. Si te hieren, hiere. Si te rechazan, rechaza. Si te gritan, pues grítales. Y Cristo nos enseña otro camino completamente diferente. El cristiano vence creyendo, perdonando, sirviendo y sobre todo amando. La fe nos hace mirar mucho más allá de lo que vemos. Tal vez hoy la batalla parece demasiado grande, pero nuestra confianza está en el tamaño, no está en el tamaño de lo que estás pensando o en el problema, sino en el poder de Dios. Y la fe te dice, no sé cómo, pero sé que en Dios he puesto mi confianza. Y el amor es una de las armas más poderosas porque rompe el círculo del odio. Perdonar no significa probar el daño, significa negarnos a dejar que el daño gobierne nuestro corazón. Y eso es totalmente diferente. Amar como Cristo es una victoria espiritual. Pero hoy en este día, meditemos qué fortaleza deberías de derrochar. ¿Qué fortaleza deben de caer hoy en tu vida? Hoy podemos preguntarnos, ¿qué fortaleza se ha levantado dentro de mí? ¿Una fortaleza que me ha atemorizado el miedo? ¿La falta de perdón? ¿Una adicción que no puedo dejar? ¿Es una fortaleza? ¿Y ese te hace imposible dejar? Habrá personas que dicen, sí, pues ya voy a dejar de tomar el alcohol, y dejan una semana y vuelven otra vez, porque es una fortaleza, y solamente por la palabra del Señor puede uno derrotar esas fortalezas. El orgullo o pensamientos negativos, una herida que todavía controla tus decisiones, la desesperanza. San Pablo anuncia que existen armas poderosas en Dios para destruir fortalezas. Eso significa que aquello que parece imposible para nosotros no es imposible para Dios. Y una fortaleza puede llevar años construyéndose. Pero cuando abrimos el corazón a la gracia, Dios comienza un proceso de libertad, de transformación y de liberación, porque Cristo tiene poder y autoridad sobre todas las cosas.
Hermanos, no peleemos con las armas equivocadas. Tal vez hemos querido ganar batallas espirituales usando armas humanas, discusiones, enojo, control, orgullo, silencio resentido o venganza. Hoy el Señor nos invita a cambiar de armas. ¿Qué te parece? Toma la oración, toma la palabra, toma la fe, toma el perdón, toma el amor y acércate a los sacramentos. Permanece unido a Cristo y no luches solo. El poder no está en nosotros mismos, está en Dios. Y el cristiano puede atravesar pruebas, pero no está indefenso. Puede ser herido, pero no tiene que vivir derrotado. Puede enfrentar fortalezas, pero en Cristo esas fortalezas pueden caer. Pueden caer, querido hermano, hermana. Pidámosle al Señor. Pidámosle al Señor. Para que el Señor haga su obra. Yo te animo para que sigas adelante. Aquí está Jesús Eucaristía, el que nos puede ayudar, el que nos puede dar la fuerza para vencer cualquier circunstancia, tentación, atadura, enfermedad. Aquí está el que tiene la última palabra para liberarnos, porque para eso nos llamó el Señor, para que tengamos vida y la tengamos en abundancia. Pidámosle al Señor, hermanos, para que Él nos ayude a vencer cualquier fortaleza que se haya levantado. Yo recuerdo algunos años cuando leí esta escritura de 2 de Corintios, capítulo 10, versículo 4 en adelante, que Dios nos daba la fuerza para derribar toda fortaleza que se levante en contra de sus hijos, en contra de los cristianos. Y yo le pedí al Señor con mucha fuerza, que tumbara o derrotara esas fortalezas que me tenían prisionero. Me puse de rodillas y el Señor me liberó. Y el Señor te puede liberar, hermano. Para Él todo es posible. Tú te encuentras ahorita en esa tristeza, en esa depresión. Hermano, estás luchando con la pornografía, estás luchando con esas tentaciones de la carne, la infidelidad. Pídele al Señor que te dé esa gracia, ese poder para vencer todas esas fortalezas que no puedes vencer. Pidámosle a Jesús, aquí está presente. Él sabe que se han levantado tantas fortalezas que no te dejan ser libres. Pídele al Espíritu Santo que te ayude. Pídele al Espíritu Santo que te dé la fortaleza para que hoy puedas seguir adelante. En unos momentos más vamos a orar. Vamos a pedirle al Señor que nos ayude, que nos dé esa fuerza para poder derrochar o tumbar o demoler toda fortaleza que se haya levantado contra ti. Bendito y alabado y glorificado sea el Señor hoy por siempre y para siempre. Amén.

Qué preciosa presencia. Qué precioso momento es estar ante la presencia de Jesús Eucaristía. Ante nuestros ojos, pues es una hostia consagrada. Pero en esa hostia se encuentra la presencia de Jesús vivo en la Eucaristía, del que le llaman el vencedor, el todopoderoso, el libertador, el rey de reyes y señor de señores. Él es el creador del cielo y de la tierra y del firmamento, y está aquí en las pobres especies del pan y del vino, en medio de nosotros, hermano, hermana. Clámale, pídele al Señor. Ese es el momento de pedir al Señor misericordia y compasión. Tal vez has llevado una vida triste. Has llevado una vida donde todo ha sido imposible. Has llevado una vida de derrota, una vida desenfrenada, una vida donde siempre ha sido lo mismo, lo mismo. Pero aquí está el Señor, el que hace todas las cosas nuevas. Somos miles, hermanos. Somos miles los que estamos en esos momentos invocando la presencia poderosa del Rey de Reyes y Señor de Señores. Háblale como tú puedas, o simplemente dile: Señor, aquí estoy. Mira mi vida, Jesús. Mira mi pasado. Mira, Señor, mis heridas que vengo cargando en mi corazón. Mira, Señor, todas esas fortalezas que se han levantado en mi vida y que ni siquiera me he dado cuenta. Pero todas esas fortalezas han rodeado mi vida, que me he sentido como en una prisión. A lo mejor tú, mujer, te sientes como es en una prisión. Hombre, te sientes en una prisión, prisionero, donde no puedes ser libre, donde no puedes seguir adelante. Aquí está el único que te puede dar libertad. Se llama Cristo Jesús Eucaristía. Por eso le alabamos y le bendecimos. Por eso glorificamos su bendita presencia al Rey de Reyes y Señor de Señores. A Él le damos gloria y alabanza, exaltación y adoración, porque el Señor vive y está en medio de nosotros. Él lo prometió, Él lo dijo, que será con nosotros todos los días hasta el fin de los tiempos. Y aquí está presente Él en medio de su pueblo, a través de las especies del pan y del vino. Él es Jesús. Él es Jesús Eucaristía, el mismo que derramó su sangre allá en la cruz del Calvario por ti, por mí, y nos liberó hace más de 2000 años, derramando su sangre preciosa. No nos compró con oro ni con plata, sino con su sangre preciosa derramada en la cruz del Calvario. Y solamente por amor, hermano, hermana, hoy tú puedes levantarte, hoy tú puedes cantar victoria, hoy tú puedes decirle: Señor, pagaste el precio por mí, por mis pecados, ahora soy libre, quiero experimentar esta libertad, Señor, porque me siento preso, porque me siento, Señor, atado en tantas ataduras de este mundo. Y deja que la presencia poderosa del poder sanador, liberador de Jesucristo se despliegue de esa custodia santa. Deja que la presencia de Jesús Eucaristía llegue ahí a tu corazón. Dile: Señor, te ofrezco mi corazón, te ofrezco mi vida, y te pido, Señor, que en esos momentos derrumbes esas fortalezas que hay en mi vida, de miedo, de temor, de prepotencia, de orgullo, de vanidad, de sexo desenfrenado, de tentaciones que me tienen esclavizado, esclavizada. Y dile: Señor Jesús, hoy, en este día, reconozco que muchas veces he querido luchar con mis propias fuerzas. He respondido desde el miedo, y muchas veces desde el enojo, desde el orgullo o el cansancio, pero hoy recibo las armas que vienen de ti. Enséñame a orar cuando tenga miedo. Enséñame a creer en tu palabra cuando aparezca la mentira. A mantenerme en fe cuando no vea salida, y responder con amor cuando sea herido. Señor, te pido que en esos momentos derribe, Señor, toda fortaleza que se haya levantado en mi corazón.

corazón. Rompe las cadenas del resentimiento. Rompe las cadenas del pecado. Rompe las cadenas de la desesperanza. Rompe las cadenas de todo pensamiento que me aparte de ti. Y dame un corazón firme, Señor, humilde y lleno del poder del Espíritu Santo. Y dile ahí de tu corazón, y que nunca olvide que mis armas no son carnales, sino poderosas en Dios. Señor, hazme un cristiano que venza el mal con el bien, la mentira con la verdad, y el odio con el amor, y el miedo con la fe. Bendito y alabado seas, Señor. Te alabamos y te bendecimos por este momento tan especial, Señor. Aquí estamos a tus pies, aquí estamos rodeados ante esta mesa eucarística, ante tu presencia santa, sublime, hermosa. Aquí estamos adorando tu cuerpo a través de esta hostia consagrada, donde tú estás presente, glorioso, radiante, donde es esa luz que brota y alumbra todas las oscuridades de nuestra alma. Gracias, Jesús, por esa misericordia que tú estás teniendo hoy en este día con cada uno de nosotros, con cada uno de nuestros hermanos. Aquí estamos, Señor, unidos, dándote gracias y pidiéndote que te manifiestes, Señor, como tú te sabes manifestar, con prodigios, con maravillas y con milagros que solamente tú puedes realizar. Gracias, Jesús, por esa manifestación de amor que está llegando a tantos corazones. Porque siento tu presencia, Señor, pero no solamente es de sentir, es de creer. Y yo creo que tú estás aquí, Señor, porque tú lo has dicho en tu palabra, Señor. Tú lo has dicho en tu palabra, que tú estás con nosotros todos los días, hasta el fin de los tiempos, y el que come y beba de tu cuerpo y de tu sangre, aunque muera, vivirá. Y esa es la gracia que tú nos das, esa es la bendición que recibimos del Dios Padre Todopoderoso, del Dios que nos bendice, del Dios que nos ayuda, del Dios que tiene el poder para bendecir, proteger y liberar a sus hijos. Él es tu padre, hermano, hermana. Él es nuestro padre. Y Él quiere que sus hijos sean libres de todos los engaños, acechanzas del padre de la mentira, del diablo, del que viene a robar, matar y destruir. Pero Jesucristo ha venido para que tengamos vida y la tengamos en abundancia. Y eso es lo que te ofrece el Señor. Eso es lo que te está ofreciendo en estos precisos momentos. Una vida en abundancia, de amor, de gracia, de plenitud, de alegría, de gozo. Y sobre todo que un día estemos ante la presencia de aquel que nos amó y nos sigue amando hasta este momento. Señor, gracias por esta presencia maravillosa que estamos recibiendo. Gracias, Señor, por tu continuo amor. Gracias, Señor, porque a lo mejor en esos momentos, Señor, estás levantando a esa persona que está en ese hospital, a esa persona que está en esa cárcel. Estás, Señor, liberando a ese hombre que en esos momentos ha vivido, Señor, en ataduras tantos años, y hoy a través de esta hora santa tú los estás levantando, los estás liberando, porque tú eres el único que puede romper fortalezas. Eres el único que puede liberar ataduras, eres el único que puede romper cadenas, y lo estás haciendo, Señor, en esos momentos, porque tú estás vivo y estás en medio de nosotros. Te alabamos y te bendecimos y te damos las gracias. Espíritu Santo, sigue obrando en nuestros corazones. Ven, Espíritu Santo, llena los corazones de tus fieles y enciéndenos, Señor, con el fuego de tu amor.
hermano, sígale pidiendo al Señor. Y sobre todo, démosle gracias a Él. Démosle gracias que usted donde se encuentre, en Guatemala, El Salvador, Costa Rica, México, Honduras, en cualquier parte que esté sintonizando, en Panamá, en Perú, en Ecuador, que todos digámosle, Señor, gracias porque estás aquí. Gracias porque hoy has escuchado mi oración. Gracias porque has visto mis lágrimas. Gracias, Señor, porque he recibido el milagro. Gracias, Señor, porque tú eres bueno, eres compasivo y tú eres misericordioso. Bendito y alabado y glorificado sea el Señor, el Dios con nosotros, el Emmanuel, el victorioso. Él es el que nos da la victoria. Gracias, Jesús. Gracias por tu presencia. Gracias por tu amor. Y gracias por todo lo que tú has hecho en esta hora santa, donde proclamamos que Jesús está vivo y está presente en el altar y en nuestro corazón. Amén.

Bendito y alabado sea el Señor, bendito y alabado sea Jesucristo. En los cielos, en la tierra, sea por siempre alabado el corazón amoroso de Jesús sacramentado. Seguimos pidiendo al Señor y confiándole nuestras vidas, nuestras familias, nuestros hijos, nuestros matrimonios a Él, que todo lo ve, que todo lo sabe y todo lo puede. Qué bonito me salió, ¿verdad? Pedimos al Señor que todo lo sabe, que todo lo ve y todo lo puede. Por eso le confiamos al Señor todas esas necesidades que tenemos ya aquí en nuestro libro de cuaderno de oración, donde ponemos todas las intenciones de todos ustedes. Especialmente pedimos hoy por la señora María Ángeles, una mamá que está muy desesperada porque hace unos días inmigración tomó al joven José Ángel Lombera, su hijo, y ella está muy desesperada. Pedimos para que el Señor cuide, proteja a su hijo ahí donde fue arrestado, y también que le dé mucha paz a nuestra hermana María Ángeles. Ella nos sintoniza allá en Yakima, Washington. También seguimos pidiendo por nuestro hermano Basilio Pascual, todas esas personas que tienen cáncer. Pedimos por Rafa Franco, Jorge Marroquín, José Román, por Humberto Marín, por hermana María del Carmen García, por la salud de Pablo García también, por la hermana Marta Lara, por su salud y recuperación, por cáncer, por Herbert López, también la recuperación de Luis, y también por el señor Marcos Ramírez, por todas sus necesidades, su economía y su situación emocional y espiritual. Él nos sintoniza ya en Guatemala, lo cual enviamos un saludo y queremos decirle que estamos orando todos los días por él, por la cirugía de la señora Olga Cuevas, por Margarita Pineda, que tiene cáncer allá en El Salvador, y también por la recuperación de su operación de Isis Cruz, por Pablo Vázquez Ramírez, por Alicia Cisneros, por la hermana Francisca, pide por su hijo Jorge Eduardo Rojas, murió en El Salvador, por eterno descanso. Por María Luisa, pide por su hijo Alex, por Ana y su bebé Santiago. También pedimos por todos nuestros hermanos. Seguimos orando por Colombia, por Venezuela también. Pedimos por Armando Flores, por su salud, por la familia Flores también. Y pedimos por nuestro hermano Gerardo Buñuelos, por su negocio, para que el Señor bendiga su trabajo. Y también pedimos por cada uno de nuestros hermanos que están aquí en chat en vivo, que cada uno de ellos siguen conectados y también están ellos viviendo lo que es la cuaresma de San Miguel Arcángel, que todos los días la rezamos aquí. Les pedimos que usted también siga la secuencia de esta cuaresma, 40 días, pedirle a San Miguel Arcángel por nuestra familia, por nuestras situaciones. Así es que gracias a cada uno de nuestros hermanos también que están unidos aquí en chat en vivo. Pedimos también por todas las necesidades de todo el apostolado del Sembrador, todos sus proyectos, eventos, misiones, y también le rogamos a Dios Padre que bendiga también a toda nuestra iglesia, especialmente al Papa León XIV, a todos los cardenales, obispos, sacerdotes, religiosos, religiosas, seminaristas, por más vocaciones también sacerdotales. Y le pedimos por usted, hermano, hermana, que es parte de esta obra, que es un sembrador de Jesús con María, que está ayudando con su oración y su sacrificio de donación para que esta obra siga llegando a miles y miles de corazones. Pidamos su bendición al Señor, Padre de los cielos. Todo esto te lo hemos rogado, te lo hemos pedido en el poderoso nombre de Jesucristo nuestro Señor, quien es Dios, vive y reina en la unidad del Espíritu Santo por los siglos de los siglos, por los siglos de los siglos. Amén. Jesús está vivo y está presente en el altar eternamente y para siempre. Amén. Bendiciones.

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2: Pues mis hermanas y mis hermanos, en un tiempo tan convulsionado como el que vivimos, donde parece que todos los males del mundo se hubieran desamarrado y estuvieran enloqueciendo al universo entero, sigue siendo una la indispensable y sigue siendo una la que la Madre Teresa de Calcuta describió como el corazón del hogar y el corazón del amor. Estamos hablando de la mujer. Parece que Dios a la mujer le puso las características iguales a las que le puso al hombre, pero a ella como que le dio ciertos pincelazos así muy especiales para que tuviera muy marcados los sentimientos, muy marcados las percepciones y muy marcada la capacidad, el multitasking que llama, para ser capaz de hacer 5 cosas al mismo tiempo y mantener un hogar andando. Si el padre de familia sale a un viaje de negocios, pues todo el mundo sabe que papá está afuera, pero pueden bandearse sin el papá. Ahora, si mamá no está en la casa, eso puede ser una crisis, puede dividir un hogar, puede completamente desatornillar todos los procesos de una familia y puede poner en crisis a la familia más valiente. Así que las mujeres diseñadas para amar es el tema de Noel Díaz en estas palabras que edifican.
3: El tema es diseñadas para amar. Diseñadas para amar implica, sabemos bien que Dios nos creó. Y otro nombre para darle así un toque diferente, otro nombre de Dios podría ser amor. Por lo general decimos Dios o Padre o Señor, pero otro nombre sería amor, para nombrar a ese Dios que es amor. El apóstol San Juan, en su primera carta, escribe y nos da la clave de lo que es el verdadero amor. Dice que el amor no consiste en que nosotros hayamos amado a Dios primero, sino que Él nos amó a nosotros y envió a su Hijo para que a través de su Hijo nosotros alcanzáramos el perdón de nuestros pecados. También dice el apóstol Juan una palabra clave que le hemos escuchado muchas veces y vale la pena recordarla si fuera todos los días: Dios es amor. San Agustín dijo que la Biblia se resumía en esas palabras. Si toda la Biblia se puede resumir en esas palabras que dice el apóstol Juan. Dios es amor. Si Dios es amor y en Él existe la plenitud de todas las cosas, y que nosotros, al reconocer a este Dios amor, sabiendo que nosotros somos su creación, entonces dentro de nosotros debe existir el amor. Y por eso ustedes, mujeres, han sido diseñadas para amar. Todo ser humano creado por Dios tiene la necesidad de amar y de ser amado. Pero una característica muy especial de ustedes, mujeres, es que la mujer realmente tiene una capacidad de amar que a veces nos es difícil a nosotros los hombres comprender. Ustedes aman, se entregan, se dan y tienen una capacidad enorme para poder estar en muchos lugares, como hemos estado diciendo durante este congreso, para amar a sus padres, para amar a sus hermanos, para amar a sus primos, a sus tíos, a los abuelitos, no se diga por supuesto, los hijos, las hijas, tiene una capacidad para amar al esposo a pesar de tantas situaciones difíciles que se puedan presentar en su camino, a pesar de encontrarnos a veces con situaciones en las cuales no deberíamos de poder decir que estas cosas se dieran en los hogares, en las familias, pero se dan. A veces esos rechazos, a veces ustedes no son comprendidas ni agradecidas, a veces los hijos ignoran las lágrimas de una madre, pero ahí están ustedes amando. Dios las diseñó para amar, y ese amor, de verdad, yo se los quiero decir en esta oportunidad, porque nosotros los hombres especialmente no lo decimos a menudo como deberíamos de hacerlo. Decirles gracias por todo el amor que ustedes dan, por todo el sacrificio que ustedes dan y que se dan a sí mismas. El amor es bello, el amor es maravilloso, especialmente cuando lo podemos palpar, cuando se puede dar, aunque a veces no se recibe ese amor. Ahora bien, ninguna de ustedes podría decir que nadie le ama, porque inclusive aquella mujer que ha sido golpeada por la vida, que desde niña ha sufrido, que ha tenido episodios de su vida, momentos de su vida donde ha sufrido ataques fuertes, que ha sido víctima de abuso, violación y tantas cosas que se dan en muchas personas, y que muchas mujeres llegan a pensar que su vida no tiene sentido y han intentado quitarse la vida. Y hay mujeres que han llegado a decir: nadie me ama. Eso se puede decir si es que alguien no se ha abierto a la gracia de Dios, si alguien no ha experimentado el amor incondicional de Dios. Y es por eso que en esta ocasión yo quiero decirle a cada una de ustedes, mujeres, gracias por su entrega, gracias por todo lo que hacen, gracias por esa dedicación a la familia, gracias por todos esos detalles que a veces los pasamos por alto, que no nos damos cuenta que está ahí la mujer lavando la ropa, los trastes, arreglando la casa, moviendo eso, y nadie le dice gracias. Que cambió la sala para verse un poco mejor y nadie se dio cuenta. Y que a veces se siente la soledad. A pesar de todo eso, ustedes siguen adelante. Gracias por todo lo que hacen y sigan amando, porque a imitación de María, nuestra madre, que es el modelo del amor, que es el modelo del creyente, del cristiano, porque podemos ver en las ocasiones que nos narra el Evangelio de su vida y cómo ella manifestaba su amor, cómo se daba. Creo yo, mujeres, que de ahí parte la realidad en la que vivimos hoy. Cuando una mujer ama, puede cambiar muchas cosas. Cuando una mujer se da, muchas cosas maravillosas pueden suceder. Por eso yo les animo a que, en primer lugar, descubran que son amadas por Dios y que Dios las ama. Y si todo el mundo las rechazara, hay alguien que nunca las va a rechazar, y es el amor de Jesucristo, el Señor de señores, el Rey de reyes, nuestro amado Señor. Viene a mi mente ese pasaje cuando Jesús va a visitar a un fariseo y entra a esa casa y lo reciben, y está ahí con este grupo de hombres que están nomás viendo a Jesús, están observándolo, quieren saber más de él, lo están analizando. Y lo invitan, y yo me imagino esa escena de esta manera. Los fariseos siempre tenían cosas que cuestionarle a Jesús. Eran los maestros de aquel entonces, eran los que enseñaban la palabra de Dios. Jesús viene a ser viene a ser para ellos una amenaza, porque ellos eran los maestros y Jesús tiene mucha gente que lo está siguiendo. Y entonces ellos se preocupan, ¿quién es realmente este hombre? Bueno, lo invitan a la casa, ustedes han escuchado en el Evangelio, lo invita este fariseo y está en esa casa, me imagino que están en la mesa, van a recibir alimentos, y me imagino que hay una incertidumbre en el ambiente. Unos se platican y lo están viendo, vamos a ver qué palabras, qué dice, qué no hace. Y en eso una mujer interrumpe, por decirlo así, una mujer que no había sido invitada, por supuesto, indudablemente. Este fariseo, los fariseos, acuérdense que toda la gente que era pecadora, especialmente pública, una persona que públicamente era bajo el título de pecador, pecadora, pues los fariseos no tenían contacto con ellos. Y entonces esta mujer entra, no era invitada, y directamente se va y se pone a los pies de Jesús y le empieza a lavar los pies a Jesús con sus lágrimas. ¡Qué escena! ¡Qué momento! Yo me imagino que todos se han de haber quedado en silencio viendo a la mujer. Era una mujer que pudiéramos decirle era una mujer de la vida alegre, por darle un título. Era una mujer que su vida no iba en acorde con las normas y las leyes establecidas por Dios. Era una mujer pecadora, pero esa mujer, algo había sucedido en ella, algo había pasado en un momento por el cual ella había tomado la decisión de ser una mujer diferente. Y cuando ella llega y le empieza a lavar los pies a Jesús, ¿qué momento? Sus lágrimas. Imagino que tenía una cabellera larga y le seca los pies a Jesús con sus cabellos. Imagino que Jesús está observando a esta mujer. Los fariseos están todos viendo. El que lo invitó dijo, ¿y esta mujer por qué vino aquí? Y empiezan a pensar los fariseos, si este realmente es profeta, debería de saber quién le está lavando los pies. Si supiera quién es esa mujer. Y ya están los ataques contra la mujer. Jesús después les da una gran lección a ellos, porque Jesús sabía lo que estaban pensando. Es ahí donde Jesús dice que el que más se debe, al que más, el que más debe, obviamente que más es agradecido cuando se le perdona la deuda. A quien se le perdona poco tiende a ser menos agradecido. Y Jesús les pone un ejemplo y dice, si a alguien le perdonan la deuda, vamos a hablar en términos hoy, de $10,000, y le dice, ya no me debes nada, ¿cuál sería su forma de agradecer a esa persona que le perdona la deuda de $10,000? Comparado a otra persona que se le perdona la deuda de $50. Y él les hace la pregunta a ellos, ¿quién estará más agradecido? Obviamente al que se le perdonó la deuda más grande. Y Jesús dice, este es el ejemplo que les da. A ella se le ha perdonado mucho, por eso ama mucho. El amor de Dios es así. Dios no nos mira como pecadores con todas esas cosas que llevamos dentro, que a veces nosotros hemos querido encontrar el amor y hemos caído en, diría, en abismos de oscuridad, de miseria, y muchas mujeres se sienten culpables con mucho dolor en su corazón, pero es que ha sido su búsqueda del amor. Pero cuando nos encontramos con el Maestro, podemos descubrir, y ustedes mujeres pueden descubrir el auténtico amor. Y cuando se descubre ese amor, la mujer es capaz de cruzar ríos y mares por manifestar ese agradecimiento a su Señor. Y esto es lo que hizo esa mujer. Ya no le importó lo que dijeran los demás. Ella estaba agradecida porque había descubierto el amor de los amores. Y ese amor nadie se lo iba a quitar. Esas son las palabras que Jesús le dice a sus amigas Marta y María cuando va y las visita. Ya sabemos la historia. Marta, preocupada por todas las cosas que estaban ahí en la casa, las cosas que necesitaban estar en acorde porque estaba el invitado, y Marta que se pone a los pies de Jesús, esa actitud de decir, este es el momento solamente de detenerme y escuchar al Maestro, estar con Él. Jesús también le dice, Marta, Marta, tú estás preocupada de muchas cosas, pero María ha escogido la mejor parte. ¿Y qué es lo que había escogido María? Estar cerca del amor de los amores, escucharlo, tenerlo cerca, saber que Él estaba ahí dando de su amor. Y le dice estas palabras claves: lo que ella ha escogido, nadie se lo puede quitar. Cuando escoges el amor de Dios, nadie te lo puede quitar. Eso es algo que nadie ni nada te lo puede quitar si tú no quieres. Qué maravilloso es el amor. Yo tengo la dicha de haber experimentado el amor de muchas formas, que Dios me lo ha dado a través de las mujeres. Agradecer el don de la vida, mi madre que me dio la oportunidad de estar en esta tierra. Agradecerle a ella porque dijo sí. Agradecerle a nuestra Madre del Cielo porque ha sido también una compañía de toda la vida, su intercesión y ese calor que uno siente de esa madre, que fue la madre de Jesús y que Jesús nos la dio como madre cuando le dijo al apóstol amado, a Juan ahí en la cruz, he allá tu madre, nos dio ese regalo maravilloso de una madre. Y experimentar después el amor de una esposa, qué maravilloso. Ya para este tiempo llevamos más de 33 años de casados y le doy gracias por la vida de Sara, mi esposa, porque es una experiencia maravillosa. Y me he sentido amado. Después nuestros hijos, nuestra hija. He sido muy afortunado. A veces hablo de la etapa de mi niñez, de la falta del padre, y bueno, esa historia. Pero quiero decirles que tengo mucho más de qué agradecer de las cosas que me faltaron. Porque a veces nos quedamos viendo lo que no tuvimos, pero si nos damos cuenta, tenemos mucho más de lo que nos ha faltado. Tenemos mucho más de qué agradecerle a Dios tantas bendiciones que Él nos ha regalado en el caminar de la vida. Y por eso, al entender el amor de Dios, lo hemos recibido de muchas formas. Hay muchas formas de mostrar el amor, hay muchas formas de ver ese amor manifestado en nosotros hacia otras personas. El ver el amor de una esposa, de una hija, de una madre es maravilloso. Su entrega, su preocupación de uno, están preocupadas siempre. Ahí está el amor dándose. Hay muchas formas de dar el amor. Mi mamá tenía un problema serio. Lo pude entender hasta que ya era yo más, ya tenía más comprensión. Pero de niño, de adolescente, de joven, me costaba entender a mi mamá. Y una de las cosas que mi mamá le costaba mucho decir era te quiero. ¿Y a qué habrá más de alguna mujer que le cuesta decir y decirle a su hijo o a su hija te quiero, te amo? Y mi mamá decía, cuando ya hablábamos, me decía, mira, es que a mí, mi papá, mi mamá no me dijeron, yo no me acuerdo. Bueno, su mamá, cuando su mamá falleció, ella era una niñita de 6, 7, 8 años. Y su papá, por supuesto, nunca realmente estuvo con ella. Y entonces dice, es que yo no recibí amor, entonces me cuesta. Yo ya de grande la bromeaba con mi mamá, ya de su edad. Yo llegaba y le decía, ¿cómo estás? Y me decía, bien. Y yo platicaba con él y decía, dime que me quieres. No, me decía. Y luego le decía, dime que me quieres. ¿Qué te cuesta decir te quiero? No. Y bueno, ya era el tipo de broma, pero yo ya la conocía. Llegué a entender que mi mamá tenía un lenguaje para amar y que sí me quería, pero que aunque yo no escuchara esas palabras, que en un momento sí deseé escucharlas, pero hasta después comprendí por qué mi mamá no las podía decir, porque ya no las había recibido. Y uno se cierra a veces y dice, es que yo tengo que escuchar que me digan esas palabras. Pero mi mamá tenía una forma de amar, era diferente. Ella me compraba cosas y era la forma de que ella expresaba su amor. Mira, te compré esto, Noel. Y era la forma que ella expresaba su amor, no nomás conmigo, con las demás personas. A Sara, mi esposa, le compraba, mira, te traje esto, Sara, a los hijos, a los nietos, lo mismo. Era su forma de expresar su amor. No se me va a olvidar una forma, fue de las últimas experiencias, cómo ella expresaba su amor. Recuerdo que un día llegué después de un retiro de 2 días, Sara y mi hija habían tenido que cumplir un compromiso, o mi esposa, y entonces yo llegué a la casa y ahí estaba la viejita, y fue quizás menos de un año antes de que ella falleciera, y estaba ahí. Y entonces llegué en la tarde, alguien me dijo cuando salí del retiro, dice, oye, Noel, ¿quiere ir a comer? Eran como las 5 o 6 de la tarde. Le dije, no, gracias, voy a llegar a la casa. Y entonces, pues ya, llegué a la casa. No había comido en todo el día, pues los retiros en este tipo de trabajos es difícil comer, porque uno tiene que estar en tantas cosas. Pues llegué a la casa, mi mamá había pasado todo el día cocinando, haciendo unas enchiladas. Y bueno, dice, te hice enchiladas, mijo. Ah, pues qué bien, mamá. Y casi, la mujer casi ya no podía moverse. Bueno, finalmente levantaba la mano y la oía quejarse. Bueno, hizo las enchiladas con mí. Después ella empezó a limpiar ahí la estufa, porque quería que, ya ven cuando hacen enchiladas por todos lados la estufa, ¿verdad? Y le dije, ¿sabes qué? Deja ahí, yo te voy a ayudar a limpiar la estufa. Ah, no, yo la voy a hacer. Y así era mi mamá. Pues bueno, ya fui, acabé de comer y le dije, hazte un lado, yo voy a limpiar. No, es que tú no sabes cómo se limpia esto. Mira, tú me vas indicando de dónde tú estás y yo le tallo. Bueno, el hecho es de que fue un día que recuerdo con mucho cariño, que fue una forma de decir te quiero. El lenguaje que ustedes utilizan para amar es maravilloso. Sara, mi esposa, me muestra su amor también de muchas formas. Yo a veces digo, ella al hacer su trabajo en la casa está mostrando el amor que tiene para mí. Yo llego a la casa y digo que la casa debe de ser un santuario. Cuando llega uno a la casa, uno experimenta pues esa paz. Cuando todo está en orden, es una forma de que la mujer le dice a su familia, a su esposo, te amo. No tiene que ser siempre esa palabra, pero hay muchas manifestaciones de cómo manifestar el amor. Y por eso yo creo que cada una de ustedes, mujeres, tiene ese don maravilloso para amar y para transformar las cosas, porque el amor todo lo transforma. El amor es capaz de cambiar este mundo en el que vivimos, desafortunadamente. Vemos la violencia, vemos todos los estragos que está haciendo el enemigo en nuestras familias, en la sociedad, la inseguridad en nuestros países. La verdad que es una situación tremenda, pero la solución será el amor, será el perdón, será el poder unirnos, poder amarnos, comprendernos, poder amarnos nosotros mismos, porque para poder amar hay que amarnos nosotros, hay que darle gracias a Dios porque Él nos crió, hay que querernos, porque ese es amor, para poder manifestar nuestro amor hacia los demás, inclusive, como dice Jesús, hasta nuestros enemigos. Dice un dicho que hay un solo, alguien dijo que hay una sola religión, y la religión es el amor. Hay un solo lenguaje y es el corazón. Hay una sola raza y es la humanidad. Y hay un solo Dios y está en todas partes. Facundo Cabral dijo esas palabras. Y gracias a Dios, que aquí está Dios con nosotros. Aquí está Dios con nosotros. La Escritura, hay un libro que no es muy leído, porque habla del amor en una forma bellísima, a veces difícil de interpretar, pero se encuentra en el libro de Cantar de los Cantares el canto y el diálogo entre un hombre y una mujer. El hombre le dice a la mujer le responde al hombre, es un diálogo de amor. Yo quisiera leer este diálogo del amor hacia la mujer. En este caso, él le dice a la mujer estas palabras: y siéntete mujer amada, porque ese amor de Dios sobrepasa todos los amores que pudiéramos comprender humanamente. Mira cómo le dice el amado a la amada: me robaste el corazón, hermanita, novia mía. Me robaste el corazón con una sola mirada tuya, con uno de los hilos de tu collar. Qué gratas son tus caricias, hermanita, novia mía. Son tus caricias más dulces que el vino, y más deliciosos tus perfumes que todas las especies aromáticas. Novia mía, de tus labios brota miel, miel y leche hay debajo de tu lengua. Con fragancia de Líbano es la fragancia de tu vestido. Tú, hermanita, novia mía, eres jardín cerrado, cerrada fuente, sellado manantial. Jardín donde brotan los granados de frutos exquisitos. Jardín donde hay flores de aleña, nardos, azafrán, caña aromática y canela. Y toda clase de árboles, incienso de mirra y de aloe. Todas las mejores especias aromáticas. La fuente del jardín es un pozo del cual brota el agua que baja desde el Líbano. Palabra de Dios. Estas palabras notan la expresión de un corazón que mira a la mujer y le manifiesta ese amor de todo lo que es. Un jardín, habla de los aromas. Por eso muchas veces se compara a la mujer con la flor, con la rosa, con esos colores, con ese perfume. Y Dios les ha dado esa capacidad para amar, mujeres. Y estoy seguro que muchas de ustedes, porque fueron diseñadas para amar, toda su vida buscarán el amor. Y una de las cosas que aterroriza a la mujer es la soledad. Muchas mujeres les es muy difícil poder comprender de verse solas. Y por evitar la soledad, muchas veces, y tristemente lo hemos dicho en este congreso, la mujer es capaz de soportar mucho dolor, mucho sufrimiento. A veces, por no sentir esa soledad, aceptan violencia doméstica, y eso es triste y doloroso, lo cual no debería de ser así, y ninguna mujer debería de exponerse a una situación así. Muchas son tan fieles que dicen: es que me casé y el matrimonio lo tenemos que cuidar. Y sí es cierto, pero no bajo la amenaza de en un momento perder la vida por una persona que abusa violentamente de ustedes. Pero es así el amor que ustedes tienen, que a veces son capaces de soportar todo eso. Hay que pedirle a Dios para que en medio de esas situaciones difíciles que hay en la vida, ustedes sepan comprender que nunca van a estar solas y que no tienen que vivir en una relación sintiendo que si no están en esa relación ya no van a tener otra oportunidad en la vida. Muchas jovencitas se entregan porque están deseosas de experimentar el amor que quizá no experimentaron en un momento de su vida. Por eso vemos tantas jóvenes buscando el amor de una y de otra forma, porque hay una necesidad que va muy dentro y lo están buscando en un lugar y en otro. Es importante entender que Dios tiene un plan maravilloso para todos, en este caso para todas ustedes. Y ese amor trasciende nuestra imaginación. Pero es importante poder no solamente dar amor, pero saber dónde darlo. Porque muchas veces ustedes se fijan en cosas y ponen todo su corazón y todo su amor en algo que puede destruir su vida. Por eso, aunque ustedes son diseñadas para amar, Dios les ha dado la inteligencia, la sabiduría para saber cómo amar, para saber cómo entregarse y dónde entregarse. Decía el día de ayer a las mujeres que vienen hoy, que no estuvieron ayer, que muchas veces la mujer cede porque quiere mostrarle al hombre que realmente lo ama. Y muchos hombres toman ventaja y le dicen: muéstrame que me amas y te entregas a mí. Cuando una mujer se da sin haber tomado el tiempo para el proceso del noviazgo, y si realmente es una relación seria que vaya a ser para el matrimonio, saber que entregar tu cuerpo a una persona antes del matrimonio corre un gran peligro. Yo le he dicho y lo seguiré diciendo: cuando la mujer se entrega, aunque el hombre se sienta satisfecho de que la mujer

situaciones. ¿Por qué? Porque tienen miedo a perder esa relación. Y van de relación en relación. Y llega un momento de sus vidas y ya no saben para dónde ir. Pero cuando una mujer respeta su cuerpo, cuando una mujer sabe cuáles son sus límites, y esos límites se los da el hombre, cuando sea un verdadero hombre, y lo dije ayer y se los digo hoy a ustedes, ese hombre, si es sabio e inteligente, y puede ser que sea el padre de tus hijos, y cuando la mujer se da a respetar, ese hombre va a poder decir, esta sí es una mujer. Una mujer así sí desearía casarme y que fuera la madre de mis hijos. Porque ahí está el valor. Mujeres, ustedes valen mucho. Y tienen que hacerse valer en ese sentido, especialmente cuando se trata de su cuerpo. Cuando ustedes se dan, les he dicho, muchas cosas cambian. Cuando no, hay muchas cosas que también suceden. Jesús en el capítulo 14, 15 nos habla en muchas formas de lo que es el amor. Jesús dice, el amor más grande es cuando una persona da la vida por sus amigos. Jesús dice, les doy un mandamiento nuevo, ámense los unos a los otros, como yo los he amado. Jesús nos muestra el camino del amor, y el camino del amor se manifiesta en una cruz. Desde esa cruz, Jesús nos muestra el verdadero amor. Nos dice cómo amar, cómo perdonar y cómo seguir creyendo en el amor. Hay mujeres que están desilusionadas. Hay mujeres que dicen, yo ya no creo en los hombres. Y por eso digo, a veces se ilusionan viendo las telenovelas. Son tres palabras. Todo lo romántico. Y cuando sale el galán. Y llega Pancho, el esposo, todo sucio. Mujer, ¿qué hiciste de comer? Y la mujer, después de estar suspirando, vuelve a la realidad y a cocinar. Bájate, bájate de la nube. ¡Qué vida! Mujeres, siéntanse enamoradas. Siéntanse amadas, porque Cristo las amó más que ningún hombre las puede amar. Y ese amor es gratuito. Y ese amor nadie te lo puede quitar. Ama. San Agustín dijo esas palabras. Ama a Dios y haz lo que quieras. Ese cuando amas, el amor es bello. Qué maravilloso es estar enamorado. Cuando uno está enamorado, las horas pasan muy rápido, los días se van, pasa el tiempo cuando uno está enamorado. Cuando una persona lleva dentro de su corazón tantas experiencias de amor, de agradecimiento, la vida es diferente. Necesitamos pedirle a Dios que nos dé la capacidad de amar. Yo le pido a Dios que me dé la capacidad de amar. A veces no me doy abasto porque las mujeres exigen demasiado a los hombres. Una cosa, mujer, una cosa, un consejo. Su esposo, por favor, no es Dios. Es imperfecto. No puede decirles todo lo que les ama como Dios, por favor. Si buscan en su esposo encontrar todo el amor, vamos a quedar muy cortos. Yo sigo trabajando con Sara y con Kairin, especialmente con Sara, de recordarme y decirle, te quiero, mi amor. Y hoy no me dijiste cómo me veo. Y cuidado, porque ustedes son muy delicadas. ¿Cómo me queda este vestido? Y si más o menos, pues no, más o menos, mejor ni te hubiera dicho. Oh, se te ve bonito, de veras. Me lo dices de... Entonces digo, ¿sabes qué? Mejor ya no me preguntes. Te miras bonita, tú siéntete a gusto. A veces es difícil. Y luego le pasa algo a las mujeres. En cierta etapa de su vida empiezan a perder la memoria. Sí, dicen, oye, tengo un mes que no me has dicho que me quieres. Y bueno, siempre exageran. Y quizá no es un mes, hace 15 días, caray. Pero hace un mes hay que duplicarlo 3 veces para...

0: Para que el hombre agarre la onda, ¿no? Y es que ya no me acaricias, es que ya no me ves, es que, y bueno, Guido, a veces siempre estamos cortos, el hombre está queriendo alcanzar y ya cuando viene a un congreso ya llega a la casa y dice, ay amor, y la mujer dice, ay, el otro día, hace 2 o 3 días llamó una señora de San Diego, María, dice, ay Noel, quizá esté escuchando hoy, dice, en 23 años mi esposo no había cambiado y fue al congreso de hombres y hoy es un hombre nuevo. Yo imaginaba, estaba enamorada la señora. Yo que estaba en su segunda o tercera luna de miel, pero estaba feliz. Pues los hombres sí podemos cambiar, pero téngannos paciencia, por favor. Hay un defecto que tienen las mujeres. Espérense. Este defecto es grave. Pero en vez de que ya estén adelantadas, como siempre están ustedes, como 5 millas adelante del hombre, tengan un poquito de paciencia y vean qué clase de defecto. Miren, esto me lo envió un amigo y me encantó. Miren lo que dice esto acerca de ustedes las mujeres. Dios hizo a la mujer el sexto día. Fue una jornada muy intensa, de duro trabajo y de horas extras. Un ángel apareció y le dijo, ¿por qué le dedicas tanto tiempo a la creación de esta criatura? Y el Señor contestó, ¿has leído mi proyecto de lo que quiero conseguir con esta obra? Debe ser completamente lavable, pero no ser de plástico, tener más de 200 piezas movibles, todas cambiables, y ser capaz de funcionar con una dieta de sobras o de cualquier cosa. Tener un regazo que pueda acomodar 4 niños al mismo tiempo, tener un beso que pueda curar desde una rodilla raspada hasta un corazón roto. Y lo hará todo solamente con 2 manos y un solo corazón. El ángel se maravilló de aquel proyecto. ¿Solamente 2 manos? Imposible. Y este es solamente el modelo estándar. Es demasiado trabajo para un día, Señor. Mejor espera hasta mañana para terminarla. Está hablando de la creación de la mujer. No, no esperaré, protestó el Señor. Estoy ya muy cerca de terminar esta obra, que es la creación favorita de mi corazón. Ella se cura sola cuando está enferma y puede trabajar 18 horas al día. El ángel se acercó más y tocó a la mujer. Pero la has hecho tan suave, Señor. Es suave, dijo Dios, pero la he hecho también fuerte. No tienes idea de lo que puede aguantar, ni de lo que es capaz de lograr. ¿Será capaz de pensar?, preguntó el ángel. Dios contestó, no solamente será capaz de pensar, sino también de razonar, de entender y perdonar. El ángel entonces notó algo y alargando la mano tocó la mejilla de la mujer. Señor, parece que este modelo tiene una fuga. Te dije que estabas tratando de poner demasiadas cosas en ella. Eso no es ninguna fuga, es una lágrima, lo corrigió el Señor. ¿Para qué es la lágrima?, preguntó el ángel. Y Dios le dijo, las lágrimas son su manera de expresar su dicha, su pena, su desengaño, su amor, su soledad, su sufrimiento y su orgullo. Esto impresionó mucho al ángel. Eres un genio, Señor. Pensaste en todo. La mujer es verdaderamente maravillosa. Lo es. La mujer tiene fuerzas que maravillan a los hombres. Aguantan dificultades. llevan grandes cargas, pero tienen felicidad, amor y dicha. Sonríen cuando quieren gritar, cantan cuando quieren llorar, lloran cuando están felices y ríen cuando están nerviosos. Luchan por lo que creen, se enfrentan a la injusticia, no aceptan no por respuesta cuando creen que hay una solución mejor. Se privan para que su familia pueda tener, van al médico con una amiga que tiene miedo a ir. Aman incondicionalmente, lloran con sus hijos, triunfan y se alegran cuando sus amistades consiguen premios. Son felices cuando escuchan sobre un nacimiento, una boda. Su corazón se rompe cuando muere una amiga. Sufre con la pérdida de un ser querido. Sin embargo, son fuertes cuando piensan que ya no hay más fuerza. Saben que un beso y un abrazo pueden ayudar a curar un corazón roto. Sin embargo, hay un defecto en la mujer, que se olvida lo mucho que vale. Mujeres, no dejen que ese defecto les robe la felicidad. No se olviden de ustedes. No se crean menos que nadie. No dejen que la sociedad en la que vivimos, que valora por lo que tienes o por cómo te ves, que eso tenga que ver con lo que ustedes creen de ustedes mismas. Que si la sociedad dice que te tienes que ver así para ser amada, porque la sociedad rechaza a un tipo de mujer por cómo se ve, si nosotros le creemos más a la sociedad que pone etiquetas, entonces nuestra mirada hacia el mundo depende de lo que pasa aquí y se nos olvida de lo que Dios piensa de nosotros. No se te olvide que tú vales mucho. No se te olvide que a Jesús, el hombre más maravilloso de la tierra, el hombre perfecto, dice el apóstol Pedro, que no fuimos comprados con oro ni con plata, sino con la sangre del Cordero. Tú vales cada gota de sangre que derramó Jesús. El corazón del Señor se mueve cuando tú no reconoces que tú vales. Dejemos un lado la depresión. Dejemos un lado ese pasado que quizá te ha dejado huellas en tu corazón y heridas. Eso no significa que no vales porque alguien abusó de ti, porque alguien te hizo de menos. Eso no identifica o no debe de ser motivo de que tú te sientas que no vales. El hecho que tú te hayas dado a hombres, eso no significa que no vales. Que muchas mujeres que han caído en la inmoralidad sexual se sienten que no valen, se sienten que ya no pueden ser igual, se sienten sucias, se sienten culpables. Pero hay un tiempo para todo y hay que reconocer que así como Jesús vio a esa mujer que le lavaba los pies con sus lágrimas, Jesús nunca rechazó a la mujer. No rechazó a la mujer que había cometido adulterio. Todos la querían matar. La mujer ya estaba muerta emocionalmente. Estaba ante toda la gente expuesta. Sí, hay que decirlo, mujer, séle fiel a Dios. Si eres casada, séle fiel a tu esposo. Esto destruye la vida de una familia. Y a veces lo has hecho o has tendido a hacerlo porque quizás no te has sentido amada. Pero Jesús miró a la mujer que había caído en el adulterio y le dice dos cosas concretamente. Mujer, yo tampoco te condeno. Y la segunda, vete y no peques más. Eso te dice hoy el Señor. Deja que el Señor tome toda esa carga de culpabilidad que traes. Deja que el Señor tome ese dolor y esa vergüenza y te haga una nueva mujer, una nueva persona. Que puedas en este día reconocer que el amor de Dios sobrepasa todas las cosas y que te dejes amar y que te perdones tú misma, porque a veces llegamos a reconocer el perdón de Dios y decimos: yo sé que Dios me perdonó, pero a ti te cuesta perdonarte. Ámate, eres una criatura, eres una flor. Para Dios no hay dimensiones de cuerpo, hay un corazón, y tu corazón late, y ese corazón es amado por Dios. Y ahí está Dios en cada latido de tu corazón diciéndote: te amo, te amo, te amo, eres mía, yo te he comprado con mi sangre, dice Jesús. En este día vamos a pedirle al Rey de Reyes, que en un momento se va a hacer presente aquí en el sacramento del altar. Le vamos a abrir nuestro corazón para que ese amor maravilloso de Él inunde todo, todo tu ser. Mujer, tienes que dejar a los pies del Maestro, en esas lágrimas que derramó esa mujer, ahí estaba dejando su pasado, ahí estaba entregándole a Jesús todo lo que ella traía, todo su pecado, toda su miseria, su soledad, sus miedos. Yo te voy a invitar a ti, mujer, a que en un momento que Jesús esté aquí con nosotros, presente en la Eucaristía, le puedas abrir tu corazón y le entregues todo aquello que te ha dañado, todo ese dolor que quizás has cargado por años, ese rencor, esa experiencia dolorosa, ese dolor que llevas porque tu hijo está en la cárcel, porque tu hija te dijo que era lesbiana, por ese hijo que te dijo que era homosexual y que te causó tanto dolor. Permítame decirle a muchas mujeres, esa es una opinión muy personal, muchas mujeres en busca de este amor y al no encontrarlo y sentirse rechazadas, a veces engañadas por los hombres,
1: toman decisiones que no son las correctas. Y hoy por hoy está muy de moda el término relaciones tóxicas. Es un término que acuña la sociedad de consumo para decir que una persona puede desechar a la otra porque, como esa palabrita indica, es una persona tóxica. Pero Dios no crea basura. Dios no fabrica personas tóxicas. Todo lo contrario. Usted puede tomar el control de su vida, el control de la vida de su realidad, el control de el poder balancear todos los elementos que están en su ocurrir diario. Porque tendríamos que pensar que no es lo que a usted le pasa, sino lo que usted hace con lo que a usted le pasa. Y eso es lo que vamos a aprender con un corazón conforme al Espíritu Santo. Vamos a encontrarnos entonces con ese don que Santa Teresa tenía en su alma, y era ese hacer su corazón conforme al Espíritu Santo. Imagínese usted que cuando un cristiano, una cristiana, empieza a avanzar en los caminos del Señor y se empieza a acercar poco a poco a la gracia del Señor, empieza a sentir en su mente, en su alma, en su corazón, una clase de seguridad que le habilita para poder poner los problemas del más grave al más pequeño en una mirada de esperanza, en una mirada de fortaleza y en una mirada de discernimiento que paso a paso le va habilitando para resolver el conflicto, para no dejarse ganar de las emociones al aproximarse a la dificultad, sino que el Señor, por esa misteriosa gracia del Espíritu Santo, va poniendo en tu corazón una clase de tranquilidad. Te va adicionando un sosiego. Te va administrando con una gracia suficiente para que dejes de correr en direcciones opuestas, para que dejes de confundirte y de crearte más problemas. Porque cuando estás bajo la presión de que el conflicto te va a dañar la vida, te va a destruir lo que has hecho, entonces corres como loca, corres como loco en muchas direcciones y afectas a otras personas que antes no estaban en el conflicto. Y empiezas a romper puentes, a romper relaciones con un hijo, con el otro, con un amigo, con el vecino, con el patrón, con el empleado. Y todo el mundo se pregunta, ¿pero qué le pasa a este ser humano? ¿Qué le pasa a esta mujer? ¿Qué le pasa a este hombre? Muy sencillo. La presión de los problemas administrada a punta de emociones no conduce a ningún lado. Para poder solucionar los conflictos en la familia, en la vida personal, en la vida profesional, en el modo como usted se gana la vida, en la relación que usted tiene con todos los seres humanos que le rodean, requiere de paciencia, requiere de tranquilidad y requiere de hacer unas decisiones acertadas. A eso lo llaman el método asertivo. ¿Qué es el método asertivo? Es el que una persona usa para decir, este es el problema que tengo. ¿Cuáles son las posibilidades de que este problema se solucione? Una posibilidad sería esta, otra posibilidad sería esta, otra posibilidad sería esta. Y luego empiezas a analizar cada una.
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4: Señor, tú conoces mi vida y sabes mi dolor. Has visto mis ojos llorar, mi rostro entristecerse, mi cuerpo lleno de dolencias y mi alma traspasada por la angustia. Lo mismo que te pasó a ti cuando camino de la cruz, todos te abandonaron, hazme comprender tus sufrimientos y con ellos el amor que tú nos tienes. Y que yo también aprenda que uniendo mis dolores a tus dolores, tienen un valor redentor por mis hermanos. Ayúdame a sufrir con amor, hasta con alegría. Si no es posible que pase de mí este cáliz, te pido por todos los que sufren, por los enfermos como yo, por los pobres, los abandonados, los desvalidos, los que no tienen cariño ni comprensión y se sienten solos. Señor, sé que también el dolor lo permites tú para mayor bien de los que te amamos. Haz que estas dolencias que me aquejan me purifiquen, me hagan más humano, me transformen y me acerquen más a ti. Amén.

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0: tu espíritu creador y se renovará la faz de la tierra. Oh Dios, que has iluminado los corazones de tus fieles con la luz del Espíritu Santo, concédenos que, guiados por este mismo Espíritu, obremos rectamente y gocemos de tu consuelo. Por Jesucristo nuestro Señor. Amén.
1: Antes de conocer al Señor, yo andaba en las calles tomando cerveza, echando pleitos con el que se me pusiera, agarrando cosas ajenas que no eran mías. Ahora, conociendo al Señor, he vivido mi vida diferente. Ahora ya no hago lo que estaba haciendo, ya no tomo cerveza, ya no peleo y ya no agarro cosas ajenas, porque al Señor no le gusta todo eso. Y ahora que he conocido al Señor, mi vida ha cambiado, ha renovado en mi familia, en mí. Ahora el amigo que yo tengo es a Jesucristo. El Señor está conmigo. El Señor hace milagros, hace cambiar. Por muy duro que tengas tu corazón, el Señor te lo hace cambiar. Y por prueba, estoy sirviéndole al Señor. Tengo un año sirviéndole, gracias a Él. Amén.
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0: ¿Sabes cuál es nuestro amigo, modelo e intercesor?
1: Sí, por supuesto, el santo del día.
2: Hoy, 22 de agosto, la Iglesia Universal se viste de celeste cielo para celebrar la fiesta de Santa María Virgen, Reina del Universo, instituida solemnemente por el Papa Pío XII en 1955 y trasladada a la octava de la fiesta de la Asunción. La Iglesia, en la Constitución Dogmática Lumen Gentium del Concilio Vaticano II, declaró que María fue asunta a la gloria celestial y fue ensalzada por el Señor como Reina Universal. Unidos, pues, a los muchos que veneran a María como Reina del Universo y a cuantos hacen de su vida un servicio filial a ella por amor a Dios, brindemos nuestro vivo aplauso a Santa María Virgen, Reina del Universo.
1: Querida María, en este día de tu fiesta, permítenos recordar algunos hechos importantes de la devoción a ti como Reina del Universo. Ya en el siglo IV, en algunas imágenes muy antiguas, junto a Cristo, Rey Soberano, está representada como Madre. En muchos de los hermosos himnos que se compusieron en tu honor,

o Friburgo, se pidió la institución de una fiesta para honrarte como reina, y tanto más después de la creación de la fiesta de Cristo Rey. El Movimiento Internacional por la Realeza de María, fundado por María de Desideri, recogió peticiones en todo el mundo en favor de esta fiesta, oficialmente creada por Pío XII. Los textos de esta fiesta te cantan como reina y como madre. Hoy María sube a los cielos, alégrense, porque reina con Cristo para siempre. María, tú eres reina del universo, por tu belleza, por tu bondad y misericordiosa asistencia a tus hijos. Contigo como reina, sabemos que lograremos hacer el reino de Dios en nuestro mundo.

0: haciendo las maravillas. Sale para él y sale para mí, para mi familia. Pero ayer fuimos a recoger a mi hija, una hija que viene de Santa Bárbara a San Diego. El clima estaba muy feo, estaba lloviendo, haciendo demasiado aire. Y mi nuera, ella no habla español y yo siempre estoy escuchando mi estación, y cuando ellos se suben al carro, ellos me cambian mi estación, pero yo sigo haciendo mi oración en silencio. Y ayer iba en oración, de repente mi nuera perdió el control del carro y empezamos a dar vueltas, vueltas y vueltas. Íbamos a pegar contra el muro, contra un pared de un puente. Cuando íbamos a chocar contra la pared, que ya lo vimos cerquita, parece que alguien levantó el carro, le dio la vuelta y fuimos a quedar a medio freeway en sentido contrario. Imposible que en ese momento no hubiera carros, porque el freeway venía lleno, pues no había ni un carro. Los que fueron llegando todos pararon despacio, nadie nos golpeó, no le pasó nada al carro y estábamos bien. Mi nuera no puede creer, el carro solo se movió. Y gracias a Dios estamos bien, y pues no quería dejar pasar más tiempo para dar el testimonio que el Señor siempre está con nosotros, aunque nosotros nos alejemos de Él, o aunque a veces dudemos o nos desesperemos porque el Señor no nos responde en el momento que queremos, pero no es el momento que nosotros queremos, sino cuando el Señor tiene el momento para nosotros.
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3: Hoy 22 de agosto, día de la conmemoración de las víctimas de actos de violencia basados en la religión o las creencias. Recordemos las palabras de su santidad el Papa Francisco. La libertad religiosa es un derecho fundamental que da forma a nuestro modo de interactuar social y personalmente con nuestros vecinos que tienen creencias religiosas distintas a la nuestra. En un mundo en el que diversas formas de injusticia moderna tratan de suprimir la libertad religiosa o de reducirla a una subcultura sin derecho a voz y voto en la plaza pública, o de utilizar la religión como pretexto para el odio y la brutalidad, es necesario que los fieles de las diversas religiones unan sus voces para clamar por la paz, la tolerancia y el respeto a la dignidad y derechos de los demás. En ESNE te invitamos a unirte con nosotros en oración para pedir por todas las personas que han sufrido por sus creencias y por la conversión de aquellos que tienen el poder para terminar con la violencia, para que, inspirados por el Espíritu Santo, luchen por la paz en el mundo entero.
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Amén.

0: Saludos y bendiciones a todos ustedes que están escuchando esta radio. Soy Padre Charbel Gerbavats de la Abadía de San Miguel de los Padres Norbertinos. Y ahora quiero bendecirles y sus intenciones. Que venga el Espíritu Santo sobre todos ustedes. Que tengan su paz, su presencia y su poder. Que Dios les bendiga en nombre del Padre y del Hijo y del Espíritu Santo. Amén. Viva Cristo Rey, que viva.
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2: Cuando me invitan a compartir con ustedes este tema, primero yo me lleno de gozo y de alegría, porque hablar de la mamá, hablar de la mujer más bella y más hermosa del universo, tiene que ser para un sacerdote un punto clave en su caminar de fe. Hablar de la mamá, hablar de la Virgen, hablar del poder de María de Guadalupe, hablar de su intercesión poderosa, es hablar de lo que nos puede ayudar, nos ayuda, nos empuja, nos anima a caminar caminos de fe a veces difíciles y complicados. Por eso el tema María, una vida en plenitud. Todo un broncón, ¿eh? Todo un problema. María, una mujer en plenitud. Cuando me dan el tema, empiezo a discernir y empiezo a esparcir las palabras, agarro como una especie de bolillo y lo empiezo a desmoronar en mi mesa, en mi escritorio, en mi capilla donde está el Santísimo expuesto, y empiezo a preguntarme, ¿qué quiere decir María, una mujer en plenitud? María, una mujer, María, una vida, María, una vida en plenitud. Y el Señor empieza a regalarme una cita importante. Estamos en el Evangelio de San Juan, capítulo primero. Está hablando de Juan el Bautista, por supuesto. Pero fíjense qué importante para entender lo que tenemos que entender y cómo tenemos que mirar a María con una visión objetiva, real, concreta y sobre todo clara. Por ahí en la filosofía había un filósofo, Descartes, que decía que cuando hablaras, trataras de decir, pactar con los oyentes, que tus ideas fueran claras y distintas, de tal manera que no se confundieran. Si yo simplemente dijera María, mujer de plenitud, pudiéramos entrar en una crisis importante. Estamos en el Evangelio de San Juan. Fíjense, hubo un hombre enviado por Dios, se llamaba Juan. Este vino para un testimonio, para dar testimonio de la luz, para que todos creyeran por él. Y hace la aclaración San Juan: no era él la luz, sino quien debía dar testimonio de la luz. Esto, amigos, es clave para entender a quién estamos, de quién estamos hablando. María no es la luz. Aguas. Si yo dijera que María es la luz, tendría que decir que María es Dios. Y entraríamos en todo un broncón, por supuesto. María no es la luz. Ah, anida la luz. Eso sí, da a luz la luz. Pero ella recibe de esa luz. Ah, por eso María entonces es una mujer que vive una vida en plenitud. Porque entonces tuve que buscar en el diccionario. Ok, María no es la luz. María es testigo de luz. María es signo de luz. María presenta la luz, regala la luz. Y entonces me tuve que ir al diccionario y tuve que empezar a buscar palabras que me ayudaran a entender lo que significaba plenitud. Porque si la plenitud la vamos a significar con la luz, María es testigo de esta luz. María es testigo de la plenitud de Dios, porque en ella se anida la luz, pero ella no es la luz. ¿Amén? Ok. Y empiezo a buscar sinónimos. ¿Qué es plenitud? Y empiezo a encontrar un chorro de términos. Plenitud es llenar, colmar, tener abundancia, exceder. Fíjense, más allá de lo acostumbrado. Esa es la plenitud. Plenitud más allá de lo justo. Plenitud más allá de lo conocido. Todo lo que supera una medida determinada. Habla de riqueza en todos sentidos, ¿eh? Cuando habla de plenitud, hay textos bíblicos que clarísimamente me hablan de que cuando alguien tiene plenitud, lo tiene todo. Perfecto. Rendimiento abundante de cosechas, en otra parte de los textos bíblicos. También hablan de plenitud cuando habita la alegría, la justicia y la sabiduría. Hay abundancia, eso es la plenitud. Es llenar, colmar, crecer, llevar a término, cumplir, consumir, totalidad, henchir, una palabra bonita, saciar, dar cabida, acoger, lograr. Qué importante y qué impactante. Pero tenemos que quedar claritos en algo. El único que puede llenar, que puede vivir, que llena el todo de la existencia, porque Él es el todo de la existencia, la plenitud de la existencia es Dios. Y dice el texto: solo en Dios se halla vida y satisfacción plena. Solo en Dios. Fíjense, estar poseídos por Dios, esa es la plenitud. Estar inspirados por Dios, esa es la plenitud. Fíjense la palabra tan maravillosa. Plenitud, estar llenos de la fuerza del Espíritu. Y significa que el Espíritu es el que da vida. Y significa que la vida viene de Dios. Y significa que esa vida de Dios en mí me plenifica. No me hace Dios. Fíjense, me hace testigo del poder de Dios. Por eso llegamos a un punto clave. Fíjense, y quiero que lo metas en tu mente y en tu corazón. La plenitud pueden ser dos cosas: o un don de Dios o una virtud. A ver, número uno, si la plenitud es un don de Dios, entonces tengo que descubrir que ese Dios, que es plenitud, que es luz, que es gracia, el único que puede llenar, el único que puede colmar, el único que puede darme toda la abundancia de lo que necesito, entra en mí y me lo regala. Es un don de Dios. Por eso la plenitud, por eso San Juan va a venir a afirmar: yo he venido, son palabras de Jesús, yo he venido para que tengan vida y vida en abundancia, vida en plenitud. Solamente yo te la puedo dar, solamente yo te la puedo regalar. Cuando tú te arriesgues a buscarme en serio, yo te daré la plenitud, la abundancia, la riqueza, el todo de tu existencia. Yo venía pensando, si yo le preguntara a artistas, a muchos famosos, a muchos conocidos, oiga, ¿usted está viviendo una vida en plenitud? Fíjense que todos se irían con la finta, porque todos van a concluir: claro, tengo todo el dinero que puedo tener, tengo casas, tengo dinero, tengo familia, tengo trabajo, no me hace falta nada. ¿Nada? ¿Nada? cuando la esencia, la clave de la plenitud no está en las cosas. Cuando la plenitud, la abundancia, lo que va a llenarme en mi totalidad es solamente Dios. ¿Cómo me arriesgo a decir entonces que el entorno puede saciarme? Repitan conmigo, yo tengo sed de infinito. Yo, mujer, tengo sed de eternidad. Yo, mujer, tengo sed de lo eterno. Yo, mujer, tengo sed de plenitud. Amén. Y te voy a decir algo. Eso está en tus células, ¿eh? Lo que acabas de repetir está incrustado en tus células, venas, arterias, todo tu ser, tus órganos, tus sentidos, tus sistemas están impregnados de esta verdad. Tengo sed de lo eterno, tengo sed de lo infinito, tengo sed de plenitud y tengo sed de la abundancia. Sí, pero nada de lo que está a mi alrededor puede darme lo que Dios me puede dar. Un aplauso al poderoso. Pero ahora tenemos un problema, porque muchas de ustedes, señoras, mujeres que están aquí, han creído que viven en plenitud porque tienen cosas. Muchas de ustedes que hoy están aquí creen que viven en abundancia porque no les falta dinero, porque tienen todo. Y a veces, y dentro de un momento lo vamos a ver, vamos a descubrir con mucha pena, con mucho dolor, que esto no es verdad. Si el único que puede llenarme en plenitud, el único que puede darme eso que anhelo, si es verdad, Padre, lo que me está diciendo, que en mis venas, en mis arterias, en mi sangre corre la sed de la eternidad, ¿por qué me siento tan triste? ¿Por qué me siento como aquellos dos de Maús, tan apesadumbrado? ¿Por qué, si es verdad lo que me está diciendo, que en mis venas, arterias, células, sangre claman la eternidad? Quiero la eternidad, anhelo la plenitud. ¿Por qué tengo que vivir como estoy viviendo hoy? ¿Por qué con mucho dolor tengo que reconocer en mi vida hoy, en este instante, no mañana, hoy, tú, la que estás aquí, que no vives en la plenitud, que hay espacios de vacío, de dolor, de miedo, de turbación, de obsesión, de patología en tu vida personal, en tu vida matrimonial, en tu vida de madre, en tu vida de hija, en tu vida de trabajo, en tu vida de Dios, con Dios, en Dios? Vuelve a repetir conmigo: yo, mujer, tengo sed de eternidad. Yo, mujer, tengo sed de plenitud. Yo, mujer, tengo sed de abundancia. ¿Por qué vivo en el vacío, en la tristeza, en el miedo, en la turbación, en la obsesión, en la patología, en la enfermedad? ¿Por qué? Amigos, qué impactante. El otro día fui con una pobre mujer de los muchos retiros donde el Señor me ha llevado, a un pueblito en México, y se acerca a uno de los que estaban ahí. Padre, padre, venga, mire. Y yo le veía un chorro de gafetes colgados. Hoy es mi congreso 35 aquí en mi comunidad. Hijo, qué padre. Oye, ¿y tu vida matrimonial cómo anda? No, pues ya me separé. No, pues mis hijos mal. No, pues ando con otra mujer. No. ¿Sabes de qué te sirvieron 35 encuentros, retiros, congresos? ¿Sabes de qué te sirvieron? De nada, de nada. Por eso hoy me da mucho gusto esos congresos. Yo le doy gloria a Dios, porque aquí se muestra todavía el mucho que nos falta por hacer en nuestro caminar de fe. Mucho, amigos. Y el que crea que ya terminamos está perdido. No es verdad. Un aplauso al poderoso Señor. Pero regresamos a nuestro tema. Padre, ok. Su tema es María, vida en plenitud. Una vida en plenitud. Y entonces, bien, tengo que buscar a María, tengo que encontrar a María. El texto que me da la clave, Señor, dámelo, dámelo por favor en oración. Y empiezo a orar. ¡Pum! Aparece texto bíblico. Y nos vamos al Evangelio de Lucas. Oh, un evangelio para matar. Un evangelio tan precioso que nos regala, nos presenta, nos obsequia una oración que todos conocemos. La magnífica. Pónganse en pie. Sus dos manos levantadas. Porque María, quiero pensar que cuando hacía esta oración, no la hacía como algunos que estoy viendo, o masticando chicle o comiéndose sus churros maíz, como las que tengo aquí adelante. No, María iba a hacer una oración maravillosa, iba a hacer una oración de poder. Por eso su oración tenía que ser sus manos levantadas. Repitan conmigo. Aunque se la sepan, váyanla repitiendo. Proclama mi alma la grandeza del Señor. Se alegra mi espíritu en Dios mi Salvador, porque ha mirado la humillación, la humildad de su esclava. Desde ahora me felicitarán todas las generaciones, porque el poderoso ha hecho obras grandes por mí. Su nombre es santo y su misericordia llega de generación en generación a todos los que lo temen. Amén. Falta un pedacito, Siéntense. Con esta parte tenemos. Hijo, amigo, ¿caes en cuenta de lo que estás rezando? Señora, mujer, ¿caes en cuenta de lo que acabas de decir? Proclama mi alma la grandeza del Señor. ¿Saben qué hizo María? Reconoce primero que todo lo que pueda llegar a ella solo puede llegar desde Él, por Él, en Él. Palabras maravillosas que decimos en la doxología eucarística. Amén. Fíjate qué importante. Mi alma proclama, o proclama mi alma la grandeza del Señor. María está gozosa, María está feliz, María está llena, María está plena. A María no le falta nada, porque todo lo ha recibido de su Señor. Proclama mi alma la grandeza del Señor. Oh. El alma tiene que gritar, grita. Los que estamos en grupos de oración me van a entender lo que les voy a decir. Llegan mi grupo de intercesión a mi parroquia. Nos reunimos casi todos los días para interceder, especialmente por los sacerdotes y por los niños no nacidos. Ese es el ministerio que el Señor me ha puesto en mi mente y en mi corazón, Y empezamos a orar. Padre, ¿está triste? ¿No? Padre, ¿está como angustiado? ¿No? Padre, ¿lo vemos como preocupado? ¡No, hombre! ¡No! Nuestras posturas humanas. Empiezo a orar en lenguas. Y para gloria de Dios, hay quien interpreta las lenguas. Y yo espero, cuando yo oro en lenguas, yo espero la interpretación. Y se queda callada la persona. Dime, ¿le digo? Pues te estoy diciendo que me digas. Es que está diciendo: Señor, estoy lleno de terror, tengo mucho miedo, ayúdame, no me dejes solo en este momento. ¿Te das cuenta cómo entre nosotros nos engañamos? Pero a quien no puedes engañar, porque tu alma grita lo que necesitas en verdad. Si en este momento dijera, sus bocas que se callen, y yo le pido al Señor que hable en sus almas, Señor, que se puedan escuchar las almas de cada uno de los que están aquí, de cada una de las mujeres que están aquí, ¿saben qué? Caeríamos muertos en la impresión. estaríamos muertos. ¿Sabes por qué? Porque va a salir todo lo que traes escondido en el alma, lo que te has guardado por años, lo que no has querido reconocer, lo que no estás dispuesto ni dispuesta a soltar, a decir, a compartir, a veces ni siquiera a Dios. Pero el Señor conoce tus pensamientos, el Señor conoce tu alma, el Señor conoce lo que hay en tu interior. ¿Sabes lo que escucharíamos? Señor, sálvame, mi matrimonio se está acabando, mis hijos están en la droga, yo no le encuentro sentido a la vida, estoy vacía, estoy hueca, quiero morirme. ¿Cuántos gritos escucharíamos de nuestras almas heridas, dolidas, frustradas en el camino de nuestra existencia? Pero fíjate lo que dice María: proclama mi alma. Cuando un alma se atreve a proclamar de tal manera, a gritar de tal manera, lo que va a gritar es porque está plenamente viviendo en el Todopoderoso. Punto. Punto. Y vuelvo a aclararte, María no era Dios, María no es Dios, María no será Dios, no, es la madre de Dios, es una criatura, es una mujer. Por eso me gusta este momento, una mujer como tú, una madre como tú, una esposa como tú, no había más. Pero esta mujer que se abre al don de la gracia, que se abre al don de la plenitud que ella no tiene, pero que le viene de Dios, como un don de Dios para ella, fíjense, se convierte en cualidad. Lo que era don, ahora es cualidad, porque en María, por su pureza, por su hermosura, por su sí, se convierte en cualidad. ¿Sí? Es un don y es una cualidad. Proclama mi alma la grandeza del Señor. Mi espíritu se llena de júbilo en Dios mi Salvador. Y fíjense la causa: porque ha mirado la humildad de su sierva. ¿Sabes por qué no hay plenitud en tu vida? ¿Sabes por qué tienes tanta sed de eternidad y no se sacia? ¿Sabes por qué tienes tanta sed de infinito y no se sacia? ¿Sabes por qué tienes tanta sed de plenitud y no te sacias? Porque no eres humilde. Solamente el que reconoce quién es puede recibir de Dios el don, la gracia, la plenitud. Solamente María reconocía sus limitantes. María sabía que era la más pequeña de todas. María sabía que no era nada. ¿Alguien recuerda cómo se dirige Juan Diego a Santa María de Guadalupe? ¿Con qué palabras? Mi niña, la más pequeña de mis niñas. Claro. Claro, solamente cuando te haces niña, la más pequeña de todas las niñas, entonces entenderás la plenitud de Dios. Por lo tanto, ¿qué se opone a la plenitud? ¿Qué se tendría que oponer? ¿O qué resulta como choque de todo lo que no me dio, o no me ha dado, o no puedo recibir de Dios? ¿Por qué? Porque hay un espíritu de soberbia, hay un espíritu de orgullo, amigos, hay un espíritu de creer que tú lo puedes todo. Ahí les va el pecado más grande de las mamás. Pónganse de pie todas las que son mamás. Madre Santa, casi todas. Fíjense, ahí les va su pecado. Para que al ratito, pues todas ellas tengan que ir a confesarse. Quiero que pienses esto. ¿Cuál es el gran pecado de una mamá? Y yo se lo repito una y otra vez, otro congreso, otro retiro, y llegamos a lo mismo. El gran pecado de las mamás. Creen que ustedes son Dios. Creen que todo depende de ustedes. Creen que todo está en sus manos. Error. Te has dejado engañar por el maligno. No es verdad, amiga. No es verdad, amigas. No puede ser verdad esto. Escuchen lo que me dijo aquella señora. Padre, mi hijo estaba muy grave. Mi hijo se estaba muriendo. Yo busqué al doctor, al médico, busqué a todos y nadie me ayudaba. Y entonces yo hice algo que fue una ofensa a Dios, al Todopoderoso. Y yo dije, escúchenme, soy capaz de vender mi alma al diablo con tal de que mi hijo esté sano. Amigas, ¿cuántas de ustedes no llevaron a sus hijos o las han llevado a limpias? El otro día lo estaba revelando el Señor. ¿Cuántas de ustedes no les han puesto a sus hijos, a los que tú dices que amas, con tal de protegerlos, aunque su bautismo lo retrases? Fíjate, con tal de protegerlos, aunque su bautismo, que verdaderamente es poder de Dios, lo retrases. ¿Cuántas de ustedes no permitieron que a su hijo se le pusiera su ojito de venado? ¡Ay, las mamás! ¡Malas noticias! ¿Sabes lo que le regalaste a tu hijo? Por tú ponerle el ojo de venado, o por permitir que tu suegra o tu mamá le pusiera el ojo de venado. ¿Sabes lo que hizo con tu hijo? Provocó una atadura. ¿Y sabes cómo se llama? Atadura de idolatría. Tu hijo tiene una bronca. ¿Y sabes qué? No puedes quitársela tú. Aunque le quitaras el ojo de venado, ya tiene la atadura demoníaca de idolatría. Ahora respóndeme. ¿Estás en Dios? ¿Hay cosas de Dios? ¿Estás en plenitud? No, pero te sientes Dios y ese es tu pecado, amiga. Ese es tu pecado. Yo soy confesor y me gusta sentarme horas para gloria de Dios en la confesión. ¿Y saben quiénes son mis maestros? Mis maestras. Ustedes son mis maestras, claro. Padre, dejé que mi hijo pasara por fuego, que lo pasaran por fuego, que le pasaran ramas, que le hicieran, que le pusieran todo, porque tuve miedo de que se me fuera, que se me enfermara. Hay gente de aquí, no la que está afuera, hay gente que está aquí metida en brujería, hechicería, vudú, magia negra, santería, y viene al Congreso Católico y se persina con Diosito y reza con Diosito. Te voy a decir la frase asesina de una mamá en contra de sus hijos. Ahí te va. Fíjate, La mamá llora de todo, las señoras lloran de todo. Entonces imagínense a la señora. Lo hizo enojar el hijo, la hizo enojar la hija, y la mamá en su... Yo no sé qué vas a hacer el día que yo te falte. Y todos nos quedamos así, es decir, pues ¿qué vamos a hacer? ¿Saben qué? Lo mismo, amigas. A lo mejor hasta mucho mejor que contigo. Pero como tú eres Dios, fíjate, ¿cuál sería la frase de una mamá que vive una vida en plenitud? Yo no sé qué va a ser de ti el día que Dios te falte en tu vida, amigo. Yo no sé qué va a ser de ti, mija, el día que te falte Dios en tu mente y en tu corazón. Esta parte sí la entiendo, la otra no. Yo no sé qué vas a hacer el día que yo te falte. Y yo le digo a las señoras en los retiros: no sea payasa, señora. No le va a pasar nada a su hijo. A lo mejor será mucho más feliz de lo que tú te puedes imaginar. Amén. Siéntense. Por si no sabían qué confesar, estamos dando puntitos. Por si no sabían, ¿verdad? Porque a mí me da mucho miedo en estos congresos que toda la gente pase a comulgar. A mí me da terror, temblor de pensar cuántas comuniones sacrílegas puede haber, porque yo creo que tengo que comulgar. Me nace, estoy en pecado mortal, pero me acerco. Aguas, amigos. No. Si María vive en plenitud su vida, es porque es un don maravilloso de Dios. Y ella lo reconoce. Y al reconocer eso que Dios, que de Dios viene, ella reconoce su ser. Ha mirado la humildad, la humillación de su esclava. Es decir, yo no soy nada. Tú lo eres todo. Tú lo eres todo. El único que puede dar la plenitud. María vive en plenitud su vida porque deja entrar el poder de Dios. Y cuando el poder de Dios entra y empieza a provocar lo que provoca en el interior, ¿sabes qué? Todo empieza a cambiar. Todo empieza a cambiar. Todo empieza a ser nuevo. Todo en, ¿por qué? Porque la sed de eternidad se empieza a saciar. La sed de abundancia se empieza a saciar.

soy la verdadera madre del Dios por quien se vive. Clave, Él es Dios, tú no eres Dios, tus hijos no son Dios, señora, tu marido no es Dios, Él no te va a dar la plenitud. Ámalo desde Cristo, con Cristo. Repitan conmigo: me gustaría levantarme en vuelo, pedirle prestado sus ojos a Dios y mirar el mundo, mi persona, mi familia, mi esposo, mis hijos, como los mira Él. ¿Te puedes imaginar eso? Me gustaría levantarme en vuelo, pedirle prestado sus ojos a Dios y mirar a mi esposo como lo mira Dios. ¿Cómo lo mirará Dios? ¿Cómo te mira a ti Dios hoy? Cuando esto es bueno, cuando esto es verdad, cuando estás en Dios, te empiezas a llenar y tu vacío queda sanado. Ya no hay carencias, ya no hay miedos. María no vivía en el miedo, no, amiga, tú sí. María no vivía en la soledad, tú sí. María no podía vivir en la angustia, porque estaba en plenitud el Todopoderoso en ella. Cuando tú dejes que el Todopoderoso haga obras maravillosas en ti, empezarás a vivir en plenitud. Amén. Ahora, amigos, perdón por lo que voy a hacer, pero tengo que hacerlo. Hay cosas que tú sabes que te han estado atorando para vivir en plenitud. Quiero que entiendas. Viene un señor a verme a mi parroquia. Padre, tengo un problema. Puse un negocio y no pega. Puse otro negocio y no pega. Puse, no tengo dinero, no tengo trabajo. Cualquier. Y yo le digo: pide Espíritu Santo un discernimiento rápido. Métete 3, 4, 5, 20 días, los días que hagan falta, métete en oración. Y pídele al Espíritu que te revele lo que te está haciendo batalla y que te está impidiendo. Yo te recomiendo algo. Pide Espíritu Santo que te revele por qué te cuesta tanto trabajo entrar en la dimensión de las cosas de Dios. ¿Por qué? Te voy a decir algo. Fuimos a un retiro mixto, hombres, mujeres, jóvenes, niños, niñas, etcétera. Póstrense los niños, se postraron. Póstrense las niñas, hicieron su oración. Los jóvenes, ellos, las jóvenes, ellas. Póstrense las mujeres. Amigos, yo nunca había experienciado en mi corazón de qué manera a veces el Señor se enchila con ustedes. Porque al estar postradas, decía el Señor, y yo te lo dije hace rato, tu alma empieza a clamar. Tu alma, el ser, la parte, el área más profunda de ti, empieza a clamarle al Señor. Por eso dice la palabra de Dios: tú no sabes orar. Es el Espíritu que con gritos inenarrables clama lo que hace falta. Postradas las señoras, y me decía el Señor: diles, diles, ¿por qué me reclaman a mí de sus matrimonios? ¿Por qué me vienes a reclamar a mí que tu matrimonio no funciona? ¿Por qué me reclamas a mí el adulterio de tu marido? ¿Por qué me reclamas a mí lo que no es mi problema, es tuyo? Diles, me decía el Señor en oración, diles que antes de que se casaran, yo les di signos concretos de que no tenían que haberse casado. Y tú te amachaste, y tú quisiste, y tú te montaste y dijiste: se va a hacer como yo quiero.

0: ¿Por qué sufres? ¿Por qué sufres? Si es un problema en el que tú te metiste de gratis. Tú recibiste signos antes de casarte que ese matrimonio no era de Dios, ni venía de Dios. Pero tú quisiste. Perdón por la palabra que voy a decir. Ahora te friegas y le entras a la vida de oración para salvar a ese, porque ahora es tu trabajo. Ya no lo aguanto, ora por él. Lo quiero dejar, ore por él. Yo estoy seguro de algo que muchas mujeres quisieran escuchar. Sí, padre, dígalo, dígalo. Que nos separemos, que nos vayamos. Al fin, que como que nos venimos al encuentro, al congreso, y ya no regresamos. Y nos quedamos de soldados firmes del sembrador. Y yo le diría a Noel: no, amigo, estas no me sirven. Fuera, sáquese, vámonos. Que se vayan a sus casas. Que pacten la paz con sus maridos y luego vengan. Y entonces sí, a ver si pueden ser servidoras de Cristo Jesús. Ahorita nada más quiero que oigas. Más adelante en la hora santa, si hubiera un espacio, vamos a echarlos fuera. Ahorita los voy a denunciar. Yo solo hago esta oración. En nombre del Padre, del Hijo y del Espíritu Santo. Amén. Yo te denuncio a ti, mujer. Un espíritu que te hace dudar del amor de Dios. Te denuncio. Un espíritu de miedo al compromiso con Dios. Te denuncio, mujer. El espíritu de creer que tus criterios son los correctos y que todos están mal, incluso Dios. Te denuncio ese espíritu de creer que tú estás bien. Te denuncio ese espíritu de la negación de todo compromiso exigente con Dios y sus cosas. Te denuncio, mujer, tu cobardía, tu mediocridad espiritual. Te denuncio el espíritu de miedo, ese que te paraliza y que te impide caminar los caminos de Dios. Te denuncio un espíritu de autoengaño, un espíritu de autodestrucción. En nombre de Cristo Jesús, te lo denuncio. Te denuncio el espíritu de no querer romper con estructuras de pecado que tú sabes que te dañan. Gente que esté en adulterio, mujeres que están aquí y que están en infidelidad. Te denuncio, mujer, un espíritu de búsqueda patológica y enfermiza de las cosas del mundo. Te denuncio un espíritu patológico y enfermizo de búsqueda de que alguien esté contigo, aunque te esté dañando. Te denuncio un espíritu de desasosiego. Te denuncio, mujer, un espíritu de turbación. Te denuncio, en nombre de Cristo Jesús, un espíritu de búsqueda de todo desenfreno en la línea de la sexualidad. Te denuncio, mujer, un espíritu de lujuria bien arraigado en tu estructura. Todo esto por posibles abusos sexuales o violaciones. Te lo denuncio. Te denuncio un espíritu de saber o intuir que algo anda mal, que te ata y amordaza, y no ser capaz de trabajar sobre ti misma para erradicarlo. denuncio a ti, mujer, un espíritu de pecado que incluso te has atrevido a defender. Te denuncio un espíritu de indiferencia, frialdad, superficialidad y mediocridad de las cosas de Dios. Te denuncio a ti, mujer, un espíritu de vanidad que te ha llevado a olvidar, a perder de vista que tú no te perteneces a ti misma y que todo exceso cae en pecado. Te denuncio a ti, mujer, un espíritu de orgullo y soberbia que te hace sentirte, creerte como si fueras Dios, que te impide ver más allá de ti misma. Te denuncio, mujer, un espíritu de materialismo que te lleva a olvidar, a despreciar, a descuidar tu ser espiritual y el de los tuyos. Te denuncio a ti, mujer joven, y desde ellas a todas las demás, esos pecados de impureza, libertinaje, relajación, desenfreno en las costumbres. Te denuncio, mujer, un espíritu de violencia interior contra todos y contra todo. Te denuncio, mujer, un espíritu de desamor que muy probablemente tú recibiste de tus padres, pero que tú te has encargado que se comunique a todos los que te rodean. Te denuncio, mujer, un espíritu de pecado, de omisión, que te puede alejar del mal, pero que te ha llevado a alejarte también de hacer el bien. Te denuncio, mujer, un espíritu que te lleva al uso indiscriminado de anticonceptivos, cerrándote las más de las veces a la vida. Te denuncio, mujer, un espíritu que te ha llevado a defender situaciones, estructuras, vivencias de pecado, tuyos o de otros. Te denuncio, mujer, un espíritu que te lleva a defender actitudes y acciones de amor, entre comillas, que tú sabes que te ofenden y ofenden a Dios. Te denuncio, mujer, un espíritu en el que defiendes, has permitido o has defendido faltas de respeto hacia tu persona, golpes, ultrajes, ofensas, olvidándote de tu dignidad de hija de Dios y de templo del Espíritu Santo. Te denuncio, mujer, un espíritu fino de autodestrucción al permitir que te usen, que te hagan sentir como si fueras un objeto. Yo te denuncio, mujer, un espíritu de autodestrucción que te ha llevado al uso de drogas o de alcohol, cigarro, que tú sabes que te dañan. Te denuncio, mujer, el espíritu que te ha llevado a pensar que tú no sirves para nada. Es un engaño del demonio. Te denuncio, mujer, el espíritu de lujuria que tú has permitido que avive en tu matrimonio, por permitir todas esas relaciones sexuales en las que por supuesto se permitió todo, en las que te permites o has permitido de todo. Te lo denuncio. Te denuncio, mujer. El espíritu que te ha llevado a cerrar las puertas de la vida por caminos no permitidos, ni por Dios, ni por la iglesia. Te denuncio, mujer, el espíritu de muerte que se anidó en todo tu ser al permitir el aborto, el asesinato de la vida nueva en tu vientre. Te denuncio, espíritu de aborto. Te denuncio, mujer, el espíritu que te llevó a pensar, desear, anidar, sentir o intentar el aborto, aunque no se haya culminado. Basta con que lo hayas pensado, deseado, sentido, intentado, para que tu hijo haya mamado un espíritu de muerte. Te denuncio, mujer, el espíritu que te ha llevado a aceptar dentro de la vida matrimonial todo tipo de abuso físico, psicológico, intelectual, sexual o espiritual. Lo has aceptado porque crees que es parte del caminar, y esto es una mentira del demonio. Te denuncio a ti, mujer, esposa, el espíritu de denigración, sumisión patológica y obediencia enfermiza a tu marido. Te denuncio a ti, mujer, madre, por ese espíritu de abatimiento y desolación a la hora de recibir la noticia de la vida en tu vientre. Te denuncio a ti, mujer, madre, ese espíritu de abatimiento y desolación a la hora de recibir la noticia de tus embarazos. Te denuncio a ti, mujer, madre, ese espíritu de abatimiento, desolación, desasosegador, de miedo, turbación, espíritu acusador en todos y cada uno de tus embarazos, que te llevaron a dudar del poder de Dios, porque no era tiempo, porque no estabas preparada, porque no querías. Te denuncio, mujer, el espíritu de miedo, turbación, de abatimiento, de muerte, desolación, acusador, de negación, que te llevó a tener a tus hijos solamente para atrapar a tu hombre. Te denuncio, mujer, el espíritu que te llevó al matrimonio y a tener hijos sin amor. Por la autoridad que tengo, por ser sacerdote en nombre de Cristo Jesús, que todos estos se sometan a los pies de la Santísima Eucaristía, a los pies de la Santa Cruz, a los pies de María de Guadalupe, para que nada ni nadie pueda provocarnos ningún daño.
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2: Feliz el hombre que no sigue el consejo de los malvados, ni va por el camino de los pecadores, ni hace causa común con los que se burlan de Dios, sino que pone su amor en la ley del Señor, y en ella medita noche y día. Ese hombre es como un árbol plantado a la orilla de un río, que da su fruto a su tiempo, y jamás se marchitan sus hojas. Todo lo que hace le sale bien.

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0: Ahora sí, señora. Ahora puedes lucir tu corona. Ahora puedes vestirte de diamantes, de perlas, porque estás revestida de lino fino, blanco y resplandeciente, porque han llegado las bodas de Cordero. Tu sufrimiento, madre, ha terminado. Has cumplido, señora, y lo has hecho cabalmente, con la dignidad de una reina. Mi señora, mi reina, mi amada, la más tierna y la más dulce de las reinas, qué hermosa luce tu corona sobre tu cabeza, con esas 12 estrellas que el Creador ha colocado sobre ti, solo como una prenda por tu realeza y tu vida inmaculada. María, Madre nuestra, Reina nuestra. Hermanos, algún teólogo ha dicho que María, nuestra madre, murió de amor. Pero me gusta pensar, quiero pensar que más que morir de amor, nuestra Madre Santísima vivió de amor. Porque para morir de amor, lo habría podido hacer en cualquier momento. Habría podido morir de amor cuando se sintió revestida, cubierta con la sombra del Espíritu Santo, para que en su purísimo vientre comenzara a engendrarse la vida misma. Podría haber muerto de amor cuando en aquella cueva a las afueras de Belén recibió a aquel pequeño niño y embelesada lo besaba, lo abrazaba, lo acariciaba, lo arrullaba y lo dormía sobre su pecho. La señora y madre había podido morir de amor cuando el muchachito de 12 años se le pierde en el templo y ella no sabe qué hacer. Quizá el momento más dramático y más terrible, más propicio para una muerte de amor, habría sido ahí, a los pies de la cruz. Pero ella prefiere vivir de amor para que en su purísimo vientre se geste la vida. Prefiere vivir de amor para que aquel muchachito que ha recibido entre los brazos aquel día en Belén pueda crecer, desarrollarse, aprender y convertirse en un adulto. Prefiere vivir para continuar enseñando a aquel jovencito de 12 años a crecer en gracia, en sabiduría y en amor delante de Dios y delante de los hombres. Prefiere seguir viviendo al pie de la cruz porque su hijo ha muerto, pero le ha heredado un pueblo. Un pueblo siempre en camino. Por eso ella decide vivir antes que morir de amor. María, nuestra madre, nuestra dulce reina y madre de misericordia, decide vivir de amor. María, nuestra madre no le dijo a nadie que ella era una reina. Tenía conciencia de que era una reina, porque el ángel, cuando le anunció que sería la madre de un niño, le dijo que sería rey, heredero de su padre David, y que reinaría sobre las 12 tribus de Jacob. Pero ella, en su humildad, en su sencillez, prefiere aceptar un reinado diferente, un reinado de servicio y de amor, como el que su hijo le había heredado, le había enseñado. Y por eso la palabra de Dios hoy más que nunca se hace vida. Vamos a escuchar uno de los trozos más preciosos del santo libro del Apocalipsis, el libro de la esperanza, de lo que un día viviremos juntos en la eternidad.
1: Apareció en el cielo una señal grandiosa: una mujer vestida de sol, con la luna bajo los pies y en su cabeza una corona de 12 estrellas. Estaba embarazada y gritaba de dolor porque llegó su tiempo de dar a luz. Apareció también otra señal, un enorme monstruo rojo como el fuego, con 7 cabezas y 10 cuernos. En sus cabezas llevaba 7 coronas y con la cola barre un tercio de las estrellas del cielo, precipitándolas a la tierra. El monstruo se detuvo delante de la mujer que iba a dar a luz para devorar a su hijo en cuanto naciera. Y la mujer dio a luz un hijo varón que debe gobernar a todas las naciones con vara de hierro. Palabra de Dios.
0: Te alabamos, Señor. Es decir, el Padre Celestial la ha glorificado. La ha convertido en reina del cielo, del universo. ¿Y cómo no? Si el Hijo de sus entrañas había entregado toda la existencia para que nosotros tuviéramos vida. Y en un sí, fuerte, decidido sobre la cruz, había amado hasta el extremo a sus hermanos. Había dicho sí al Padre. Y el Padre le daba un sí rotundo, definitivo, aniquilando la muerte para siempre con la resurrección. Y ahora, glorificado en el cielo, reina sobre todo lo visible y lo invisible, y ante él toda rodilla se dobla en el cielo, en la tierra y en los abismos. Y el nombre de Jesús ha sido constituido en Señor, y el Padre ha hecho otro tanto con María, nuestra madre, señora y madre nuestra, la reina. Reina del universo, reina del corazón, reina y madre nuestra. Vamos a contemplar a la Santísima Virgen en distintos momentos de lo que podemos considerar su reinado. Quizá en nosotros, los habitantes del siglo XXI, no hay una idea muy clara de lo que significa reina. La palabra reina, la expresión reino, porque nosotros ya no somos gobernados por reyes. Y los reyes que hay a nuestro alrededor y que conocemos hasta ahora son apenas un reflejo de lo que realmente era un reino en tiempos pasados. Conocemos las reinas de las bellezas, que no nos dicen mucho y que nada, absolutamente nada, se asemejan a la Santísima Virgen María. Conocemos algunos reinas y reyes que todavía gobiernan o cuando menos son figura frente a alguna nación, en Inglaterra, en España, en Holanda, en Grecia, etcétera. Pero este reinado tampoco nos dice nada con respecto de la reina, la señora. Por eso contemplemos a nuestra madre como reina de los ángeles, sí, reina de Gabriel. El ángel que la llama llena de gracia y que le viene a anunciar que ha llegado la plenitud de los tiempos y que ella está invitada a iniciar el mecanismo con el que el Antiguo Testamento quedará clausurado e inaugurado el Nuevo Testamento al encarnarse en su purísimo vientre la segunda persona de la Santísima Trinidad. Ella es la reina de Rafael, el arcángel que es la medicina de Dios. Ella también es la reina de San Miguel, el jefe de las milicias celestiales, y es la reina de todos los ángeles, de los ángeles custodios, y del ángel que estuvo asistiendo a Jesús en el huerto de los olivos. Y es la reina de aquellos dos ángeles que cuando los discípulos se quedaron mirando al cielo, llegaron y les dijeron: ¿qué miran en el cielo? Es momento de ponernos a trabajar. Y es la reina de los ángeles que junto al sepulcro le dijeron a los apóstoles que fueron a buscarle: ¿por qué buscan el de los muertos al que está vivo? Dice el apóstol Santiago en el capítulo 1, en el versículo 12: feliz el hombre que soporta pacientemente la prueba, porque después de probado recibirá la corona de vida que el Señor prometió a los que lo aman. no es nuestra madre. La figura que vive y encarna la perfección, esta palabra del Señor que hemos escuchado, ¿quién ha sido probada con mayor fuerza que ella? Por eso recibe la corona de la vida, la corona de la gloria. Hoy, desgraciadamente, hemos visto cómo la devoción a los ángeles se ha visto contaminada con una especie de superstición. Los ángeles son los enviados del Señor, los mensajeros de Dios, los encargados de cuidarnos. Y no podemos permitir que nada ni nadie ensucie la hermosa devoción que la Iglesia ha tenido siempre a los ángeles y que tienen una reina, nuestra madre, la Santísima Virgen María. Ahora, miremos su rostro y contemplémosla como la reina de las misiones. Sí, la Santísima Virgen María es la reina de todos aquellos profetas antiguos y nuevos que anuncian y denuncian el mal con su vida, con su testimonio y con su palabra coherente. Ella es reina de Jeremías y de Isaías y de Ezequiel y de los grandes profetas del Antiguo Testamento, pero también de los profetas modernos. Por eso su santidad Juan Pablo II, como hoy le llamamos, su santidad Juan Pablo II el Grande, la ama de tal manera que se considera su vasallo, y hasta su, en su escudo de papa tiene consagrado todo su pontificado a la reina. Mire lo que dice el profeta Jeremías en el capítulo 20, en el versículo 7. Me has seducido, Señor, y me dejé seducir por ti. Me tomaste a la fuerza y saliste ganando. Todo el día soy el blanco de sus burlas. Toda la gente se ríe de mí. Me has seducido, Señor, y me dejé seducir. Yo me pregunto, ¿hay alguien? ¿Acaso hay alguien que se haya dejado seducir con la docilidad, el abandono y la grandeza con la que lo hizo nuestra madre, la Santísima Virgen María? Y mire ahora lo que dice el profeta Isaías en el capítulo 7, versículo 14. El Señor, pues, les dará esta señal. La Virgen está embarazada y da a luz a un varón, a quien ponen el nombre de Emmanuel, es decir, Dios con nosotros. Palabra de Dios. La profecía se ha cumplido. Y la reina ha rebasado todas las expectativas. Es madre de la evangelización. A ella se le confía la fe. A ella acuden los misioneros en las situaciones de conflicto o de pobreza extrema, ahí en los países donde el hambre impera, donde la desigualdad reina, donde la violencia se hace sentir, donde a veces es imposible siquiera pronunciar el nombre de Jesús, pero donde ella acompaña a los misioneros, los guía, los aconseja, los consuela y los sostiene como sostuvo a su Santísimo Hijo al pie de la cruz. Ahora, contemplémosla como reina de los mártires, la madre de los mártires. Me viene a la mente la madre de los Macabeos, que va entregando a sus 7 hijos uno al uno, y que cuando quedaba solamente el más pequeño vivo, aquellos que lo torturaban le dieron la oportunidad de que hablara con él para que lo desanimara a entregar su sangre. Pero la madre de los Macabeos se acerca y le dice: no me falles, tus hermanos han muerto por la fe. Lo anima y aquel chico entrega la vida. Como el siglo pasado, nuestros mártires mexicanos, uno a uno, fueron entregando su vida. Algunos colgados, algunos fusilados, degollados, torturados de mil maneras. Pero al grito de viva Cristo Rey y viva Santa María de Guadalupe, Docenas, centenas de compatriotas nuestros bañaron la sangre de América para que hubiera nuevos cristianos con una nueva santidad y una nueva fuerza, porque la reina, la señora, los sostenía en sus brazos y los llevaba a la cruz como su hijo, al martirio para dar la vida. Si me lo permiten, hermanos, terminemos nuestra reflexión recordando, quizá, el momento más dramático y doloroso de la Sagrada Escritura, en el Evangelio de San Juan, capítulo 19. Junto a la cruz de Jesús estaba su madre, la hermana de su madre y María de Magdala. Y Jesús dijo a la madre: he ahí a tu hijo. Y dijo al discípulo amado: he ahí a tu madre. Y desde entonces, el discípulo amado se la llevó a vivir a su casa. Llévate a la reina. Abre las puertas de tu corazón. Abramos las puertas de nuestros hogares, de nuestras comunidades, de nuestros apostolados, de nuestras parroquias, de nuestros países, de nuestra América, del mundo entero, para que la reina viva en nuestros corazones y en los corazones de toda la creación. Que así sea y que Dios les bendiga. Amén, amén y amén.

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1: En el mes de agosto, la Iglesia recuerda a Santa Mónica y San Agustín, dos santos que con su ejemplo nos comprueban que las oraciones de una madre siempre son escuchadas por nuestro Padre Celestial. 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Santa Mónica, te pedimos intercedas por todos los sembradores, quienes como tú muestran su confianza en la oración a Dios para transformar los corazones de quienes nos rodean. Santa Mónica y San Agustín, rueguen por los sembradores.
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0: 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Me encontré en un lugar muy, muy deprimente, muy oscuro, y gracias a ustedes, al Sembrador, a todas las personas que escuché a través de la radio, pues me ayudaron bastante a tener un encuentro con Dios. Empecé a escuchar misa todas las mañanas, a las 9 de la mañana, para el rosario también con ustedes, que me había prácticamente separado de Dios, de la vida espiritual. Y gracias a ustedes, gracias a todo lo que alcancé a escuchar, a todas las oraciones, pues logré tener ese encuentro espiritual que necesitaba, porque realmente me sentía muy alejado de Dios. En este lugar se pierden mucho las esperanzas. En este lugar piensa uno que uno está solo. Allí en este lugar pues logré conseguir una Biblia y empecé a orar bastante y a rezar la Biblia. Pero lo que más me ayudó fue escuchar la emisora de ustedes, El Sembrador. Gracias a ustedes volví a rezar el rosario. Hice un grupo de oración dentro de la cárcel. Para mí era muy difícil salir de allá, era casi que imposible que me dejaran salir. Y me pasó una anécdota muy bonita, porque el día en que estaban haciendo una oración, yo empecé a orar también con la hermana que estaba orando en ese momento en la emisora. Sentí algo en mi corazón. Y en ese momento, justamente que estaba orando, me llamaron para que quedara libre, ¿no? Y yo en ese momento estaba orando con mucha devoción, y prácticamente eso fue un milagro que pasó. Y gracias a eso volví a estar con mi familia, gracias a eso volví a la vida, gracias a eso volví al encuentro con Dios, gracias a eso volví a confesarme después de tantos años. Creo que volver a recuperar mi libertad, volver a recuperar mi familia por medio de la oración, para mí ha sido la experiencia más grande de mi vida.
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0: sus creencias y por la conversión de aquellos que tienen el poder para terminar con la violencia, para que, inspirados por el Espíritu Santo, luchen por la paz en el mundo entero.
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3: Oh Jesús, que has instituido el sacerdocio para continuar en la tierra la obra divina de salvar a las almas. Protege a tus sacerdotes en el refugio de tu sagrado corazón. Guarda sin mancha sus manos consagradas, que a diario tocan tu sagrado cuerpo, y conserva puros sus labios teñidos con tu preciosa sangre. Haz que se preserven puros sus corazones, marcados con el sello sublime del sacerdocio, y no permitas que el espíritu del mundo los contamine. Aumenta el número de tus apóstoles y que tu santo amor los proteja de todo peligro. Bendice sus trabajos y fatigas y que como fruto de su apostolado obtengan la salvación de muchas almas, que sean su consuelo aquí en la tierra y su corona eterna en el cielo. Amén.
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0: En el nombre del Padre, del Hijo y del Espíritu Santo.
1: Amén.
0: Expiraste, Jesús, pero la fuente de vida brotó para las almas y el mar de misericordia se abrió para el mundo entero. Oh fuente de vida, insondable misericordia divina, abarca al mundo entero y derrámate sobre nosotros. Oh sangre y agua, que brotaste del corazón de Jesús como una fuente de misericordia para nosotros, en ti confío. Padre nuestro que estás en el cielo, santificado sea tu nombre. Venga a nosotros tu reino. Hágase tu voluntad en la tierra como en el cielo.
1: Danos hoy nuestro pan de cada día. Perdona nuestras ofensas, como también nosotros perdonamos a los que nos ofenden. No nos dejes caer en tentación y líbranos del mal. Amén.
0: Dios te salve María, llena eres de gracia. El Señor es contigo. Bendita eres entre todas las mujeres y bendito es el fruto de tu vientre, Jesús.
1: Santa María, Madre de Dios, ruega por nosotros pecadores, ahora y en la hora de nuestra muerte. Amén.
0: Creo en Dios, Padre Todopoderoso, Creador del cielo y de la tierra. Creo en Jesucristo, su único Hijo, nuestro Señor, que fue concebido por obra y gracia del Espíritu Santo. Nació de Santa María Virgen, padeció bajo el poder de Poncio Pilato, fue crucificado, muerto y sepultado, descendió a los infiernos. Al tercer día, resucitó de entre los muertos, subió a los cielos y está sentado a la derecha de Dios Padre Todopoderoso. Desde allí ha de venir a juzgar a vivos y muertos. Creo en el Espíritu Santo, la Santa Iglesia Católica, la comunión de los santos, el perdón de los pecados, la resurrección de la carne y la vida eterna.
1: Amén.
0: Padre eterno, te ofrezco el cuerpo y la sangre, el alma y la divinidad de tu amadísimo Hijo, nuestro Señor Jesucristo,
1: como propiciación de nuestros pecados y los pecados del mundo entero.
0: Por su dolorosa pasión,
1: ten misericordia de nosotros y del mundo entero.
0: Por su dolorosa pasión,
1: ten misericordia de nosotros y del mundo entero.
0: Por su dolorosa pasión,
1: ten misericordia de nosotros y del mundo entero.
0: Por su dolorosa pasión,
1: ten misericordia de nosotros y del mundo entero.
0: Por su dolorosa pasión,
1: ten misericordia de nosotros y del mundo entero.
0: Por su dolorosa pasión,
1: ten misericordia de nosotros y del mundo entero.
0: Por su dolorosa pasión,
1: ten misericordia de nosotros y del mundo entero.
0: Por su dolorosa pasión,
1: ten misericordia de nosotros y del mundo entero.
0: Por su dolorosa pasión,
1: ten misericordia de nosotros y del mundo entero.
0: Por su dolorosa pasión,
1: ten misericordia de nosotros y del mundo entero.
0: Padre eterno, te ofrezco el cuerpo y la sangre, el alma y la divinidad de tu amadísimo Hijo, nuestro Señor Jesucristo,
1: como propiciación de nuestros pecados y los pecados del mundo entero.
0: Por su dolorosa pasión,
1: ten misericordia de nosotros y del mundo entero.
0: Por su dolorosa pasión,
1: ten misericordia de nosotros y del mundo entero.
0: Por su dolorosa pasión,
1: ten misericordia de nosotros y del mundo entero.
0: Por su dolorosa pasión,
1: ten misericordia de nosotros y del mundo entero.
0: Por su dolorosa pasión,
1: ten misericordia de nosotros y del mundo entero.
0: Por su dolorosa pasión,
1: ten misericordia de nosotros y del mundo entero.
0: Por su dolorosa pasión,
1: ten misericordia de nosotros y del mundo entero.
0: Por su dolorosa pasión,
1: ten misericordia de nosotros y del mundo entero.
0: Por su dolorosa pasión,
1: ten misericordia de nosotros y del mundo entero.
0: Por su dolorosa pasión,
1: ten misericordia de nosotros y del mundo entero.
0: Padre eterno, te ofrezco el cuerpo y la sangre, el alma y la divinidad de tu amadísimo Hijo, nuestro Señor Jesucristo,
1: como propiciación de nuestros pecados y los pecados del mundo entero.
0: Por su dolorosa pasión,
1: ten misericordia de nosotros y del mundo entero.
0: Por su dolorosa pasión,
1: ten misericordia de nosotros y del mundo entero.
0: Por su dolorosa pasión,
1: ten misericordia de nosotros y del mundo entero.
0: Por su dolorosa pasión,
1: ten misericordia de nosotros y del mundo entero.
0: Por su dolorosa pasión,
1: ten misericordia de nosotros y del mundo entero.
0: Por su dolorosa pasión,
1: ten misericordia de nosotros y del mundo entero.
0: Por su dolorosa pasión,
1: ten misericordia de nosotros y del mundo entero.
0: Por su dolorosa pasión,
1: ten misericordia de nosotros y del mundo entero.
0: Por su dolorosa pasión,
1: ten misericordia de nosotros y del mundo entero.
0: Por su dolorosa pasión,
1: ten misericordia de nosotros y del mundo entero.
0: Padre eterno, te ofrezco el cuerpo y la sangre, el alma y la divinidad de tu amadísimo Hijo, nuestro Señor Jesucristo,
1: como propiciación de nuestros pecados y los pecados del mundo entero.
0: Por su dolorosa pasión,
1: ten misericordia de nosotros y del mundo entero.
0: Por su dolorosa pasión,
1: ten misericordia de nosotros y del mundo entero.
0: Por su dolorosa pasión,
1: ten misericordia de nosotros y del mundo entero.
0: Por su dolorosa pasión,
1: ten misericordia de nosotros y del mundo entero.
0: Por su dolorosa pasión,
1: ten misericordia de nosotros y del mundo entero.
0: Por su dolorosa pasión,
1: ten misericordia de nosotros y del mundo entero.
0: Por su dolorosa pasión,
1: ten misericordia de nosotros y del mundo entero.
0: Por su dolorosa pasión,
1: ten misericordia de nosotros y del mundo entero.
0: Por su dolorosa pasión,
1: ten misericordia de nosotros y del mundo entero.
0: Por su dolorosa pasión,
1: ten misericordia de nosotros y del mundo entero.
0: Padre eterno, te ofrezco el cuerpo y la sangre, el alma y la divinidad de tu amadísimo Hijo, nuestro Señor Jesucristo,
1: como propiciación de nuestros pecados y los pecados del mundo entero.
0: Por su dolorosa pasión,
1: ten misericordia de nosotros y del mundo entero.
0: Por su dolorosa pasión,
1: ten misericordia de nosotros y del mundo entero.
0: Por su dolorosa pasión,
1: ten misericordia de nosotros y del mundo entero.
0: Por su dolorosa pasión,
1: ten misericordia de nosotros y del mundo entero.
0: Por su dolorosa pasión,
1: ten misericordia de nosotros y del mundo entero.
0: Por su dolorosa pasión,
1: ten misericordia de nosotros y del mundo entero.
0: Por su dolorosa pasión,
1: ten misericordia de nosotros y del mundo entero.
0: Por su dolorosa pasión,
1: ten misericordia de nosotros y del mundo entero.
0: Por su dolorosa pasión,
1: ten misericordia de nosotros y del mundo entero.
0: Por su dolorosa pasión,
1: ten misericordia de nosotros y del mundo entero.
0: Santo Dios, Santo fuerte, Santo inmortal,
1: ten piedad de nosotros y del mundo entero.
0: Santo Dios, Santo fuerte, Santo inmortal,
1: ten piedad de nosotros y del mundo entero.
0: Santo Dios, Santo fuerte, Santo inmortal,
1: ten piedad de nosotros y del mundo entero.
0: Oh Dios eterno, en quien la misericordia es infinita y el tesoro de compasión inagotable, vuelve a nosotros tu mirada bondadosa y aumenta tu misericordia en nosotros para que en momentos difíciles no nos desesperemos ni nos desalentemos, sino que con gran confianza nos sometamos a tu santa voluntad, que es el amor y la misericordia mismos. Amén.

0: que adoren mi misericordia y propaguen la devoción, invitando a otras almas a confiar en mi misericordia, no experimentarán terror en la hora de la muerte. Mi misericordia los protegerá en ese último combate. Diario de Santa Faustina, numeral 1540.
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2: Es cierto que todas las cosas nos enseñan, pero hay que tomar su tiempo para reflexionar, para meditar, para cavilar, para rumiar, para discernir los pros y contras de la nueva decisión que hemos de tomar en nuestras vidas. También es el rostro de la misericordia, hallar la puerta abierta, la oportunidad de vivir en aquellas cosas que otros desechan simple y sencillamente porque les hacen sufrir. El desierto de donde ha sacado Dios la vida fue un desierto guiado por el Espíritu Santo. Padre Cirilo Bailón, y que la misericordia brille en tu rostro. Hasta el próximo segmento.

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Tengo 2 años escuchando la radio. 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
1: Con mucho gusto de saludarles a todos desde aquí, desde la casita de nuestra Santa Madre de Guadalupe. Esperamos que todo esté por allá muy bien, que el Señor los bendiga mucho y que haya mucha armonía y paz entre todos ustedes. Yo quisiera exponerles Virgen María como reina y quisiera que nosotros entendiéramos por qué es reina. Y bueno, es que tenemos que ver primero, ¿verdad?, ¿qué concepto se tiene de rey? En el Antiguo Testamento, ¿verdad?, cuando vienen después los patriarcas, después los jueces, después los profetas, y cuando el pueblo está pidiendo un rey al profeta, ¿verdad?, el profeta les hace ver que lo peligroso que es eso de tener un rey, y que tiene ciertas condiciones, pero lógicamente se está refiriendo a los reinos humanos, a reinos de esta tierra. Y les pone aquella parábola de los árboles que están queriendo, ¿verdad?, tener un rey, y que un grupo de árboles va a decirle al olivo: queremos que seas nuestro rey. Y entonces el olivo dice: no, porque voy a desperdiciar mis frutos, voy a dejar de dar mis frutos, y el aceite tan bueno que despiden mis frutos, yo no voy a renunciar a ellos, así es que no. Van después con la higuera, y que pues queremos que sea nuestro rey, y dice la higuera: yo no voy a renunciar a mis frutos, también que son muy dulces y son muy sabrosos, y no voy a renunciar a ellos. Y entonces van con el espino, ¿verdad?, con la zarza y con el espino, y entonces le dicen: ¿queremos ser un rey? No, sí, cómo no, y voy a ser su rey. Pero fíjense que la parábola enseña que ese rey pues va a tener muchas espinas, que va a causar, a lastimar mucho, que no va a ser una situación muy buena. Y cuando ya les explica abiertamente del rey, les dicen: cuidado, porque los reyes van a hacer que ustedes les construyan sus palacios, se van a llevar a sus jóvenes para la guerra y los van a matar, van a llevarse a sus hijas para que sirvan de sirvientas o pasteleras, dice así, en el palacio, y en cierto modo va a haber cierta esclavitud, les van a cobrar también dinero. En el profeta Ezequiel, precisamente hoy en la liturgia, sale, ¿verdad?, de que están hablándole a los pastores, y pastores que ustedes son, y pastores no se refiere solamente a los sacerdotes, se refiere a las autoridades, porque todavía estaban acostumbrados a el gobierno teocrático. Teocrático, o sea, teos Dios, y crateia gobierno, o sea, un gobierno sagrado, un gobierno de Dios. Y entonces les habla el Señor al profeta Ezequiel, ¿verdad? Malos pastores ustedes, ¿verdad? Sacrifican a las ovejas, se toman su leche, la matan a las más gordas y hacen un destrozo con todas las ovejas. Y está hablándole a las autoridades. Y yo creo que si nosotros vemos en nuestra realidad, pues muchas veces vienen siendo así los gobiernos, que esclavizan, que sacrifican, que roban, que estafan. Nosotros aquí en México pues tenemos esa experiencia de varios años, y que ya pues realmente la gente está cansada de esas situaciones, ¿sí?, de esos gobiernos. Pero inclusive tenemos a veces la idea, cuando somos pequeños y nos cuentan los cuentos, por ejemplo, el de la Cenicienta, ¿verdad? Una muchachita pobre, pero muy bonita, ¿verdad? Y el príncipe, que después tiene que ser rey, ¿verdad? Pues muy apuesto, muy bonito, muy, muy galán. ¿Y qué tiene? Pues un montón de caballos, un montón de palacios, un montón de servidores. Y esa es la idea que nos hemos formado nosotros de un rey, desde chiquitos, de alguien que es muy rico, de alguien que es muy poderoso y de alguien de que aunque esté rodeado de gente muy pobre, porque tienen que servirle. En cambio, desde el reino de David, en el Antiguo Testamento, se tiene otro concepto de rey. Y el concepto de rey es aquel que tiene que defender a su pueblo y organizarlo. Y cuando Jesús, lógicamente, está en el... que lo están condenando, que le preguntan, ¿verdad? ¿Eres rey? Yo soy rey y para eso he venido a este mundo, para ser rey. Pero mi reino no es de este mundo, o sea, no es como los de este mundo. Yo sí he venido a cumplir con la figura davídica, ¿verdad?, del reino, que es organizar y defender. Entonces Cristo, con su muerte y su resurrección, nos defiende y nos libra del enemigo, o sea, del mal, del demonio. Y se dice, ¿verdad?, que Cristo venció al demonio y a la muerte. Y entonces es un rey y que sigue venciendo al demonio y a la muerte. ¿Y cómo organiza su pueblo? Y la organización es una ley. Y la ley de él es los 10 mandamientos del Antiguo Testamento. Yo no he venido a anular la ley, sino a darle un pleno cumplimiento, ¿verdad? ¿Y cuál es el pleno cumplimiento? La ley que da Cristo, o sea, la base para cumplir esos mandamientos, prácticamente es el amor. Por eso, mi único, para que se lleve a cabo estos mandamientos y que se lleven a plenitud, ¿verdad? Ama a Dios con todo tu corazón, con toda tu alma, con todo tu ser. Ama a tu prójimo como a ti mismo. Entonces, esos dos mandamientos, pero que yo digo son tres, porque tenemos que empezar a amarnos a nosotros mismos, amar al prójimo y amar a Dios. Ahora, estos mandamientos, si los vemos, tienen que ser hechos siempre con amor. Cuando decimos, por ejemplo, no matarás, no solamente es el aspecto negativo de no matarás, sino yo creo que tiene el reverso de la medalla. Y para nosotros el mensaje, como buenos creyentes en el Señor, ¿qué se nos dice ese mandamiento? Ama la vida, lucha por la vida, da vida, no la destruyas, construye vidas. Y este es el mandamiento. Hay que verlo desde ese punto de vista. Entonces, el aspecto positivo es dar vida, luchar por la vida, defender la vida. Por ejemplo, en el mandamiento, no robarás. No es solamente el hecho de no robar porque le tengamos miedo a la policía, sino es ver el reverso de la medalla, que lo bonito, lo grandioso es el trabajo. Decía un rancherito amigo mío, decía, si el trabajo no fuera pesado no hubiera rateros. ¿Pero qué son los rateros? Gente floja, gente comodina y gente abusiva.

¿verdad? Para sus hijos, empapado en sangre. Lógicamente se refería a todas aquellas personas delincuentes que matan, que roban, que estafan y que llevan con el pan, o con el pan de sus hijos mojados con la indignidad, con sangre, con crimen y con abuso. Entonces, la ley de Cristo es siempre sus mandamientos, cumplirlos, siempre con amor y con dignidad. Lógicamente, un ladrón, un ratero, no va a amar a su prójimo. Ama, hoy quiere sus riquezas, sus pertenencias, pero no ama a su prójimo. ¿Por qué? Porque lo está perjudicando. Y así todos los mandamientos, ¿verdad?, tienen que estar empapados del amor, y esa es la ley de Cristo. Y precisamente, si lleváramos todos a cabo, al pie de la letra, esos mandamientos, habría mucho orden, habría mucha organización, habría mucho bienestar para todos. Bueno, pues entonces Cristo viene a instaurar el reino. Y por consiguiente, María, desde el momento en que pronuncia el fiat, o sea, hágase en mí según tu palabra, cuando el anuncio del ángel, está cooperando a que se instaure el reino. Aquí viene Cristo a instaurar el reino de Él, el reino eterno. ¿Y quién le está dando la puerta? Pues María. Ahora, ¿en cuántas formas coopera María, verdad, para llevar a cabo ese reino? Con su trabajo, con su cariño, pero también con su fuerza, con su entereza. Porque, por ejemplo, yo nomás les digo a las madres cuando platico con ellas, ¿no? ¿Cómo ustedes estarían si su hijo hubiera nacido en un muladar, o sea, en un pesebre? En la Navidad, ¿no?, ponemos foquitos y lucecitas japonesas y chinas y no sé qué tanto, pero así no fue el nacimiento de Cristo. El nacimiento de Cristo fue en la oscuridad, entre estiércol de vaca y de borrega, y nada más la cueva, ahí donde nació Cristo. ¿Qué madre no se sentiría tan apenada y tan mal de que su hijo naciera de esa forma? Y María, no, ni una queja, ni un reclamo, nada. Simplemente gozosa de tener su hijo. Cuando tiene que huir a Egipto, pues también la mujer fuerte, cooperando con Cristo en su proceso de establecer el reino. Cuando lo piden en el templo, María le reclama: oh, hijo, ¿por qué nos has hecho esto? Que no saben que yo debo de estar en las cosas de mi padre. Y María, silencio, aceptando que ella también tenía que cooperar en las cosas del padre. Y principalmente en su pasión. ¿Cómo participó María, verdad, en la pasión de Cristo? En la película esta de la pasión de Cristo, que salió muy realista, se ve como María, desde el momento en que apresan a Cristo y que lo están golpeando, que lo están martirizando, ella está presente y está viendo todo. Lo acompaña en el camino de la cruz. Una de las estaciones, ¿verdad?, es el encuentro de María con Jesús, ¿verdad?, en el Vía Crucis, y cómo lo va siguiendo en ese camino. Y finalmente, cuando está en la cruz, ¿verdad?, Stabat Mater Dolorosa, como se dice en latín, o sea, la Virgen estuvo de pie, llorando, pero sin exhalar ninguna queja, ningún reclamo a Dios, nada. O sea, a través de su enseñanza a Cristo. Ah, y se me pasaba otra cosa, que cuando se supone que José ya estaba muerto, y cuando Jesús tiene que salir de Nazaret para predicar el reino, pues María se queda sola. Nunca hemos leído que María se hubiera quejado y que estuviera llorando y que, ay, hijo, ¿por qué me dejas? ¿No ves que estoy sola? No. Simplemente el silencio de María es una afirmación de que ella estuvo cooperando con Cristo en la realización del reino. Y por eso dice el dicho que detrás de cada gran rey tiene que haber una reina. Y María, por eso la proclamamos como reina de todos, ¿verdad? Porque es ella la que coopera con Cristo en la realización del reino.

0: Ahora, ese reino es eterno. Como que a veces tenemos, ¿verdad?, la idea de que el reino de Cristo lo viene a instaurar, pero el reino de Cristo comienza. Tenemos esa idea que comienza cuando Cristo muere en la cruz y nos logra la redención con su pasión. No, el reino de Cristo estaba proyectado hacia el pasado, porque se dice, ¿verdad?, que cuando Cristo murió, ¿verdad?, antes la definición que decía bajó a los infiernos, no quiere decir que al infierno donde está el diablo, sino en los lugares inferiores, o sea, las sepulturas. Y ese es el significado de que cuando Jesús muere, muchas sepulturas, ¿verdad?, de muchos muertos resucitaron allí y anduvieron en Jerusalén, así dice la Sagrada Escritura. Entonces, ese es el significado de que todos, y tenemos siempre esa creencia, de que bajó a los lugares inferiores, ¿verdad? Ahora decimos en el credo, bajó al lugar de los muertos. ¿Para qué? Para que todos los justos del Antiguo Testamento y de las edades pues, prehistóricas, ¿verdad?, estaban también contenidos en Cristo y tenían que ser redimidos y entonces participar del reino. Entonces, a ver, María acompaña a Cristo en todas estas situaciones y lógicamente está cooperando con el reino y si está a la derecha, como dice el Salmo, a la derecha está la reina, ¿verdad?, con joyas de Ofir. Así también María está al lado de Jesús, ¿verdad?, cooperando con el reino. Y por lógicamente es la reina. Y por eso, en ese sentido, nos vamos un poquito al pasado y por eso decimos, reina de los ángeles, reina de los patriarcas, reina de los profetas, reina de los apóstoles, porque ellos ya estaban en el plan de Dios para ser redimidos y el reino empieza desde mucho más atrás, pero se realiza plenamente con la resurrección de Cristo, que instaura el reino de Dios entre todos nosotros. Ahora, si vemos, ¿verdad?, en su papel de reina de María. Y nada más tenemos nosotros que leer un poquito lo que llamamos nosotros el Cántico de María o el Magnificat. Primero, ¿verdad? María, con mucho gozo, como una buena verdadera reina y compañera, alaba mi alma la grandeza del Señor y mi espíritu se alegra en Dios mi Salvador, porque ha puesto los ojos en la pequeñez de su esclava. Pero, aquí viene lo bueno. Desde ahora me llamarán bienaventurada todas las generaciones. O sea, las del pasado, las del presente y las del futuro. Todas las generaciones me llamarán bienaventurada. O sea, que su obra es precisamente cooperar con el reino para que Cristo lo establezca y ese reino va a ser para todas las generaciones, para siempre. Ahora, ¿por qué ha hecho en mi favor cosas grandes el poderoso? O sea, que ha designado a María y esas cosas maravillosas son para que ella coopere con el reino, el establecimiento del reino. Y luego, si vemos, ¿verdad?, enseguida, su mensaje es comunitario y social. Su misericordia alcanza de generación en generación a todos los que lo temen. En ese reino esa generación va a ser para siempre. Y empieza la situación social. Desplegó la fuerza de su brazo, dispersó a los de corazón altanero. O sea que tiene en el reino de Dios se tienen que bajar los altaneros, los poderosos, los potentados, ¿sí? Derribó a los potentados de sus tronos y exaltó a los humildes. O sea, un reino de justicia, un reino de paz, un reino de igualdad de los hombres. A los hambrientos colmó de bienes y despidió a los ricos con las manos vacías. O sea, esto es lo que debe de haber en el reino. Una igualdad, una caridad, un compartir con los demás, ¿verdad? Para que se acabe el hambre, para que se acabe la miseria y que los ricos tienen, o sea, despidió a los ricos con las manos vacías, pero pues hay ricos que son generosos, no debemos de estereotipar que nada más una gente por ser rica ya está fuera del reino de Dios. está, que está fuera de la situación de salvación. No, por eso Pedro, confundiendo estas palabras en el Evangelio de ayer, ¿verdad? Nosotros hemos dejado padre y madre y propiedades, ¿ahora qué nos va a tocar? No es esa la situación, ¿verdad?, de pobreza, y que ya está justificado, o que los ricos ya por eso están condenados. Por eso cuando termina Pedro de decir, entonces los apóstoles dicen, bueno, ¿y entonces quién podrá salvarse? Y confunden el reino de Cristo, ¿verdad?, que está aquí y ahora, el reino de los cielos está aquí y ahora, porque tiene que ser un reino de justicia, de paz, de fraternidad, de igualdad, ¿verdad? Y entonces confunden con la salvación. Y allá no, la salvación es el reino eterno del Señor, decimos las manos del Señor, que pasamos a las manos del Señor, pero es diferente. Están conectados, pero es diferente. El reino de los cielos está aquí y ahora, que se tiene que dar entre nosotros y que nosotros tenemos que construirlo. Y el reino eterno, bueno, aquí se condensa aquella frase de San Agustín que decía, de mi vida me encargo yo, de mi muerte se encarga Dios. O sea, la muerte, cuando el Señor quiera, cuando piense que ya está terminada nuestra misión y cuando nos llame en una situación privilegiada a participar del reino eterno, de su vida eterna. Pero el reino de los cielos está aquí y ahora. Y esto es lo que decimos en el Padre Nuestro. Venga a nosotros tu reino. No quiere decir que Dios lo deje caer así automáticamente, sino nos invita a que nosotros participemos en el reino, y lo que le pedimos es que nos capacite, que nos dé la capacidad, la fuerza para poder construir el reino de Dios aquí en la tierra. Y todo esto, ¿verdad?, lo tenemos que reflexionar. Entonces María es reina. Y ahora ya nada más terminamos con esto. Aquí ¿cómo proclamamos a nuestra Santa Madre de Guadalupe? Reina de México y Emperatriz de América. Y ella, tenemos que verlo también clarito, como reina participa en el reino de aquí. Viene a darnos el mensaje de Itay, al Cristo, al Dios por quien se vive, y viene a organizarnos a todos nosotros como una nueva raza, y nos defiende del mal, del pesimismo y de la muerte. Bueno, y pues me pongo yo a veces a reflexionar, ¿qué tanto podrían haber platicado? Yo me imagino así como a veces como una peliculita en las tardes, en donde Jesús tenía, ¿verdad?, esos descansos. ¿Qué tanto podrían haber platicado? Les agradezco su atención. Si alguna situación no fue bien explicada, espero que me disculpen, pero sobre todo que tengan esa certeza de que fue con la intención de que le debemos de manifestar siempre un gran amor a nuestra Madre María de Guadalupe, sobre todo considerarla como, ya dije antes, reina de México y emperatriz de América, como la proclamó un papa. Y pues bueno, pedimos al Señor que nos bendiga, nos ayude, que todos nuestros proyectos y trabajos lleguen a feliz término, que nos libre de toda pues mala hora, de toda tentación, que no caigamos sobre todo en la desesperanza ni en la falta de fe, sino que aún con nuestras limitaciones, nuestros obstáculos, siempre estemos contentos porque Dios va con nosotros. Señor, bendícenos a todos para que nunca claudiquemos, nunca caigamos en esa situación a veces de desesperanza, sino que siempre andemos con tu gracia y con tu ayuda en la paz, en la alegría de ser tus hijos. Todo esto, ¿verdad?, te lo pedimos por Cristo nuestro Señor, y que el Señor nos bendiga, nos guarde de todo mal y nos lleve a la vida eterna. Amén. Gracias y buenas noches, y que Dios los bendiga a todos.
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3: Ven, Espíritu Divino, manda tu luz desde el cielo. Padre amoroso del pobre, don en tus dones espléndido. Luz que penetra las almas, fuente del mayor consuelo. Ven, dulce huésped del alma, descanso de nuestro esfuerzo, tregua en el duro trabajo, brisa en las horas de fuego, gozo que enjuga las lágrimas y reconforta en los duelos. Entra hasta el fondo del alma, divina luz, y enriquécenos. Mira el vacío del hombre, si tú le faltas por dentro. Mira el poder del pecado, si no envías tu aliento. Riega la tierra en sequía, sana el corazón enfermo, lava las manchas, infunde calor de vida en el hielo, doma el espíritu indómito, guía al que tuerce el sendero, reparte tus siete dones según la fe de tus siervos, por tu bondad y tu gracia, dale al esfuerzo su mérito, salva al que busca salvarse y danos tu gozo eterno. Amén.
4: ¿Qué tal? ¿Qué tal? Bendiciones, estimados hermanos y hermanas en Cristo. Mi nombre es Aido González Huerta, sacerdote de la diócesis de Tehuacán en el estado de Puebla. Es una gran bendición poder compartir este espacio con ustedes a través de Sal y Luz Radio. Les invito a que sigan en sintonía con el corazón abierto, porque el Señor siempre tiene algo hermoso que decirnos. Que Dios nuestro Señor bendiga abundantemente sus vidas. En el nombre del Padre, del Hijo y del Espíritu Santo. Amén. Bendiciones.
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tal? Les saluda Héctor López Alvarado, obispo auxiliar de la Arquidiócesis de Guadalajara. Y bueno, pues quiero dirigirme en esta ocasión a todos nuestros radioescuchas de la gran familia de ESNE Radio. Y quiero darles mi bendición, la bendición de Dios Todopoderoso, Padre, Hijo y Espíritu Santo, descienda sobre ustedes y les acompañe siempre. Gracias por su preferencia.

0: Madre, Madre de la Iglesia, Madre del Salvador, siempre atenta a nuestras súplicas, refugio de los pecadores y consuelo de los afligidos, dijo:
1: Mi Hijo me ha concedido que todo aquel que se encomiende a mí, al rezar el rosario, tendrá como intercesores a toda la corte celestial, en vida y a la hora de la muerte. No estoy aquí yo, que soy tu madre, que nadie.

0: ¿Qué tal, queridísima familia en Cristo? Les damos la cordial bienvenida y les saludamos a cada uno de ustedes quienes se encuentran en la fiel sintonía. Unámonos en el rezo del Santo Rosario, gracias a la generosidad de los sembradores y sembradoras de Jesús con María. Así que les invitamos para que ya en este momento, Francis, que vamos a iniciar esta hermosa y santa devoción, pues envíen todas sus intenciones, ya sea a la cuenta de WhatsApp en cabina en vivo, a las redes sociales, o también nos las puedan comunicar a través de sus llamadas. ¿Cómo estás, Francis? Dios te bendiga.
1: Muy bendecida, Anita, amigos, amigas. Un placer estar en el Santo Rosario, hora de platicarle a nuestra Mamá Santísima cualquier preocupación, cualquier cosa que nos aflige. Así que oremos, entreguemos esa corona de rosas a nuestra Madre Santísima en el rezo del Santo Rosario, Anita.
0: Así es, Francis, vamos a iniciar presentando las intenciones y necesidades, ponerlas en las dulces manos de nuestra dulce y santa madre, Santa María, para que ella también, pues por su intercesión, las presente ante nuestro Padre Celestial. Queremos pedirle muy en especialmente por todos los sembradores de Jesús con María y por las necesidades, tanto personales como las de cada una de sus familias. Y pues también vamos a pedirle en este día que contemplamos los misterios gozosos, en el cual pues nuestra Madre Santa María es anunciada que será la Madre de Dios por todas las madrecitas, aquellas que han recibido esta gran noticia de la maternidad, para que cada uno de nosotros como hijos de Dios defendamos, protejamos y sobre todo resguardemos la vida en todo momento, desde la concepción hasta la muerte natural.
1: Amén, claro que sí. También oramos por todas las parejas, por todos los matrimonios del mundo, para que estén llenos de la gracia de Dios nuestro Señor y hagan de su unión un signo vivo de amor de Jesucristo en la iglesia, y que a través de cada unión del matrimonio nazcan esas vidas, vidas humanas que debemos de respetar, de cuidar y de guiar en nuestra fe católica.
0: Por las mamitas que han sido diagnosticadas con un embarazo de alto riesgo, queremos pedirle a nuestra Madre Santísima para aquella que es salud de los enfermos, interceda también por todas las que se pueden encontrar o los que se pueden encontrar enfermitos en sus hogares o tal vez en un hospital, o aquellos que tienen familiares enfermos o que han sido diagnosticados con alguna enfermedad grave. Pedimos a ella salud de los enfermos, que ruegue e interceda por todos nuestros sembradores enfermos.
1: Unidos en oración, aclamamos a la intercesión de nuestra Madre Santísima por todos los que se encuentran encadenados, podemos decir, de alguna adicción, de algún vicio, ya sea de alcoholismo, de pornografía, cualquier vicio, para que sean liberados por la intercesión de nuestra Madre Santísima y tengan a cabo esa salud, porque cualquier adicción es una enfermedad. Rogamos a la intercesión de nuestra Madre Santísima. Amén.
0: También le pedimos a nuestra dulce y santa madre especialmente para que cese todo aquello que va en contra de la vida, los abortos, la eutanasia, la misma guerra que también atenta contra las vidas de hermanos y hermanas nuestras, de familias inocentes. Pedimos también especialmente por aquellas almas que han partido a la casa del Padre, para que nuestra Madre Santísima consuele a sus familiares, les llene de esperanza su corazón, y también rogamos por aquellos familiares nuestros que han partido a la casa del Padre, que luzca para ellos y todas las almas del purgatorio la luz perpetua y descansen en paz. Así sea.
1: Unidos en oración por todos los que en esta hora del Santo Rosario nos unimos, oramos para que Dios a todos nos conceda salud, paz, trabajo y alegría.
0: También le encomendamos a nuestra dulce y santa madre María cada una de sus intenciones y necesidades, de todos los que se unen en este momento del rezo del Santo Rosario a través de las diferentes frecuencias radiales, a través del www.elsembrador.org, y también aquellos que están sintonizando en su aplicación en su teléfono inteligente. Les invitamos para que en este momento de gracia y de bendición podamos presentarle a nuestra dulce y santa madre María todas nuestras necesidades. Reina reina del Santo Rosario, tú que te dignaste venir a Fátima a revelar a los pastorcitos los tesoros ocultos de la gracia en el rezo del Santo Rosario, inspira nuestros corazones con un sincero amor por esta hermosísima devoción, para que meditando cada uno de los misterios de nuestra redención que ellos evocan, podamos enriquecernos con frutos y obtener sobre todo la paz, la anhelada paz en el mundo, la conversión de todos los pecadores y las gracias que te pedimos en este rezo del Santo Rosario, para mayor gloria de Dios, para honor de tu nombre y por el bien de todas las almas, especialmente las nuestras. En este momento pueden también cada uno de ustedes que están en la fiel sintonía presentar todas sus intenciones y necesidades para dar inicio por la señal de la Santa Cruz de nuestros enemigos. Líbranos, Señor Dios nuestro, en el nombre del Padre, del Hijo y del Espíritu Santo. Amén.
1: Señor mío Jesucristo, Dios y hombre verdadero, Creador y Redentor mío, por ser tú quien eres y porque te amo sobre todas las cosas, me pesa de todo corazón de haberte ofendido. Propongo enmendarme y confesarme a su tiempo. Ofrezco cuanto hiciere en satisfacción de mis pecados y confío en tu bondad y misericordia infinita, que me perdones por tu preciosa sangre y me des gracias para nunca más pecar.
0: Amén. Padre nuestro que estás en el cielo, santificado sea tu nombre. Venga a nosotros tu reino. Hágase tu voluntad en la tierra como en el cielo.
1: Danos hoy nuestro pan de cada día. Perdona nuestras ofensas, como también nosotros perdonamos a los que nos ofenden. No nos dejes caer en la tentación y líbranos del mal. Amén.
0: Dios te salve María, llena eres de gracia, el Señor es contigo, bendita eres entre todas las mujeres, y bendito es el fruto de tu vientre Jesús.
1: Santa María, Madre de Dios, ruega por nosotros pecadores, ahora y en la hora de nuestra muerte. Amén.
0: Dios te salve María, llena eres de gracia, el Señor es contigo, bendita eres entre todas las mujeres, y bendito es el fruto de tu vientre Jesús.
1: Santa María, Madre de Dios, ruega por nosotros pecadores, ahora y en la hora de nuestra muerte. Amén.
0: Dios te salve María, llena eres de gracia, el Señor es contigo, bendita eres entre todas las mujeres, y bendito es el fruto de tu vientre Jesús.
1: Santa María, Madre de Dios, ruega por nosotros pecadores, ahora y en la hora de nuestra muerte. Amén.
0: Gloria al Padre, al Hijo y al Espíritu Santo.
1: Como era en el principio, ahora y siempre, por los siglos de los siglos. Amén.
0: Señor, abre mis labios.
1: Y mi boca proclamará tu alabanza.
0: Dios mío, ven en mi auxilio.
1: Señor, date prisa en socorrerme.
0: Vamos a preparar nuestro corazón para iniciar la meditación de cada uno de los misterios gozosos en este día. Contemplando el primer misterio gozoso, meditamos en la encarnación del Hijo de Dios. Del Santo Evangelio según San Lucas en el capítulo primero, versículos 26 al 27. Al sexto mes, el ángel Gabriel fue enviado por Dios a una ciudad de Galilea, llamada Nazaret, a una virgen desposada con un hombre llamado José, de la estirpe de David. El nombre de la virgen era María. Palabra del Señor.
1: Gloria a ti, Señor Jesús.
0: Padre nuestro, que estás en el cielo, santificado sea tu nombre. Venga a nosotros tu reino. Hágase tu voluntad en la tierra como en el cielo.
1: Danos hoy nuestro pan de cada día. Perdona nuestras ofensas, como también nosotros perdonamos a los que nos ofenden. No nos dejes caer en la tentación y líbranos del mal. Amén.
0: Dios te salve María, llena eres de gracia, el Señor es contigo. Bendita eres entre todas las mujeres, y bendito es el fruto de tu vientre Jesús.
1: Santa María, Madre de Dios, ruega por nosotros pecadores, ahora y en la hora de nuestra muerte. Amén.
0: Dios te salve María, llena eres de gracia, el Señor es contigo. Bendita eres entre todas las mujeres, y bendito es el fruto de tu vientre, Jesús.
1: Santa María, Madre de Dios, ruega por nosotros pecadores, ahora y en la hora de nuestra muerte. Amén.
0: Dios te salve María, llena eres de gracia, el Señor es contigo. Bendita eres entre todas las mujeres, y bendito es el fruto de tu vientre Jesús.
1: Santa María, Madre de Dios, ruega por nosotros pecadores, ahora y en la hora de nuestra muerte. Amén.
0: Dios te salve María, llena eres de gracia, el Señor es contigo. Bendita eres entre todas las mujeres, y bendito es el fruto de tu vientre Jesús.
1: Santa María, Madre de Dios, ruega por nosotros pecadores, ahora y en la hora de nuestra muerte. Amén.
0: Dios te salve María, llena eres de gracia, el Señor es contigo. Bendita eres entre todas las mujeres, y bendito es el fruto de tu vientre, Jesús.
1: Santa María, Madre de Dios, ruega por nosotros pecadores, ahora y en la hora de nuestra muerte. Amén.
0: Dios te salve María, llena eres de gracia, el Señor es contigo. Bendita eres entre todas las mujeres, y bendito es el fruto de tu vientre, Jesús.
1: Santa María, Madre de Dios, ruega por nosotros pecadores, ahora y en la hora de nuestra muerte. Amén.
0: Dios te salve María, llena eres de gracia, el Señor es contigo. Bendita eres entre todas las mujeres, y bendito es el fruto de tu vientre Jesús.
1: Santa María, Madre de Dios, ruega por nosotros pecadores, ahora y en la hora de nuestra muerte. Amén.
0: Dios te salve María, llena eres de gracia, el Señor es contigo. Bendita eres entre todas las mujeres, y bendito es el fruto de tu vientre Jesús.
1: Santa María, Madre de Dios, ruega por nosotros pecadores, ahora y en la hora de nuestra muerte. Amén.
0: Dios te salve María, llena eres de gracia, el Señor es contigo. Bendita eres entre todas las mujeres, y bendito es el fruto de tu vientre, Jesús.
1: Santa María, Madre de Dios, ruega por nosotros pecadores, ahora y en la hora de nuestra muerte. Amén.
0: Dios te salve María, llena eres de gracia, el Señor es contigo. Bendita eres entre todas las mujeres, y bendito es el fruto de tu vientre, Jesús.
1: Santa María, Madre de Dios, ruega por nosotros pecadores, ahora y en la hora de nuestra muerte. Amén.
0: Dios te salve María, llena eres de gracia, el Señor es contigo. Bendita eres entre todas las mujeres, y bendito es el fruto de tu vientre Jesús.
1: Santa María, Madre de Dios, ruega por nosotros pecadores, ahora y en la hora de nuestra muerte. Amén.
0: Dios te salve María, llena eres de gracia, el Señor es contigo. Bendita eres entre todas las mujeres, y bendito es el fruto de tu vientre Jesús.
1: Santa María, Madre de Dios, ruega por nosotros pecadores, ahora y en la hora de nuestra muerte. Amén.
0: Gloria al Padre, al Hijo y al Espíritu Santo.
1: Como era en el principio, ahora y siempre, por los siglos de los siglos. Amén.
0: María, Madre de Gracia, Madre de Misericordia.
1: En la vida y en la muerte, ampáranos, Gran Señora.
0: Oh buen Jesús, perdona nuestros pecados, líbranos del fuego del infierno, lleva al cielo a todas las almas, socorre especialmente a las más necesitadas de tu infinita misericordia.
1: Amén. Meditamos el segundo misterio, la visitación de Nuestra Señora de su prima Santa Isabel, tomado del Evangelio Lucas capítulo 1, versículo del 39 al 42. En aquellos días María se puso en camino y fue a prisa a la región montañosa, a una ciudad de Judá. Entró en casa de Zacarías y saludó a Isabel. Y sucedió que, en cuanto Isabel oyó el saludo de María, saltó de gozo el niño en su seno, e Isabel quedó llena del Espíritu Santo, y exclamando a voz en grito, dijo: bendita tú entre las mujeres, y bendito el fruto de tu vientre. Palabra del Señor.
0: Gloria a ti, Señor Jesús.
1: Padre nuestro que estás en el cielo, santificado sea tu nombre. Venga a nosotros tu reino. Hágase tu voluntad en la tierra como en el cielo.
0: Danos hoy nuestro pan de cada día. Perdona nuestras ofensas, como también nosotros perdonamos a los que nos ofenden. No nos dejes caer en tentación y líbranos del mal. Amén.
1: Dios te salve María, llena eres de gracia. El Señor es contigo. Bendita eres entre todas las mujeres y bendito es el fruto de tu vientre, Jesús.
0: Santa María, Madre de Dios, ruega por nosotros pecadores, ahora y en la hora de nuestra muerte. Amén.
1: Dios te salve María, llena eres de gracia, el Señor es contigo. Bendita eres entre todas las mujeres y bendito es el fruto de tu vientre, Jesús.
0: Santa María, Madre de Dios, ruega por nosotros pecadores, ahora y en la hora de nuestra muerte. Amén.
1: Dios te salve María, llena eres de gracia, el Señor es contigo. Bendita eres entre todas las mujeres y bendito es el fruto de tu vientre, Jesús.
0: Santa María, Madre de Dios, ruega por nosotros pecadores, ahora y en la hora de nuestra muerte. Amén.
1: Dios te salve María, llena eres de gracia, el Señor es contigo. Bendita eres entre todas las mujeres y bendito es el fruto de tu vientre, Jesús.
0: Santa María, Madre de Dios, ruega por nosotros pecadores, ahora y en la hora de nuestra muerte. Amén.
1: Dios te salve María, llena eres de gracia, el Señor es contigo. Bendita eres entre todas las mujeres y bendito es el fruto de tu vientre, Jesús.
0: Santa María, Madre de Dios, ruega por nosotros pecadores, ahora y en la hora de nuestra muerte. Amén.
1: Dios te salve María, llena eres de gracia, el Señor es contigo. Bendita eres entre todas las mujeres y bendito es el fruto de tu vientre, Jesús.
0: Santa María, Madre de Dios, ruega por nosotros pecadores, ahora y en la hora de nuestra muerte. Amén.
1: Dios te salve María, llena eres de gracia, el Señor es contigo. Bendita eres entre todas las mujeres y bendito es el fruto de tu vientre, Jesús.
0: Santa María, Madre de Dios, ruega por nosotros pecadores, ahora y en la hora de nuestra muerte. Amén.
1: Dios te salve María, llena eres de gracia, el Señor es contigo. Bendita eres entre todas las mujeres y bendito es el fruto de tu vientre, Jesús.
0: Santa María, Madre de Dios, ruega por nosotros pecadores, ahora y en la hora de nuestra muerte. Amén.
1: Dios te salve María, llena eres de gracia, el Señor es contigo. Bendita eres entre todas las mujeres y bendito es el fruto de tu vientre, Jesús.
0: Santa María, Madre de Dios, ruega por nosotros pecadores, ahora y en la hora de nuestra muerte. Amén.
1: Dios te salve María, llena eres de gracia, el Señor es contigo. Bendita eres entre todas las mujeres y bendito es el fruto de tu vientre, Jesús.
0: Santa María, Madre de Dios, ruega por nosotros pecadores, ahora y en la hora de nuestra muerte. Amén.
1: Gloria al Padre, al Hijo y al Espíritu Santo.
0: Como era en el principio, ahora y siempre, por los siglos de los siglos. Amén.
1: María, Madre de Gracia, Madre de Misericordia.
0: En la vida y en la muerte, ampáranos, oh Gran Señora.
1: Oh Jesús mío, perdona nuestros pecados, líbranos del fuego del infierno, lleva al cielo a todas las almas, especialmente a las más necesitadas de tu misericordia.
0: Amén. Tercer misterio gozoso, el nacimiento del Hijo de Dios en el portal de Belén. Del Santo Evangelio según San Lucas, en el capítulo 2, versículos del 1 al 7. Sucedió que por aquellos días salió un edicto de César Augusto, ordenando que se empadronasen todo el mundo. Este primer empadronamiento tuvo lugar siendo Cirino gobernador de Siria. Iban todos a empadronarse, cada uno a su ciudad. Subió también José desde Galilea, de la ciudad de Nazaret a Judea, a la ciudad de David, que se llama Belén, por ser él de la casa y familia de David, para empadronarse con María, su esposa, que estaba encinta. Y sucedió que mientras ellos estaban allí, se le cumplieron los días del alumbramiento. Y dio a luz a su hijo primogénito, le envolvió en pañales y le acostó en un pesebre, porque no tenían sitio en el alojamiento. Palabra del Señor.
1: Gloria a ti, Señor Jesús.
0: Padre nuestro, que estás en el cielo, santificado sea tu nombre. Venga a nosotros tu reino. Hágase tu voluntad en la tierra como en el cielo.
1: Danos hoy nuestro pan de cada día. Perdona nuestras ofensas, como también nosotros perdonamos a los que nos ofenden. No nos dejes caer en la tentación y líbranos del mal. Amén.
0: Dios te salve María, llena eres de gracia, el Señor es contigo. Bendita eres entre todas las mujeres y bendito es el fruto de tu vientre Jesús.
1: Santa María, Madre de Dios, ruega por nosotros pecadores, ahora y en la hora de nuestra muerte. Amén.
0: Dios te salve María, llena eres de gracia, el Señor es contigo. Bendita eres entre todas las mujeres, y bendito es el fruto de tu vientre Jesús.
1: Santa María, Madre de Dios, ruega por nosotros pecadores, ahora y en la hora de nuestra muerte. Amén.
0: Dios te salve María, llena eres de gracia, el Señor es contigo. Bendita eres entre todas las mujeres, y bendito es el fruto de tu vientre, Jesús.
1: Santa María, Madre de Dios, ruega por nosotros pecadores, ahora y en la hora de nuestra muerte. Amén.
0: Dios te salve María, llena eres de gracia, el Señor es contigo. Bendita eres entre todas las mujeres, y bendito es el fruto de tu vientre, Jesús.
1: Santa María, Madre de Dios, ruega por nosotros pecadores, ahora y en la hora de nuestra muerte. Amén.
0: Dios te salve María, llena eres de gracia, el Señor es contigo. Bendita eres entre todas las mujeres, y bendito es el fruto de tu vientre, Jesús.
1: Santa María, Madre de Dios, ruega por nosotros pecadores, ahora y en la hora de nuestra muerte. Amén.
0: Dios te salve María, llena eres de gracia, el Señor es contigo. Bendita eres entre todas las mujeres, y bendito es el fruto de tu vientre, Jesús.
1: Santa María, Madre de Dios, ruega por nosotros pecadores, ahora y en la hora de nuestra muerte. Amén.
0: Dios te salve María, llena eres de gracia, el Señor es contigo. Bendita eres entre todas las mujeres, y bendito es el fruto de tu vientre, Jesús.
1: Santa María, Madre de Dios, ruega por nosotros pecadores, ahora y en la hora de nuestra muerte. Amén.
0: Dios te salve María, llena eres de gracia, el Señor es contigo. Bendita eres entre todas las mujeres, y bendito es el fruto de tu vientre Jesús.
1: Santa María, Madre de Dios, ruega por nosotros pecadores, ahora y en la hora de nuestra muerte. Amén.
0: Dios te salve María, llena eres de gracia, el Señor es contigo. Bendita eres entre todas las mujeres, y bendito es el fruto de tu vientre, Jesús.
1: Santa María, Madre de Dios, ruega por nosotros pecadores, ahora y en la hora de nuestra muerte. Amén.
0: Dios te salve María, llena eres de gracia, el Señor es contigo. Bendita eres entre todas las mujeres, y bendito es el fruto de tu vientre, Jesús.
1: Santa María, Madre de Dios, ruega por nosotros pecadores, ahora y en la hora de nuestra muerte. Amén.
0: Gloria al Padre, al Hijo y al Espíritu Santo.
1: Como era en el principio, ahora y siempre, por los siglos de los siglos. Amén.
0: María, Madre de Gracia, Madre de Misericordia.
1: En la vida y en la muerte, ampáranos, Gran Señora.
0: Oh buen Jesús, perdona nuestros pecados, líbranos del fuego del infierno, lleva al cielo a todas las almas, socorre especialmente a las más necesitadas de tu infinita misericordia.
1: Amén. Cuarto misterio gozoso, la presentación del niño al templo. Tomado del Evangelio de Lucas capítulo 2, versículo del 22 al 24. Y al cumplirse los días de la purificación de ellos, según la ley de Moisés, llevaron al niño a Jerusalén para presentárselo al Señor, según lo que está escrito en la ley del Señor. Todo macho primogénito será consagrado, y para ofrecer el sacrificio de un par de tórtolas o de dos pichones, según lo prescrito en la ley del Señor. Palabra del Señor.
0: Gloria a ti, Señor Jesús.
1: Padre nuestro que estás en el cielo, santificado sea tu nombre. Venga a nosotros tu reino. Hágase tu voluntad en la tierra como en el cielo.
0: Danos hoy nuestro pan de cada día. Perdona nuestras ofensas, como también nosotros perdonamos a los que nos ofenden. No nos dejes caer en tentación y líbranos del mal. Amén.
1: Dios te salve María, llena eres de gracia, el Señor es contigo. Bendita eres entre todas las mujeres y bendito es el fruto de tu vientre, Jesús.
0: Santa María, Madre de Dios, ruega por nosotros pecadores, ahora y en la hora de nuestra muerte. Amén.
1: Dios te salve María, llena eres de gracia, el Señor es contigo. Bendita eres entre todas las mujeres y bendito es el fruto de tu vientre, Jesús.
0: Santa María, Madre de Dios, ruega por nosotros pecadores, ahora y en la hora de nuestra muerte. Amén.
1: Dios te salve María, llena eres de gracia, el Señor es contigo. Bendita eres entre todas las mujeres y bendito es el fruto de tu vientre, Jesús.
0: Santa María, Madre de Dios, ruega por nosotros pecadores, ahora y en la hora de nuestra muerte. Amén.
1: Dios te salve María, llena eres de gracia, el Señor es contigo. Bendita eres entre todas las mujeres y bendito es el fruto de tu vientre, Jesús.
0: Santa María, Madre de Dios, ruega por nosotros pecadores, ahora y en la hora de nuestra muerte. Amén.
1: Dios te salve María, llena eres de gracia, el Señor es contigo. Bendita eres entre todas las mujeres y bendito es el fruto de tu vientre, Jesús.
0: Santa María, Madre de Dios, ruega por nosotros pecadores, ahora y en la hora de nuestra muerte. Amén.
1: Dios te salve María, llena eres de gracia, el Señor es contigo. Bendita eres entre todas las mujeres y bendito es el fruto de tu vientre, Jesús.
0: Santa María, Madre de Dios, ruega por nosotros pecadores, ahora y en la hora de nuestra muerte. Amén.
1: Dios te salve María, llena eres de gracia, el Señor es contigo. Bendita eres entre todas las mujeres y bendito es el fruto de tu vientre, Jesús.
0: Santa María, Madre de Dios, ruega por nosotros pecadores, ahora y en la hora de nuestra muerte. Amén.
1: Dios te salve María, llena eres de gracia, el Señor es contigo. Bendita eres entre todas las mujeres y bendito es el fruto de tu vientre, Jesús.
0: Santa María, Madre de Dios, ruega por nosotros pecadores, ahora y en la hora de nuestra muerte. Amén.
1: Dios te salve María, llena eres de gracia, el Señor es contigo. Bendita eres entre todas las mujeres y bendito es el fruto de tu vientre, Jesús.
0: Santa María, Madre de Dios, ruega por nosotros pecadores, ahora y en la hora de nuestra muerte. Amén.
1: Dios te salve María, llena eres de gracia, el Señor es contigo. Bendita eres entre todas las mujeres y bendito es el fruto de tu vientre, Jesús.
0: Santa María, Madre de Dios, ruega por nosotros pecadores, ahora y en la hora de nuestra muerte. Amén.
1: Gloria al Padre, al Hijo y al Espíritu Santo.
0: Como era en el principio, ahora y siempre, por los siglos de los siglos. Amén.
1: María, Madre de Gracia, Madre de Misericordia.
0: En la vida y en la muerte, ampáranos, oh Gran Señora.
1: Oh Jesús mío, perdona nuestros pecados, líbranos del fuego del infierno, lleva al cielo a todas las almas, especialmente a las más necesitadas de tu misericordia.
0: Amén. Quinto misterio gozoso. El niño Jesús perdido y hallado en el templo. Sus padres iban todos los años a Jerusalén, a la fiesta de la Pascua. Cuando tuvo 12 años, subieron ellos como de costumbre a la fiesta. Y al volver, pasados los días, el niño Jesús se quedó en Jerusalén, sin saberlo sus padres. Y sucedió que al cabo de 3 días, le encontraron en el templo, sentado en medio de los maestros, escuchándoles y preguntándoles. Todos los que le decían estaban estupefactos por su inteligencia y sus respuestas. Del Santo Evangelio según San Lucas, en el capítulo 2, versículos 41 al 47, palabra del Señor.
1: Gloria a ti, Señor Jesús.
0: Padre nuestro, que estás en el cielo, santificado sea tu nombre. Venga a nosotros tu reino. Hágase tu voluntad en la tierra como en el cielo.
1: Danos hoy nuestro pan de cada día. Perdona nuestras ofensas, como también nosotros perdonamos a los que nos ofenden. No nos dejes caer en la tentación y líbranos del mal.

0: ruega por nosotros pecadores, ahora y en la hora de nuestra muerte. Amén.
1: Dios te salve María, llena eres de gracia, el Señor es contigo. Bendita eres entre todas las mujeres, y bendito es el fruto de tu vientre Jesús.
0: Santa María, Madre de Dios, ruega por nosotros pecadores, ahora y en la hora de nuestra muerte. Amén.
1: Dios te salve María, llena eres de gracia, el Señor es contigo. Bendita eres entre todas las mujeres, y bendito es el fruto de tu vientre Jesús.
0: Santa María, Madre de Dios, ruega por nosotros pecadores, ahora y en la hora de nuestra muerte. Amén.
1: Dios te salve María, llena eres de gracia, el Señor es contigo. Bendita eres entre todas las mujeres, y bendito es el fruto de tu vientre, Jesús.
0: Santa María, Madre de Dios, ruega por nosotros pecadores, ahora y en la hora de nuestra muerte. Amén.
1: Dios te salve María, llena eres de gracia, el Señor es contigo. Bendita eres entre todas las mujeres, y bendito es el fruto de tu vientre, Jesús.
0: Santa María, Madre de Dios, ruega por nosotros pecadores, ahora y en la hora de nuestra muerte. Amén.
1: Dios te salve María, llena eres de gracia, el Señor es contigo. Bendita eres entre todas las mujeres, y bendito es el fruto de tu vientre Jesús.
0: Santa María, Madre de Dios, ruega por nosotros pecadores, ahora y en la hora de nuestra muerte. Amén.
1: Dios te salve María, llena eres de gracia, el Señor es contigo. Bendita eres entre todas las mujeres, y bendito es el fruto de tu vientre Jesús.
0: Santa María, Madre de Dios, ruega por nosotros pecadores, ahora y en la hora de nuestra muerte. Amén.
1: Dios te salve María, llena eres de gracia, el Señor es contigo. Bendita eres entre todas las mujeres, y bendito es el fruto de tu vientre, Jesús.
0: Santa María, Madre de Dios, ruega por nosotros pecadores, ahora y en la hora de nuestra muerte. Amén.
1: Dios te salve María, llena eres de gracia, el Señor es contigo. Bendita eres entre todas las mujeres, y bendito es el fruto de tu vientre, Jesús.
0: Santa María, Madre de Dios, ruega por nosotros pecadores, ahora y en la hora de nuestra muerte. Amén.
1: Gloria al Padre, al Hijo y al Espíritu Santo.
0: Como era en el principio, ahora y siempre, por los siglos de los siglos. Amén.
1: María, Madre de Gracia, Madre de Misericordia.
0: En la vida y en la muerte, ampáranos, Gran Señora.
1: Oh buen Jesús, perdona nuestros pecados, líbranos del fuego del infierno, lleva al cielo a todas las almas, socorre especialmente a las más necesitadas de tu infinita misericordia.
0: Amén.
1: Oh soberano santuario, sagrario del Verbo Eterno,
0: libra Virgen del infierno a los que rezan tu rosario.
1: Emperatriz poderosa de los mortales consuelo,
0: ábrenos Señora el cielo con una muerte dichosa, y danos pureza de alma, tú que eres tan poderosa. Por las intenciones del Santo Padre, Padre nuestro que estás en el cielo, santificado sea tu nombre, venga a nosotros tu reino, hágase tu voluntad en la tierra como en el cielo.
1: Danos hoy nuestro pan de cada día, perdona nuestras ofensas como también nosotros perdonamos a los que nos ofenden, no nos dejes caer en tentación y líbranos del mal. Amén.
0: Dios te salve María, llena eres de gracia, el Señor es contigo. Bendita eres entre todas las mujeres, y bendito es el fruto de tu vientre, Jesús.
1: Santa María, Madre de Dios, ruega por nosotros pecadores, ahora y en la hora de nuestra muerte. Amén.
0: Gloria al Padre, al Hijo y al Espíritu Santo.
1: Como era en el principio, ahora y siempre, por los siglos de los siglos. Amén. Dios te salve, María Santísima. Hija de Dios Padre, Virgen Purísima antes del parto, en tus manos ponemos nuestra fe para que la ilumines. Llena eres de gracia, el Señor es contigo. Bendita eres entre todas las mujeres, y bendito es el fruto de tu vientre, Jesús.
0: Santa María, Madre de Dios, ruega por nosotros pecadores, ahora y en la hora de

0: nuestra muerte. Amén.
1: Dios te salve, María Santísima, Madre de Dios Hijo, Virgen Purísima en el parto. En tus manos ponemos nuestra esperanza para que la alientes. Llena eres de gracia, el Señor es contigo. Bendita eres entre todas las mujeres, y bendito es el fruto de tu vientre, Jesús.
0: Santa María, Madre de Dios, ruega por nosotros pecadores, ahora y en la hora de nuestra muerte. Amén.
1: Dios te salve, María Santísima, Esposa de Dios Espíritu Santo, Virgen Purísima después del parto. En tus manos ponemos nuestra caridad para que la inflames. Llena eres de gracia, el Señor es contigo. Bendita eres entre todas las mujeres, y bendito es el fruto de tu vientre, Jesús.
0: Santa María, Madre de Dios, ruega por nosotros pecadores, ahora y en la hora de nuestra muerte. Amén.
1: Dios te salve, María Santísima, Templo y Sagrario de la Santísima Trinidad, Virgen concebida sin la culpa original.
0: Dios te salve, Reina, Madre de Misericordia, vida, dulzura y esperanza nuestra. Dios te salve, a ti llamamos los desterrados, hijos de Eva, a ti suspiramos, gimiendo y llorando en este valle de lágrimas. Ea pues, Señora, abogada nuestra, vuelve a nosotros esos tus ojos misericordiosos, y después de este destierro, muéstranos a Jesús, fruto bendito de tu vientre. Oh clemente, oh piadosa, oh dulce Virgen María, ruega por nosotros, Santa Madre de Dios,
1: para que seamos dignos de alcanzar las promesas de nuestro Señor Jesucristo. Amén. Señor, ten piedad de nosotros.
0: Señor, ten piedad de nosotros.
1: Cristo, ten piedad de nosotros.
0: Cristo, ten piedad de nosotros.
1: Señor, ten piedad de nosotros.
0: Señor, ten piedad de nosotros.
1: Cristo, óyenos.
0: Cristo, óyenos.
1: Cristo, escúchanos.
0: Cristo, escúchanos.
1: Dios Padre Celestial,
0: ten piedad de nosotros.
1: Dios Hijo Redentor del mundo,
0: ten piedad de nosotros.
1: Dios Espíritu Santo,
0: ten piedad de nosotros.
1: Santísima Trinidad, que eres un solo Dios,
0: ten piedad de nosotros.
1: Santa María,
0: ruega por nosotros.
1: Santa Madre de Dios,
0: ruega por nosotros.
1: Santa Virgen de las Vírgenes,
0: ruega por nosotros.
1: Madre de Jesucristo,
0: ruega por nosotros.
1: Madre de la Iglesia,
0: ruega por nosotros.
1: Madre de la Divina Gracia,
0: ruega por nosotros.
1: Madre Purísima,
0: ruega por nosotros.
1: Madre Castísima,
0: ruega por nosotros.
1: Madre de la Esperanza,
0: ruega por nosotros.
1: Madre Siempre Virgen,
0: ruega por nosotros.
1: Madre Inmaculada,
0: ruega por nosotros.
1: Madre Amable,
0: ruega por nosotros.
1: Madre Admirable,
0: ruega por nosotros.
1: Madre de Buen Consejo,
0: ruega por nosotros.
1: Madre del Creador,
0: ruega por nosotros.
1: Madre del Salvador,
0: ruega por nosotros.
1: Virgen Prudentísima,
0: ruega por nosotros.
1: Virgen Venerable,
0: ruega por nosotros.
1: Virgen Laudable,
0: ruega por nosotros.
1: Virgen Poderosa,
0: ruega por nosotros.
1: Virgen Clemente,
0: ruega por nosotros.
1: Virgen Fiel,
0: ruega por nosotros.
1: Espejo de Justicia,
0: ruega por nosotros.
1: Trono de la Eterna Sabiduría,
0: ruega por nosotros.
1: Causa de nuestra Alegría,
0: ruega por nosotros.
1: Vaso Espiritual,
0: ruega por nosotros.
1: Vaso Digno de Honor,
0: ruega por nosotros.
1: Vaso de Insigne Devoción,
0: ruega por nosotros.
1: Rosa Mística,
0: ruega por nosotros.
1: Torre de David,
0: ruega por nosotros.
1: Torre de Marfil,
0: ruega por nosotros.
1: Casa de Oro,
0: ruega por nosotros.
1: Arca de la Alianza,
0: ruega por nosotros.
1: Puerta del Cielo,
0: ruega por nosotros.
1: Estrella de la Mañana,
0: ruega por nosotros.
1: Salud de los Enfermos,
0: ruega por nosotros.
1: Refugio de los Pecadores,
0: ruega por nosotros.
1: Consuelo de los Migrantes,
0: ruega por nosotros.
1: Consuelo de los Afligidos,
0: ruega por nosotros.
1: Auxilio de los Cristianos,
0: ruega por nosotros.
1: Reina de los Ángeles,
0: ruega por nosotros.
1: Reina de los Patriarcas,
0: ruega por nosotros.
1: Reina de los Profetas,
0: ruega por nosotros.
1: Reina de los Apóstoles,
0: ruega por nosotros.
1: Reina de los Mártires,
0: ruega por nosotros.
1: Reina de las Vírgenes,
0: ruega por nosotros.
1: Reina de los Confesores,
0: ruega por nosotros.
1: Reina de todos los Santos,
0: ruega por nosotros.
1: Reina concebida sin pecado pecado original.

0: ruega por nosotros.
1: Reina asunta a los cielos,
0: ruega por nosotros.
1: Reina del Santísimo Rosario,
0: ruega por nosotros.
1: Reina de la familia,
0: ruega por nosotros.
1: Reina de la paz,
0: ruega por nosotros.
1: Cordero de Dios, que quitas el pecado del mundo,
0: perdónanos, Señor.
1: Cordero de Dios, que quitas el pecado del mundo,
0: escúchanos, Señor.
1: Cordero de Dios, que quitas el pecado del mundo,
0: ten misericordia de nosotros.
1: Bajo tu amparo nos acogemos, Santa Madre de Dios. No desprecie las oraciones que te hacemos en nuestras necesidades. Antes bien, líbranos de todos los peligros. Oh Virgen gloriosa y bendita,
0: ruega por nosotros, Santa Madre de Dios.
1: Para que seamos dignos de las promesas de nuestro Señor Jesucristo.
0: Amén. Señor, infunde tu gracia en nuestras almas. Y haz que por la intercesión de la Santísima Virgen María, los que hemos conocido por el anuncio del ángel, la encarnación de tu Hijo Jesucristo, consigamos por su pasión y su cruz la gloria de la resurrección. Por Cristo nuestro Señor.
1: Amén.
0: Ave María Purísima,
1: sin pecado concebida.
0: En el nombre del Padre, del Hijo y del Espíritu Santo.
1: Amén.
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3: Bendíceme, Madre, y ruega por mí sin cesar. Aleja de mí hoy y siempre el pecado. Si tropiezo, tiende tu mano hacia mí. Si 100 veces caigo, 100 veces levántame. Si yo te olvido, tú no te olvides de mí. Si me dejas, Madre, ¿qué será de mí? En los peligros del mundo asísteme. Quiero vivir y morir bajo tu manto. Quiero que mi vida te haga sonreír. Mírame con compasión. No me dejes, Madre mía. Y al final de mi vida, sal a recibirme y llévame junto a ti. Que tu bendición me acompañe hoy y siempre.

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2: Que impide ser feliz. Además de sentirse más fuerte y confiada de sí misma y de sus capacidades, la persona puede darle un sentido más positivo a su vida.

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0: 2 de agosto, día de la conmemoración de las víctimas de actos de violencia basados en la religión o las creencias, recordemos las palabras de su santidad el Papa Francisco. La libertad religiosa es un derecho fundamental que da forma a nuestro modo de interactuar social y personalmente con nuestros vecinos que tienen creencias religiosas distintas a la nuestra. En un mundo en el que diversas formas de injusticia moderna tratan de suprimir la libertad religiosa o de reducirla a una subcultura sin derecho a voz y voto en la plaza pública, o de utilizar la 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

0: de que mi Dios, a pesar de que he pecado, de que he estado en drogas, en alcoholismo, en adulterio, en lo peor de la vida, Él me quiere y Él me ha tomado hoy en sus manos y ha limpiado de mí todo eso que por 20 años venía cargando. Hoy me siento libre. Ahora soy una nueva persona con ganas de vivir, de abrazar a mis hijos y pedirles perdón por todo el daño que les he hecho. Que yo los quiero, que estaba equivocada, que estaba lejos de Dios, pero Él hoy me ha abierto ese camino, siempre ha estado ahí para mí. Él me ha dado esa luz, esa paz, esa tranquilidad y más que nada ese perdón que yo le estaba pidiendo durante todo este tiempo. Que Dios tiene un propósito muy grande para mí. Entonces, desde ese momento me siento feliz, me siento libre, libre, libre, libre y más que nada que Cristo me ama. Que es lo más importante, que para Él, así haya hecho lo que yo haya hecho, soy su hija. Soy ese tesoro preciado que Él tiene y que Él me hizo a obra y semejanza de Él y que Él quiere lo mejor para mí. Lo único que quería es que yo corriera a sus brazos y hoy lo he hecho. Lo he hecho con todo mi corazón, con toda mi voluntad y estoy arrepentida de mis pecados. Porque mi vida no ha sido fácil. Es una vida de pecado grandísima. 5 abortos, drogas, alcoholismo, adulterio, infidelidad, maltrato a los hijos, abandono a los hijos. Tantas cosas malas. Y Él me dijo que me quiere y que me estaba esperando. Así es que, ¿qué más puedo decir?
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1: Hoy, 22 de agosto, celebramos a la Santísima Virgen María como reina. María es reina por ser madre de Jesús, rey del universo. Esta fiesta fue instituida por el Papa Pío XII para venerar a María como reina. María ha sido elevada sobre la gloria de todos los santos y coronada de estrellas por su divino Hijo. Está sentada junto a Él y es reina y señora del universo. A ella le pertenece la corona del cielo y la de la tierra. María tiene, entre todos los santos, el mayor poder de intercesión ante su Hijo, por ser la que más cerca está de Él. La Iglesia la proclama Señora y Reina de los ángeles y de los santos, de los patriarcas y de los profetas, de los apóstoles y de los mártires, de los confesores y de las vírgenes, a quien podemos invocar día y noche. Santísima Virgen María, Reina del cielo y la tierra, ruega por nosotros.

es María de Lourdes Sepúlveda de Ramírez y estoy aquí para dar mi testimonio que hace como 8 años me enfermé de la columna vertebral y ya necesitaba una cirugía de emergencia, pero gracias a que encontré a Cristo, Cristo me hizo la cirugía y hoy en día ya estoy sanada de la columna, no necesito la cirugía del doctor, solo la que Cristo Jesús me hizo. Ahorita estoy sana, gracias a Dios.

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1: ¿Qué tal, hermanos? Les habla el padre Rodolfo Londoño, siervo del Espíritu Santo desde Colombia. Querido hermano, así como los peces necesitan el agua para vivir, así el cristiano, el creyente, necesita la oración para vivir. El cristiano que no ora se muere. El cristiano que no ora se confunde. El cristiano que no ora se pierde. La oración es brújula, es guía, porque te acerca a Dios. Y cuando estás cerca de Dios, eres capaz de cualquier cosa. Dios tiene poder. Nosotros no somos nada, pero con Dios lo somos todo. Ora, ora incansablemente para acercarte a Dios. Ora para que te hagas consciente de las bendiciones que Dios te ha dado. Dios tiene poder y la oración es la más preciosa arma de amor que Dios nos ha regalado para acercarnos a Él, que todo lo puede.
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2: Hola, ¿cómo están? Les saluda el padre Leandro Fossa y hoy estamos aquí una vez más para compartir con ustedes un tema muy bello. ¿Cómo debemos dar culto a María? Yo les saludo por parte de todos aquí de la Radio El Sembrador y también por parte de todos nosotros. Yo soy misionero de San Carlos Borromeo Scalabriniano y servimos a los migrantes. Sigan rezando por los migrantes, especialmente los niños que ahora están pasando por innumerables problemas en la frontera. ¿Cómo debemos dar culto a María? Yo sé que muchos católicos tenemos problema con la Virgen María porque nos atacan otras religiones. Que ustedes adoren a María, que María no es una persona importante, que María pues debe de ser... No debe de estar. María y los santos son malos para la Iglesia Católica. Y nosotros ponemos mucho más María, dicen, que Dios en nuestro corazón. Pero la pregunta es, entonces, ¿por qué? ¿Por qué María es parte de nuestra tradición católica? ¿Por qué María ha aparecido en innumerables países para traer esperanza a innumerables naciones? ¿Por qué? Si María no es importante, Cristo escogió tener una madre y un padre terrenos, terrenales, de aquí de nuestro mundo. ¿Por qué? ¿Por qué María está presente en la Biblia? ¿Por qué San Lucas y San Juan cuentan la historia? San Lucas cuenta la historia de cómo María acepta el llamado y dice que sí. Y San Juan cuenta la historia de una mujer que fue la discípula más fiel. Entonces hoy tenemos que saber que nosotros no adoramos a la Virgen María. ¿Cómo debemos dar culto a la Virgen María? Y la respuesta es simple: honrar, venerar, no adorar. Porque María es un ejemplo para nosotros en muchos aspectos. Ejemplo de fe, ejemplo de esperanza, ejemplo de caridad, ejemplo de discipulado. Es la discípula más fiel. Y nomás no está en la Biblia de forma más concreta, porque la Biblia fue escrita por hombres, hombres de su tiempo, inspirados por Dios. Y aunque sabían de la grandeza de María, no podían poner en la Biblia porque es una cultura de hombres. Y ellos sabían que se ponían todos los detalles de la Virgen María y sus inspiraciones, la Biblia no iba a ser aceptada en una cultura judaica. Por eso no es tan expresada. Pero yo leí el Corán para prepararme para ser sacerdote y para entender cómo los musulmanes entienden a los católicos. Y ellos hablan de Miriam, la mamá de Jesús, María, y la respetan. Claro que para ellos Jesucristo es un gran profeta, pero respetan a María como seguidora fiel de Dios. María es una discípula fiel. Primero que nada, hay que decir que los católicos no adoramos a la Virgen María. El culto que le profesamos no es adoración, puesto que ésta corresponde únicamente a Dios. Los católicos veneramos a Santa María, porque ella es la mujer a quien Dios escogió para que fuera la madre de Cristo. Es decir, María no es una persona cualquiera. Es la madre del mismo Dios. Es uno de los misterios del Santo Rosario, María, Madre de Dios y Reina de todo el universo. María es bienaventurada por el hecho de haber sido escogida por Dios para llevar al Salvador en su seno. Y por ello los católicos la hemos llamado así durante todas las generaciones, bienaventurada. El respeto y veneración que le profesamos los católicos a la Santísima Virgen tiene, por lo tanto, bíblicas bases, bases bíblicas sólidas. Está en la Biblia. ¿Por qué respetar, venerar y honrar a la Virgen? No adorar. Porque María, la Virgen María, no es la figura principal. La Virgen María no es la figura principal cuando hablamos de María. La figura principal es el niño que cargó en el vientre. Es al hombre que siguió, que es Cristo. Es la actitud que tuvo frente a Dios. Es el sí que le dice al Salvador. María es de honrar y seguir, porque su ejemplo nos da oportunidad a todos nosotros seres humanos a cargar Dios en el corazón. Yo siempre, ni a veces mucha gente no me entiende, yo siempre digo que María es una mujer eucarística. ¿Qué es la Eucaristía? Es el pan y el vino hechos, cuerpo y sangre de Cristo nuestro Salvador, que lo recibimos en nuestra vida. Y cuando nosotros recibimos el pan y la sangre, hechos cuerpo y sangre del Salvador, Él entra en nuestras vidas. ¿Dónde está Cristo? ¿Dónde está Dios? Podemos decir que está en todo lugar, sí. Pero a través de la Eucaristía, hermanos y hermanas, Cristo está en nuestro corazón. Entonces, la próxima vez que reciban la Eucaristía, piénselo bien. Si Cristo está en mi corazón, está en mí, ¿estoy yo siendo Cristo para los demás? Estoy yo siendo Cristo para los demás. Por eso para mí María es la primera mujer eucarística. Porque es la primera que cargó Cristo en su vientre. María nos dio la oportunidad a todos los seres humanos a estar más cerca de Cristo. Es porque ella lo carga en su vientre. Es su ejemplo de fidelidad. Su felicidad en el servir. Su amor. Sin egoísmos. Nos enseñan que nosotros como hombres y mujeres también podemos cargar a Cristo en nuestras vidas. María es la primera que experimentó la Eucaristía antes mismo de la muerte y resurrección de Cristo, porque lo experimenta en su vientre. Y la venida de Cristo nos dice: ustedes seres humanos pueden tenerme en su vida y cargarme. Y gracias al sí de María nosotros sí podemos. En la Eucaristía nosotros tenemos a Cristo y lo cargamos. Pero María nos desafía. María no solamente lo tuvo en su vientre y lo cargó. María lo compartió con el mundo. Y después de la resurrección de Cristo, muchos teólogos dicen, María fue de las discípulas más fieles. Estuvo con los apóstoles en tierras lejanas, bautizando a todas las generaciones y naciones en nombre del Padre, del Hijo y del Espíritu Santo. ¿Por qué honrarla y venerarla? No adorarla, porque adoramos nomás a Dios. Porque María nos saca el tapete de los pies. María nos tumba. María es completamente humana. María es una mujer, como tantas que nosotros conocemos. Es un ser humano como usted y yo. Pero siguió a Dios fielmente, ciegamente, incondicionalmente. Entonces María, la mujer que pisa la serpiente que Eva un día asedió a su tentación, María es la mujer que pisa la serpiente. Esta mujer que pisa la serpiente me dice a mí y a usted que me está escuchando: pisen las serpientes de la tentación, pisen lo que les interrumpe en estar más cerca de Dios, pise todo aquello que lo aleja de Dios. Cargue a Cristo en su vientre. Usted, hombre y mujer que me está escuchando, y yo, podemos cargar el Cristo en nuestro vientre, en nuestra vida, en nuestro ser, a través de la Eucaristía, así como lo hizo María. María es nuestro ejemplo de seres humanos que podemos cargar a Cristo en nuestra vida. Pero María nos desafía. no lo cargó para ella. No fue egoísta. Lo cargó para comunicarlo al mundo. Id y evangelizad. Lo cargó para comunicarlo al mundo. Por eso la honramos y la veneramos. Por eso que en naciones que Cristo había sido olvidado y aún no había llegado, María va y aparece y dicen: amén a mí, Hijo el Salvador. Acérquense a Dios. Ella es evangelizadora, es profetisa, intercesora. ¿Y cuál es el gran secreto de María? Nunca habla de ella misma. Como todos los profetas, María nunca habló de ella misma. ¿Qué es un profeta? Un profeta es aquel que dice la verdad y anuncia. Dice la verdad, proclama la justicia y anuncia y denuncia. Anuncia a alguien más, denuncia la injusticia, pero anuncia a alguien más. María nunca anunció a sí misma. Yo siempre juego con los demás en mis misas. Yo digo, imagínense María llegando en el pueblo, lavando allá en el río. Ah, ¿qué creen, mujeres? Yo soy la mera mera. Mi hijo es el hijo de Dios. ¿Ustedes qué? Yo soy la buena. Yo soy la mejor. Yo soy la mujer que más pudo. No creo que esas son actitudes de María. Y la gente se ríe porque sabe que es una broma. Porque no eran actitudes de María. Perdón, llegué. Soy María. Aquí estoy. Quítense. Yo tengo sillas VIP. No es la actitud de María. La humildad. La humilde esclava. Hay un chiste que a mí me gusta contarlo que dice que Jesús está acocorado con la mujer que van a apedrear. Y está escribiendo en el piso. Y dice a los que vinieron a condenarla, el que tenga primera piedra que la aviente, ¿no? Y de uno en uno se fueron saliendo y de repente escucha que una piedra viene y le pega a la pecadora. Y mira hacia atrás y dijo: mamá, no te he dicho, quédate en tu casa. ¿Por qué siempre me tienes que estar siguiendo? Mujer sin pecado. Mujer que no tenía ni tiempo para pecar, porque su corazón estaba completamente volteado hacia Dios. ¿Qué es un santo? ¿Qué es una santa? Son aquellas personas que se van purificando y van dejando su vida a un lado y abrazan la vida de Dios. Ya no son ellos quien viven, es Cristo, es Dios que vive en ellos. San Pablo dijo: ya no soy yo quien vive, es Cristo quien vive en mí. Está en la carta a los Gálatas. María, el momento que dijo sí a los 13 años allá al ángel en Galilea, está diciendo a Dios: de hoy en adelante ya no seré yo quien vive, eres tú mi Dios que vas a vivir en mí. Amén, amén. Primero, Dios manda a alabar a María. El ángel Gabriel, enviado por Dios, saludó a María con estas palabras: alégrate, llena de gracia, el Señor está contigo. Lucas 1:28. Quien primero alaba a María no somos nosotros, es Dios. Es Dios quien la escoge. Dios Padre ha querido asociar a María a la realización de su plan de reconciliación. A través de María perdona el pecado original, pisa la serpiente. Es así que María está asociada a la obra de su Hijo Señor Jesús. No es un capricho ni exageración reconocer que María es la Madre Divina. Es la Madre. Está íntimamente conectada con Cristo. Toda su vida está subordinada a Cristo. Si María no tiene a Cristo en su vida, no existe, es borrada. María no es nadie sin Cristo. Es todo para Cristo. Esa es la grandeza de esa mujer. María coopera en la obra de la reconciliación. María nos salva. Y dice en el capítulo, en el Catecismo de la Iglesia Católica número 497, los relatos evangélicos presentan la concepción virginal como una obra divina que sobrepasa toda comprensión y posibilidad humanas. María es, pues, una mujer muy especial, dotada por Dios para ser madre del Redentor, madre de Dios. Por eso la adoramos y la veneramos. Segundo, porque está en las Escrituras. Los evangelios nos la presentan como activa colaboradora en la misión de su Hijo. En Belén da a luz. Lo presenta a los pastores, a los magos, en el templo. Convive con él 30 años en Nazaret. Intercede en Caná, sufre al pie de la cruz, ora en el cenáculo. Por tanto, hacer a un lado María, separarla de Cristo, no es lo que la revelación enseña. Si los reyes magos adoraron a Jesús en brazos de María, ¿será idolatría imitar a su ejemplo? Si nosotros hablamos de los 12 apóstoles y todas las religiones, creo, cristianas reconocen los apóstoles, ¿vamos a desconocer a María, que fue la discípula más fiel? ¿La discípula que conoció a Cristo más que todos los discípulos? Yo me pregunto, ¿por qué criticamos tanto a María? ¿Puede una persona enamorarse de Dios y servir a Dios sin estar conectada con Dios? ¿Puede suceder? Y les voy a decir algo. María pasa en la Biblia completamente desapercibida, porque su trabajo es en el silencio, como de muchas mujeres en nuestras casas, tristemente. Su trabajo está a escondidas. ¿Cuántas mujeres son acusadas en nuestros hogares de no trabajar? Son las que planchan, lavan, cocinan, las primeras que se despiertan, las últimas que se duermen, las que revisan toda la casa antes de irse a acostar, y nosotros los hombres echadotes. Y los niños reclamando que la comida no estaba buena. Son las mujeres que pasan desapercibidas, pero que sin ellas la casa se tumba, se cae. María, para nosotros los católicos, es aquella que sin su presencia el Salvador no hubiera llegado. Amén. Sin la presencia de la Virgen María, nuestro Salvador no hubiera llegado a la faz de la tierra. Sin el sí de María, Cristo no hubiera llegado en aquel momento. Puede ser que había llegado después por otra persona, pero María dijo sí y aceptó todas sus consecuencias. Vivir en la sombra, en la oscuridad, y proclamar y vivir las palabras de Dios en silencio. ¿Cómo olvidarla? Primer punto, dije, fue un designio divino. Dios la escogió. Segundo, está en las Escrituras. Tercer punto, está en la vida de la Iglesia. La Iglesia nos presenta a María como abogada, auxiliadora, socorro, mediadora. Pero todo esto ha de entenderse de tal manera que no reste ni añada nada a la dignidad y eficacia de Cristo como único mediador. Eso dice San Ambrosio. La luna brilla porque refleja la luz del sol. La luz de la luna no quita ni añade nada a la luz del sol, sino manifiesta su resplandor. De la misma manera, la mediación de María depende de la de Cristo, único mediador. María brilla como luna porque refleja la luz del sol, que es Cristo. Amén. El culto a María está basado en estas palabras proféticas. Todas las generaciones me llamarán bienaventurada, porque ha hecho en mí maravillas el Todopoderoso. Lucas 1, 48-49. Ella será llamada bienaventurada no porque su naturaleza sea divina, sino por las maravillas que el Todopoderoso hizo en ella. Así como María presentó a los pastores al Salvador, a los magos, para que lo adoraran, le presentaron dones y se alegraron con el gozo de su venida, así el culto a la Madre hace que el Hijo sea mejor conocido, amado, glorificado, y que a la vez sean mejor cumplidos sus mandamientos. María nunca busca reducir la gloria de su propio Hijo, todo por lo contrario. María siempre, siempre hace todo para elevar y enaltecer y glorificar al Hijo. María, tú eres uno de los pilares y enseñanzas mayores de nuestra Iglesia. Dios te salve María, llena eres de gracia, el Señor está contigo. Bendita eres entre todas las mujeres y bendito es el fruto de tu vientre, Jesús. Santa María, Madre de Dios, ruega por nosotros pecadores, ahora y en la hora de nuestra muerte. Amén. Tú eres bendita por el fruto que cargas en tu vientre. Y esa es nuestra fe. Esa es la fe que profesamos. Que María es la luna que brilla porque el sol es Cristo. María es el ejemplo de discípula fiel porque dejó de vivir para sí misma. Ya no soy yo quien vive, es Cristo que vive en mí. Vamos hoy a entregarnos a María. Vamos a creer en ella. Vamos a copiar su ejemplo. Vamos a creer que ella nos lleva a Jesús, a Dios. Si seguimos su ejemplo, todo nos guía hacia el Padre. Dios Padre de bondad, ayúdanos a confiar que el ejemplo de María nos lleva hacia ti. Ayuda a venerar a esta mujer que todo dejó por ti. Ayúdanos a ser como ella, cargadores de tu Hijo y evangelizadores. Y personas que sepan compartir este Cristo con los demás. Todo eso te lo pedimos por Jesucristo nuestro Señor. Amén. Que el Señor nos bendiga, nos guarde y nos libre de todo mal. Así sea, en nombre del Padre, del Hijo y del Espíritu Santo. Amén. Hermanos y hermanas, tengan un buen día. Que el Señor los siga bendiciendo. Gracias por su atención. Saludos del Padre Leandro. Que Dios los bendiga siempre. Hasta pronto.
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radio estuve yo muy enferma y yo sangraba mucho. Y no me decían qué tenía, pero yo le pedí al Señor de la Misericordia. Siempre hablaba con ustedes, uno u otro, pero todos hacían oración por mí. 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
1: Recibí una sanación y en ese momento yo estaba orando, y cuando dijo el hermano Noel Díaz, con una mirada de fe que le pongan al Señor hará algo en ustedes. Y en ese momento vi al Santísimo de lejos, pero desde lejos recibí una sanación interior. Sentí que me movió toda la matriz. Cuando él dijo, alguien está sanando de la matriz. Y en ese momento fui yo la que fui sanada de la matriz. Por eso yo le doy gracias al Señor por ese amor. Y el Señor me sigue transformando. 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
2: Ser responsable. Otro de los principios para reactivarte es la responsabilidad. La responsabilidad es dar una respuesta adaptativa a una situación adversa y eso te hace mejor persona. Hay ocasiones, dice un dicho popular, en que es mejor no hacer nada, porque mucho estorba el que no ayuda y mucho ayuda el que no estorba. Ser responsable es hacerlo mejor para que no se compliquen las cosas. Sensatez y cordura ante situaciones difíciles. Eso te hará responsable de las circunstancias, pero especialmente de ti. Este es el principio de la responsabilidad. Nos escuchamos en el siguiente segmento de Principios para Reactivarte, Padre Cirilo Bailón. Dios te bendiga.
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3: Amado Jesús, llegamos hoy a ti para orar por los jóvenes de nuestra sociedad. Señor, permíteles desarrollar una fe inquebrantable y esperanza para salir adelante. Que seas tú abriendo las puertas para que sus jóvenes sueños se hagan realidad. Llénalos de tu sabiduría para llevar su fe a la acción y ayudar a los que más lo necesitan. Que ellos no se aparten de tus caminos para que permanezcan cerca de sus familias y construyan sus comunidades. A nosotros, sus padres, esfuérzanos para ser buenos referentes en su vida. Nuestras sociedades necesitan niños obedientes y sanos para ser los hombres y mujeres del mañana como personas de bien. Te ruego que cada uno de nuestros jóvenes, desde el lugar donde se encuentren, siempre aparten un momento para glorificarte y alabarte. Que a pesar de todos los ruidos que existen en el mundo de hoy, sepan distinguir lo bueno de lo malo. En el nombre de Jesús. Amén.
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2: Queridos hermanos, soy el padre José Román Flecha de la diócesis de León, en España. Tengo mucha alegría en compartir con ustedes esta reflexión sobre los personajes que aparecen en las páginas del Nuevo Testamento y en concreto de los Evangelios, esperando que estas reflexiones nos ayuden a adentrarnos un poco más en el mundo bíblico, en el mundo del Nuevo Testamento en concreto, y también a mejorar nuestra oración. En esta ocasión, queridos amigos, les invito a reflexionar sobre la figura de Simón Pedro, naturalmente. ¿Qué decir de Simón Pedro? Parece un hombre sencillo, de una pieza, y sin embargo es de una complejidad inaferrable. No en vano tiene dos nombres. Uno, el de Simón, se lo había dado su familia allá en Bethsaida, un pueblecito que se encontraba en el norte del lago de Galilea. El otro nombre, Pedro, piedra, lo recibió de Jesús. El primer nombre venía de la tierra. El segundo nombre se lo dio aquel que era en realidad la piedra angular que habían cantado los salmos. ¿Quién es Simón Pedro? Se puede decir que Simón es el prototipo del seguidor del Señor. Quizá por eso se nos muestra como un hombre continuamente sometido a la prueba. Su vida me parece a mí marcada por tres momentos importantes: la hora de su llamada o su vocación, la hora de la pregunta fundamental que recibió de la boca de Jesús y la hora de su negación, de su huida y de su retorno. Y pasemos pues al primero de los momentos, la hora de su llamada o de su vocación. Jesús no había de permanecer solo, el Mesías no podía permanecer solo. Había salido del desierto, donde se había puesto a prueba su mesionismo, y Jesús comienza a llamar a algunos discípulos para que le sigan. ¿Cómo sería en verdad la llamada? Según el Evangelio de Juan, debió de ocurrir en Judea. Había allí unos discípulos del Bautista que de pronto, seguramente orientados por su maestro, decidieron seguir a Jesús. Uno de ellos era Andrés, el cual le pasó la voz a su hermano Simón. Lo encontró al amanecer del día siguiente que había pasado con Jesús. Andrés encontró a Simón y le faltó tiempo para comunicarle su propio hallazgo. «Hemos encontrado al Mesías», le dijo. Y le llevó donde Jesús. Y Jesús, fijando su mirada en aquel pescador, le dijo: «Tú eres Simón, el hijo de Juan. Tú te llamarás Cefas, que quiere decir piedra». Evangelio de Juan, capítulo 1, versos 40 al 42. Esto según el relato de Juan. Pero según los evangelios sinópticos, la llamada ocurrió en Galilea, junto al lago de Genesaret. Así nos lo cuenta, por ejemplo, el Evangelio según San Mateo, capítulo 4, versos 18 al 22. He aquí un resumen. Caminando, Jesús vio a dos hermanos, Pedro y su hermano Andrés, y les dijo: vengan conmigo y haré de ustedes pescadores de hombres. ¿Qué nos dicen a nosotros estos relatos? En primer lugar, nos dicen que la presencia de Jesús no pudo, no puede, no podrá nunca pasar inadvertida. Nos dicen que Jesús llama a algunos para que le sigan. Nos dice también que la historia de la salvación pasa por la colaboración humana. La iniciativa es de Dios, pero Dios ha querido necesitar de nuestras manos, de nuestros labios, de nuestro corazón, de nuestras cualidades, que han sido don suyo, evidentemente. Nos dicen que la salvación y la gracia pasan por la mediación de personas que han aceptado la invitación del Señor, la han aceptado y la transmiten. Dios habla a la humanidad, pero habla a través de algunas personas que, a su vez, son capaces de escuchar esa voz y de llamar a otras personas. Así que el relato de la vocación de Simón Pedro parece concebido según un esquema que se podría articular en tres miembros: un punto de partida, que es dejar las redes, la barca y la familia; un punto de llegada, ser pescador de hombres; y una invitación, que marca el camino entre el principio y el final. Vengan conmigo, vente conmigo, sígueme. En realidad, no se pueden dejar las redes, o la casa, o las propiedades, o el propio proyecto, sin haber vislumbrado algo importante. Jesús lo subrayará un día al contar la parábola del tesoro y de la perla. Quien ha encontrado un tesoro vende todas sus propiedades para comprar aquel terreno y quedarse con el tesoro. Quien ha encontrado la perla que viene buscando desde siempre vende sus propiedades y compra aquella perla. Así pues, será difícil dejar las redes si uno no ha descubierto el tesoro o la perla, si uno no ha descubierto para qué deja las redes, es decir, si uno no ha descubierto el sentido último de la dejación y de la llamada. Simón es pescador, y Jesús, curiosamente, lo llama a ser pescador de hombres. Así que el Señor llama y pide conservar el talante y los talentos, pero con el fin de ponerlos al servicio de una nueva misión. Tanto el dejar las redes y la barca como el llegar a ser pescador de hombres tiene un eje, un punto de apoyo: estar con él. Esa es la finalidad inmediata de la llamada. Sin esa intimidad con el Señor, no es posible llegar a ser pescador de hombres. Estos son los relatos que nos hablan de la llamada y de la vocación de Simón Pedro. El segundo punto de nuestra reflexión era la hora de la pregunta. Simón había decidido seguir a Jesús a toda costa, seguir al Señor en todas partes, aunque fuera caminando sobre las aguas del lago. Su entusiasmo le llevaba a olvidar el miedo. Bien es verdad que el miedo apagaba sus entusiasmos primeros y se hundía en las aguas, claro. Solo le quedaba entonces una plegaria, como un grito, y aquella voz del Señor que apacigua los vientos y revuelve las conciencias: hombre de poca fe, ¿por qué has dudado? Evangelio según Mateo, capítulo 14, verso 31. Ahora bien, como todos los demás discípulos, Simón Pedro siguió también a Jesús hasta Cesarea de Filipo. Las fuentes del Jordán brotan allí de la roca, bajo un antiguo templete dedicado al dios Pan. Es un buen lugar para el reposo. Y allí Jesús formula a sus discípulos dos preguntas, semejantes pero diversas. Primera pregunta: ¿quién dice la gente que soy yo? La gente ya ha advertido la presencia de Jesús y lo reconoce como un profeta equiparable a los antiguos. Pero Jesús dirige a sus discípulos una segunda pregunta: ¿Y ustedes? ¿Quién dicen ustedes que soy yo? Y en nombre de todo el grupo, Simón Pedro lo confiesa como el Mesías o el Cristo, es decir, el ungido, el Hijo del Dios viviente. A ver, recordemos. A la primera pregunta, ¿quién dice la gente que soy yo?, se puede responder con una simple información que se puede buscar en los libros o escuchando la voz de las gentes. Pero la segunda pregunta, ¿y ustedes, quién dicen ustedes que soy yo?, requiere la confesión del creyente. Y en esa respuesta, en la respuesta que uno dé a esa pregunta, en la respuesta que dio Simón Pedro, se encerraba toda la plenitud de la fe cristiana, como irán descubriendo los seguidores de Jesús después de su resurrección: el Cristo, el Mesías, el Hijo del Dios viviente. Pues bien, tras esta respuesta de Simón, Jesús le contesta con una bienaventuranza: bienaventurado eres, Simón, porque lo que tú has dicho no se te ha ocurrido a ti. Eso viene sugerido por el Padre Celestial, viene a decirle Jesús. Una bienaventuranza que a todos los cristianos nos gustaría hacer nuestra. Son dichosos los que han recibido de Dios el don de esa certeza. Esa certeza que no se debe a evidencias inmediatas, ni a una idea, a una corazonada personal. Y luego Jesús emplea un juego de imágenes, de signos, favorecido sin duda por aquella roca dorada de la que brota el manantial, una de las fuentes del Jordán. Así que Jesús le dice a Simón que él es la piedra del cimiento para la nueva comunidad. Y a él se le entregan las llaves que el mismo Señor posee. Así que Simón Pedro podrá atar y desatar los nudos, prohibir y permitir, condenar y absolver, admitir y excluir de la comunidad. Véase el texto en el Evangelio según San Mateo, capítulo 16, versos 13 al 19. Es una tarea que no será fácil. La confesión de Jesús como el verdadero Mesías pasa por la aceptación de su cruz y por el seguimiento del Maestro hasta el final, con todas las consecuencias. Y eso no es del todo comprensible para Simón Pedro. Es verdad que él ha confesado a Jesús como Mesías, pero no está dispuesto a seguir a un Mesías perseguido y sacrificado. He ahí el drama de Simón Pedro, el drama de Pedro y el nuestro. Reconocer a Jesús como Mesías y no aceptar su verdadero mesianismo. De hecho, la vida de Simón Pedro está marcada por la más radical de las preguntas: ¿quién dicen ustedes que soy yo? Pero esa pregunta a la que responde Pedro es también la pregunta que decide la orientación de la vida de todos los creyentes. Y pasemos al tercer momento de esta nuestra reflexión: la hora de la huida y del retorno. Bien sabemos que Simón Pedro siguió a Jesús hasta la casa de Jairo, cuando todos se burlaban del maestro, porque se empeñaba en creer en la vida a pesar de la muerte que se había agarrado a aquella jovencita, hija de Jairo. Ahí nos lo cuenta el Evangelio de Marcos en el capítulo 5, verso 37. Simón Pedro siguió también a Jesús hasta la cumbre del monte de la Transfiguración, el día aquel en que sus vestidos resplandecieron como la luz y en que Simón Pedro propuso al maestro hacer allí tres tiendas. Véase el Evangelio según Marcos, capítulo 9, verso 5. Simón Pedro lo había seguido fielmente. Pero en la cena, en aquella última cena, Jesús parecía desconfiar de él. Simón Pedro prometió que le sería fiel a pesar de todo, siempre. Pero Jesús le dijo que no era tan cierto. Le anunció que renegaría de él aquella misma noche, que renegaría de su amistad. Y de nuevo Pedro insistió: aunque tenga que morir contigo, yo no te negaré. Evangelio según Marcos, capítulo 14, verso 31. Terminada la cena y cantado el himno, Jesús y sus apóstoles bajaron hasta Getsemaní, un huerto de olivos donde había una almazara, un molino de aceite. Jesús se apartó como un tiro de piedra para hacer oración, una oración angustiosa, agónica. Los discípulos predilectos, Pedro, Santiago y Juan, hijos de Zebedeo, quedaron un poco atrás. Se durmieron. También Simón Pedro se durmió, ciertamente. Jesús se dirigió a él directamente. Simón, ¿no has podido velar una hora conmigo? Cuando llegaron los criados de los sumos sacerdotes, encabezados por Judas, para prender a Jesús, Simón Pedro trató de defender con la espada a aquel nazareno que rechazaba toda defensa. Aún entonces lo fue siguiendo a escondidas hasta el palacio del sumo sacerdote. Alguien que conocía bien el lugar lo introdujo en el patio. ¿Qué pasó a continuación? Ante la voz de una criada, de una empleada que lo había reconocido, Simón Pedro negó una y otra vez haber conocido jamás a Jesús. En realidad, Simón nunca entendería bien por qué lo negó aquella noche. Pero seguramente recordaría para siempre la mirada de Jesús cuando pasaba de un lugar a otro, el canto del gallo del cual le había hablado el maestro y su propio llanto, que recuerda el Evangelio según San Lucas en el capítulo 22, versos 61 al 62. Y luego hay un silencio, un largo silencio de amargura, hasta aquel grito mañanero pronunciado por María, la de Magdala, María Magdalena. Vino a buscar a los apóstoles gritando que el sepulcro estaba vacío. El sepulcro de Jesús estaba vacío. Simón Pedro está llamado a descubrir una ausencia que será ya para siempre la presencia universal de su Señor, como nos cuenta el Evangelio de Juan en el capítulo 20, versos 6 al 7. Desde entonces ya nada sería igual. Es verdad que Simón Pedro trató alguna vez de volver a pescar en el lago, como en los viejos tiempos, pero el Señor se hizo encontradizo a la luz de la mañana. El Señor le pidió una nueva declaración de su fidelidad primera y le encomendó el cuidado de aquel pequeño rebaño que era el suyo. Evangelio de Juan, capítulo 21, versos 1 al 19. La suya había de ser una misión difícil, pero el Espíritu Santo lo llenaría de su fuerza para anunciar la resurrección de Jesús. Véase el libro de los Hechos de los Apóstoles, capítulo 2, verso 32. El Espíritu lo ayudó para levantar a los tullidos, para resucitar a los muertos, para dar testimonio de Jesús ante su pueblo y también entre los paganos. Relatos hermosos que encontramos en el libro de los Hechos de los Apóstoles, desde el capítulo 2 hasta el capítulo 10. En resumen, y para concluir, Simón Pedro es el prototipo de los seguidores del Señor. En él encuentran estos el frescor de la llamada y la radicalidad de quien lo deja todo. El entusiasmo del neófito y la hospitalidad del creyente. Las dudas de la noche del Espíritu y el fulgor de los días de gloria. Las promesas más ingenuas y el desengaño de las propias caídas, la huida y el reencuentro, el miedo y el valor para anunciar la vida del Maestro, la identificación con su misión y la aceptación de su propia suerte. Es impresionante. Todo cristiano se ha visto alguna vez reflejado en Simón Pedro. ¿En la generosidad o en la cobardía? ¿En el fervor o en el llanto? ¿En la intrepidez o en el hundimiento? Pero sobre todo en la fe de quien descubre a su Señor resucitado y lo anuncia como una fuerza que ya no proviene de la propia debilidad. Mis queridos hermanos, la reflexión sobre Simón Pedro nos lleva también a nosotros a descubrir nuestra propia vocación a la fe, a repensar la fidelidad con la que hemos tratado de seguir al Maestro, pero también a recordar nuestras tentaciones, nuestras dudas, nuestras caídas. Dios quiera, sin embargo, que la reflexión sobre Simón Pedro nos ayude a todos a recibir el Espíritu y a anunciar a Jesucristo resucitado siempre y en todo lugar. Que la vida y la peripecia de Simón Pedro resuman de alguna manera nuestra llamada, nuestra misión y nuestro ministerio. Muchas gracias. Que Dios me los bendiga.
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0: Marcos 2:22. Y nadie echa vino nuevo en envases de cuero viejos, porque el vino haría reventar los envases y se echarían a perder el vino y los envases. A vino nuevo, envases nuevos.
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2: Muy buenos días, familia, ¿cómo están? Espero que como siempre, muy pero muy contentos en sintonía de ESNE Radio, su estación 100% católica.
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2: Así es, ánimo, levántese y alabe al Señor.

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1: Así es, familia. Muchísimas gracias por estar desde tempranito en sintonía de Esne Radio, la estación que no descansa, porque hay que evangelizar mañana, tarde, noche. No sabemos el momento preciso, ¿verdad?, que alguien por coincidencia o por diosidencia sintonice esta radio y escuche ese mensaje que es tan importante. Recordar que Dios nos ama, que Dios siempre está con nosotros. Sí, usted que me está escuchando y que a lo mejor ahorita se siente triste, no sé, tuvo un problema en el trabajo, tuvo alguna discusión con el esposo o con la esposa, tiene algún problema por la adicción de sus hijos, está sufriendo por su situación económica o migratoria, lo que esté pasando, confíe en el Señor, porque todo, escúcheme bien, todo obra para bien de los que aman y confían en el Señor. Que no se nos olvide en todo momento, mire, grábeselo así, es más, tatuado en el corazón, ¿verdad? Tener confianza plena en nuestro Padre Celestial. Bueno, pues nos preparamos porque nos vamos. Tenemos CDJ que se llevará a cabo en el mes de octubre. También está el Metanoia de Denver que se va a llevar a cabo en octubre. Pero antes viene el Congreso de Metanoia en Chicago. Recuerde, 19 de septiembre para las mujeres y 20 de septiembre para toda la familia. Pero ya estaremos hablando de todo esto. Vamos mientras a seguir con mucha alegría, alabando y dando gloria al Rey de Reyes. Si va manejando, no mire, pero si puede, mire para allá arriba. Es que algo está descendiendo. ¿Qué será? ¿Qué será?

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4: Y si usted pensaba que nada más los gallos de allá de San Diego cantaban, no, ya también los de Mexicali. Y vaya que cantan. Mi querida Geo, ¿cómo estamos? Muy buenos días.
5: Hola, buenos días, Dormita. Buenos días para todos. Y mira acá, el gallito se levantó y ese gallito.
4: Y ya estamos más que listos y dispuestos porque nos vamos así, DJ.
5: Ay, sí, Dormita, eso es lo que queremos. Queremos llevar a muchos jóvenes que se den esta oportunidad de vivir este hermoso congreso, que se animen, que se den la oportunidad de tener una nueva, pues una nueva forma de tener este encuentro con nuestro Señor. Si nunca han vivido un congreso, pues que se den la oportunidad de ir, que lo vean, aunque sea para decir, este fin de semana queremos hacer algo diferente, pues que lo vean así, no importa, pues, pero que se den la oportunidad de ir. Y pues estamos organizando este viaje, Normita, con salida de acá de Calexico. Nos estamos uniendo nuevamente el Valle de Valle Imperial, perdón, nos estamos uniendo Valle Imperial y Mexicali, pero también estamos invitando a nuestros jóvenes del Valle de Mexicali, de San Luis, pues que se anoten, Normita, que como así para los congresos de mujeres y para el congreso familiar, pues aquí estamos Francis Aullón y Georgina para apoyarles, para llevarlos, queremos llevarlos a todos.
4: Y fíjate que yo siempre he dicho, ¿verdad? Porque no es por nada, pero cuando es el Metanoia de Mujeres, que mínimo 3,000 a 4,000 mínimo van, mínimos, porque sabemos que van más, yo digo, por lo menos más del 50, por lo menos tienen, por lo menos un hijo tienen, por lo menos, porque la gran mayoría son dos, tres, somos pocas las que nada más uno, ¿verdad? Pero yo digo, ¿dónde están los hijos? ¿Dónde están los hijos? Así que hay que motivarlos, de verdad. Yo sé, tenemos que ser luz en nuestra casa, es donde tenemos que empezar, también en familias. Y fíjate que decíamos algo bien importante, Geo, que los papás, ya si de plano el hijo no puede, quiere ir o no, vaya al papá, porque yo lo digo por experiencia propia, escuchar esos temas para jóvenes es muy importante y a mí me han ayudado mucho, pues para poderte comunicar de una manera más asertiva con tus hijos, ¿verdad?
5: Sí, mira, de hecho, nosotros antes que estamos haciendo la invitación, pues nos preguntan, oye, ¿de qué edad pueden asistir? Yo les digo, bueno, mínimo de 10, 12 años para adelante, hasta los 99 años, y si todavía camina después de 100, también que vaya, le digo, porque escuchar esos temas, saber de la problemática que están ahorita enfrentando nuestros jóvenes, nosotros como adultos, ¿cómo nos podemos ayudar? Pues, o sea, tenemos también nosotros que estar al pendiente de toda esa problemática, pero digo, ¿cómo les ayudamos? Entonces, papás, anímense, acompañen a sus hijos. Obviamente, nosotros, Normita, les estamos pidiendo que muchachitos menores de 18 años tienen que ir acompañados de un adulto. Ajá. Pero ya, pues, pasados de los 18, pues, vayan, allá los esperamos. Y, pues, papás, si ustedes quieren acompañar a sus hijos, vámonos, o sea, nosotros estamos obligados a saber por todas las situaciones que nuestros hijos están pasando. Así que vamos, papás, anímense. Ahora, el viaje ese que nosotros queremos hacer al CDJ es de un solo día, Normita. Queremos ir al del 10 de octubre, sábado 10 de octubre. Vamos y venimos. Entonces, no hay pretexto para decir, ay, no, es que me quitaron todo mi fin de semana, o yo sé que va a ser un día bien cansado, pero bien bendecido. Así que anímense. Y bueno, comparto mi número de teléfono para si se animan, pues me hablen y pues vamos apartando su lugar, ¿ok? Miren, mi número de teléfono es 686-227-6318. Anímense, jóvenes. jóvenes, ustedes que están tan ávidos de ver cosas nuevas y de saber qué más podemos hacer para acercarnos con nuestro Señor, pues esta es una opción. Dense la oportunidad de vivir este hermoso congreso, de verdad que no se van a arrepentir.
4: Así es, muchísimas gracias, Geo, y recuerde que si usted no anotó el número, no se preocupe, llámenos y aquí tenemos toda la información. Que Dios te bendiga y ahí los acompañe. Cuídese mucho.
5: Muchas gracias, Lomita. Y pues recordarles que es mi teléfono, el de Francis Aullón también, ¿ok?
4: Perfecto, claro que sí. Bendiciones.
5: Bendiciones, Lomita.
4: Gracias, muchísimas gracias. Bueno, ya escuchó usted la invitación. Vamos a una pausa y continuamos aquí en ESNE Radio.
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Así es, y súbale todo el volumen, pero también súbale a la confianza en Dios, súbale al amor y súbale a la caridad. Súbale a todo, a todo. Y se vale estar contento. Ponga una sonrisa en su rostro y que se quede ahí todo el día.

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1: Tenemos un aviso importante, por favor, tome nota. El día de hoy, exclusivamente sábado 22 de agosto, la misa normalmente da inicio a las 10 de la mañana, hora local de California. Hoy va a iniciar media hora antes. Hoy la misa inicia a las 9:30 de la mañana, es decir, en hora y media, porque tendremos la transmisión especial de la misa con su santidad, el Papa León XIV, hermosísimo de verdad, desde el puerto de Rimini, en su visita al reino de San Marino. Por favor, recuerde, hoy la misa inicia a las 9:30 de la mañana para que nos acompañe, y damos gracias a Dios por poder tener esta transmisión, y también, por supuesto, que agradecemos a todos nuestros sembradores de Jesús con María, que hacen posible que sigamos evangelizando, teniendo estas transmisiones en vivo, en directo, diferidas, pero siempre conectándonos con el Vaticano. Bueno, gracias, y nos vamos ahora hasta San Diego, donde siguen cantando los gallos, ¿verdad, mi querida Yola?
2: Así es, como pues tenemos una hermosa radio aquí en San Diego. Una hermosa radio que de verdad nos evangeliza, que nos ayuda a trabajar en la familia, que no estamos escuchando la chula y el chono, el feo y la fea, no sé cómo se llaman esas estaciones donde hay música mundana, donde te perturban tu mente, no te dejan llegar al corazón. Y esta hermosa radio de verdad te lleva a armonizar tu hogar, a trabajar en tu persona. Así es que, ¿cómo no escuchar esta hermosa radio, Norma?
1: De verdad que es una bendición, porque mira, todo, escuchamos los cortes que se hacen, incluso las capsulitas pequeñas, pues son con mensajes positivos. Algunas son invitaciones, obviamente, a nuestros eventos. Escuchamos la palabra de Dios, la música que escuchamos, que es alegre, pero que te motiva a decir: Señor, aquí estamos contigo, a recordar el amor maravilloso, como ahorita, ¿no? El amor de Dios que nos sostiene, nos levanta en todo momento, escuchar la Santa Misa, unirnos como lo que somos, la gran familia. De verdad que incluso aquí en Esne Radio, les voy a adelantar, estamos haciendo ya unos pequeños cambios ahí en nuestra programación, porque queremos integrarnos más como esta enorme familia que somos. Y eso es lo que queremos, de verdad, que la iglesia seamos uno solo, que no haya división, que al contrario, como hermanos unidos siempre en el amor de Dios, y que nos pueden sintonizar a cualquier hora del día. Y algo bien importante, mi querida Yola, a través de la aplicación en cualquier parte del mundo.
2: Así es, mira, Norma y Radio Escucha, acabamos de vivir un evento apenas, donde estuvieron hombres, mujeres, niños, jóvenes, adultos, nos gozamos, estuvieron gente verdaderamente adulta, que nosotros nos quedábamos en el centro de la pista, ahora sí, del evento, viendo cómo esta mujer adulta levanta sus brazos y, bueno, se daba unas bailadas ahí en el Señor y nos motivaba. ¿Por qué? Porque el Espíritu nos hace movernos, al más anciano, al joven, al papá, a la mamá. Queremos estar tomando ese video. ¿Por qué? Porque estamos llenos en el Espíritu Santo, que queremos gozarnos. Y pues ahorita viene pues nuestro CDJ, donde dice: tu Creador te hizo único. Joven, tu Creador te hizo único. No tienes que seguir el mundo, ese oleaje donde van todos y quieres estar ahí. Solamente tú dirige tu mirada hacia Dios. Queremos jóvenes nuevos, convertidos. Esos jóvenes, Norma, que hace años veían a un adulto y le daban esa ayuda hasta para recoger su bolsa de mandado, para sentarse, no sé, en los hogares donde pues estaba él: sí, mamá, gracias, mamá, puedo salir. Y ahora no, ahora ya soy adulto, ahora ya le mandan a uno, eso no está bien. Tu Creador te hizo único y te está invitando a esta metanoia. Por eso ahorita, Norma, déjame invitarles que ahorita en el Parque de Bonita, en el 3605, ahí va a estar nuestros hermanos está Verónica, está Ruth, está Magdalena, para decirte de nuestra hermosa radio, de platicarte de todo lo que puedes escuchar, de nuestra televisión. Ahí van a estar nuestras hermanas demostrándote lo que Dios ha hecho en sus vidas y invitándote para que tú puedas escuchar, para que tú tengas una nueva vida. Así es que el 3605 en el Parque de Bonita, ahorita van a estar nuestros hermanos ahí promoviendo para que tú tengas una vida mejor. Que no vivas ahora así como quieres estar, así que no hay nadie quien te ayude. Claro que sí, ahorita están nuestros embajadores ahí para ayudarte y pues claro que también está nuestra hermosa radio, la televisión, para que nosotros nos ayudemos. No podemos quedarnos callados. Ahorita se está viviendo también un evento de jóvenes, de católicos de conversión, hombres que están viviendo su evento. Pero como tú dijiste, Norma, hace rato, vivimos congreso de mujeres, vivimos congreso de hombres. ¿Dónde están nuestros hijos? Verdaderamente estamos trabajando, tenemos que luchar para sacar a nuestros hijos de esas adicciones, de la ideología de género. Tenemos que luchar juntos, lo podremos lograr. Juntos vamos a poder lograr que lo que hizo nuestro Señor, hizo hombre y mujer. Y tenemos que trabajar para la unión, en el amor, en la bendición. Así es que no dejen de escuchar esta hermosa radio. Ahorita, Norma, en el evento que acabamos de tener, yo, por supuesto, encontré ahí, porque no se fueron en el autobús, matrimonios, ahijaditos de matrimonio que yo tengo, Norma, que los vi ahí. La señora Ana manejando con su hija, que iban solamente por un día, pero iban con esa hambre y con esa sed de Dios de pedirle por lo que ellas tenían. Y es bonito que ya estás escuchando, no nada más en el autobús, se van en sus carros y se van, ¿por qué? Porque quieren una vida mejor. Así es que yo te hago la invitación a ti, mamá, a ti, papá, ahorita pedir por estos hombres que están viviendo estos retiros aquí en San Diego. Que Dios los bendiga y que todos vamos para este mismo Creador, el único Dios. Así es que estemos unidos en el amor, estemos unidos en la bendición, que el sol sale para todos. El sol, la lluvia, por algo Dios nos manda, no nada más el sol para uno, nos lo manda a todos porque todos somos sus hijos. Ahorita no esperemos a que venga el temblor, ahorita tenemos que orar para que cuando vengan esas pruebas nos agarre reforzados, unidos. Estamos en oración, estamos en el amor, estamos unidos para que esté esta bendición y que si viene el temblor, pero estamos con Cristo. Así es que yo les hago esta invitación, Norma. 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Dios les bendiga y sigan escuchando esta hermosa radio porque no vamos a parar de bailar y de evangelizarnos.
1: Eso es todo. Gracias, mi querida Yola.
2: Dios te bendiga, Normita Baba.
1: Bendiciones. Oiga, ¿y usted no sabía? Si sabía, ¿verdad? Que hoy, 22 de agosto, es una fiesta hermosísima, fiesta de María Reina. De verdad, la Virgen Inmaculada, asunta en cuerpo y alma a la gloria celestial, fue ensalzada por el Señor como Reina Universal, con el fin de que se asemejase de forma plena a su Hijo, Señor de señores y vencedor del pecado y de la muerte. Cuando dicen, ¿por qué dicen que María Reina? Pues sí, discúlpenme, la mamá del rey, pues es la reina, ¿verdad? O sea, ¿cómo? Nuestra reina, nuestra dulce madre, y hoy dediquemos este día de verdad y demos gracias por ese amor maravilloso. Yo siempre digo, una estación 100% católica y 100% mariana, porque cuando uno siente, cuando recuerda ese amor maravilloso de nuestra dulce madre, que siempre nos acompaña, que siempre está con nosotros, que siempre nos anima, que siempre nos levanta, pues, ¿qué podemos decir? Así que vamos a cantar y alabar a nuestra dulce madre con mucha alegría. Oiga, póngase más alegre, que se le note que está escuchando Esne Radio.

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1: Hoy, 22 de agosto, celebramos a la Santísima Virgen María como reina. María es reina por ser madre de Jesús, rey del universo. Esta fiesta fue instituida por el Papa Pío XII para venerar a María como reina. María ha sido elevada sobre la gloria de todos los santos y coronada de estrellas por su divino Hijo. Está sentada junto a Él y es reina y señora del universo. A ella le pertenece la corona del cielo y la de la tierra. María tiene, entre todos los santos, el mayor poder de intercesión ante su Hijo, por ser la que más cerca está de Él. La Iglesia la proclama señora y reina de los ángeles y de los santos, de los patriarcas y de los profetas, de los apóstoles y de los mártires, de los confesores y de las vírgenes, a quien podemos invocar día y noche. Santísima Virgen María, reina del cielo y la tierra, ruega por nosotros.
2: San Lucas 4:4. Jesús le contestó: dice la Escritura, el hombre no vive solamente de pan.

Que estoy muy contenta, estoy muy agradecida con Dios porque Dios ha hecho una maravilla grande en mi vida. Y yo les voy a dar un testimonio pequeño. Mi esposo me había engañado con otras mujeres y había algo en mi corazón muy profundo que yo no le podía perdonar. Yo le quise entregar a Dios ese odio, ese rencor que yo guardaba en contra de él. Y ahorita me siento liberada, me siento feliz, me siento contenta y me siento libre para poder abrazar a mi esposo.

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3: Estamos felices porque una vez más fuimos testigos el pasado 8 y 9 de agosto de la manifestación de la gloria de Dios, a través de experimentar su gran amor y misericordia que sanó y transformó el corazón de miles de personas que mostraron su confianza en Él, asistiendo a su encuentro en el Congreso de Metanoia Los Ángeles 2026. 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
5: Así es, hoy celebrando a María, Reina del Cielo, Reina de todos nuestros corazones. A nosotros todos sabemos, ¿verdad?, que somos muy criticados por nuestros hermanos esperados y por muchos que lamentablemente no conocen, ¿no? Porque dicen que por qué le pedimos a María. Y una vez leí de un doctor que llega una señora y ella, pues no era católica, el doctor sí, le dice, ay, yo no sé, a ver, ¿por qué le piden ustedes a María? Dice, es como... En este caso, doctor, yo vengo a verlo a usted, que es el médico, ¿para qué le pido a su mamá si usted es el que me va a curar? Yo vengo directamente con usted. Y le dice al doctor, sí, tiene razón, yo la voy a curar, pero ¿sabe qué? Si usted viene recomendada de mi mamá, la curo más rápido. Así es, definitivamente. Y cuando pensamos de verdad, bueno, en lo personal a mí eso me sucede, cuando pienso en nuestra dulce mamita María, como le decimos de cariño, ¿verdad? Digo, una mujer que cuando le dijeron, vas a ser la madre de Dios, yo digo, pues, cualquiera hubiera dicho, oye, pues, ¿cómo? O sea, yo quiero mi castillo, yo quiero... o sea, no es de un hombre, es de Dios, del creador del universo. Y ella, en esa infinita humildad que... aceptó la voluntad, que vivió todo lo que tuvo que vivir en esta vida terrenal con un dolor tan grande, que nunca renegó, que siempre estuvo con Jesús, un ejemplo de amor y de confianza plena en Dios. Y cómo no quererla, ¿no? Cómo no dar gracias de verdad por ejemplo maravilloso. Y también porque sabemos y sentimos cuando rezamos el rosario, cuando elevamos simplemente un Ave María, sabemos que ella siempre está intercediendo por nosotros y nos hace sentir ese amor maravilloso, ¿cómo no darle gracias a Dios? Así que hoy precisamente que celebramos, ¿verdad? María, Reina del cielo, de los hombres, de nuestra vida. Y precisamente Juan Pablo II en el año 1997 habló sobre la Virgen como reina del universo. Recordó que a partir del siglo V, casi en el mismo periodo en que el Concilio de Éfeso proclama la Virgen Madre de Dios, se comienza a atribuir a María el título de reina. El pueblo cristiano, con este reconocimiento de su dignidad excelsa, quiere situarla por encima de todas las criaturas, exaltando su papel y su importancia en la vida de cada persona y del mundo entero. Y precisamente el Santo Padre explicó que el título de reina no sustituye al de madre. Su realeza sigue siendo una forma peculiar, ¿verdad?, de misión materna, y expresa simplemente el poder que le ha sido conferido para llevar a cabo esa misión. Los cristianos miramos con confianza a María Reina, y esto aumenta su abandono filial en aquella que es madre en el orden de la gracia. Recuerden, el que nosotros digamos María Reina del cielo no, ¿verdad?, no quiere decir que no sea nuestra madre. Sigue siendo la Madre de Dios y Madre nuestra. Así que hoy pidámosle siempre, como siempre, a nuestra dulce Madre su intercesión por todas nuestras necesidades, pero también por las del mundo entero, por todo lo que está aconteciendo. Y con esa confianza de que ella nos escucha, sigamos en este día alabando y dando gloria al Rey de Reyes. Ya sabes, súbale a toda la alegría y a toda la confianza en Dios. ¿Quieres sentir el...

0: ¿Sabes cuál es nuestro amigo, modelo e intercesor?
1: Sí, por supuesto, el santo del día.
2: Hoy, 22 de agosto, la Iglesia Universal se viste de celeste cielo para celebrar la fiesta de Santa María Virgen, Reina del Universo, instituida solemnemente por el Papa Pío XII en 1955 y trasladada a la octava de la fiesta de la Asunción. La Iglesia, en la Constitución Dogmática Lumen Gentium del Concilio Vaticano II, declaró que María fue asunta a la gloria celestial y fue ensalzada por el Señor como Reina Universal. Unidos, pues, a los muchos que veneran a María como Reina del Universo y a cuantos hacen de su vida un servicio filial a ella por amor a Dios, brindemos nuestro vivo aplauso a Santa María Virgen, Reina del Universo.
1: Querida María, en este día de tu fiesta, permítenos recordar algunos hechos importantes de la devoción a ti como Reina del Universo. Ya en el siglo IV, en algunas imágenes muy antiguas, junto a Cristo, Rey Soberano, está representada como Madre. En muchos de los hermosos himnos que se compusieron en tu honor, tú recibes el honroso título de Reina. Muchos de estos se cantan aún hoy en día, como el Salve Reina o Ave Reina, los misterios de Rosario y las letanías lauretanas. En todos te honran como reina. Aunque el hombre contemporáneo esté menos inclinado a considerar este título real y prefiere sustituirlo por el de servicio, no podemos negar que junto con el título de Cristo Rey figuras tú, María, con el título real de la Madre del Señor. Por eso, en muchos congresos marianos como el de León o Friburgo, se pidió la institución de una fiesta para honrarte como reina, y tanto más después de la creación de la fiesta de Cristo Rey. El Movimiento Internacional por la Realeza de María, fundado por María de Desideri, recogió peticiones en todo el mundo en favor de esta fiesta, oficialmente creada por Pío XII. Los textos de esta fiesta te cantan como reina y como madre. Hoy María sube a los cielos, alégrense, porque reina con Cristo para siempre. María, tú eres reina del universo, por tu belleza, por tu bondad y misericordiosa asistencia a tus hijos. Contigo como reina, sabemos que lograremos hacer el reino de Dios en nuestro mundo.
3: Oh piadosísima Virgen María, que jamás se ha oído decir que quien ha acudido a tu protección e implorado tu ayuda haya sido desamparado por ti. Animado con esta confianza, yo también acudo a ti. Madre, Virgen de las Vírgenes, me postro a tus pies pidiéndote, Madre de Jesucristo, que no desoigas mis súplicas, antes bien, dígnate escuchar

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1: Gracias, gracias por seguir con nosotros. Bueno, les quiero recordar que ya estamos, pues, ya menos de un mes. Ay, mire cómo se pasa el tiempo. De verdad, parece Congreso de Metanoia que se llevará a cabo en Chicago. Dos congresos. El día sábado 19 de septiembre para mujeres con el tema Mujer, no temas, alégrate, así definitivamente. Y el día domingo 20 de septiembre para hombres, mujeres y toda la familia, jóvenes, quienes quieran asistir, el Señor es mi pastor, nada me falta, ese lema. Miren, referente al de mujeres, también déjeme decirle, como decíamos en el de jóvenes, que invitábamos a los padres, muchas veces en el de mujeres asisten los esposos. Y un señor que conozco me decía, a mí me gusta ir al Metanoia de mujeres con mi esposa, porque pues soy esposo, casi puras mujeres tienen, creo que son cuatro mujeres y un hijo varón, y me ayuda para entender más a mi esposa y a mis hijas. Y es lo que comentábamos hace un momento, ¿verdad? Que cuando vamos nosotros al CDJ y al de jóvenes, esto nos ayuda para saber cómo comunicarnos mejor con nuestros hijos. Pues lo mismo sucede. Hay caballeros que les gusta acompañar a sus esposas, a sus novias. Incluso me ha tocado ver que acompañan a la mamá al Metanoia de mujeres. Y estos temas que van dirigidos a la mujer, pues también, incluso conocí un señor que decía, ¿y usted con quién viene? No, dice, yo vengo porque lo disfruto, la palabra de Dios es para todos, me decía, y me gozo también con el Señor. Así que también

0: hacemos igual la invitación. Caballero, si usted quiere acompañar a su esposa, es bienvenido. No piense que, ay, no, solo mujeres pueden entrar. No, al contrario. Si usted quiere acompañarlo, nada más que recuerden, hay que adquirir los boletos lo antes posible porque el cupo no es muy grande en el Midwest Conference Center. Y los invitamos a que llamen para más información. Hay embajadores en diferentes puntos que ya tienen los boletos. Márquenos al 773-777-7773 y con gusto les proporcionaremos toda la información. Y para el evento del día 20 de septiembre, que muchas mujeres incluso se organizan, quienes van así de un poquito retirado y viven los dos eventos, ¿verdad? Aprovechan y se vamos a gozarnos ahí con los dos eventos. Pero también es una vez al año, es un encuentro maravilloso con nuestro Padre Celestial. Y quiero compartir con todos ustedes, la invitación para que de verdad hagan el esfuerzo de llevar a alguien que nunca haya ido a vivir un metanoia. Todos conocemos a una persona que lamentablemente esté pasando por una situación muy difícil. A mí me sorprende porque no puedo decirles con qué frecuencia escucho testimonios o alguien me platica o precisamente de que rezan el rosario, de que se unen o que en la parroquia alguien pidió o llamadas que recibimos aquí en el apostolado. De cuántos jóvenes se están quitando la vida. De verdad, es alarmante. Y no solamente jóvenes, de todas las edades. Y pensamos, ¿qué está pasando? No podemos ser indiferentes. No podemos decir, ay, pues yo ahorita estoy bien, todo está maravilloso en mi vida, yo no necesito. No, no, no. No podemos tomar esa actitud. Nosotros tenemos que preocuparnos y ocuparnos por nuestros hermanos, de verdad. Recordando siempre el amor de Dios, el amor maravilloso. Y nosotros si pedimos, es como el Padre nuestro, ¿verdad? Decimos, perdona nuestras ofensas, como nosotros perdonamos a los que nos ofenden. ¿Por qué si pedimos también el amor de Dios, pedimos la misericordia de Dios? Nosotros no podemos también ser esos transmisores de ese amor, de esa misericordia de nuestro Padre Celestial. ¿Verdad que sí podemos? Así que hacemos esta invitación. Si usted conoce alguna persona y no necesariamente que esté pasando por una situación difícil, que se necesite acercarse más a Dios o que ya está cerca de Dios, ¿verdad? Pero nos sirve para fortalecer nuestra fe, invítelo. Invite a que asista a este Congreso de Metanoia de Mujeres, recuerden, sábado 19 de septiembre, y para todas las familias, para todas las personas, el día domingo 20 de septiembre. Y bueno, vamos a ir a una pausa. Hoy precisamente, hoy 22 de agosto, fíjese, hoy es la conmemoración de víctimas de violencia por religión. Otro aspecto más que debemos de considerar, cuántos hermanos cristianos nuestros han perdido la vida por defender la fe. Y lamentablemente, pues no solamente hablamos quienes profesan diferentes religiones o creencias que han perdido la vida. Esto también es un motivo más para asistir, porque no solamente recibimos la palabra de Dios, sino que somos ese ejército de oración que nos unimos para clamar la paz en el mundo entero. Los invito a escuchar esta cápsula que hemos preparado por este día de las víctimas de la violencia por la religión.
1: Hoy 22 de agosto, día de la conmemoración de las víctimas de actos de violencia basados en la religión o las creencias. Recordemos las palabras de su santidad el Papa Francisco. La libertad religiosa es un derecho fundamental que da forma a nuestro modo de interactuar social y personalmente con nuestros vecinos que tienen creencias religiosas distintas a la nuestra. En un mundo en el que diversas formas de injusticia moderna tratan de suprimir la libertad religiosa o de reducirla a una subcultura sin derecho a voz y voto en la plaza pública, o de utilizar la religión como pretexto para el odio y la brutalidad, es necesario que los fieles de las diversas religiones unan sus voces para clamar por la paz, la tolerancia y el respeto a la dignidad y derechos de los demás. En ESNE te invitamos a unirte con nosotros en oración para pedir por todas las personas que han sufrido por sus creencias y por la conversión de aquellos que tienen el poder para terminar con la violencia, para que, inspirados por el Espíritu Santo, luchen por la paz en el mundo entero.
2: Padre de amor y misericordia, que por medio de tu Hijo Jesús provees un cálido refugio para todos los necesitados, te pedimos tu protección divina por todos los migrantes, por los refugiados que se ven obligados a dejar sus casas por las amenazas de violencia. Te imploramos que les proporciones un refugio seguro. Te rogamos de manera especial por los niños migrantes que son vulnerables a la explotación y el abuso. Protégelos y líbralos de todo mal. Acompáñalos con tu poder salvador. Te lo pedimos por nuestro Señor Jesucristo, tu Hijo que vive y reina contigo en la unidad del Espíritu Santo. Amén. 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
5: Queridos hermanos, un saludo muy especial para toda la gente linda de Denver, mis queridos hermanos. No olviden, soy el padre José Eugenio Hoyos y voy a compartir con ustedes este 24 de octubre en el Denver Coliseo. No me falten, no le faltes a Jesús, mis queridos hermanos. Es una invitación para todos ustedes porque vamos a experimentar el poder de Dios. Que todas las familias puedan llegar, que todos podamos gozar, que todos en este Congreso de Metanoia de Denver 2026, que puedas sentir el amor de Dios, la compasión del Señor, la sanación del Señor, esas manos benditas que tocarán a ti. Recuerda, el Señor y mi pastor, nada te ha de faltar. Y esta es una realidad, mis queridos hermanos. No te pierdas este gran acontecimiento. Invierte espiritualmente en ti y Jesús te devolverá el 100%. Así que a todos ustedes los esperamos.
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0: Recordándoles que hoy tendremos la Santa Misa con su Santidad el Papa León XIV a las 9:30 de la mañana, hora local de California, es decir, media hora.

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4: Señor, tú conoces mi vida y sabes mi dolor. Has visto mis ojos llorar, mi rostro entristecerse, mi cuerpo lleno de dolencias y mi alma traspasada por la angustia. Lo mismo que te pasó a ti cuando camino de la cruz, todos te abandonaron, hazme comprender tus sufrimientos y con ellos el amor que tú nos tienes. Y que yo también aprenda que uniendo mis dolores a tus dolores, tienen un valor redentor por mis hermanos. Ayúdame a sufrir con amor, hasta con alegría. Si no es posible que pase de mí este cáliz, te pido por todos los que sufren, por los enfermos como yo, por los pobres, los abandonados, los desvalidos, los que no tienen cariño ni comprensión y se sienten solos. Señor, sé que también el dolor lo permites tú, para mayor bien de los que te amamos. Haz que estas dolencias que me aquejan me purifiquen, me hagan más humano, me transformen y me acerquen más a ti. Amén.
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1: Escuchamos tantos testimonios de personas que nos comparten lo que ha sido esta radio en su vida, de verdad. Gente que dice, mire, desde que yo la escuché, desde la primera vez, ya no le cambio. Lo que han sido los eventos, cómo ha transformado, cómo ha tocado su corazón. Pero ¿sabe qué? Compártanos con nosotros aquí en la radio. Yo sé que muchos llaman, no le dé penita, no se preocupe, además ni nos ven, oiga, no se tiene que peinar ni ponerse guapa, no se preocupe por eso, ni guapo. Compartan su testimonio. Queremos nosotros también escuchar de cada uno de ustedes, que gracias a Dios en cada evento que Dios nos permite vivir, nos gozamos de verdad con todos los testimonios que nos comparten, y usted puede hacerlo si gusta compartirlo con la audiencia, y no solamente del Metanoia, de cómo conoció de la radio, o quizá de cómo fue su conversión. El Papa Francisco lo decía: para evangelizar no te tienes que saber la Biblia de memoria, con que des testimonio de lo que Dios hizo en tu vida, estás evangelizando. Y todos, escúcheme bien, repito, todos somos llamados a evangelizar. En estos espacios, por ejemplo, de Radio Contigo, que a partir de las 8:30, bueno, por ahorita vamos a terminar un poquito antes, generalmente estamos hasta las 10, pero hoy recuerden que tenemos esa transmisión especial que dará inicio ya en poco tiempo de la Santa Misa. Bueno, son espacios que tenemos en la radio, vamos a incrementar más espacios porque queremos que, como la gran familia que somos, compartir esos testimonios. Escuchar muchos que son grabados, quizás dice, ay, ese ya lo había escuchado, sí, obviamente son grabados, pero quisiéramos tenerlos en vivo y en directo. Así que cuando usted sienta el deseo de compartir el testimonio, de animar, a lo mejor le pasa, ¿verdad?, que usted ya pasó por una situación difícil, por ejemplo, como en mi caso, yo pasé por un divorcio, sé lo que se sufre, sé lo que implica, sé lo que conlleva toda esta situación, pero también sé que de la mano de Dios pude salir adelante, y así es, tomándonos de Dios podemos salir adelante, seguir gozándonos con el Señor y no vivir en medio de la tristeza y cargando tantas cosas, ¿verdad? Soltándole nuestro costal a nuestro Padre Celestial. Y no solamente aprende uno a superar ese dolor, sino que aprende a ver la vida de una manera tan diferente. Así que si usted es una persona que quiere compartirnos, recuerde, llámenos al 773-777-7773. Y si de plano le da pena el que lo escuchen al aire, no se preocupe, también nos puede enviar un mensajito vía WhatsApp al 818-912-3108. 818-912-3108. Y ahí también nos puede compartir. Y qué hermoso es pensar siempre en el amor de Dios. Como nos dice en su palabra, en el Salmo 103, ¿verdad?, que destaca que el Señor es compasivo, lento a la ira y rico en el amor. Cuando nos habla de que Dios es el amor, es Dios, de verdad, eso es a mí me encanta, por ejemplo, en Primera de Juan 4:10, que nos dicen, esto consiste el amor, en que nosotros hayamos amado, no en que nosotros hayamos amado a Dios, sino en que Él nos amó a nosotros y envió a su Hijo como propiciación de nuestros pecados, para el perdón de nuestros pecados. Eso es el amor, sino Él nos ama incondicionalmente. Y muchas veces escuchamos de la palabra de Dios, pero cuando la hacemos vida, cuando realmente decimos, es que de verdad, muchos decimos, Dios nos ama. Pero mi pregunta para todos ustedes es, ¿usted se lo cree? ¿Se lo cree? Porque si se lo cree realmente, no tiene por qué estar triste. Yo sé que estamos pasando, y mire, a lo mejor ahorita yo les hablo con mucha alegría. Sí, como todos estamos pasando situaciones difíciles, a veces más difíciles, a veces no tan difíciles. Pero cuando ponemos la confianza en Dios, sabemos que eso es momentáneo. Que pase lo que pase, es momentáneo. Que lo que perdura para siempre y lo que nos levanta, que nos sostiene, es el amor maravilloso de nuestro Padre Celestial. Y compartir nuestro testimonio de conversión, de lo que Dios ha hecho en nuestra vida, anima a muchas personas que quizá todavía no están convencidas del poder maravilloso de nuestro Padre Celestial. Sigamos con mucha alegría. Recuerde, si gusta comunicarse, nos quedan unos cuantos minutos. Me acaba de informar Moisés que a lo mejor vamos a iniciar la transmisión un poco antes de la media hora. Así que estén muy atentos para que escuchar esta Santa Misa con su santidad, el Papa León XIV, desde el Reino San Marino. Va a ser en el puerto Rimini. Y es una bendición. Y nuevamente quiero agradecer a nuestros sembradores de Jesús con María, que hacen posible que podamos tener esa cercanía con nuestro queridísimo Papa León XIV.
2: Aquí se alaba al Señor.
1: Aquí se alaba en todo momento. ¡Sí, Señor!
2: Alaba al Señor con mucha alegría.
1: Así me gusta verlo bien alegre. ¡Eso! ¡Qué bonito! ¡Sonría! Recuerde que Dios va ahí con usted.
2: Alegre,

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1: Así es, y bueno, agradecemos que ya tenemos un testimonio, nos habla desde Chicago, Glafira. Muy buenos días, ¿cómo está? Gusto en saludarla.
2: Muy buenos días, Normita.
1: Buenos días, ¿cómo está?
2: Dios. Bien bendecida y encendida y en victoria para la gloria de Dios.
1: Es usted de las mías. ¿Qué nos quiere compartir, Glafira? Cuéntenos.
2: Voy a compartir que yo me di cuenta del sembrador desde el 2022. Cuando mujer, ¿por qué lloras? Cuando vino el hermano Noel Díaz. Pero yo no pude ir porque yo estaba en el hospital con mi hijo. Ajá. Pero dije yo, no, un día tendré que ir ahí a escuchar la palabra de Dios. Pero siempre me quedaba con la duda, dije yo, ¿qué significa la palabra de Dios y qué significa mujer, por qué llora? Pero ahora estoy escuchando todo lo que predican ahí con el padre José Román Flecha, es mi ídolo.
1: Ya somos dos.
2: Él es mi ídolo porque ha aprendido muchas cosas buenas que comparte. No llamo porque hay mucha gente que lo quiere saludar y pues yo lo conozco ya en persona, aunque visualmente, pero en persona. Y estoy muy agradecida y empecé a ir al 23 al retiro. Ahí me gustó todo lo que predican y ahí sigo. Y ahora desde ese día yo anuncio, comento, que vamos al retiro, me traen unos 10 boletitos, gracias a Dios los vendo. Ay, ahora me trajeron 20.
1: Eso es todo.
2: Y llevo como unos 10 o 12 vendidos. Yo les recomiendo, les hago esa invitación porque hay mucha sanación. Yo ya le había contado que yo quedé ciega y me identifico como el ciego de Jericó. Pero Pedro dice, el padre dice que soy la ciega de Chicago, ya no de Jericó. Entonces, yo les hago esa invitación para que se acerquen a Cristo Jesús, que Él nos bendice, nos alaba y nos ayuda en todas nuestras necesidades. Soy sembradora con Jesús y María.
1: Amén.
2: Pero lo que él nos da, nos rinde. No trabaja uno, pero siempre hay que sacar ese granito de arena para poder donarlo. Y eso estoy agradecida. Que todas las personas que estén escuchando, por favor, acérquense a escuchar la palabra de Dios. Y que si estás triste, cansado y agobiado, carguen su cruz y síguenlo. Porque Él es el que nos levanta. Él es el que nos ayuda y nos ilumina y nos da luz. Como me dio a mí, el ciego de Jericó me dio la luz. Y estoy bien. Gracias a Dios, Normita. Y que Diosito los bendiga a todos ustedes, la familia del sembrador. Por si yo me estoy anunciando también, por si quieren boletos. Yo tengo todavía boletos.
1: ¿Se pueden comunicar a qué número, Glafira?
2: Sí. Pueden marcarme al 773-349-0436. Se los puedo ir a dejar, aunque cayéndome, pero los llevo.
1: 773-349-0436, ¿verdad?
2: Estoy en Albany Park.
1: Perfecto. Muchísimas gracias, que Dios me la bendiga.
2: Igualmente, Normita.
1: Bendiciones, gracias, muchísimas gracias por compartir. Bueno, pues recuerden, ya en unos momentos más nos estaremos uniendo para escuchar la Santa Misa.

pues vamos a interrumpir nuestra programación porque ya en este momento nos unimos para escuchar la Santa Misa con nuestro compañero Gonzalo Penagos, que nos traerá esta transmisión en vivo. Ya llegó su Santidad el Papa León XIV. Siga con nosotros aquí en ESNE Radio.

0: Muchas gracias, señora Norma. Estamos entrando en este momento, mis hermanas y mis hermanos, en el puerto de Rímini para la Santa Misa que oficia el Papa. En Rímini son las 6 de la tarde con 17 minutos, hora del Pacífico, 9 de la mañana, 17 minutos, hora de la costa este de los Estados Unidos, 12 con 17.
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0: Bienvenidas y bienvenidos, mis queridos hermanos. El Papa León XIV está en este momento llegando en el Papa Móvil al puerto de Rímini. Su Santidad ha empezado muy temprano en la mañana una agenda que lo ha llevado a un viaje que se acordó justamente cuando estaba el día de la posesión, en el que saludaba a los diferentes gobiernos. Pues miren ustedes, el presidente, la autoridad, le invitó a que viniera a Rímini para una visita pastoral, y ese compromiso quedó hecho desde ese tiempo, en el modo como el Santo Padre es sananuente, siempre está abierto. Pues de ahí empezó esa historia que hoy tiene pues el encuentro de la amistad de los pueblos y la ciudad de Rímini en esta Santa Misa. El puerto de Rímini, pues, es justamente el escenario. O sea, estamos rodeados por el mar. Es un encuentro que representa específicamente el grupo de los sacerdotes, de los obispos, con quienes ha estado reunidos en el momento inmediatamente anterior. Y aquí en el puerto, pues son las 6 de la tarde con 19 minutos, entonces el sol se empieza a levantar. Y es como un cielo, como una imagen tan maravillosa, pues un cielo azul que tiene un degradé a blanco sobre las montañas. Pero por supuesto el contraste con el mar, las gaviotas que atraviesan. Y en este puerto de Rímini hay como una feria, como lo que nosotros hacemos cuando tenemos festivales en las parroquias, que ahí está la Rueda de Chicago y distracciones de ese tipo. Pues así está el ambiente, aunque por supuesto la organización es preparada directamente para recibir al Papa. Esta misa tendrá como canto de entrada el tema Chiesa di Dio Popolo in Festa. Es un tema muy, vamos a decir, conocido en las visitas pontificias. Hay unos 650 cantores, acompañados por 115 músicos. Y de una forma muy hermosa fue construido el templete, donde voy a tratar de describírselo. No tiene fondo, el fondo es el cielo. O sea, han creado unos templetes como metálicos, y en esos templetes ha suspendido un crucifijo parecido al crucifijo de San Francisco de Asís, aquel que le dijo, construye mi iglesia, Francisco. Pues bueno, así lo han suspendido en el aire, pero como no tiene fondo el templete, pues el fondo es el mero cielo. Ahora que está azul, pero en breve va a empezar a caer la noche. Y por supuesto, la estructura del escenario, en vez de ser un templete en color blanco o amarillo que se estila, es un templete como para un concierto, donde todas las estructuras metálicas que sostienen los chorros de luz que van a iluminar el santuario, todas las estructuras que sostienen los parlantes, que son columnas y columnas de parlantes, pues todo eso está, es un andamiaje, que se mira el andamiaje sin ningún tipo de acabado adicional. El puerto hermosísimo, porque ha venido gente de todas partes. Entonces el puerto está lleno de embarcaciones, lanchas de uno o dos motores que han viajado de alrededor para llegar a estar aquí. Entonces el puerto está, ahora sí que el parqueo está lleno, pues está lleno de lanchas, y aún se ven pequeñas embarcaciones que van navegando por el borde del afluente que va a desembocar en el mar. En el puerto de Rímini, pues nosotros vamos a tener entonces la Santa Misa de este día sábado, en medio del cual pues cada una y cada uno de nosotros puede de una manera especial ofrecer. Vamos a ofrecer por todos nuestros hermanos que están en las prisiones. Vamos a ofrecer por todos los que nos escriben y nos dicen, por favor, oren por, estoy apelando mi sentencia, oren por mí. Y hoy es un día muy especial para algunos, reconocidísimo, porque es la memoria de Nuestra Señora María Reina. En esa celebración, pues, hay como un corazón que palpita de una forma especial. María Reina, para mi caso personal, es la parroquia donde mis papás me llevaron a bautizar cuando cumplía un año de vida. Y esta fiesta o esta memoria de María Reina nos da el marco perfecto para esta celebración eucarística. Vamos a poner intenciones también que ustedes estén queriendo colocar. Vamos a buscar la conexión para ver nuestro chat del 818-912-3108, que es justamente el WhatsApp que nosotros podemos usar en esta disposición. Y pues a medida que ustedes van poniendo las intenciones, nosotros vamos a ir leyendo para colocarlas en la mesa del altar aquí en Rímini. 812-912-3108. Cuando yo empecé a trabajar aquí con Raúl Salles, me decía, acuérdate que siempre hay que decir, saludamos en nombre de Noel Díaz, y ese era nuestro primer saludo. Y para ese tiempo, pues nos daba el mayor gusto, como nos da ahora, saludarles a ustedes en este mismo instante y abrirles el canal para poder enviar sus textos a las intenciones 818-912-3108. El puerto de Rímini, como les digo, está abarrotado de gente. Puede ser que aquí hayan 150 mil personas fácilmente. Esta fiesta de esta memoria, perdón, de Santa María Reina la estableció el Papa Pío XII en 1954, después de reformar el calendario litúrgico, y fue colocada el 22 de agosto, 8 días después de la solemnidad de la Asunción, para expresar que María, elevada al cielo en cuerpo y alma, pues participa de una manera muy especial en la gloria de Cristo Rey. Si alguien pregunta, ¿y por qué la llaman reina? Bueno, la iglesia llama a María Reina porque es la madre de Cristo, que es el rey del universo. O sea, es un rey, tiene que tener una mamá que es reina. Y díganme ustedes si no. El ángel Gabriel anunció acerca de Jesús, le dijo, el Señor Dios le dará el trono de David, su padre, y su reino no tendrá fin. Esto está escrito en Lucas 32. Pues así mero, el Señor Dios le dará el trono de David su padre y su reino no tendrá fin. Entonces esta es la realeza que le celebramos aplicada a María en el Apocalipsis, que nos dice también una mujer vestida de sol con la luna bajo sus pies y una corona de estrellas sobre su cabeza. Esa corona expresa la victoria de Dios y la participación de María en la gloria del Hijo. Damos gracias a Dios porque ya están llegando intenciones, son las 9:26, a las 9:25 llegó alguien que nos saluda y poniendo una imagen de María Reina. A ver qué más dice por ahí, yo te saludo María Reina, haciendo un esbozo de lo que es la fiesta, la memoria de hoy. Damos gracias también a Moisés Núñez. Moisés Núñez es el director en las estaciones de Radio del Sembrador y él pues organizó todo para que tuviéramos esta celebración poquito adelantada. El Papa está en la sacristía en este momento, ya revistiéndose. Intenciones en el 818-912-3108. Buenos días, pido por favor por conversión espiritual de familia Tapia Hernández y liberación de pecados. Ponemos entonces la familia Tapia Hernández, es la primera que ponemos en la mesa del altar. cuando el Papa presente el pan y presente el vino, ahí va a estar ya esa intención. Cuando el Papa inciense la mesa de las ofrendas, pues esa ofrenda que está poniendo este hermano por la familia Tapia Hernández y por la liberación de pecados, pues va a estar ahí. En una expresión muy hermosa, el cardenal que es la cabeza de la iglesia, un cardenal en una oración está de rodillas, lleva por ahí unos 15 minutos de rodillas. Pues un testimonio que la cámara ha ido tomando paulatinamente de este viaje apostólico que el Papa anunció para desarrollar aquí en el encuentro por la amistad entre los pueblos y la ciudad. Tuvo encuentro con los enfermos, con discapacitados, con los pobres que atiende Cáritas. Visitó también a los participantes del 47º encuentro de la amistad entre los pueblos a través de un mensaje. Y esta visita pues tiene una connotación en la República de San Marino muy particular. En el saludo que le dio al Santo Padre en ese encuentro entre los pueblos, les dijo, entre otras cosas: la diócesis de San Marino Montefeltro es heredera de una rica historia de fe y de valor, aquella que es el San Marino y León, que 18 siglos atrás anunciaron al cristiano, en el siglo XVIII, perdón, anunciaron en el pueblo cristiano cómo llevaba ese contexto a la realidad y unas perspectivas hoy de nuevos valores, determinando el nacimiento de una cultura, de una civilización centrada sobre la persona humana a imagen de Dios. Usó las palabras del Papa Benedicto XVI, que estuvo aquí en San Marino el 19 de junio del 2011. El Papa Benedicto dijo: los laicos solamente tienen un momento de llamada y un diverso grado, el ministerio ordenado. Está sonando ya las primeras notas del ministerio, de la coral. Son 650 coristas y 157 músicos. Eso indica que la de la sacristía sale ya. Ahí está lo que les dije hace un rato, el tema musical que abre esta celebración.

Este es el pueblo en fiesta que está recibiendo a el pontífice León XIV. Chiesa di Dio, lo que canta la escuela. Iglesia de Dios, pueblo en fiesta. Todos visten ornamentos de color verde. Y yo calculo que el Santo Padre dejó la misa para último. Para nosotros empieza el día, pero para el puerto de Rimini son las 6 de la tarde con 30 minutos. Lo que significa que pasando a las 5 ya es la misa de precepto del domingo 21 del tiempo ordinario. El Papa tiene como particularidad su vestido, que siempre está alineado punto en blanco, pues su casulla verde, sobre la cual caen las listas de su mitra, una mitra hermosísima que por el rayo del sol refulge los tonos dorados en que está bordada. El fondo es un fondo de color beige y los acabados son en dorado, pero las pequeñas cruces que han sido bordadas están rellenas del color verde, igual al del ornamento. Si ustedes miran el báculo del Papa recientemente, si han visto alguna imagen de él, pues se parece al que usaba Pablo VI, pero es un diseño auténtico para él y tiene en la base de la cruz el eslogan de su pontificado. A ver, más intenciones para nuestra mesa del altar en el 818-912-3108. Aquí llegó otra. Ponemos en la mesa del altar. Gracias al sembrador por transmitir todo lo bello de nuestro Señor. Le pido oración por José Luis Arias, que está pasando por ansiedad, y por la conversión de la familia Trejo. Pues ponemos a José Luis Arias ya en la mesa del altar. Cuando el Santo Padre esté presentando las ofrendas, cuando estemos incensando y ese humo suba hacia el cielo, ahí va a subir nuestra oración por José Luis Arias. Si usted quiere poner su intención, puede abrir el chat de WhatsApp y escribir en el 818-912-3108. Santo Padre llega al altar, entrega su mitra y su báculo y comienza a incensar la mesa de el sacrificio. 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

El Papa se detiene delante de la imagen de Nuestra Señora, que está puesta al lado derecho del altar. Es una imagen preciosa, es un cuadro enmarcado, y sobre el retablo y el cristal ha sido coronada con una corona de oro que tiene piedras preciosas.

0: En el nombre del Padre, del Hijo y del Espíritu Santo. La paz esté con vosotros. Hermanos y hermanas, el amor de Dios, soplo de vida que todo atrae, nos reúne en el día del Señor y nos invita a la mesa de la palabra y de la Eucaristía, llamándonos a la conversión. Reconozcamos nuestros pecados e invoquemos con fe la misericordia del Señor. Comienza el acto penitencial.
1: Señor,
0: vía que conduce al Padre, Kyrie eleison. Cristo, verdad que ilumina el corazón, Cristo eleison.
1: Señor,
0: vida que renueva el mundo, Kyrie eleison. Dios Todopoderoso tenga misericordia de nosotros, perdone nuestros pecados y nos conduzca a la vida eterna. Se entona el Gloria.

Podemos decir todos juntos, gloria a Dios en el cielo, y en la tierra paz a los hombres que ama el Señor. Por tu inmensa gloria te alabamos, te bendecimos, te adoramos, te glorificamos, te damos gracias, Señor Dios Rey Celestial, Dios Padre Todopoderoso. Señor Hijo Único Jesucristo, Señor Dios, Cordero de Dios, Hijo del Padre, tú que quitas el pecado del mundo, ten piedad de nosotros. Tú que quitas el pecado del mundo, atiende a nuestra súplica. Tú que estás sentado a la derecha del Padre, ten piedad de nosotros. Porque solo tú eres santo, solo tú, Señor, solo tú, Altísimo Jesucristo, con el Espíritu Santo, en la gloria de Dios Padre. Amén.

0: Padre, fonte de sapienza,
1: Padre, fuente de sabiduría,
0: que, sulla solida fede dell'apostolo Pietro,
1: en la sólida fe del apóstol Pedro has puesto el fundamento de tu iglesia.
0: Danos
1: a cuantos reconocemos en Jesús de Nazaret, el Hijo de Dios vivo,
0: de
1: convertirnos en piedras vivas para la edificación de tu reino.
0: Por nuestro Señor, Jesucristo,
1: tu Hijo, que es Dios, que vive y reina contigo en la unidad del Espíritu Santo,
0: por
1: los siglos de los siglos. Concluyen los ritos iniciales y nos disponemos para la liturgia de la palabra. 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
2: Del libro del profeta Isaías.
1: Del libro del profeta Isaías. Así dice el Señor a Sebna, mayordomo del palacio.
2: Ti toglierò la carica,
1: te echaré de tu puesto y te destituiré de tu cargo.
2: Quel giorno avverrà,
1: aquel mismo día llamaré a mi siervo, a Eliacim, el hijo del Elías. Lo vestiré tu túnica.
2: Lo rivestirò con la tua tunica. Lo cingerò.
1: Le ceñiré tu banda.
2: E metterò il
1: y le traspasaré tus poderes.
2: Sarà un padre.
1: Será un padre para los habitantes de Jerusalén y para la casa de Judá.
2: Gli porrò
1: sulla pondré la llave del palacio de David sobre su hombro.
2: Se gli apre,
1: lo que abra nadie lo cerrará.
2: Se gli chiude,
1: lo que él cierra nadie lo abrirá.
2: Lo
1: fijaré como un clavo en muro firme y será un trono de gloria para la casa de su padre. Palabra de Dios. Viene ahora el momento de la salmodia. Vamos al Salmo 137. Lo que la USCCB nos propone como respuesta es: Señor, tu amor perdura eternamente.

0: todos. Señor, tu amor perdura eternamente. De todo corazón te damos gracias porque escuchaste nuestros ruegos. Te cantaremos delante de tus ángeles. Te adoraremos en tu templo santo, todos. Señor, tu amor perdura eternamente. Señor, te damos gracias por tu lealtad y por tu amor. Siempre que te invocamos, nos escuchaste.
1: Nel giorno in cui ti ho invocato, mi hai risposto.
0: Me respondes y nos llenas de valor. Todos. Señor, tu amor perdura eternamente.

0: Se complace el Señor en los humildes y rechaza al soberbio. Señor, tu amor perdura eternamente. Obra tuya soy, no me abandones. Todos. Señor, tu amor perdura eternamente. Vamos a la segunda lectura de la carta de San Pablo a los Romanos 11, 33 al 36. Sube el alambón en este puerto de Rimini, donde unas 150.000 personas se han dado cita.
1: No, no es eso.
0: Este no es, dice. La lectora se le cambió la página porque hay viento y el libro no tiene la protección del gancho, el clip que mantiene la página abierta en el punto correcto.
1: Dalla lettera di San Paolo Apostolo ai Romani.
0: De la carta de San Pablo.

0: esposa a los romanos.
1: Oh profundidad de la riqueza.
0: Qué inmensa y rica es la sabiduría y la ciencia de Dios.
1: Cuánto insondables
0: qué impenetrables son sus designios e incomprensibles sus caminos.
1: Infatti, chi mai ha conosciuto
0: ¿quién ha conocido jamás el pensamiento del Señor?
1: O, chi mai è stato suo consigliere?
0: ¿O ha llegado a ser su consejero?
1: O chi gli ha dato qualcosa
0: ¿quién ha podido darle algo primero para que Dios se lo tenga que pagar?
1: Poiché da lui,
0: en efecto,
1: per mezzo di lui,
0: todo proviene de Dios.
1: Lui,
0: todo ha sido hecho por Él y todo está orientado hacia Él.
1: A, lui, la gloria
0: a Él la gloria por los siglos.
1: Amén.
0: Amén.
1: Parola di Dio.
0: Palabra de Dios. Concluida la segunda lectura, vamos al cántico interleccional inspirado en Mateo 16:18. Tú eres Pedro y sobre esta piedra edificaré mi iglesia y los poderes del infierno no prevalecerán sobre él.
2: Aleluya, aleluya, aleluya, aleluya.
0: El diácono temporal, acompañado por 6 ministrantes, 2 que suben con el turiferario, se arrodillan delante del Papa para que él lo prepare poniendo incienso molido sobre el carbón, 2 que portan los ciriales y 2 maestros de ceremonia.

sube el diácono para pedir la bendición del Santo Padre, vistiendo su dalmática verde, sin ningún dibujo sobre ella. Y ahora se vira para ir delante del altar, toma el evangeliario, lo pone al derecho y continúa la procesión llevando el libro sagrado delante de su rostro.

0: El diácono abre el libro sobre el ambón. El viento se lleva las hojas de nuevo.
1: Il Signore sia con voi.
0: El Señor esté con vosotros.
1: Dal Vangelo secondo Matteo.
0: Del Evangelio según San Mateo. Nos signamos una cruz en la frente, una cruz en los labios, una cruz en nuestro pecho. Inciensa el libro sagrado.

0: In quel tempo,
1: en aquel tiempo, Jesús,
0: giunto nella regione di Cesarea di Filippo,
1: llegó a la región de Cesarea de Filipo,
0: domandò ai suoi discepoli,
1: y preguntó a sus discípulos,
0: la gente,
1: ¿quién dice que es el Hijo del Hombre?
0: Risposero,
1: le respondieron,
0: alcuni dicono Giovanni,
1: unos dicen que eres Juan el Bautista,
0: altri Elia,
1: otros que Elías,
0: altri Jeremia,
1: otros que Jeremías
0: o, qualcuno dei
1: o alguno de los profetas.
0: Disse loro,
1: luego les preguntó,
0: ma voi,
1: ¿y ustedes?
0: Chi dite che io
1: ¿quién
0: sia?
1: Dicen que soy yo?
0: Rispose Simón,
1: Simón Pedro tomó la palabra y le dijo, tú eres el Cristo,
0: del Dio vivente,
1: el Hijo del Dios vivo.
0: E Gesù gli disse,
1: y Jesús le dijo,
0: beato sei tu,
1: dichoso
0: Simone,
1: tú, Simón,
0: figlio di Giona,
1: hijo de Juan,
0: perché né carne,
1: porque esto no te lo ha revelado ningún hombre,
0: ma il padre mio,
1: sino mi Padre que está en los cielos.
0: E io a te,
1: y yo te digo a ti,
0: tú, sei Pietro,
1: tú eres Pedro,
0: e su questa
1: y sobre
0: pietra,
1: esta piedra
0: edificherò la mia
1: edificaré
0: chiesa,
1: mi iglesia.
0: E le potenze degli inferi non prevarranno,
1: y los poderes del infierno no prevalecerán sobre ella.
0: A te,
1: yo
0: darò le chiavi,
1: te daré las llaves del reino de los cielos.
0: Tutto ciò che
1: todo lo que
0: terra,
1: ates en la tierra
0: sarà legato nei
1: quedará
0: cieli,
1: atado en el cielo.
0: E tutto ciò che scioglierai,
1: y todo lo que desates en la tierra
0: sarà sciolto nei
1: quedará
0: cieli,
1: desatado en el cielo.
0: Allora,
1: y ordenó a sus discípulos
0: di non dire ad alcuno
1: que no dijeran
0: che
1: a ninguno
0: era il
1: que él era el Mesías.
0: Parola del
1: Señor. Palabra del Señor. El diácono cierra el libro sagrado y regresa directamente hacia la sede del Papa mientras los ministrantes se retiran. El diácono sube delante del Santo Padre, le pone el libro sagrado en sus manos. El Papa besa el libro y nos bendice. Línea vertical de la cruz, línea horizontal. Es el mismo Jesús con sus dichos y sus palabras el que nos bendice.

0: fue un lugar histórico. Estamos en este puerto que es donde desemboca el río al mar y siempre ha sido un punto de comercio extraordinario que conecta directamente con Roma.
1: Cari fratelli e sorelle.
0: Queridos hermanos y hermanas.
1: Sono molto felice.
0: Estoy muy feliz de presidir esta Eucaristía con ustedes y para ustedes.
1: Chiesa a Rimini.
0: Aquí en esta iglesia de Rimini. Lo aplauden, hay un gozo entre la gente extraordinario. No es para menos, está el Papa entre ellos.
1: Lo faccio al culmine di una giornata
0: al final
1: intensa,
0: de una jornada intensa en la cual he visitado la República de San Marino
1: e il meeting per l'amicizia fra
0: y les agradezco por la amistad entre los pueblos.
1: Ora, mentre entriamo
0: ahora,
1: nel
0: mientras
1: giorno del
0: entramos
1: Signore,
0: en el Día del Señor,
1: il momento di
0: es el momento de celebrar
1: che
0: el misterio
1: tutto,
0: que da sentido a todo.
1: Culmine
0: el culmine
1: di ogni
0: y fuente de toda
1: pastorale.
0: Nuestra trabajo pastoral.
1: Nel Vangelo che abbiamo
0: en el Evangelio que hemos escuchado,
1: Gesù
0: Jesús
1: ai
0: pregunta a los discípulos,
1: voi,
0: ustedes,
1: chi dite
0: ¿quién
1: que yo
0: sia? Dicen que yo soy?
1: Pietro risponde,
0: Pedro
1: a nome
0: respondió,
1: di tutti,
0: a nombre de todos,
1: tú sei il
0: tú
1: Cristo,
0: eres el Cristo,
1: del Dio
0: el Hijo
1: vivente.
0: Del Dios vivo.
1: Anche noi, dopo
0: también
1: millenni,
0: nosotros, después de dos milenios, estamos llamados a renovar esta profesión de fe.
1: Siamo qui
0: estamos aquí
1: porque
0: creemos que Jesús es el Mesías,
1: el
0: Hijo eterno del Padre,
1: consagrado
0: y enviado en el mundo para servir y dar su vida en rescate por muchos. Sí, queridísimos, en las palabras de Pedro, nosotros reconocemos la verdad y que nos llena de gloria y esperanza. Encontramos el camino que conduce a la vida, la vía de Dios, que se pone al servicio del hombre, del maestro, y se inclina a lavar los pies a los discípulos, del pastor que se sacrifica por su grey.
1: En esta
0: luz que miramos al rostro de Jesús, que consigna a Pedro las llaves, porque en la iglesia, en todo nivel, la autoridad es servicio. El Papa, los obispos, los sacerdotes, los diáconos están llamados para vivirla así.
1: Y
0: así debe unirse todo el pueblo de Dios, cada uno según su específica llamada.
1: Lo ha testimoniado,
0: lo ha testimoniado muy bien entre ustedes,
1: el siervo de Dios,
0: don Orese Benzi, el cual decía, lo aplauden, lo quieren mucho a don Orese.
1: Diceva la nostra
0: decía,
1: vocazione
0: nuestra vocación consiste
1: nel lasciarci
0: en
1: conformare
0: dejarnos
1: a Cristo
0: conformar
1: pobre,
0: a Cristo pobre,
1: a Cristo servo,
0: a Cristo siervo,
1: a Cristo que expía,
0: Cristo
1: el, pecado del
0: que
1: mundo,
0: expía el pecado del mundo,
1: a Cristo,
0: a Cristo
1: Dio
0: el hombre de Dios encarnado que vive en medio de nosotros,
1: en
0: una forma de compartir directa a partir de los últimos.
1: Nella chiesa, infatti,
0: en la iglesia, de hecho, la misión de dar esa instrucción se da mirando a tantos en el nombre del Señor. Estamos llamados a ejercitar la autoridad. De la otra parte, describe un estilo y una tarea que envuelve a todos los bautizados. Aquello de abrazar, de reunir, de acoger, de liberar, de perdonar y de emancipar a todos los que están prisioneros del pecado y de sus consecuencias, haciéndonos administradores rectos.
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1: Una de las cuales
2: a la
1: llevan a la dispersión
2: y a la, rodina,
1: y a la ruina
2: un vero tornare,
1: y no tienen un verdadero tornar al Señor
2: il volto
1: y dejan
2: de
1: el corazón vacío.
2: C'è chi le chiama evasione,
1: así la llama evasión,
2: come se la vita ordinaria
1: como si la vida ordinaria fuera una prisión de la cual huir. Pero nosotros sabemos que el lugar más verdadero en el cual encontrar a Cristo es aquel en el que encontramos a Dios para encontrarnos verdaderamente entre nosotros. No está fuera en el caos, pero está dentro de nosotros, en lo profundo del alma. Como comunidad cristiana, estamos aquí llamados de un modo especial a cultivar tal experiencia y a transmitirla en la apertura, en la hospitalidad personal y en las estructuras, en el cuidado y el recogimiento de la iglesia, en la predisposición a la ayudar y a la caridad. Y esto se pone enfrente a los que ameritan el reposo después de un año de trabajo,
2: sea aquí,
1: aunque esté herido en el cuerpo o en el espíritu, que pide refugio, alimento y asistencia lejos de su propia tierra. Su obispo, en una de sus cartas de la diócesis, ha escrito: la oración, la unidad, la escucha y el valor son simplemente la gratitud, la belleza, para poder indicar actitudes siempre presentes en todos los fragmentos de la vida. Queridos hermanos y hermanas, mientras les propongo a todos ustedes esta importante invitación para su reflexión y su empeño, les agradezco también por su acogida, por su participación llena de fe y alegría, y le confío a la intercesión de María Santísima, de San Gaudencio y de nuestros santos patrones. Sencillo el discurso del Papa, pero enraizado en lo que esta comunidad es y vive. La gente que dice que el Papa dice, trabajan por un año entero y se vienen a este lugar a vacacionar, pero no significa que tenga uno que desconectarse de Dios. No podemos vivir la vida como si estuviéramos presos y de repente nos vamos a vacaciones a desconectarnos de todo. No, es dentro de nosotros que vive Dios. Y es dentro de nosotros donde lo tenemos que también encontrar. Aquí está entonces el puerto que acoge al Papa. La celebración continúa y viene ahora la profesión de fe.
2: Credo in un solo Dio, Padre onnipotente.

Creo en Dios Padre Todopoderoso, Creador del cielo y de la tierra. Creo en Jesucristo, su único Hijo, nuestro Señor, que fue concebido por obra y gracia del Espíritu Santo. Nació de Santa María Virgen, padeció bajo el poder de Poncio Pilato, fue crucificado, muerto y sepultado. Descendió a los infiernos, al tercer día resucitó entre los muertos, subió a los cielos y está sentado a la derecha de Dios Padre. Desde allí debe venir a juzgar a los vivos y a los muertos.

0: Creo en el Espíritu Santo, Señor y Dador de vida, procedente del Padre y del Hijo, el cual con el Padre y el Hijo juntamente es adorado y glorificado, que habló por los profetas. Creo en una santa Iglesia católica y apostólica. Confieso en un bautismo para el perdón de los pecados. Espero la resurrección de los muertos y la vida del mundo futuro. Amén. Una sus intenciones a las que aquí se van a presentar, por favor. Hermanos y hermanas, al Señor que es fiel y eterno, que no abandona a cuanto ha creado con amor, encomendemos con serena felicidad, con serena fidelidad nuestras súplicas. Nuestra respuesta será: escúchanos, Señor. Primer lector. Acuérdate de la Iglesia fundada sobre la roca que es Cristo. Que descubra la alegría de la misión del anuncio del Evangelio para ser casa hospital para todos. Nosotros te pedimos, todos respondemos: escúchanos, Señor.
1: Recuérdate
0: del Papa León,
1: sea sostenuto
0: para que sea sostenido por tu gracia en su ministerio apostólico, para confirmar a tu Grey en la fe
1: y
0: custodiarla en la unidad. Nosotros te pedimos, todos, escúchanos, Señor. En vivo desde el puerto de Rimini. Acuérdate de la población martirizada por la guerra. Con tu mirada compasiva, consuélalos en el dolor para darles paz y solidaridad en la prueba. Nosotros te pedimos, todos, escúchanos, Señor. Un Boy Scout. Acuérdate de la familia.
1: En particular
0: dei giovani, de los jóvenes.
1: Scoprano in te,
0: para que descubran en ti
1: il senso profondo,
0: el sentido profundo
1: cosa,
0: de todas las cosas,
1: per essere,
0: para ser
1: sull'esempio dei
0: sobre
1: nostri
0: el ejemplo de nuestros santos y beatos,
1: testimonios del tuo amore,
0: de tu amor
1: que mueve,
0: cosa, todas las cosas. Nosotros te pedimos, todos, escúchanos, Señor. Una su intención, la que tiene en su corazón en este momento. Un franciscano, acuérdate de los huéspedes que encuentran en nuestra tierra un tiempo de reposo,
1: y
0: de los trabajadores marítimos y del turismo, para que sean guiados por la lógica evangélica en la acogida, para ayudar a todos a beneficiarse de un auténtico restablecimiento también en el Espíritu. Nosotros te pedimos, todos, escúchanos, Señor. Acuérdate de nosotros aquí reunidos, que el pan de vida nos haga crecer en la comunión, para ser enviados en el mundo a anunciar la victoria pascual de Cristo. Usted que está en la prisión, por favor, ahora ponga su intención. El Santo Padre concluye.
2: Oh Dios infinito amor,
0: que mueves hacia el bien el deseo y la voluntad de tus hijos, escucha nuestra común oración y haz que tu Iglesia sea siempre más renovada por el don del Espíritu. Por Cristo nuestro Señor. Concluye así la liturgia de la palabra y da paso a lo que ya es la liturgia eucarística. Aquí, en este puerto que, como les dije, tiene un canal que aquí mismo se mira muy gráficamente cómo desemboca el río Marequia en el mar. tiene muelles a ambos lados de esa salida directa al mar Adriático. Y es como, no sé, como una muestra del la gran creación del Señor. Porque ese salir de ese río al mar, ese río comunica, como les decía, hasta Roma. Este tiene un faro, y es un faro de color blanco. Se construyó por los años 1700. Se ha destruido y se ha reconstruido muchas veces. Tiene unos 27 metros de altura y ese faro, pues, hoy nos deja también un mensaje a todos los que están aquí, que son habitantes locales, pero también muchos turistas que están de vacaciones. Un tiempo de calor tremendo en Italia. Viene la presentación de las ofrendas. 1, 2, 3, 4, 5 grupos. El primero está conformado por religiosas que visten su hábito de distintas institutos religiosos femeninos. Lo que sí, todas son hermanas de avanzada edad. El Papa recibe las ofrendas y se prodiga con una sonrisa a las hermanas. Ahora suben tres personas que visten trajes típicos de sus naciones. Traen el agua y el vino. El Papa pone las manos sobre las vinajeras y les hace un gesto de agradecimiento. Ahora le tocó a los jóvenes, tres jóvenes adultos que traen un copón con hostias. Sube ahora una familia completa, el padre, la madre y los hijos. Estamos incorporando en esta procesión de ofrendas a la familia, por los que están más alejados del camino, Caballero García. Gracias a todos los que trabajan en el sembrador. Me uno a las peticiones, pido por mis hijos para que por la inversión de mamita tengan una conversión. Papito, Dios sabe las necesidades. Pido por la familia Hernández, la familia Solís y por mi hijo Eric, que está detenido en prisión. Pues mira, aquí a Eric y él representamos todo lo que han sido capturados en los últimos días. Salimos el nombre, estuvo 10 días detenido por migración y un abogado logró sacarle. Está Miriam diciendo desde Thousand Oaks, le escucho, pongo en oración a todos los jóvenes, en especial a Lainey y a Julio César, a mis sobrinos Josué, Mateo, Itzayana e Itzae. Oración por la paz del mundo, por las víctimas de los terremotos, de los incendios, por los que luchan cada día contra el alcoholismo. Miriam, aquí está todo eso sobre la mesa del altar, ¿qué te parece? Ahora el Papa está presentando el pan y el vino, y en un momento más va a incensar. Cuando ese humo se eleve hacia el cielo, todas las intenciones que acabo de leer, las que he leído hasta ahora y las que están llegando, van a estar ahí. En especial de sembradoras y sembradores que regularmente llaman a nuestros números, que en los rosarios de la mañana, de las 4 de la mañana, de la mediodía, de la noche, ponen su intención. El Papa ahora recibe el turiferario y comienza a incensar la mesa de las ofrendas. Aquí es cuando sube su ofrecimiento, que está junto ahí a la patena que tiene la hostia, al cáliz que tiene el vino, que se convertirá en el cuerpo y la sangre de Cristo.

Papa se detiene en la parte de delante de la mesa del altar, incienso de frente, luego sigue su camino en redondo hasta cumplir la incensación. Ponemos a las personas que están secuestradas, a las personas que están privadas de la libertad contra su voluntad, a las personas que están pasando injusticia, golpes, amenazas y que están

0: escuchando sientan que Jesús se va a hacer presente ahora por este Santo Sacramento y viene para darles su fortaleza. Todos se ponen de pie, el diácono está incensando al pueblo de Dios.
1: Pregate, fratelli,
0: orad, hermanas y hermanos, para que ese sacrificio mío y vuestro que les fortalece en el camino hacia la parte del cielo sea agradable a Dios Padre Todopoderoso. Todos, el Señor reciba de tus manos ese sacrificio para alabanza y gloria de su nombre, para nuestro bien y de toda su santa iglesia.
1: Signore, che ti sei acquistato una moltitudine di figli.
0: Señor, que adquiriste para ti un pueblo de adopción con el sacrificio de una vez para siempre, concédenos propicio los dones de la unidad y de la paz en tu iglesia. Por Cristo nuestro Señor. El Señor esté con vosotros.
1: Y en alto y nuestro
0: levantemos nuestro corazón. Demos gracias al Señor, nuestro Dios. En verdad es justo y necesario, es nuestro deber y salvación darte gracias siempre y en todo lugar, fuente de la verdad y de la vida, porque en este día de fiesta nos has convocado en tu casa.
1: Hoy,
0: tu familia reunida en la escucha de la palabra y de la comunión del único pan partido, hace memoria del Señor resucitado en la espera de su venida gloriosa en el mundo, cuando la humanidad entera entrará en tu descanso.
1: Ahora
0: nosotros nos veremos en tu rostro y te alabaremos sin fin con los ángeles. Con esta alegría y esperanza, unidos a los ángeles y a los santos, cantamos a una sola voz el himno de tu gloria.

Una intención que ponemos ahora en la mesa del altar por Nicaragua, que nos reportan que están tomando el audio de la Santa Misa en este momento en Managua.

0: Veramente santo sei tuo padre.
1: Santo eres en verdad, Señor, fuente de toda santidad. Y es digno que toda criatura te alabe. Por medio de tu Hijo, nuestro Señor Jesucristo, con la fuerza del Espíritu Santo. Das vida y santificas todo. Y congregas a tu pueblo sin cesar para que ofrezca del oriente al occidente en tu nombre el sacrificio perfecto. Te pedimos con la mano sobre las ofrendas que santifiques y consagres con tu espíritu estos dones que hemos separado para ti. Los bendice, dice, de manera que sean cuerpo y sangre de Jesucristo, Hijo tuyo y Señor nuestro, que nos mandó celebrar estos misterios. Porque él mismo, en la noche en que iba a ser entregado, tomó el pan, dando gracias con la plegaria de bendición, lo partió y lo dio a sus discípulos, diciendo:
0: prendete e mangiatene tutti, questo è il mio corpo, offerto in sacrificio per voi.
1: El Papa presenta el cuerpo de Cristo. Con nuestra voz interior adoramos diciendo: Señor mío y Dios mío. Del mismo modo, acabada la cena, tomó el cáliz. Dándote gracias, te bendijo y lo pasó a sus discípulos, diciendo:
0: prendete e bevetene tutti. Questo è il calice del mio sangue, per la nuova ed eterna alleanza. Versato per voi e per tutti in remissione dei peccati. Fate questo in memoria di me.
1: Il Papa presenta il cáliz con la sangre di Cristo, Señor mío y Dios mío. Este es el sacramento de nuestra fe. Todos anunciamos tu muerte, Señor. Proclamamos tu resurrección.

0: celebrando el memorial de la pasión salvadora de tu Hijo, de su admirable resurrección y ascensión al cielo, en la espera de su venida en gloria, te ofrecemos en acción de gracias este sacrificio vivo y santo. Mira con amor y reconoce en la víctima por cuya inmolación quisiste devolvernos la amistad, para que fortalecidos con el cuerpo y la sangre de tu Hijo y llenos de su Espíritu Santo, formemos en Cristo un solo cuerpo y un solo Espíritu.
1: Lo Spirito Santo faccia di noi un'offerta per la vita
0: Beneventi.
1: Perché possiamo ottenere
0: che l'Espirito Santo nos transforme in offerta permanente para que gocemos de tu heredad junto con tus elegidos, con la Beata Virgen María, con San José su esposo, tus santos apóstoles y los gloriosos mártires, San Gaudencio y todos los santos, por cuya intercesión confiamos obtener siempre tu ayuda. Ahora el Cardenal Zuppi, presidente de la Conferencia Episcopal Italiana. Te pedimos, Padre, que esta víctima de reconciliación traiga la paz y la salvación al mundo entero. Confirma en la fe y en la caridad a tu Iglesia peregrina sobre la tierra, a tu servidor, nuestro Papa Leone, mi hermano Nicolò, obispo de esta Iglesia, a mí, indigno siervo tuyo, al orden episcopal, a los presbíteros, diáconos y a todo el pueblo redimido por ti.
1: Escucha
0: la pregaria de esta familia que has convocado a tu presencia en el día en que Cristo ha vencido la muerte y nos ha hecho partícipes de su vida inmortal. Reúne en torno a ti, Padre misericordioso, a todos sus hijos dispersos por el mundo. Acoge en tu reino a nuestros hermanos difuntos y a todos aquellos que murieron en tu amistad. Concede también a nosotros de encontrarnos juntos para gozar por siempre de tu gloria por Cristo nuestro Señor, por medio del cual concedes al mundo todos los bienes. Viene la doxología.

0: El gran amén es nuestra respuesta a esta doxología. Entramos así en el rito de la comunión. Antes de participar en el banquete de la Eucaristía, signo de reconciliación y vínculo de comunión fraterna, oremos juntos, como el Señor nos ha enseñado. Diga el Padre nuestro en su lengua materna, por favor. Padre nuestro que estás en el cielo, santificado sea tu nombre. Venga a nosotros tu reino, hágase tu voluntad en la tierra como en el cielo. Danos hoy nuestro pan de cada día. Perdona nuestras ofensas, como también nosotros perdonamos a los que nos ofenden. No nos dejes caer en la tentación y líbranos del mal. Líbranos, oh Señor, de todos los males y concédenos la paz en nuestros días. Para que, ayudados por tu misericordia, vivamos siempre libres de pecado y seguros de toda perturbación, mientras esperamos la gloriosa venida de nuestro Salvador Jesucristo. Todos, tuyo es el reino, tuyo el poder y la gloria. Por siempre, Señor. Señor Jesucristo, que dijiste a tus apóstoles, la paz les dejo, mi paz les doy. No tengas en cuenta nuestros pecados, sino la fe de tu iglesia. Y conforme a tu palabra, concede la paz y la unidad. Tú que vives y reinas por los siglos de los siglos, la paz del Señor esté siempre con ustedes. El diácono dice,
1: como
0: hijos del Dios de la paz, intercambiemos un gesto de comunión fraterna. Ayer en La Guaira, una caravana fue a enterrar 30 niños que fallecieron en los terremotos, pero había una particularidad: nadie fue a reclamar sus cadáveres. Probablemente sus papás murieron también en el terremoto y no hubo quien les reclamara. Le llevaron en una caravana con globos blancos para llevarles a enterrar. Comunicamos a todos los afectados por los incendios, por los terremotos, a todos los que como Eric están detenidos por migración, nuestro saludo de paz y el pedido para que Jesús les dé la fortaleza. Se entona el Cordero de Dios. En esta presentación del Cordero, unimos a Israel, el nieto de una abuela que tiene mucha depresión y mucha rabia con la vida.

Ese es el Cordero de Dios, el que quita el pecado del mundo. Dichosos los invitados a la cena del Señor, todos. Señor, no soy digno de que entres en mi casa, pero una palabra tuya bastará para sanarme. Es Cristo presente en su cuerpo, en su sangre, en su alma, en su divinidad. Nos postramos delante de Jesús. Le reconocemos presente en el Santísimo Sacramento del altar. Y ahora hacemos nuestra comunión espiritual. Habrán personas que pueden ir a misa hoy, habrán otras que no. Pero para cuando no se puede recibir a Jesús en la Eucaristía, está la comunión espiritual. Consiste en orar con fe y con amor, expresando el deseo de recibir a nuestro Señor en el sacramento de la Eucaristía, y entonces pidiendo recibirlo espiritualmente. Digamos juntos, para orar, para comulgar espiritualmente, por favor. Yo quisiera, Señor, recibirte con aquella pureza, humildad y devoción con que te recibió tu Santísima Madre, con el espíritu y fervor de los santos. Digamos esta fórmula de San Alfonso María de Ligorio, digamos juntos: creo, Jesús mío, que estás realmente presente en el Santísimo Sacramento del altar. Te amo sobre todas las cosas y deseo recibirte en mi alma. Pero como ahora no puedo recibirte sacramentado, ven al menos espiritualmente a mi corazón. Este es, hermano, es el momento de abrazarte a Jesús. No te preguntes, no busques vuelta, abrázate a Jesús.

si ya te hubiese recibido. Te abrazo, Jesús. Me uno totalmente a ti. No permita, Señor, que jamás me separe de ti.

Eterno Padre, te ofrezco la sangre, el alma, el espíritu, el cuerpo y la divinidad preciosísima de tu Hijo Jesús, en expiación de mis pecados. Los pecados del mundo entero y las necesidades de nuestra Santa Iglesia Católica.

una ministra de la Eucaristía va caminando al bordecito donde llegan las espumas del agua del mar. Si se acerca un metro más, se moja los zapatos. Pero es Jesús el que está caminando por esta ribera. Es Jesús, como lo dijo el Papa, el que le trae a esas personas que vienen a vacacionar después de un año de trabajo, pero a las cuales, dijo una de las peticiones, la que yo leí el franciscano, los agentes públicos, los agentes de turismo, los agentes que atienden en los hoteles, en los restaurantes, también les pueden comunicar a ese Cristo vivo, para, como dijo el Papa en la homilía, no solamente descansar de un año de trabajo, sino también tener ese contacto con Jesús.

Mis hermanos, ante la realidad que el mundo vive, nosotros no solamente necesitamos comulgar más que el domingo, pero necesitamos también llevar el tesoro que nosotros vivimos a esos que no lo tienen. Cuando escuchamos personas que dicen, es que en mi casa nadie va a misa, es que en mi casa no creen, bueno, pues es un trabajo que cada uno tiene. Cada uno tiene que ser discípulo y misionero. Por eso el 73 es tan importante, porque cuando nos formamos en la casa, aprendemos ese celular, esa tableta, ese computador, y tenemos cada martes la formación. Hay gente que ahí en la casa se da cuenta que tú eso estás haciendo. Tú tienes que hacer como hace Gaby. Gaby me manda mensaje y se asegura 10 mensajes hasta que se asegura que yo estoy en la formación del 73. Ese es el cuidado de ella por mi alma. Y tú puedes hacer lo mismo. Asegúrate que ese esposo, que ese hijo, que ese nieto, aunque sea un poquito que escuche, aunque sea un momento de la oración inicial, aunque sea la bendición final, poco a poco el Señor va penetrando. El Papa nos ha dicho de una forma clara que en este lugar histórico donde estamos, el puerto de Rímini, donde confluyen, pues, no solamente las gentes, pero la característica de que ese río que va hasta Roma viene a desembocar aquí en el Adriático, pues es un camino, es el camino que nosotros necesitamos encontrar para llegar a Cristo. Tú eres Pedro, y sobre esta piedra edificaré mi iglesia. Dijo el Papa, el Señor a todos nos da una autoridad, al Papa, a los obispos, a los sacerdotes, pero dijo, cada uno de nosotros, en el nivel en que estemos, tenemos una autoridad y tenemos que ejercerla. No, él nos mandó un email en donde nos dice, por favor, recuerden a la gente que hay que bendicere, hay que bendecir. Recuerden a la gente que este puede ser el momento de la liberación, de la sanación. Este puede ser el momento. Es mejor ahora y no después de una tragedia. En la India, un jovencito se subió al pico más alto de una montaña para suicidarse. ¿Y cuál era la razón del problema? Que no podía pagar las cuotas de un celular carísimo que se consiguió. El papá se lanzó a tratar de rescatarlo, y cuando trató de rescatarlo, los dos perdieron el pie en la tierra y los dos cayeron al abismo. Allí es donde cada uno y cada uno de nosotros tenemos que entrar. Rosina nos dice por las mañanas de los martes que hay papás que le dicen, es que yo no sé qué mi hijo ve en la computadora, pero él se la pasa 8 o 10 horas diarias. Rosina dice, bueno, tú deberías enterarte qué ve tu hijo en la computadora. Es tu misión, es tu deber. Porque si no haces parte de esa realidad, cada vez vas a estar más lejos de él o de ella. Estamos en vivo y en directo desde el puerto de Rímini, la misa que cierra este viaje pontificio del Papa a esta República de San Marino. Unas 150.000 personas se han dado cita. El puerto está a reventar. Todos los sitios donde cabe un barco para parquearse están llenos. Aún hay gente en pequeñas embarcaciones o en yates que están ahí en el área donde está el canal, se quedaron ahí en el propio yate para asistir a la Santa Misa. Por un lado está el puerto del río que sale aquí al Adriático, y por otro lado las olas del Adriático que dan como en un triángulo. Por un lado el Adriático y por otro lado el río. Señor, te damos gracias por cada una y cada uno que está en la sintonía, especialmente por los que están sufriendo, por los que están en necesidad, para que reciban la fuerza, para que abran su corazón, para que confíen al Señor, pero confíen no solo de labios para afuera, sino del fondo del corazón. Especialmente esas familias que tienen hermanos detenidos por cualquier razón.
esas familias que tienen personas que sufren por la dependencia de drogas o de alcohol, esas personas que tienen constreñida su fe, que quizás en este momento no la pueden practicar o no la pueden vivir, para que el Señor les aumente el deseo de Dios. Como decía Santa Faustina Kowalska, dame anhelo de ti, Señor. Practica la oración de los cinco dedos, que es una palabra por dedo. Jesús, yo confío en ti. En cualquier realidad que estés, seas una esposa en problemas, sea un esposo en problemas, sea un hijo, sea un empleado, sea un migrante, sea un interno en prisión, sea uno que está en la cama del enfermo, puede haber gente en cuidados intensivos, ponle siempre el celular con mensajes esperanzadores en el oído.

0: Así que la pastoral de los enfermos tiene una atención extraordinaria. Si tú estás cerca de alguien que está agonizando, de alguien que está en coma, no lo abandones, no lo dejes solo. Ahí tienes tu celular, busca en el YouTube a, no sé, el propio Sembrador, el canal católico de tu favoritismo, y pónselo a esa persona en su oído. La misa está concluyendo. Este es el último punto en el programa del Papa en San Marino. Tardó una media hora venir desde la catedral hasta el puerto de Rimini. Y ahora seguramente vamos a tener al obispo de la diócesis de San Marino, Montefeltro, dándole las gracias al pontífice. Después de la oración post comunión, oremos.
1: Porta cumplimiento en noi, oh Signore.
0: Lleva a cumplimiento en nosotros, oh Señor, la obra sanadora de tu misericordia.
1: E fa que
0: y haz que interiormente renovados podamos llegar a ti con complacencia en toda nuestra vida. Por Cristo nuestro Señor. Papá, se sienta. Vamos a escuchar las palabras de agradecimiento del obispo de la diócesis de San Marino Montefeltro.
2: Padre Santo,
0: Padre Santo,
2: gracias por ser venuto a trovarci, gracias por
0: venir a encontrarnos, gracias por esta celebración
2: eucarística.
0: Estamos verdaderamente felices con esta visita. El Papa le sonríe y le dice al obispo: gracias.
2: Cuarenta y cuatro años hace, como,
0: como usted mismo lo ha recordado,
2: en este mismo lugar,
0: San Juan Pablo II ha celebrado la Santa Misa,
2: como
0: hemos hecho nosotros hoy,
2: era el 29
0: de agosto de 1982.
2: Santità, la sua venuta
0: santidad,
2: tra noi,
0: su venida entre nosotros, nos ha ayudado
2: a estar
0: juntos, a estar unidos
2: nella comunione,
0: en la comunión y en la armonía,
2: que rende visibile la bellezza,
0: haciendo visible la belleza de Dios.
2: Ci siamo preparati nella
0: Estamos
2: preghiera,
0: preparados en la oración, en el silencio, en la escucha, con la palabra de Dios.
2: L'adorazione eucaristica,
0: en la adoración eucarística,
2: el sacramento
0: de la reconciliación.
2: Ieri sera, la pastorale
0: Ayer en la tarde la pastoral juvenil ha animado el momento de oración para toda la diócesis. Se emociona el obispo. Es un obispo muy joven.
2: Me permito de decir que ci siamo impegnati,
0: que estamos empeñados.
2: Abbiamo faticato, sudato,
0: hemos cansado,
2: ma ci siamo
0: sudado,
2: anche divertiti,
0: pero nos hemos divertido para organizar este momento.
2: E siamo certi che
0: y
2: molti
0: estamos
2: di
0: seguros
2: noi
0: de que muchos de nosotros
2: la
0: hemos
2: de Gesù
0: sentido hoy la presencia de Jesús en nuestra propia vida.
2: È la
0: y esta es la recompensa
2: la
0: eterna.
2: Semina di questi giorni,
0: la semilla de
2: queste
0: este día, esta semana,
2: certamente frutto
0: podrá ciertamente dar fruto en el Espíritu.
2: La celebración de la Eucaristía
0: ha hecho visible una imagen de la magnífica humanidad creada por Dios y unida en Cristo. Esta asamblea
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0: 8 miliardi di persone,
2: fratelli e sorelle,
0: hermanos y hermanas,
2: membri di un'unica famiglia
0: de una unica
2: famiglia
0: che oggi popolano la terra.
2: Rimini e tutta Rimini la costa romagnola hanno la possibilità di
0: tienen la posibilidad de acoger
2: di turisti,
0: a millones de turistas provenientes de todo el mundo.
2: Una, vera occasione
0: una
2: di
0: verdadera ocasión
2: di
0: de conciencia y de diálogo con Dios.
2: Santità, oggi con
0: Santidad,
2: la sua visita ci ha fatto
0: con
2: un gran
0: visita
2: regalo,
0: nos ha hecho un gran regalo, una gracia inolvidable.
2: Grazie anche per il calice che ci ha donato,
0: por el cáliz que nos ha regalado,
2: e che già oggi,
0: y que ya hoy se le adelantó,
2: che già oggi abbiamo usato durante la Santa Messa
0: Santa
2: per raccogliere il preziosissimo sangue
0: para coger la preziosissima sangre de nuestro Señor.
2: A questo punto permette anche
0: punto,
2: a noi di regalargli qualcosa.
0: Permítanos regalarle alguna cosa.
2: Il primo regalo,
0: el primer regalo
2: che a nome di tutta la diocesi,
0: a nombre de toda la diocesi
2: è quello della preghiera.
0: Y es con la oración.
2: Negli Atti degli Apostoli, al capitolo
0: 8, a los apóstoles, el capítulo 1,
2: si dice che quando Pietro era in carcere,
0: cuando Pedro estaba en la cárcel,
2: non è esattamente la sua situazione,
0: que no es la situación suya,
2: quando Pietro era in carcere,
0: pero cuando Pedro
2: da tutta la comunità cristiana,
0: la comunidad cristiana
2: si levava una preghiera.

0: así con esta coral de 650 cantores, 150 músicos, el Papa hace una venia delante de la Virgen, besa la piedra de ara de esta mesa del altar y comienza a salir la cruz alta, la cruz procesional. Y nosotros, dice el arzobispo José Gómez,
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2: ¿Qué tal? Muy buenos días. Bienvenidos a tu programa de radio Saboreando la Verdad. Te saluda tu hermano y amigo, el padre Mario Valencia, desde la parroquia de San Sebastián, en Sebastopol, California, diócesis de Santa Rosa, área de la Bahía. Un saludo a todos y cada uno de los que nos escuchan, a la gran familia ESNE, y sobre todo también bendiciones para ti y para toda tu familia. Especialmente si estás pasando por algún momento difícil, por alguna prueba, por alguna enfermedad, por alguna injusticia, por alguna situación que muchas veces sientes que desfallecer tu espíritu. Que el Señor te colme de bendición, te fortalezca, eleve tu corazón y sobre todo te haga experimentar su presencia en tu vida. Especialmente en momentos de oscuridad, el Señor nos dice: yo soy la luz del mundo. Y en esta luz nosotros podemos recibir la verdad y al mismo tiempo también el calor, el amor de Dios que nos sostiene para seguir adelante. Así que ánimo, oraciones para ti, para tu familia, para todos y cada uno de ustedes y muchas bendiciones. El día de hoy, hablando de luz, me gustaría que en este episodio de tu programa Saboreando la Verdad profundicemos un poquito más en estas fiestas, estas tradiciones, estas celebraciones que nosotros tenemos en la iglesia y que están arraigadas en nuestros corazones, que muchas veces sabemos el significado, muchas veces sabemos el origen y sabemos, por supuesto, la intención en el plan salvífico de Dios para nosotros. Otras veces no. Algunas veces nosotros como católicos pues simplemente celebramos, las tradiciones están muy a flor de piel, muy vivas, porque son las fiestas patronales de la parroquia o simplemente porque lo hemos venido realizando cada año. O al contrario, también algunas veces como católicos criticados, especialmente por algunos hermanos separados, algunos hermanos protestantes que creen en Cristo, pero no creen en toda la tradición de la iglesia. Obviamente, como resultado de la reforma protestante de 1517 al 1523 en adelante, se empieza a separar el conocimiento de la verdad en Cristo Jesús y se empiezan a crear estas iglesias que creen en Cristo, mas sin embargo empiezan como nuevo, como borrón y cuenta nueva, y empiezan a determinar lo que se debe de creer y lo que no se debe de creer. ¿De qué estoy hablando, mis queridos hermanos y hermanas? Que el día de hoy voy a utilizar una celebración litúrgica, una fiesta una solemnidad en la iglesia que acaba de pasar ya hace algunos días. No crean que estoy fuera del tiempo, sino simplemente voy a utilizar esta celebración para ejemplificar y para profundizar y sobre todo para solidificar nuestra fe como católicos y por qué hacemos lo que hacemos. Vamos a tomar la celebración de la Asunción de María, de Mamita María. La vamos a analizar, vamos a venir de dónde viene y vamos a comprender este dogma, que es una verdad que todos debemos de creer. Y desde aquí, pues entonces confrontar un poquito, especialmente aquellos hermanos separados que profesan que solamente lo que viene en la Biblia es lo que debemos de creer o simplemente es lo que debemos de vivir como iglesia. Y como la Asunción de Mamita María no viene en la Biblia, pues muchas veces hasta idólatras nos dicen, o situaciones que muchas veces confunden y nos ponen a preguntar si estamos bien o estamos mal. Bueno, esto yo lo quiero tomar el día de hoy porque curiosamente, mis queridos hermanos y hermanas, de 1517 de la Reforma Protestante hasta nuestros días, pues obviamente tú sabes que dista mucho. Yo siempre les digo, hay un solo evangelio y hay miles de iglesias y cada iglesia sigue lo que cree o lo que quiere. La única que se mantiene firme, constante y verdadera a la verdad de Cristo Jesús es la Iglesia Católica. Aquí no andamos que si yo le quito, que si yo le pongo. Por lo tanto, es importante que también nosotros entendamos esta realidad y sobre todo, nos enseñemos un poquito más también a defender nuestra fe. Mira, vamos a comenzar antes de profundizar a lo que viene siendo la Asunción de María. Perdón, y de que vayamos nosotros un poquito profundizando en esta explicación dogmática que el día de hoy ojalá y me quede claro aprovechando esta celebración. Vamos, ¿qué te parece a comenzar con la segunda carta de San Pablo a los Tesalonicenses en el capítulo 2, versículo 15, que dice lo siguiente? Así que, hermanos, sigan firmes y conserven fielmente las tradiciones que aprendieron de mí, sea de palabra o por carta. Que nuestro Señor Jesucristo y Dios nuestro Padre, que los amó y los favoreció con un consuelo eterno y una esperanza magnífica, anime sus corazones y los fortalezca para que todo lo que digan y hagan sea bueno. Palabra del Señor. Gloria a ti, Señor Jesús. En esta carta, mis queridos hermanos y hermanas, San Pablo a nosotros nos está refiriendo ya también a esa vida de Dios, a esa vida que verdaderamente se va realizando en su iglesia. Y nos está exhortando a que nos tengamos, a que nos mantengamos firmes en esas tradiciones y sobre todo también en esa proclamación que San Pablo les enseñó. Claro que sí, la palabra de Dios que se comparte, lo que verdaderamente se nos viene a compartir y que Jesucristo nuestro Señor, la segunda persona de la Santísima Trinidad, la palabra de Dios hecha carne, viene a los corazones del ser humano. Y por lo tanto, aquí hay una gran diferencia entre nosotros como católicos y los cristianos protestantes. Y por favor, no te achicopales, no digas que no, tú eres cristiano. Claro que sí, somos cristianos católicos, somos los originales cristianos. ¿Por qué? Porque nosotros damos a conocer a Cristo por siempre y siempre y seguimos a Jesucristo nuestro Señor en la universalidad, en la totalidad de la fe, católicos, o sea, no pedacitos, no nada más lo que me conviene, no nada más lo que yo entiendo o lo que yo quiero creer, sino verdaderamente lo que Jesucristo nuestro Señor a nosotros nos viene a enseñar. Por eso es tan importante, y te puedo citar otro texto de Primera de Corintios, capítulo 11, versículo 2, que dice: les alabo porque me son fieles en todo y conservan las tradiciones tal como yo se las he transmitido. Así lo dice San Pablo también. ¿Y por qué me refiero a esto? Porque nuestros hermanos separados dicen que solamente lo que viene en la Biblia debemos de creer. Pero contradictoriamente, o hasta cierto punto, a mí me da un poquito o un mucho de risa, ¿verdad? Esta verdad que ellos siguen y ellos profesan que solamente la Biblia se llama sola escritura o sola escritura, ¿sí? No viene en la Biblia. En las Sagradas Escrituras, en ningún texto, en ningún momento, se dice que solamente nosotros debemos de creer lo que dice en la Sagrada Escritura. Pero sí dice que debemos de mantenernos fieles a las tradiciones y a las enseñanzas de la palabra o por carta. Claro que sí. Que nosotros debemos de poner nuestra mirada así en San Pablo como ese ejemplo. Y sobre todo también las comunidades en las cuales fueron evangelizadas directamente por aquellos que fueron testigos de la presencia de Jesucristo, de su muerte y de su resurrección. Los apóstoles, por eso la sucesión apostólica. Entonces repito una vez más, qué interesante que solo lo que, si debemos nosotros de creer lo que existe en la Biblia, nada más, pues entonces esta verdad no viene en las Sagradas Escrituras. Sin embargo, la tradición sí viene en las Sagradas Escrituras. Te puedo expander un poquito el por qué digo esto, porque la Sagrada Escritura, la Palabra de Dios, los Evangelios, el Antiguo Testamento, el Nuevo Testamento, debemos de nosotros saberlo interpretar, debemos de nosotros saberlo visualizar cristológicamente, teológicamente, y sobre todo, mis queridos hermanos y hermanas, debemos nosotros de entenderlo perfectamente. Y de aquí nosotros podemos partir, que literalmente muchas cosas no se pueden aplicar. Y hay conocimiento verdadero que viene en las Sagradas Escrituras, que es necesario que nosotros lo interpretemos y lo adoptemos. Otro ejemplo que te decía en otro de los episodios de Saboreando la Verdad es la Santísima Trinidad. El término Santísima Trinidad no viene textualmente en la Biblia, pero viene el concepto. Viene la teología, viene la revelación de Dios, que es Padre, que es Hijo y que es Espíritu Santo. Por eso también es importante que lo conozcamos. O por ejemplo, como dicen las Sagradas Escrituras, y también te lo mencionaba en algún otro episodio, un solo bautismo, un solo Señor, una sola fe. Y sabemos que nuestros hermanos separados vuelven a bautizar. La Iglesia Católica no. Si tú estás bautizado en el nombre del Padre, del Hijo y del Espíritu Santo, yo no te vuelvo a bautizar. Yo te acepto tu bautismo de fe. Y por supuesto, te voy a enseñar y te voy a confirmar y te voy a dar los sacramentos de iniciación cristiana, que son la Eucaristía y la confirmación, para que seas verdaderamente cristiano. Y entonces vemos cómo muchas veces estos errores teológicos nos van apartando de lo que viene siendo la verdad de Cristo en su totalidad, especialmente expresada, vivida, mantenida, custodiada en la Iglesia Católica. Y desde aquí, pues entonces nos perdemos. Ya no es tanto lo que se dice, sino es tanto lo que no se dice. Y para muestra un botón, mis queridos hermanos y hermanas, nosotros sabemos que el Papa Damaso en el año 382 ordena en un concilio de Roma que se compile los libros de la Sagrada Escritura que se van constituyendo como el canon. Especialmente en el año 366 al 384, el Papa, durante su papado, se esfuerza por establecer este canon bíblico definitivo. Y sabemos, pues, que en el Concilio de Roma, en el 382, se define la lista de los libros que conforman la Biblia católica, tal como lo conocemos hoy. Perdón. Ya después vemos nosotros cómo hay traducciones de San Jerónimo, de San Ciricio, de Tertuliano. Ya voy a hacer, yo creo que el siguiente programa ya te hablo un poquito más de Biblia. ¿Te parece? ¿Quiénes dividieron los versículos, los capítulos? Y vamos a ver, mis queridos hermanos y hermanas, pues que no fueron los protestantes, ¿verdad? Que no fueron los hermanos separados, que no fueron aquellos que le quitan libros incluso a sus Biblias. Y es por eso tan importante que nosotros aprendamos y conozcamos un poquito más de estas verdades de la fe que nosotros seguimos viviendo, que nosotros seguimos profesando y que de alguna u otra forma a ti te dan la certeza de el por qué celebramos lo que celebramos, por qué hacemos lo que hacemos y por qué verdaderamente nosotros nos llamamos católicos y sobre todo que contenemos todo el conjunto de la fe de Jesucristo nuestro Señor que se transmite y nos llega hasta nuestros días. Así que en este programa de episodio, en este episodio de tu programa Saboreando la Verdad, vamos a hablar de la celebración de la Asunción de María como un dogma de fe que no viene en la Biblia, pero que es importantísimo y fundamental como parte de la revelación de Jesucristo y que a nosotros nos invita a seguir creciendo en esta amistad de Jesucristo que nos acompaña todos los días de nuestra vida. No le vayas a cambiar a tu programa Saboreando la Verdad y ya regresamos con más de la Asunción de María.

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1: Pues es muy hermoso, porque en la palabra de Dios todo el tiempo recibimos algo bueno y ha habido un cambio. Ha habido un cambio fuerte y deseo de demostrárselo a la familia, especialmente a mi esposa, a mis hijos y a mi mamá, a la gente que me rodea. Mostrarles este cambio que ha hecho Dios conmigo, todo positivo. Primeramente dejar el alcohol y ya quedó fuera la fuerza que nos está dando Dios en este momento. Entonces, el estilo de vida que uno lleva tiene que cambiar. Que no hay nada más mejor que ir agarrado a la mano de Dios.
2: Hoy 22 de agosto celebramos a la Santísima Virgen María como reina. María es reina por ser madre de Jesús, rey del universo. Esta fiesta fue instituida por el Papa Pío XII para venerar a María como reina. María ha sido elevada sobre la gloria de todos los santos y coronada de estrellas por su divino Hijo. Está sentada junto a Él y es reina y señora del universo. A ella le pertenece la corona del cielo y la de la tierra. María tiene entre todos los santos el mayor poder de intercesión ante su Hijo, por ser la que más cerca está de Él. La Iglesia la proclama Señora y Reina de los ángeles y de los santos, de los patriarcas y de los profetas, de los apóstoles y de los mártires, de los confesores y de las vírgenes, a quien podemos invocar día y noche. Santísima Virgen María, Reina del cielo y la tierra, ruega por nosotros.
3: Y bueno, regresando a tu programa Saboreando la Verdad, vámonos de lleno un poquito a la materia de este episodio, donde la Asunción de María, pues es un dogma de fe. Y a mí me gustaría, pues, que nos quedara claro, ¿qué es esto de dogma de fe, padre? Bueno, ¿qué se entiende por dogma? Por dogma se entiende una verdad propuesta oficialmente por la Iglesia como revelada por Dios y por lo tanto obligatoria para todos y para siempre. Los dogmas se proclaman, no se inventan, ya que se encuentran precisamente en esta revelación. O sea, sé que nosotros sabemos que están ahí, se están viviendo y nosotros vamos a ver cómo es que simplemente se proclaman y se entienden y se comparten y sobre todo se viven en la Iglesia. Por lo tanto, al surgir un problema acerca de una verdad, la Iglesia va a reflexionar sobre el asunto y va a definir el dogma, aclarando la verdad en cuestión y proponiéndola como obligatoria para todos y para siempre. Por ejemplo, otro dogma que nosotros tenemos, la Inmaculada Concepción de María, que no se inventó en 1854, sino que se proclamó después de mucho estudio y de mucha reflexión que duró varios siglos. Y por lo tanto, nosotros sabemos que el dogma va a expresar, así como nosotros creemos firmemente que Jesucristo nuestro Señor está real y verdaderamente presente en el Santísimo Sacramento del altar, en la Eucaristía, así como nosotros sabemos la Santísima Trinidad, que Dios es uno en tres personas distintas. Dogmas son precisamente verdades propuestas oficialmente que verdaderamente son obligatorias, pero son reveladas por Dios. O sea, que están ahí y que simplemente se aclara y se dice, esto es lo que se tiene que hacer. Imagínate tú que verdaderamente tú estás en tu casa, está tu papá, está tu mamá, eres tu papá, eres tu mamá, tienes a tus hijos y ocurre un problema y bueno, al final de cuentas se determina aquí el papá es el que determina cierta acción, es el que dice qué es lo que se va a hacer o lo que no se va a hacer. ¿Por qué? Porque es el cabeza de la casa, está implícito, no se había dicho, pero se dice y se ha vivido durante todo el matrimonio. Por lo tanto, vemos que un dogma simplemente, pues entonces se va a proclamar. En el caso de la Asunción de María, espero no te quede confundido un poquito de lo que es un dogma, pero es una verdad revelada por Dios que tiene que ser vivida y tiene que ser creída por la Iglesia y es proclamada. Especialmente cuando vienen este tipo de confusiones, cuando estamos en diálogo con la sociedad, con nuevas ideas, con nuevas formas de pensar o diferentes culturas que nos estamos relacionando, se empieza a preguntar cosas que antes no nos preguntábamos, que antes las dábamos por entendido, que antes estaban ahí, pero sin embargo no había necesidad de explicarlas o no había necesidad de promulgarlas de una forma más clara, más alta y a un sonido mayor. Por lo tanto, estos dogmas pues se van realizando a través de estas sagradas escrituras, de la revelación, pero también de la tradición de la Iglesia, de lo que ha vivido. Por ejemplo, vamos ahí, porque si no, pues voy a hablar de mucho y no voy a hablar de poco. Por eso he querido que en este programa nos enfoquemos un poquito en lo que es la Asunción de María. Y desde aquí, pues nosotros vamos que el Catecismo de la Iglesia Católica, mis queridos hermanos y hermanas, en el número 966, a nosotros nos va a decir qué fue precisamente lo que pasa en esta Asunción de María. Y podemos leerlo directamente por si tú no te has comprado tu Catecismo de la Iglesia Católica, para que ya lo puedas tener un poquito ahí. Y dice así: finalmente, la Virgen Inmaculada, preservada inmune de toda mancha de pecado original, terminando el curso de su vida en la tierra, fue asunta en cuerpo y alma a la gloria celestial y enaltecida por Dios como reina del universo, para ser conformada más plenamente a su Hijo, Señor de los señores y vencedor del pecado y de la muerte. Y sigue diciendo: la Asunción de la Santísima Virgen constituye una participación singular en la resurrección de su Hijo y una anticipación de la resurrección de los demás cristianos. Eso es lo que dice el Catecismo de la Iglesia Católica y lo podemos nosotros entender claramente porque no es algo nuevo, mis queridos hermanos y hermanas. O sea, que si nosotros vamos bíblicamente y hablando bíblicamente, pues Dios ya ha asunto a algunas personas en las Sagradas Escrituras. Y permítame, hago la diferencia, que cuando te hablé de la ascensión del Señor, te decía que es diferente la ascensión y la asunción. La ascensión es cuando por su mismo poder Dios sube, Jesucristo nuestro Señor, ¿verdad?, que es Dios y sube al cielo. Y asunción es cuando es subido, o sea, alguien lo jala, los ángeles, Dios, la gracia de Dios, ¿ok? Y por lo tanto, esto no es nuevo en las Sagradas Escrituras. Nosotros vemos, por ejemplo, a Enoc en Génesis 5:24 o Elías en la Segunda de Reyes, capítulo 2, versículo del 11 al 12. Y pudiéramos nosotros preguntarnos, ¿no? ¿Por qué Dios sube a Enoc? ¿Por qué Dios sube a Elías? Pudiéramos nosotros decir, bueno, pues porque así lo quiso. Bueno, porque nosotros sabemos que la vida de Enoc y sobre todo también la de Elías, por la fe y por haber agradado a Dios durante toda su vida, Dios también, por supuesto, los eleva, los lleva junto con él a estar en su presencia. Recordemos que Dios es Dios de vivos y Dios no es Dios de muerto. Ya San Pablo, mis queridos hermanos, hermanas, en la Carta a los Hebreos, capítulo 11, versículos 5 al 6, nos dice también algo así, dice: Por su fe, también Enoc fue trasladado al cielo en vez de morir, y los hombres no volvieron a verlo, porque Dios se lo había llevado. Antes de que fuera arrebatado al cielo, se nos dice que había agradado a Dios, pero sin la fe es imposible agradarlo, pues nadie se acerca a Dios si antes no cree que existe y que recompensa a los que los buscan. En este caso, nosotros sabemos ya, mis queridos hermanos, que hay una relación y hay una connotación como un tipo, podemos decirlo, de premio, de promesa, en donde por la fe, por agradar a Dios, por supuesto que Dios va a dar la recompensa a aquellos que se acercan. Imagínate tú que Enoc, que Elías, fueron profetas, fueron personas que verdaderamente vivieron una íntima relación con Dios, pero no tan íntima como mamá María, no tan profunda como mamá María. Y me atrevo a decirlo, porque el Evangelio de Lucas, capítulo 1, versículo 28, dice: llena de gracia, le dice el ángel. Y también vemos en 1.28 es: alégrate, llena de gracia, el Señor está contigo. Nosotros sabemos que Enoc anduvo con Dios, pero Dios estaba con María. El mismo Dios, por su mensajero, la declara llena de gracia en una forma permanente, pues ha encontrado el favor de Dios. Y María acata en forma totalmente incondicional la voluntad del Altísimo. Es tal el estado de María que antes de la pasión de Jesucristo puede declarar que Dios la ha salvado y todas las generaciones la llamarán bienaventurada. Entonces entramos aquí, mis queridos hermanos y hermanas, en una de las lógicas más lógicas que podemos tener en las Sagradas Escrituras. Aquel que se acerca a Dios, aquel que le abre su corazón y se entrega a Dios plenamente, obviamente vive una relación íntima con Dios y por lo tanto es merecedora de las promesas divinas, como lo fue Enoc, como lo fue Elías. Pero sin embargo, María tiene una relación un poquito más especial. Es la llena de gracia. Es la bienaventurada en donde todos verdaderamente la llamarán dichosa, porque ella ha encontrado el favor de Dios. Por lo tanto, no tenemos ninguna duda en la lógica, por supuesto, de el por qué mamita María va a ser entonces la que primera que recibe las promesas después de nuestro Señor Jesucristo, que sube al reino de su Padre. Y desde ahí, ella es llevada, por supuesto, a los cielos como la primicia de aquellos que verdaderamente creen en Jesucristo nuestro Señor. El 15 de agosto, mis queridos hermanos y hermanas, nosotros celebramos, por supuesto, esta celebración de la solemnidad de la Asunción de Mamita María. Sabemos que la Santísima Virgen María, cumplido el curso de su vida terrena, fue llevada en su cuerpo y en su alma a la gloria del cielo, en donde ella participa ya en la gloria de la resurrección de su Hijo, anticipando la resurrección de todos los miembros de su cuerpo. De aquí la importancia, porque nosotros sabemos que verdaderamente todos los que somos parte de la familia de Dios estamos llamados a tener este mismo fin. ¿Y cuál es el mismo fin? La eternidad. ¿Cuál es el mismo fin? El vivir eternamente con Dios. Por eso, en 1950, fíjate bien, este dogma, esta proclamación de esta verdad de fe, fue proclamada en 1950 por el Papa Pío XII. A través de una encíclica, de una carta que se llama Munificentissimus Deus, el Papa se refiere verdaderamente cómo es que muchos escritores sagrados, como muchos textos escriturísticos cómo muchas analogías, ilustraciones y confirmaciones de la creencia se han venido viviendo a través de la tradición apostólica de la Asunción de María. Y por lo tanto, ella va a ser proclamada y este va a ser un dogma que a nosotros nos va a mantener en esa verdad de saber que en realidad pasa y lleva verdaderamente las palabras incluso del Salmo: levántate, Yahvé, hacia tu reposo, tú y el arca de tu fuerza, que sube el del desierto cual columna del humo, la mujer vestida de sol, y honrar al lugar donde mis pies reposan. ¿Quién es esta que sube del desierto apoyado en su amado? Pues ¿quién es? Mamita María, que es elevada al cielo y se nos manifiesta al mismo tiempo nuestro destino eterno, que se nos espera más allá del misterio de la muerte. San Juan Pablo II tiene unas palabras muy bonitas acerca de la Asunción de María. Dice: un destino de felicidad plena en la gloria. Esta perspectiva sobrenatural sostiene nuestra peregrinación diaria. María es nuestra madre de vida. Contemplándola, comprendemos mejor el valor relativo de las grandezas terrenas y el pleno sentido de nuestra vocación cristiana. Si nosotros seguimos mirando al cielo, si sabemos que Mamita María, la llena de gracia, aquella que se mantiene firme, aquella que abre su corazón y da su sí a la voluntad de Dios, sabemos lo que nos espera. Por eso este dogma de fe, que aunque fue proclamado en 1950, se tiene conocimiento que desde el siglo III ya se viene celebrando en la iglesia. La celebración no es nueva, se proclama en 1950 como una verdad de fe, se instituye como una celebración universal, pero ya se venía dando desde antiguo estas celebraciones a finales del siglo III, más propiamente en el año 431, cuando el Concilio de Éfeso empieza a instituir ya esta fiesta. Y ya se celebraba, se le llamaba la dormición, se le llamaba el paso, se le llamaba asunción, se le llamaba que Mamita María se duerme y es llamada al cielo. En este caso y en este sentido, ¿podemos decir que ella murió o que no murió? ¿Qué es lo que dice la iglesia? Hasta aquí te va quedando un poquito claro lo que es dogma, lo que es la tradición de la iglesia, lo que es proclamado y lo que es vivido, especialmente a la luz de la Asunción de Mamita María, porque ella nos da el ejemplo y al mismo tiempo también Dios a nosotros nos promete que tú y yo como iglesia, Jesucristo nuestro Señor, la segunda persona de la Santísima Trinidad, nos muestra y Él por su sacrificio redentor destruye la muerte y abre las puertas del cielo y sube al cielo Él mismo, porque Él tiene poder, pero promete que todos los que creen en Él también vamos a estar donde Él está. Les conviene que me vaya porque yo le voy a prepararles un lugar. Y bueno, sabemos que es la eternidad y la primera que se lleva, claro, por supuesto, a Mamita María, a aquella que le enseñó la ternura, el amor y sobre todo la confianza en Dios, y sobre todo también que lo ayudó a crecer como verdadero hombre en medio de los hombres. Y sabemos que existe una relación especial con la mamá, existe una relación especial especialmente con qué tipo de mamá, right? Vemos claramente que Mamita María pues es la modelo de todas las madres también, y sabemos que nuestro Señor Jesucristo, ni tardo ni perezoso, sube a Mamita María, llegado su tiempo, como la primicia de toda la iglesia, o sea, de todos los bautizados, o sea, de ti y de mí. Y por lo tanto y entre tanto, sabemos que esta Asunción de María la celebramos, la vivimos, y desde el siglo IV, desde el año 431 y antes, que antes se llamaba la dormición, antes se llamaba el paso, hasta que se llamó ya la Asunción, pues entonces también nosotros lo celebramos porque tiene un sentido teológico y sobre todo también una vivencia en la iglesia que nos asegura la eternidad y que Dios es Dios de vivos y Dios no es Dios de muertos. Por lo tanto, no le vayas a cambiar a tu programa Saboreando la Verdad, porque ya regresamos un poquito más con este dogma, con esta tradición y sobre todo en afianzar nuestra fe.

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2: Un día escuché en la radio un programa de violencia doméstica y le escuché y decían, si gustan llamar para platicar o pedir consejo. Yo llamé y no por ser miembro de violencia doméstica o parte, yo como mi persona, pero sí yo lo hice contra una persona que amo mucho y es mi esposo. Yo le abusaba mucho a él. Dios me dio el esposo perfecto, porque Él siempre me escuchó y me animó. En esa noche, yo decidí hablar, y una persona muy hermosa, que yo la considero un ángel, me escuchó esa noche. Y lo primero que escuché que me dijo, ¿puedes hablarme? ¿Qué te pasa? Y yo logré hablar y decirle, ya no puedo más, necesito hablar con alguien. Necesito hablar con alguien, por favor. Todo lo que yo tenía dentro de mi corazón, mucho dolor, mucho abuso de mi niñez. En esa noche él me dijo, abre tus brazos y Dios va a estar allí. Y quiero decirles que al siguiente día mi esposo me miró con unos ojos diferentes. Una mirada de amor que yo nunca le había manifestado. Hoy me siento muy contenta y muy tranquila. Porque todo eso que me ahogaba se lo entregué a Dios. Todo eso que me lastimaba se lo entregué a Él. Ahora me siento limpia, me siento contenta. Por favor, escuchen a Dios. Acérquense a Dios. Él es la respuesta de todo. Y dejen que Dios les llame. Dejen que Dios les entre en su corazón. Y ustedes verán una luz muy grande.

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el Papa va a dar un pequeño recuento de la tradición litúrgica y teológica que afirma que la Virgen María, a ejemplo de su hijo, pues sí murió. Fue preservada incorrupta y luego fue elevada por Dios de entre los muertos. Él mismo dice en el número 20: los santos padres y los grandes doctores, en las homilías y en los discursos dirigidos al pueblo con ocasión de esta fiesta, no recibieron de ella como de primera fuente la doctrina, sino que hablaron de esta como una cosa conocida, admitida por los fieles. La aclararon mejor, la precisaron y la profundizaron en su sentido y en su objeto, declarando especialmente lo que con frecuencia los libros litúrgicos habían solo fugazmente indicado, es decir, que el objeto de la fiesta no era solamente la incorrupción del cuerpo muerto de la bienaventurada Virgen María, sino también su triunfo sobre la muerte y su celestial glorificación a la semejanza de su unigénito. En las iglesias orientales, la católica y la ortodoxa se refieren a este suceso como la dormición de María o su descanso en Cristo, tomando una expresión para referirse a la muerte que utiliza el Nuevo Testamento. Por lo tanto, mis queridos hermanos y hermanas, nosotros podemos decir que la encíclica Munificentissimus Deus del Papa XII, pues a nosotros nos dice que verdaderamente Mamita María experimenta como su hijo también la muerte, mas sin embargo fue preservada incorrupta en su cuerpo y desde aquí fue llevada literalmente, inmediatamente por su unigénito a la glorificación celestial. Entonces, no nada más es lo que viene siendo la experiencia de esta incorrupción del cuerpo. Nosotros sabemos que algunos santos en la historia de la iglesia, muchas veces que al ser movidos sus restos mortales de un lado a otro, han resultado que están incorruptos. Fue tanta la presencia de Dios en sus vidas que obviamente el dador de vida, el autor de vida, pues permanece, hace que permanezcan los elementos materiales, naturales del cuerpo, incorruptos, que no les afecte la corrupción, que no se degraden. Y por lo tanto, Mamita María, la llena de gracia, obviamente, aquella que tuvo a Dios en su seno, obviamente, su cuerpo al experimentar la muerte, como todos y cada uno de los seres humanos creados por Dios, entonces experimenta la muerte, pero experimenta también esta incorrupción de su cuerpo. Y desde aquí, pues nosotros sabemos, triunfa en esta incorrupción por estar llena de gracias, triunfa para ser glorificada a semejanza de nuestro Señor Jesucristo. Y lo que las iglesias orientales pues llamaban un poquito como la dormición o un descanso, como para referirse a esta muerte, pero que no es muerte en total, sino que es llevada, es un paso hacia la vida eterna. Y por lo tanto nosotros sabemos pues que explícitamente pues Jesucristo nuestro Señor la lleva a sentarse a su derecha. Y el libro del Apocalipsis, mis queridos hermanos y hermanas, pues hace referencia un poquito a este cielo, a este aspecto, esta dimensión en donde los santos y por supuesto aquellos favorecidos con Dios están en la presencia de Dios. Y desde aquí, pues mis queridos hermanos y hermanas, pues ¿quién más que en esta anticipación de la resurrección de los demás cristianos, si no es, por supuesto, nuestra madre, la madre del cielo? Y desde aquí, pues se proclama este dogma. Recuerda lo que dice, por supuesto, en Apocalipsis 11:19, ¿no? Que se abre el santuario de Dios en los cielos y vio el arca de la alianza, porque hay una referencia que me tomaría un poquito compararla, porque Mamita María es la arca de la alianza. Apareció en Apocalipsis 12:1, apareció en el cielo una señal grandiosa, una mujer vestida de sol, con la luna bajo sus pies y una corona de 12 estrellas sobre su cabeza. O, por ejemplo, nosotros podemos ver

0: En 2 Samuel capítulo 6, ese día sintió David un verdadero temor porque Yahvé dijo, y el arca de Yahvé va a entrar en mi casa. Hay una referencia en cuanto a María y al arca, y sobre todo sabemos lo que se dice claramente ya desde la vida de mamita María en Lucas 1:43 por voz de Santa Isabel. ¿Cómo he merecido yo que venga a mí la madre de mi Señor? Y desde aquí, pues nosotros sabemos que mamita María, si alguien se merece ir al cielo, pues obviamente es mamita María. Entonces, desde aquí, mamita María efectivamente es asunta al cielo. Por lo tanto, aquí nosotros sabemos claramente que en relación a este dogma, tú y yo podemos estar ciertos, seguros de que esta celebración se celebra y se ha seguido celebrando a través de diferentes tradiciones, como ya te lo decía. Y pues es una fiesta muy antigua, mis queridos hermanos y hermanas. Sabemos que mamita María fue redimida incluso antes de la venida del Redentor del mundo. O como ya nos lo dice también Gaudium Spes, el Concilio Vaticano II, la entrada de María juntamente con Cristo en la gloria del Padre contradice a aquellos que abrigan el convencimiento de que el futuro reino del hombre sobre la tierra saciará plenamente todos sus deseos. O sea, aquí viene lo importante, mis queridos hermanos. Aquí en la tierra Dios no viene a instituir un reino tal cual lo conocemos en este mundo, sino nos lleva a uno mejor. O sea, que aquí en la tierra siempre nosotros vamos a tener esa necesidad de estar plenos y completos, la cual se va a realizar hasta esa asunción que Dios a nosotros nos lleve hasta la vida eterna. Por lo tanto, la asunción de María al cielo es para el cristiano una invitación a dar, como ella, la respuesta de fidelidad al Señor, que por añadidura lo conducirá a la gloria eterna. Y cuando tú vas, por ejemplo, a las lecturas de la solemnidad, cuando tú te acercas un poquito más a lo que se refiere, cuando estamos celebrando, por eso es tan importante, y aprovecho, ¿verdad? Ahora que ya estamos entrando para el nuevo ciclo del catecismo, ¿verdad? Muchas veces se manda a los niños a la escuela, al catecismo, a que estudien, pero no atendemos misa, no vamos a las celebraciones, no vivimos nuestra fe. No se trata de eso, mis queridos hermanas. Se trata de encarnar, se trata de vivir, se trata de experimentar la presencia de Dios. En algún otro programa de tu episodio, La Verdad, de Saboreando la Verdad, te comentaba, te explicaba lo que es el calendario litúrgico y cómo es tan fundamental e importante que vivamos nuestra fe. Cada una de las celebraciones, cada una de las solemnidades que nosotros vivimos y volvemos a vivir, pues entonces también a nosotros nos dan ese entendimiento, nos van abriendo nuestra mente y van fortaleciendo nuestros corazones y nuestra fe para que podamos nosotros alcanzar esa patria prometida. Y desde aquí, pues nosotros podemos, como dice el prefacio de la misa, cuando tú vas a misa, el padre hace unas oraciones y a veces, aunque yo sé que están dormidos, de que están rezando sus propias cosas o están con los ojos cerrados, póngale atención a las palabras que dice su sacerdote. Dice bien bonito y bien interesante acerca de esta fiesta. Hoy ha sido llevada al cielo la Virgen, Madre de Dios. Ella es figura y primicia de la Iglesia que un día será glorificada. Ella es consuelo y esperanza de su pueblo, todavía peregrino en la tierra. Con razón no quisiste, Señor, que conociera la corrupción del sepulcro, la mujer que por obra del Espíritu Santo concebió en su seno al autor de la vida, Jesucristo, Hijo tuyo y Señor nuestro. Imagínate tú que nuestros hermanos separados, volviendo al principio de lo que yo te decía, no conocen esta realidad de la asunción de nuestra Madre del Cielo. Ellos saben que van a ser resucitados porque Jesucristo nuestro Señor tácitamente lo prometió. Pero ellos no saben que ya verdaderamente Mamita María ya está también con Él en el cielo como primicia de todos y cada uno de nosotros. Y de que de alguna u otra forma, en la imagen de Nuestra Señora, de Nuestra Madre, tú y yo también podemos seguir caminando, especialmente en medio de la desesperanza, en medio de la persecución, en medio de la tristeza, en medio de el no entender el sentido de la vida en este mundo. Porque tal vez nosotros podemos entonces tener una fe pragmática en el sentido de que solamente creo en Dios por lo que hace en mí, en el aquí y en el ahora. Y de eso no se trata, mis queridos hermanos y hermanas. Yo muchas veces te he dicho que nosotros creemos en un Dios redentor, que nos redime, que lleva nuestra alma, que va en un proceso de esa libertad y de ese optar para alcanzar la verdad eterna y sobre todo la vida que nos espera. Y desde aquí, pues entonces sabemos y comprendemos y ponemos en perspectiva todo lo que Jesucristo nuestro Señor nos ha enseñado para este camino que recorremos y que de alguna u otra forma Él nos está acompañando. Y desde aquí, mis queridos hermanos y hermanas, pues entonces podemos comprender bien interesante lo que de alguna forma a nosotros nos dice, fíjate, hablando de liturgia, una liturgia bizantina, ya acerca de la dormición de María, que dice bien claramente: en el parto te conservaste virgen, en tu tránsito no desamparaste al mundo, oh Madre de Dios, te trasladaste a la vida porque eres Madre de la vida y con tu intercesión salvas de la muerte nuestras almas. Y a ver, mis queridos hermanos y hermanas, tú sabes que Mamita María no se fue a descansar. No se fue a quedarse simplemente en un trono bonito como la reina de los cielos y de la tierra, que lo es, sino también va y continúa intercediendo, y no nada más eso, continúa trabajando incluso en nuestra dimensión corpórea. Tú sabes que Mamita María se aparece aquí, se aparece allá, comparte mensajes en un país, se pone un vestido de diferente color y lleva un mensaje de esperanza donde hay desesperanza, se cambia su piel de textura y se pone y llega al Tepeyac y da la conversión más grande de toda, de todo un pueblo, empieza a manifestarse, empieza a aclarar los dogmas como la Inmaculada Concepción, empieza y ella sigue de alguna u otra forma también conduciéndonos a nuestro Señor Jesucristo, que es nuestra salvación. Y por lo tanto sabemos que hay una vida después de esta, hay una certeza y hay una necesidad de que nosotros sigamos meditando y profundizando en estas verdades. La tradición de la Iglesia, mis queridos hermanos y hermanas, a nosotros nos enseña claramente cómo es que de alguna u otra forma tú y yo, al celebrar que María fue elevada al cielo, nos está indicando el camino hacia Dios, el camino del cielo, el camino de la vida. Lo muestra a sus hijos bautizados en Cristo y a todos los hombres de buena voluntad. Dice San Juan Pablo II, lo abre sobre todo a los humildes, a los pobres, a los predilectos de la misericordia divina, a las personas y a las naciones. La reina del mundo les revela la fuerza del amor de Dios. Qué bonito entender entonces que, aunque no viene tácitamente en la Biblia, y como te lo digo, ¿verdad? Esto de que solo debemos de creer lo que viene en la Biblia no es bíblico. Este dogma de los hermanos separados, porque lo debes de creer, no es bíblico. Entonces se contradice a sí mismo. Ahí verás tú a quién le crees, ¿verdad? Si le crees.
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4: Feliz el hombre que no sigue el consejo de los malvados, ni va por el camino de los pecadores, ni hace causa común con los que se burlan de Dios, sino que pone su amor en la ley del Señor, y en ella medita noche y día. Ese hombre es como un árbol plantado a la orilla de un río, que da su fruto a su tiempo, y jamás se marchitan sus hojas. Todo lo que hace le sale bien.

0: Te recuerdo, hija mía, que cuantas veces oigas el reloj dando las tres, sumérgete totalmente en mi misericordia, adorándola y glorificándola, ya que en ese momento se abrió de par en par para cada alma. En esa hora puedes obtener todo lo que pides para ti y para los demás. En esa hora se estableció la gracia para el mundo entero. La misericordia triunfó sobre la justicia.
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0: el Señor anunció a María y concibió por obra del Espíritu Santo. Dios te salve, María, llena eres de gracia, el Señor es contigo. Bendita eres entre todas las mujeres y bendito es el fruto de tu vientre, Jesús.
1: Santa María, Madre de Dios, ruega por nosotros pecadores, ahora y en la hora de nuestra muerte. Amén.
0: Aquí está la esclava del Señor.
1: Hágase en mí según tu palabra.
0: Dios te salve, María. Llena eres de gracia. El Señor es contigo. Bendita eres entre todas las mujeres y bendito es el fruto de tu vientre, Jesús.
1: Santa María, Madre de Dios, ruega por nosotros pecadores, ahora y en la hora de nuestra muerte. Amén.
0: Y el Hijo de Dios se hizo hombre
1: y habitó entre nosotros para la redención del mundo.
0: Dios te salve, María, llena eres de gracia, el Señor es contigo. Bendita eres entre todas las mujeres y bendito es el fruto de tu vientre, Jesús.
1: Santa María, Madre de Dios, ruega por nosotros pecadores, ahora y en la hora de nuestra muerte. Amén.
0: Ruega por nosotros, Santa Madre de Dios,
1: para que seamos dignos de las promesas de Cristo.
0: Derrama, Señor, tu gracia sobre nosotros, que por el anuncio del ángel hemos conocido la encarnación de tu Hijo, para que lleguemos por su pasión y su cruz, y con la intercesión de la Virgen María, a la gloria de la resurrección. Por Jesucristo nuestro Señor. Amén.

Oración de San Juan Pablo II. Madre en el cielo, tú eres esplendor que no ensombrece la luz de Cristo, porque vives en Él y para Él. Tú eres la Inmaculada, eres transparencia y plenitud de la gracia. Aquí estamos, pues, tus hijos, para buscar amparo bajo tu materna protección e implorar confiados tu intercesión ante los desafíos ocultos del futuro. Te encomendamos a todos los hombres, comenzando por los más débiles, a los niños que aún no han visto la luz, y a los que han nacido en medio de la pobreza y el sufrimiento, a los adolescentes rebeldes, a los jóvenes en busca de sentido, a las personas adultas que no tienen empleo y a las que padecen hambre, olvido, violencia y enfermedad. Te encomendamos a las familias necesitadas, a los ancianos, venerables y patriarcas que carecen de asistencia, y a cuantos están solos y sin esperanza. Abre nuestros corazones a la justicia y al amor, y guíanos hacia una comprensión recíproca y hacia un firme deseo de paz.

Así es. En todo momento difícil que atravesamos en esta vida, sabemos que no caminamos solos, que ahí está nuestra dulce madre, tomándonos de la mano, guiándonos hacia el corazón de su amado Hijo. Hoy en este día tan especial, que celebramos a nuestra madre como reina del cielo, que nos unimos en ese gozo para reconocerla como la reina del cielo y de nuestra vida, para reconocerla como ejemplo, para reconocerla por ese amor infinito que tiene por todos nosotros. Así nos dice la alabanza. Ahí está nuestra madre. En medio de la situación que estás viviendo, en medio de ese problema que parece que no tiene solución, ahí tienes a tu madre. En medio de esa tristeza tan grande que sientes porque has perdido a ese ser tan amado, ahí tienes a tu madre. En medio de esa situación legal por la que estás atravesando y que te da tanto miedo y que muchas veces quizá no puedes ni dormir, ahí tienes a tu madre. Ahí está, como estuvo al pie de la cruz con Jesús, ahí está con cada uno de nosotros. En este día yo te invito a que abras tu corazón y la dejes entrar a nuestra dulce madre, agradeciendo porque siempre intercede por nosotros, porque siempre está al pendiente, como aquella madre que ve que su niño pequeño puede caer o tropezar y no le quita la vista de encima. Pese a la edad que tenemos, nos sigue cuidando. Y cuando tropezamos, cuando sentimos que ya no podemos más, ella corre presurosa a tomarnos de la mano y decirnos: aquí estoy yo, aquí estoy para auxiliarte, aquí estoy para llevarte al corazón de mi Hijo. Hoy te invito a que abras de par en par, que no dudes de ese amor maravilloso. Que si te han diagnosticado una enfermedad a ti, o peor aún, porque a veces nos duele más que un ser querido esté sufriendo por una enfermedad que los médicos dicen es incurable, ella puede abogar por ti ante el médico divino. Ella puede abogar por ti ante su amado Hijo. Acude a María. No te quedes en ese sufrimiento, en ese dolor físico que estás sintiendo, que te desgarra el alma, que crees que ya no puedes más. Abre tu corazón. Dile: mamita María, ayúdame, porque tengo miedo de esta enfermedad, tengo miedo de lo que estoy viviendo, lo que me falta por vivir. Tengo miedo de ver a mi Hijo sufriendo. Tengo miedo, pero tú me alimentas la esperanza, la fe y la confianza, recordando tu ejemplo de vida, recordando que estás ahí y que el mismo Jesús nos dio ese regalo maravilloso cuando dijo: he ahí a tu madre. Ayúdame en medio de esta enfermedad, de este sufrimiento físico que tanto me hace llorar, de este sufrimiento por el que estoy atravesando. ¿Cuántas veces quisiéramos recordar ese momento, verdad? Y volverlo a vivir cuando éramos pequeños y tropezábamos y corríamos a los brazos de nuestra madre y nos abrazaba y nos decía: ay, tranquila, tranquilo, que todo estará bien. Aquí estoy yo. Y ese simple abrazo
nos calmaba el dolor, nos hacía olvidarnos de todo sufrimiento. Hoy te invito a que recibas ese abrazo de nuestra dulce madre. Hoy te invito a que abras tu corazón y sientas el amor de nuestra dulce madre María. Háblale abiertamente, es tu madre, ella te entiende. Si tienes miedo y quizá eres un hombre que te enseñaron que no debías de llorar, que te debías de aguantar, que los hombres no lloran, pero sientes que tu alma se está desgarrando por la enfermedad que estás atravesando, piensas en si algo te pasa, ¿qué va a ser de tus hijos? ¿Qué va a ser de tu esposa? ¿Qué va a ser de tu vida? Abraza a tu madre y dile: mamita María, ayúdame, intercede por mí, porque ella está a tu lado. Y si hay que llorar, llora. ¿Qué mejor que hacerlo con el consuelo de nuestra dulce madre que está con nosotros? Hoy, unidos en oración por todos los enfermos, por los que padecen cáncer, los que padecen enfermedades que quizá el médico dice que no se puede hacer nada, pero la última palabra la tiene nuestro Padre Celestial. Por todos los bebés que están sufriendo en el hospital, por todos los niños pequeñitos que no entienden por qué les duele tanto, por qué están pasando por esto. Ahí está nuestra dulce madre para darles ese consuelo. Por todos aquellos jóvenes que no solamente padecen una enfermedad física, sino también espiritual. Pidámosle a nuestra dulce madre que nos abrace, que nos tome de la mano y que nos conduzca al corazón de su amoroso Hijo. Porque la vida no es fácil para nadie, pero sabemos que de su mano podemos salir adelante, podemos vencer la enfermedad. Podemos vencer cualquier obstáculo que se nos presente. Que el Señor tiene la última palabra. Es cierto, pero todo, recuerden, todo obra para bien de los que amamos y confiamos en el Señor. Y si confiamos en Él, confiamos en su dulce madre, María.

0: Así es, contigo descansaremos. San Agustín de Hipona decía: María es dichosa porque escuchó la palabra de Dios y la cumplió. Llevó en su seno el cuerpo de Cristo, pero más aún, guardó en su mente la verdad de Cristo. Qué hermoso es pensar en nuestra dulce Madre María, que nos reconforta, que en esos momentos difíciles que atravesamos, ella siempre, siempre está con nosotros. Y una de las jaculatorias que el Papa Francisco incluyó fue consuelo de los migrantes. Unámonos en oración, pidiendo a nuestra dulce madre su intercesión por todos los migrantes. Y decimos: oh María, Madre del amor y de la esperanza, tú que conociste el dolor del exilio y tuviste que huir a Egipto para proteger a Jesús, mira con ojos de ternura a todos los migrantes que hoy caminan por las sendas de peligro, lejos de sus hogares y de sus familias, quienes al igual que tú viajan con sus hijos, exponiéndolos. Sin embargo, con el afán de protegerlos, de cuidarlos, porque quieren para ellos lo mejor. Abrázalos, Madre mía. Acompáñalos en ese peregrinar. Te pedimos que cubras con tu santo manto a los que viajan sin rumbo, a los que escapan del hambre, la violencia y la miseria, a los que llevan sueños rotos y un gran vacío en el alma. Sé tú su escudo, su fuerza y su consuelo en las noches frías y en los días de incertidumbre. Amada Madre, intercede ante tu Hijo para que encuentren manos amigas, que lleguen ángeles protectores a cuidarlos, puertas abiertas, compasión en los caminos y un lugar donde la dignidad sea respetada. Haznos a cada uno de nosotros instrumentos de acogida y fraternidad para que nadie se sienta extranjero ni olvidado bajo tu amparo. Dales el consuelo a aquellas familias que se han tenido que dividir, que incluso han perdido a sus seres queridos sin poderse despedir de ellos. Migrar no es un pecado. Hacer migrar sí es pecado. A veces ante la necesidad tan grande que se atraviesa, impulsa a buscar una vida mejor. ¿Y cuántos la pierden en ese anhelo? Te pedimos por los que han perdido la vida, por los que no han logrado completar ese sueño tan anhelado. Te pedimos que les des consuelo a sus familias, tantas vidas perdidas. Te pedimos compasión por cada uno de los migrantes. Te pedimos que intercedas por la conversión de aquellos que tienen el poder para ayudar, para abrir las puertas. Te pedimos por una reforma migratoria justa en todo el mundo. Quienes somos migrantes, que hemos atravesado y seguimos atravesando por tanto sufrimiento, te pedimos que les des un corazón misericordioso a quienes tienen el poder de hacer un cambio, porque tu Hijo no puso fronteras, las fronteras las puso el hombre. Y Él creó este mundo para que viviéramos en paz, en armonía. Gracias, mamita María. Gracias porque sabemos que nos has escuchado. Porque sabemos que en ti podemos encontrar el consuelo que tanto, tanto necesitamos. Gracias porque por fe sabemos que el Señor obrará y que grandes bendiciones llegarán.
1: Contenta por haber encontrado a Cristo, entra en una iglesia de su ciudad, saca su guitarra y compone su primera canción religiosa. Nunca imaginó que después la cantaría para tanta gente.

Así es. En ti encontramos el consuelo y la fuerza para seguir adelante. San Juan Bosco decía: la devoción y el amor a María Santísima es una gran protección y un arma poderosa contra las acechanzas del demonio. No tengamos miedo. Quizás seguiremos atravesando por oscuridad, por valles que parecen no tener fin, pero ahí está nuestra dulce madre caminando con nosotros. Pidámosle siempre su divina protección. Hoy, también como madres, pidamos por cada uno de nuestros hijos, sobrinos, nietos, ahijados, jóvenes que conocemos o que no conocemos, pero que sabemos que sufren el abandono, la soledad, la tristeza. Quizá perdieron a su madre o muchos de ellos tal vez ni la conocieron, pero son hijos nuestros también. Pidámosle a nuestra dulce madre por cada uno de ellos, por todos esos jóvenes que se sienten perdidos, que se sienten temerosos ante las injusticias que ven en el mundo, ante las ideologías que los están atacando y que los hacen dudar de esa moral que les fue inculcada. Pidámosle por cada joven, por aquellos que han caído en adicciones, en aras de querer probar algo nuevo, algo diferente, porque le dijeron: no te va a pasar nada, inténtalo. Y bastó una vez para ser víctimas de ese demonio de la adicción. Pero recordemos lo que nos dijo San Juan Bosco. Es una poderosa arma la devoción a nuestra dulce Madre María. Hoy pidámosle con esa fe, con esa confianza plena, de que interceda por cada uno de nuestros hijos, por cada joven, por cada sobrino, nieto, familiar, vecino, que nos ponga el Señor en el corazón, por aquellos que quizá nada más hemos visto de lejos, o quizá por aquellos que nada más nos han platicado, que han caído en adicción. Pidámosle su intercesión a nuestra dulce madre por ellos, para que queden esas cadenas de adicciones, para que sean libres, para que recuperen la vida que les ha dado. Hoy a ti, Madrecita Santa, acudimos. Abraza a cada joven, a cada jovencita, a cada niño pequeño, porque hay tantos niños que están en adicciones también. Libéralos de esas ataduras demoníacas. Libéralos, Madre Santa. Muy especialmente te pedimos por aquellos que no tienen quien ore por ellos, que quizás son huérfanos o abandonados. Te pedimos por cada uno de ellos, porque sabemos que tú como madre sufres también y que nuestro Padre Celestial te escucha para sanarlos, liberarlos. Te damos gracias, porque sabemos que actúas. Te pedimos por cada madre que en este momento tiene el corazón destrozado porque se siente impotente, no sabe cómo ayudar a su hijo, que siente que ha orado, que ha pedido mucho, que no se ha sentido escuchada. Llega hasta donde quiera que se encuentre y abrázala. Dale ese consuelo como dulce madre y hazle sentir que no está sola, que tú también estás intercediendo por su hijo, por su hija, que tú también estás

abogando y que ese milagro va a llegar en el tiempo de Dios, no en el tiempo nuestro. Que no se desanimen, que sigan clamando esa misericordia. Que recordemos a aquella mujer que tanto insistía. Así nos los contó Jesús, porque eso es lo que debemos de hacer. Porque nuestra insistencia arrancará ese milagro del corazón de Dios. No perdamos la fe. No perdamos la fe. Y sigamos orando. Porque sabemos que nuestra dulce madre está con nosotros.

0: Oh piadosísima Virgen María, que jamás se ha oído decir que quien ha acudido a tu protección e implorado tu ayuda haya sido desamparado por ti. Animado con esta confianza, yo también acudo a ti. Madre, Virgen de las Vírgenes, me postro a tus pies pidiéndote, Madre de Jesucristo, que no desoigas mis súplicas, antes bien, dígnate escucharlas y atenderlas benignamente. Amén.
1: Seguimos unidos en oración en este hermoso día en el que celebramos a nuestra dulce madre como reina, reina del cielo y reina de nuestra vida. Santa Teresa de los Andes decía: María, eres la madre del universo. Quien no se anima al verte tan tierna, tan compasiva, a descubrir sus íntimos tormentos. Si es pecador, tus caricias lo enternecen. Si es tu fiel devoto, tu presencia solamente enciende la llama del amor divino. Qué bello, ¿verdad? Así es. Cuántos hombres, mujeres, quizá nosotros mismos también, ¿verdad? Cuando nos hemos arrepentido de esos pecados que hemos cometido, que seguimos cometiendo, el pensar en María nos llena de ternura. También confiamos en ella y nos enciende ese amor maravilloso, esa presencia maravillosa de nuestra dulce madre, a quien clamamos por todas las necesidades que hay en el mundo entero, muy especialmente también en este día. Unámonos en oración por nuestros hermanos en todo el mundo, Colombia, Venezuela, que han sufrido por estos desastres naturales, que han perdido la vida y sus bienes materiales. Y quizá en la mayor pérdida ha sido la de la esperanza. Y nuestra madre es madre de la esperanza también. Pidámosle que lleve ese consuelo a cada uno, a cada familia que está sufriendo en medio de esas situaciones, que a veces cuando nosotros meditamos y vemos que nos sentimos mal por algo que nos pasa, se nos olvida agradecer por todo lo que tenemos. A veces hace falta un temblor verdadero, para ver todas las bendiciones que tenemos. ¿Cuántos niños, cuántas familias están pasando hambre en medio de la guerra, en medio de las tempestades, en medio de esos desastres? Y no basta con que digamos estamos orando por ellos, hermanos. Recuerden que una fe sin obras es una fe muerta. Y si amamos a María, no basta con pedirle. Tenemos que imitar las virtudes de María. Tenemos que pedirle al Señor que nos ayude a ser como ella, a ser corazones caritativos. Y en medio de este sufrimiento de nuestros hermanos, pidámosle al Señor un corazón misericordioso para hacer nuestro su dolor y buscar la forma de remediarlo, para ayudarlos, como dije hace un momento, no solo con oraciones, también con acciones. Acorde a tus posibilidades, enviar esas ayudas que tanto necesitan. Pidámosle al Señor que nos quite esa dureza de corazón que nos impide, ese miedo que a veces decimos, no, pues es que yo también lo necesito, ¿cómo voy a desprenderme de esto? El Señor te multiplica todo lo que das para bien de los demás.

Hoy pidamos a nuestra dulce madre para que todos nuestros hermanos que están sufriendo tengan ese consuelo y que haga de nosotros esos instrumentos para llevar un poco de alivio a todos esos corazones. Pidamos a nuestra dulce madre su intercesión. Confiemos definitivamente la misericordia de nuestro Padre Celestial, que llega más pronto por intercesión de nuestra dulce Madre María. Y si estamos atravesando también por situaciones difíciles, no perdamos la fe. Y en este día tan especial, oremos para que nuestra fe y confianza en Dios, que nos permita desprendernos de lo que el Señor nos da, aumente. Pidámosle la fe de nuestra dulce Madre María.

0: Bajo tu amparo nos acogemos, Santa Madre de Dios. No desprecies las súplicas que te dirigimos en nuestras necesidades. Antes bien, líbranos de todo peligro, oh Virgen gloriosa y bendita. Ruega por nosotros, Santa Madre de Dios, para que seamos dignos de las gracias y promesas de nuestro Señor Jesucristo. Amén.
1: Damos gracias a Dios por este momento que hemos dedicado tan hermoso a la oración de nuestra dulce Madre María, la Reina del Cielo y Reina de nuestra vida. Nos unimos a Juanita, que nos pide que oremos por Manuel Meléndez Albino, un joven que está en el hospital muy delicado y su mamá está desesperada. Lo ponemos ahorita en el regazo de nuestra dulce madre. Igual, pues, hacemos eco de todas las peticiones que llegaron en la Santa Misa. Por la familia Tapia Hernández, liberación de pecados, por gracias y bendiciones. Pedimos al Señor bendiciones por la familia Trejo. Nos unimos en oración por Caballero García. Oramos. Edith pide por sus hijos, por cada uno de ellos, por él que está detenido en migración. Pidámosle a nuestra dulce madre su intercesión por todos los que no tienen trabajo. Oramos por Leini, Julio César, por Josué, Mateo, por todos los jóvenes que piden también intercesión, por el joven Israel que tiene depresión, por cada uno de ellos y por todas las intenciones que hay en el corazón de todos ustedes que nos acompañan en este momento. Y oramos también por todos los que se han alejado del Señor, de nuestra dulce Madre María, para que sientan esa necesidad y ese anhelo de acercarse nuevamente a ella. Gracias por acompañarnos, unidos como la gran familia que somos.

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7: Gracias por continuar con nosotros en este día sábado 22 de agosto. Bueno, quiero mencionarles que en un momento más tendremos ahí un enlace en vivo con nuestro equipo de embajadores, servidores, nuestra querida Maritza en Chicago. Porque, ¿qué cree? Ya estamos, pero mire, casi a la vuelta de la esquina para este Congreso de Metanoia Chicago que se llevará a cabo el día sábado 19 de septiembre para todas las mujeres y el día 20 de septiembre para toda la familia, hombres, mujeres, jóvenes que deseen asistir allá en el Midwest Conference Center en Chicago. No se pierde esa gran bendición. ¿Ya tiene sus boletos? ¿Cómo? ¿Todavía no? Ay, por favor, ¿qué está esperando? Llámenos aquí, con mucho gusto les daremos toda la información. Hay varios embajadores, servidores. Agradecemos de verdad que de forma voluntaria, como Glafira que nos habló en la mañana, ¿verdad? De forma voluntaria, ellos tienen los boletos. Ellos no reciben comisión, aclaro, para que no vayan a decir, ay, no es que se llevan su comisión. Absolutamente no reciben nada de comisión. Lo hacen simplemente porque son corazones agradecidos. Ustedes que pues tuvieron ese metanoia y quieren que más personas lo vivan también. Por eso es que como servidores, voluntariamente, como les dije, acompañan y se pueden poner de acuerdo con ellos para adquirir los boletos directamente. Toda esta información la tienen nuestros compañeros en el área de teléfonos. Llámenos al 773-777-7773. Bueno, y una vez más, que ahora sí que recordar es volver a vivir y queremos agradecer por este metanoia que vivimos en Los Ángeles y haciendo y nuevamente esta invitación para el metanoia en Chicago.
0: Sin duda alguna, 2026 será un año que quedará grabado en el corazón de las miles de personas que asistieron al Congreso de Metanoia Los Ángeles, que se llevó a cabo en el Convention Center. Fueron dos días en los que caminamos con Jesús, sintiendo su gran amor y experimentando la paz que solo Él puede darnos, porque es nuestro pastor, y junto a Él, nada nos falta. Cada prédica, cada momento de oración, cada testimonio, cada alabanza hizo de cada día una celebración espiritual por las sanaciones recibidas y las conversiones alcanzadas. Damos gracias a Dios por su presencia y porque nos permitió recibir su mensaje y bendición por medio del arzobispo José Horacio Gómez.
8: A veces pensamos que las cosas materiales son lo que más nos van a dar paz y tranquilidad. Pero en realidad todos sabemos que lo que más nos da paz es Dios nuestro Señor.
0: y del padre Mario Torres, de la Arquidiócesis de Los Ángeles. De la Diócesis de Oakland, el padre Armando López, con los temas que nos dio. Nos recordó el amor incondicional de Jesús, un pastor que siempre cuida a sus ovejas.
9: Este es el día en que el Señor te está invitando a que tomes en serio tu crecimiento espiritual. El Señor te dice: yo estoy contigo, yo quiero ayudarte a sanarte y a liberarte de todos esos miedos, de todos esos traumas, porque quiero que seas un instrumento de mi amor.
0: El doctor Ricardo Castañón reafirmó nuestra fe al compartirnos la investigación que ha hecho de diversos estudios que demuestran que Jesús está realmente presente en la Eucaristía, en cuerpo, sangre, alma y divinidad, bajo la apariencia del pan y el vino consagrados.
10: ¿De dónde puedo tener sangre, leucocitos, glóbulos blancos, glóbulos rojos, un corazón, miocardio infartado, lastimado, pero vivo? Esa es la evidencia de que nosotros no estamos rezándole a un fantasma, estamos rezándole a un Dios vivo.
0: Lupita Venegas, destacada psicóloga católica, nos dio excelentes consejos para sanar y vivir en paz.
11: Vive tu fe con gratitud, con alegría. Cada mañana sonríe, bendice. Señor, me das otro día para amar y servir. Ayúdame a ser consciente de ello. Quiero amar y servir.
0: Y Noel Díaz, fiel a su misión evangelizadora, nos transmitió el mensaje de la palabra de Dios, que nos exhorta a, igual que él, difundir el mensaje de salvación.
12: Pero acuérdense que la cruz significa que hay una puerta abierta en el cielo para quienes ponen su confianza en él.
0: Y por supuesto, como sucede en toda celebración, no podía faltar la alegría de alabar y dar gloria a Dios acompañados de Maribel Arriaga.

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1: Gracias por continuar en sintonía de esta su estación 100% católica, 100% mariana. ¿Verdad? Se nota que es una estación mariana, una estación católica llena del amor de Dios. Y que esa es la evangelización, de verdad. Eso es dar a conocer el amor de Dios y queremos llevarlo a todos los rincones del mundo. Por eso, brevemente, pero con mucho cariño, queremos agradecer a todos nuestros sembradores de Jesús con María que hacen posible que esta misión continúe ya por tantos años y esperamos que siga por muchos más. Gracias de verdad, porque esa ofrenda que envían cada mes es el pilar que sostiene todo este, pues ahora sí que, ¿qué podríamos decir? Yo diría todo este taller de amor del Señor, porque lo que queremos el Señor es darlo a conocer, llevarlo, o sea, no sé cuál es la palabra. Trabajamos aquí, pero lo hacemos de verdad con mucho amor. Y muchos de los que elaboramos también somos servidores, al igual que bastantes personas que nos están escuchando, ¿verdad? Que contribuyen no solamente con su donación, sino que apoyan nuestros embajadores, que son sembradores de Jesús con María, son embajadores, servidores, como lo comentábamos hace un momento, que tienen los boletos, que organizan medios de transporte. Pues para todos ellos, perdón, muchísimas gracias de corazón. Estamos esperando en unos momentos más, ya nos enlazaremos en vivo y en directo con nuestros compañeros en Chicago, porque ya nos vamos al Congreso de Metanoia de Chicago, ya falta muy poco tiempo, ya estamos a menos de un mes, adquiera sus boletos. Brevemente les quiero mencionar también que estamos ya con el Congreso, ay, que miren que es que Dios cómo nos quiere, ¿verdad? Congreso en Denver, que se llevará a cabo el día 24 de octubre, un congreso para hombres, mujeres, toda la familia, para que asistan y de igual manera les decimos, adquieran ya sus boletos. Para más información pueden llamarnos en este momento al 773-777-7773. Y si usted quiere saber, bueno, pero ¿quién va a estar? Bueno, va a estar el Rey de Reyes en el Metanoia de Denver, va a estar como está en todos los Metanoias, ¿verdad? Pero obviamente los instrumentos para llevar su mensaje de la palabra de Dios son los sacerdotes y predicadores que estarán con nosotros. Y aquí tiene toda la información.
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3: De agosto, día de la conmemoración de las víctimas de actos de violencia basados en la religión o las creencias. 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
4: La familia del Sembrador se solidariza con nuestros hermanos víctimas del reciente desastre natural. Unámonos y elevemos nuestra oración. Señor de los cielos, ruego por tu protección sobre aquellas familias que han sido afectadas por este desastre natural. Ten misericordia de ellos y ayúdalos. Señor, sabemos que podemos contar contigo aún en los momentos más duros. Ayuda en estos momentos a las familias que se han quedado sin hogar, sin un sitio para refugiarse del frío, de la lluvia y el sol debido a este desastre. Señor, en tu amor protege a los niños y a los ancianos que puedan estar en buena salud. Te ruego por aquellas personas que están enfermas, heridas o afectadas psicológicamente. Pon tu mano de sanidad sobre ellos, que puedan recuperarse con prontitud. Provee para ellos las medicinas, la atención médica a tiempo, y que tengan personas dispuestas y disponibles para ayudarlos en estos momentos de crisis y de mucha angustia. Señor, pon esperanza en las mentes de estas personas que están sufriendo. Abrázalos con tu amor y tu bondad. Haz que puedan orar y confiar en ti. Abre puertas para ellos, para que puedan salir adelante a pesar de esta crisis. Gracias, porque podemos contar contigo, aun cuando estamos angustiados. En ti encontramos esperanza y alivio para el dolor y la angustia. Bendice, Señor, esta tierra, el aire, el agua y los cielos, y toda tu creación. En el nombre de Jesucristo, te presentamos nuestra oración. Amén.
5: Él me tocó mi corazón. Fue algo maravilloso porque mi vida cambió. 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

0: Muchísimas gracias a todos ustedes que nos acompañan. Ya estamos aquí con, a ver, me parece que ahora sí ya nos escuchas, mi queridísima Maritza.
1: Sí, te escucho.
0: Eso,
1: mira, que estoy con
0: ya estaba sufriendo yo. Ya estaba yo sufriendo porque decía, no puedo, no me escucha. Gracias a Dios que sí. Cuéntanos, ¿dónde están?
1: Estamos en la parroquia de Częstochowa y está aquí
2: nuestra madre de Częstochowa en Caridad, en Cisro.
1: Estoy con el padre.
2: Valdemar.
1: Con el padre Valdemar y aquí nos dice, padre, yo no hablo mucho español, dice, pero queremos su bendición, le digo, por su bendición de toda esta tarde. ¿Cómo estamos, Dormita? Vamos a ir, padre.
2: Bienvenidos todos aquí en nuestra fiesta de parroquia. Tenemos hoy en mañana, hoy antes 10.
1: Hasta las 10 de la noche.
2: Bendecido a todos en nombre del Padre, Hijo y Espíritu Santo. Amén.
1: Nos da su bendición, dice. Gracias, Dormita.
0: Sí, gracias al Padre que nos dio la bendición.
1: Sí, nos dio la bendición. Gracias, Padre. Y ahorita vamos a ir con el diácono también. Y ahorita nos va a traer al diácono el padre por acá.
2: Otro diácono.
1: El diácono y las personas, de cómo están acá los antojitos para que las personas de este lado puedan estar aquí con nosotros.
2: Las personas también.
1: Oh, ya saben. Ok, aquí tenemos. Cuéntanos un poquito, estamos en la radio Esne El Sembrador. ¿Cómo va su evento? Sé que empezó desde ayer y el padre quiere que nos dé ese anuncio para que la audiencia venga también.
3: Ah, pues muy bonito todo, todo familiar. Tenemos tres culturas aquí integradas, que es la comunidad de los de las personas de Polonia, que son los polacos. Tenemos buena comida polaca. Tenemos también la cultura mexicana. Tenemos enchiladas, tenemos tacos, quesabirrias. También tenemos fruta fresca, aguas frescas. Y tenemos la comunidad americana también que nos están ayudando. Hay hot dogs, sin decir que ese es americano, ¿verdad? Pero también tenemos pizza. Hay muchos puestos también de negocios que están aquí para que tienen juguetes. Hay joyería muy buena, muy buenos precios. Los invitamos a toda la gente para que vengan un ratito a pasar un día familiar. Traigan a los niños, hay juegos mecánicos, hay muchos juegos para que vengan a comer y a disfrutar de música en vivo. Al rato vamos a tener de Corazón Norteño. No, perdón. Vamos a tener a La Vibra tocando más al rato y otros grupos norteños. Para que vengan y mañana tendremos a la Sonora Dinamita también.
1: Mañana.
3: Mañana, sí, para que vengan a bailar.
1: Bueno, pues gracias.
3: Gracias. Mi nombre es Edna Verdi, pertenezco a la parroquia de Santa María de Częstochowa Caridad por más de 10 años.
1: Gracias. Pues aquí estamos en vivo y me encuentro con dos caballeros más que el padre los ha invitado a que nos compartan cómo se está viviendo este carnaval. Estamos en la radio de Esne El Sembrador, una radio con programación católica, y ahorita nos sintonizan diferentes partes del mundo.
4: Bueno, pues muy buenas tardes. Mi nombre es el diácono Hugo Arellano. Pertenezco aquí a la parroquia de Santa María de Częstochowa y Caridad. Y les hacemos la invitación para que nos acompañen hoy a disfrutar de este gran evento, donde estamos recaudando fondos para los gastos necesarios para nuestra parroquia. Así que están todos invitados y los esperamos a que vengan a disfrutar de la música en vivo. Y los invitamos para el día de mañana, a partir de las 7 a las 8 estará la Sonora Dinamita aquí agradándonos con su música.
1: Y cuéntenos, diácono, las ciudades que están alrededor para que se animen también y vengan para acá las demás personas que están alrededor de Cícero.
4: Pues sí, invitamos a las personas de Berwyn, Cícero, a Stingney, a que nos acompañen, y de OCPA, y aquí los esperamos para que disfruten de este gran evento.
1: Gracias, diácono. Nos deja su bendición también para toda la audiencia, para que también lo recibamos con todo el cariño y amor.
4: Sí, a todos los radioescuchas del Radio El Sembrador, soy uno de ellos, todas las mañanas los escucho, cuando vengo del trabajo también sintonizo al Sembrador, conozco por oídos, ¿verdad?, al señor Noel Díaz, quien es el fundador director y fundador de Radio Asne, al padre Pacholi, también lo escucho,
1: a Lupita Venegas,
4: sí, pues están todos invitados a que vengan y les damos su bendición a todos, la bendición de Dios Todopoderoso, nombre del Padre, del Hijo y del Espíritu Santo.
1: Amén. Gracias, diácono. Y vamos aquí con otro diácono. Tenemos una bendición de dos diáconos. Diácono
4: Hugo Arellano.
1: Hugo Arellano y diácono
5: Jorge Moreno.
1: Jorge Moreno, cuéntenos, diácono, ¿cómo se está viviendo el ambiente de aquí y cuántos años están teniendo estos festivales?
5: Bueno, les invitamos a este festival, este carnaval que la comunidad de Częstochowa y Caridad les invita a que vengan, disfruten de los platillos tradicionales mexicanos, polacos, a convivir como familia para que se den cuenta y miren que esta comunidad es muy bonita. Va a haber juegos mecánicos, música en vivo mexicana, y pues a toda la comunidad del Sembrador le damos las gracias por admitirnos este segmento de evangelización para que también pidan por esta comunidad que hace tanto por sus ferigreses y por los fieles que vienen aquí a congregarse.
1: Gracias, diácono. Vamos a regresar con el diácono Hugo.
4: También los invitamos para el día de mañana. Se estará celebrando la misa en lo que es en el campo, afuera del templo, a partir de las 10 de la mañana. Y al finalizar habrá una procesión con el Santísimo alrededor de la cuadra. Y al terminar estará la danza de matachines de Santa María de Częstochowa, para que vengan a disfrutar de la danza típica mexicana.
1: Gracias, diácono Jorge. Muchas gracias. Y pues ahí tenemos a varias personas también ahorita que están llegando. Se está abriendo apenas, ¿verdad?
4: Sí, comenzó ya a las 3 de la tarde a finalizar a las 10 de la noche. Y mañana domingo de las 10 de la mañana a 9 de la noche.
1: Muy bien, vamos a continuar. ¿Algo que quisiera decirle a la audiencia? ¿Algunas últimas palabras, diácono Jorge?
4: Pues más que todo, ¿verdad? He estado escuchando que próximamente estará un Metanoia aquí en Illinois. Ojalá y todos aprovechemos esta oportunidad donde nos invitan a tener y hacer un cambio en nuestra vida.
1: ¿Usted ha vivido uno de nuestros Metanoias de El Sembrador?
4: No he tenido la fortuna de asistir a uno, pero no perdemos la esperanza de un día estar ahí acompañándolos.
1: Este septiembre 19 y 20.
4: Este próximo 19 y 20 de septiembre tenemos también nosotros un retiro aquí en nuestra parroquia del Sistema Integral de la Nueva Evangelización, del programa de cine. Entonces, esta vez no podré estar con ustedes, pero próximamente, primero Dios.
1: Confiamos que personas de esta parroquia también quieran ir y vayan a vivir este evento.
4: Sí, pues aquí les hacemos la invitación. Van a estar, creo, ustedes al rato aquí, ¿no?
1: Aquí estaremos ya. Nuestra mesita está por acá para que también las personas se acerquen y vengan. Tenemos boletos para el Metanoia. Y tiene una donación de $30 cada boleto por cada día, y es para mujeres el sábado, pero pueden ir hombres también, porque pues el tema sí es para mujeres, pero los hombres pueden asistir. Y el domingo tendremos también para hombres y mujeres el tema para los dos días. Entonces todos están invitados, y también tendremos misa el domingo, porque a veces muchos dicen no quiero ir porque no quiero perderme la Santa Misa, pero ahí tendremos misa.
4: Sí. Y pues la invitación, ¿verdad?, que nos hace el Sembrador a una vida nueva. Ojalá y todos los que somos radioescuchas invitemos a otras personas a escuchar la radio, ya que por medio de ella están evangelizando a varios países.
1: Muchas gracias, diácono. Vamos con el diácono Víctor también, Jorge y Hugo. Ay, yo le cambio los nombres muy rápido. Pero estamos aquí con el diácono. Pues cuéntenos algo más que quisiera comentarnos, diácono.
5: Pues nada, que gracias por querer dar a conocer esta actividad que estamos haciendo aquí en la comunidad de Częstochowa y Caridad, y los invitamos cordialmente a que vengan y disfruten de todo lo que hay aquí. Y pues también mañana habrá misas de 9 de la mañana hasta las 2:30 de la tarde. Y pues sí, claro, los invitamos para que vengan y disfruten del carnaval y espiritualmente también aquí en las misas. Gracias.
1: Bien, muy bendecidos nos sentimos porque aquí está el padre Valdemar, que es muy activo, y luego con sus diáconos. ¿Cuántos diáconos están hoy aquí?
4: Pues en esta parroquia estamos 5 diáconos. Sí, y es una parroquia muy activa y pues nos trae, el padre Waldemar nos trae trabajando muy duro. Sí, también ustedes ya conocen al diácono Arnold.
1: Sí, claro.
4: Al diácono Mario Delgado.
1: Sí, sí.
4: Sí, nosotros estuvimos con ellos en la formación del diaconado.
1: Ah, qué bendición, qué bendición. Sí. Y también, pues bueno, vamos a finalizar aquí y ver qué más tienen y regresamos. Norfita, vamos contigo a una alabanza por allá y luego regresamos.
0: Gracias, claro que sí.

Saludos al equipo de embajadores de Denver que están precisamente en este día en una junta de la, con la arquidiócesis, que es una convocatoria para todos los líderes. Muchísimas gracias a todo nuestro equipo de embajadores que siempre está presente en todas estas actividades de la iglesia. Saludos a Chari y a todos ellos.

Así es, y bueno, nuevamente regresamos en vivo y en directo con nuestra querida Maritza hasta Chicago. Cuéntanos, ¿con quién estás? Maritza. A ver, el micrófono está apagado. Si nos puedes, si lo puedes prender. A ver. Maritza. Hola. A ver, esperemos. Ahorita que ya nos podamos enlazar con ella. Recuerde que estamos ya en esta cuenta final para este Congreso de Metanoia en Chicago, esperando para

0: A ver, nuevamente esperemos que, a ver si Maritza ya nos escucha. Ahora sí, Maritza, a ver, cuéntanos, cuéntanos con quién estás.
1: De Częstochowa, aquí en Caridad, aquí en Cicero, Illinois, cerquititas de Berwyn. Vamos con nuestra querida Norma. Estamos desde la 11:10 a.m. Chicago y a través de la aplicación de Esnel Sembrador. ¿Escuchan por ahí música? Claro, porque estamos en un festival y estamos en vivo, ¿verdad, Huguet? Estamos con Huguet. A ver, cuéntanos, Huguet, ¿cómo la estamos?
2: Sí, claro, estamos en vivo. Ahorita tenemos al grupo Calero tocando. Vamos a tener a Apreciados Sierreños, Sensación Gama, La Luna, Ruby Norteño, La Vibra, y mañana vamos a tener a la Sonora Dinamita desde Colombia a las 8 de la noche. Estamos en el 3620 sur de la 57 Court en Cicero, así que invitamos a todos Cicero y pueblos cercanos, Stickney, Berwyn de Chicago, todos vénganse para acá. Tenemos rica comida polaca, tenemos rica comida mexicana, tacos, enchiladas, tortas, elotes, agua fresca, y también tenemos bebidas, tenemos micheladas, tenemos palomas, tenemos tequila, y no se olviden que tenemos juegos también de feria, así que tenemos la feria aquí, la Rueda de la Fortuna, una resbaladilla y más juegos, así que los esperamos.
1: Oh, muy bien, Huguet, qué hermoso, sí, estoy viendo por acá, es familiar este evento y es seguro este lugar.
2: Claro que sí, estamos en la iglesia de Nuestra Señora Caridad, de nuevo en la 3620 Sur 57 Court en Cicero. Estamos celebrando nuestra festividad de la de Nuestra Señora de Częstochowa, nuestra patrona. Así que por este motivo tenemos este festival y mañana vamos a tener el rosario para Nuestra Señora de Częstochowa a las 9:30. Y la misa la vamos a celebrar aquí afuera y vamos a tener procesión y también la danza con los matachines.
1: Ah, bueno, pues gracias, Huguet. Vamos a continuar nosotros. Tenemos también nuestra mesa por acá de Esnel Sembrador que nos han permitido estar. ¿Y qué creen? Traemos por ahí boletos para nuestro Metanoia también, que no sé si lo han ido a vivir el Congreso Metanoia de Chicago. Si no lo han vivido, aquí los invitamos también, su familia de ESNE, a que se den la oportunidad de ir a vivir un congreso Metanoia. Metanoia es cambio de mente, transformación, una conversión, y todo lo queremos también recibir. ¿Y qué es lo que se vive ahí? Realmente tenemos, vamos a tener diferentes conferencistas. Uno de ellos viene el director y fundador de ESNE, el sembrador Noel Díaz. Va a estar los dos días. También vamos a tener a nuestra, bueno, una de las muy conocidas, Lisa Jiménez de Colorado. Ella es madre de 5 hijos, es abuela y también psicóloga. Entonces vamos a tener a ella los 2 días. El padre Luis Gutiérrez y el obispo José María Chema estará presidiendo la Santa Misa el domingo 20, para que sepan y vayan. Y solamente tiene una donación de $30 cada boleto. Y si no han ido, inviten a más que sientan que necesitamos todos, ¿verdad? Pero sientan que quieran ir a transformar su vida, a recibir lo que Dios tiene para ellos. Habrá testimonios, también alabanzas, tendremos el Santísimo expuesto y mucho más de lo que se vive que no se puede explicar, porque cada retiro, metanoia, congreso, convención es diferente y este será único. Así que desde ya, si Dios los está tocando, llamando también para que también se acerquen a nuestra mesa, ¿ok? Nos vamos aquí con nuestra querida también, que ella quiere contarnos. Ella es esposa del diácono Jorge,
3: no, Hugo.
1: O del diácono Hugo. Bueno, ya lo estoy poniendo, del diácono Hugo. Y aquí nos va a contar nuestra querida, ¿cómo se siente usted de estar trabajando también arduamente al lado de su esposo?
3: Estamos muy contentos de estar aquí presentes en el carnaval sirviendo. Les comento que estoy en el puesto de las enchiladas estilo Durango. Los invitamos a comer. Vamos a estar aquí hasta las 11 de la noche. Entonces, el ambiente ayer se puso muy bonito porque la tarima está en el campo. Entonces fue un ambiente muy agradable ayer y hoy esperamos que también venga más gente a participar. Va a haber bastante música, como ya nos mencionó Huguet. Entonces va a haber bastante música bonita para bailar. Los invitamos a que vengan a pasar un rato agradable, un ambiente familiar. Como ya nos comentó nuestra compañera Huguet, hay bebidas, horchata de Jamaica, enchiladas, hay tacos, hay tortas. Entonces hay también pizza para los niños. hay comida de diferentes estilos para que todos vayan, vengan a comer y pasen un rato agradable.
1: ¿Y usted qué le tocó cocinar hoy?
3: Las enchiladas estilo Durango.
1: ¡Oh, my goodness! Ya me voy a deleitar yo también. Normita ya se le hace agua a la boca a mi querida hermana allá en los estudios.
3: Sí, sí, la verdad todo está muy rico. Come uno muy rico y es una tarde, parece va a ser una tarde muy agradable.
1: Muy bien. Cuéntenos un poquito aquí a la audiencia, ¿cómo es su experiencia de vivir con, bueno, de compartir con el diácono y salir a todas y diferentes actividades que tienen?
3: Pues en mayo fue la ordenación de mi esposo, yo lo acompañé, gracias a Dios, en todas sus clases. Nosotros estamos sirviendo en la parroquia de Sestoshowa desde el 2010. Entonces, esto fue una gran bendición para toda la familia, porque pues es un llamado que Dios nos ha hecho. Y para nosotros nos enriquece mucho el alma y el espíritu poder servir en nuestra parroquia, aconsejando a las personas o sirviendo, como ahorita cocinando. A veces nos toca limpiar, a veces nos toca vender boletos para un baile. Y tratamos de hacer un ambiente muy agradable, nos tratamos como familia, todos. Entonces, es algo, aunque es algo muy cansado a veces, pero es algo muy agradable que llega uno a la casa y se siente uno satisfecho de haber podido haber hecho algo, poner nuestro granito de arena para seguir apoyando para la gloria de Dios y que más gente conozca a Dios. O sea, todas estas actividades es para recaudar fondos para que la parroquia siga adelante, siga teniendo pues más actividades y también para pagar todo lo necesario del edificio. Entonces, todo este trabajo es para que las iglesias sigan abiertas. Nosotros nos acabamos de reunir hace 3 años con Sestoshowa y Caridad, se unieron como parroquia. Entonces, gracias a Dios todo está bien. Las dos iglesias siguieron abiertas, nada más se unieron con una misma administración. Y aquí tenemos la escuela para los niños de pre-kinder a octavo. Mis niños ya están también ahí en la escuela y es un ambiente también muy, muy cálido y agradable porque hay pocos niños, pero es muy buena la educación. Los invitamos también si gustan venir.
1: Muy bien, muchísimas gracias y gracias por compartirnos también. Y aquí estoy con otra de las hermanas que viene a vivirlo o viene a servir usted también.
4: A las dos cosas, porque tanto se sirve como se puede vivir a la misma vez.
1: Sí. ¡Qué bendición! Bueno, pues vamos a continuar más porque ya nos quedan unos minutitos. Ya, pues muchas gracias y vamos a continuar con Norma y luego nos conectaremos por acá en vivo más tarde, pero gracias, diácono. Gracias, mi querida. Vamos a estar aquí, nuestra mesa está por acá y vamos a...
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8: Oh Jesús, que has instituido el sacerdocio para continuar en la tierra la obra divina de salvar a las almas, protege a tus sacerdotes en el refugio de tu sagrado corazón. Guarda sin mancha sus manos consagradas, que a diario tocan tu sagrado cuerpo, y conserva puros sus labios teñidos con tu preciosa sangre. Haz que se preserven puros sus corazones, marcados con el sello sublime del sacerdocio, y no permitas que el espíritu del mundo los contamine. Aumenta el número de tus apóstoles, y que tu santo amor los proteja de todo peligro. Bendice sus trabajos y fatigas, y que como fruto de su apostolado obtengan la salvación de muchas almas, que sean su consuelo aquí en la tierra y su corona eterna en el cielo. Amén.
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1: Así es, muchísimas gracias. Ya estamos en este programa que me encanta. Bueno, van a decir, bueno, Norma, ¿qué hace si es de Católicos Nueva Generación, si es de jóvenes? Bueno, estamos esperando aquí a otro joven, pero mientras tanto ya está con nosotros nuestra queridísima Clarisa, que nos va a acompañar junto con Juan Miguel en el programa, en el tema que estarán compartiendo. Pero por favor, mamás, papás, inviten a sus jóvenes a que escuchen ustedes también, porque es un tema muy, muy interesante. Pero bueno, primero vamos a saludar a Clarisa. ¿Qué tal, Clarisa? Gusto en saludarte. ¿Cómo estás?
2: Hola, ¿cómo estamos, familia?
1: Bien contentos. ¿Y tú?
2: Bien, bendecida. Gracias a Dios.
1: Clarisa, cuéntame un poquito. Estamos, bueno, esperando a Juan Miguel por cuestiones de trabajo. Viene un poquitito retrasado, ahorita ya se enlaza con nosotros. ¿Qué te parece? Bueno, no vamos a entrar de lleno al tema, pero ¿qué te parece este tema que van a estar, del cual van a estar hablando? Se me hace sumamente interesante, que es por qué debemos de, bueno, por qué debemos de confiar en Dios. Dar gracias a Dios incluso por lo que no entendemos. ¿Tú qué opinas?
2: Bueno, la verdad creo que es muy importante porque pues ahora vemos muchas cosas que pasan en nuestro mundo y para nuestra generación, que a veces nos frustramos, nos enojamos con lo que pasa en el mundo y preguntamos, Dios, ¿por qué? Dios, ¿por qué? Y pues es muy bonito que estemos hablando de esto porque hay una alabanza que dice, andando de tu mano, qué fácil es la vida. Y pues, no se dice porque pues es fácil la vida, pero en sí es fácil ser feliz de la mano de Dios.
1: Yo creo que muchas veces, precisamente por no conocer, ¿verdad? Por no conocer ese Dios de amor, ese Dios maravilloso, es que sufrimos tanto. Y qué bonito, por eso es que yo siempre he tenido este interés y doy gracias a Dios por estos programas de jóvenes para jóvenes, por eso es Católicos Nueva Generación, porque expresan primero pues sus inquietudes y segundo atraen a otros jóvenes a que conozcan ese amor maravilloso de nuestro Padre Celestial, porque así como tú lo has pensado seguro, a lo mejor en el momento también dijiste, ay Dios, ¿por qué permite esto? ¿Por qué debo de agradecer a Dios? Pero cuando ya vas conociendo ese amor, ese Dios de amor, y vamos diferenciando que el mal no viene de Dios, ¿verdad? Que las cosas malas no vienen de Él, entonces ya es cuando nuestra vida cambia. Y yo creo, y lo digo por experiencia, Clarisa, porque digo, yo tardé en conocer a Dios, como decía San Agustín, tarde te amé, Señor, pero me enamoré perdidamente. Y yo creo que es muy bonito, ¿verdad?, que jóvenes como ustedes desde temprana edad conozcan y sientan ese amor de Dios. Y como tú bien lo dijiste, andando de tu mano, no es fácil la vida, pero sí es más llevadera. A ver,
2: sí, así es, pues es más fácil ser feliz porque sabiendo de su amor, sabiendo que pues hay un propósito por todo lo que pasa. La oscuridad es la falta de luz y cuando tenemos esa luz nos ayuda a ver en la oscuridad.
1: Clarisa, ¿cómo fue tu encuentro con Dios? ¿Desde niña has estado en este camino? ¿Hubo algo que impactó tu vida que te hizo sentir ese amor maravilloso de nuestro Padre que transformó tu vida?
2: Sí, muchos momentos en donde Dios estuvo, pero me acuerdo de bien chiquita, mi mamá me llevaba con ella a su grupo de los guadalupanos y rezábamos el rosario y desde chiquita aprendí a rezar el rosario y me encantaba cantar y aprendí a cantar el Ave María de los 5 años y cantaba en los rosarios y tener esos momentos bien, bien bonitos de fe y también con mi papá, que también es un hombre de fe, mi hermano y yo teníamos un grupo de jóvenes, fuimos más jóvenes y pues sí, nuestra familia bien unida, siempre yendo a misa y eso me inculcó la fe, pero también al enamorarme de Dios, fue un camino largo, pero muy bonito, muy hermoso Y CDJ también tiene algo que ver con eso, que fui a mi primer CDJ y vi que todos en el momento de adoración estaban enamorados de nuestro Señor Eucaristía. Y al ver que Él estar en ese momento, se llenó el cuarto de paz, de amor, de fortaleza, de tranquilidad y saber que Dios está ahí en ese momento.
1: Que es algo que yo creo que nos quedamos cortos, ¿verdad? Cuando lo queremos expresar. Yo a veces pienso que no hay suficientes palabras. Yo digo esto, si pudiéramos hacer una transfusión de sentimientos como lo hacemos de sangre, a lo mejor entenderían, ¿verdad?, lo que se vive. Y tú como joven, aprovechando ahorita en lo que llega Juan Miguel, ¿qué sientes cuando ves esos jóvenes tan alejados de Dios, que no creen, que dudan tanto y que no solamente no creen, sino que hasta agreden nuestra forma de nuestras creencias religiosas?
2: Bueno, mucha empatía, mucha tristeza, porque yo sé también lo que se siente estar en ese lado, en no saber a dónde ir y no conocer a Dios y no tener esa comunidad de amigos que también creen en Dios. Sentirse solo también es algo, pues, lo entiendo. Y al verlo, que a veces, pues, más vocales son al odio, más solos, más tristes se sienten, se puede entender mucho y tener esa empatía que algún día van a conocer a Dios. Y nada más orar por ellos, orar por sus papás que también sienten ese duelo, como dijiste tú de San Agustín y Santa Mónica, que la próxima semana los vamos a celebrar a ellos los dos, y tener esa fe que ellos algún día lo van a conocer.
1: Yo creo que Santa Mónica es un gran ejemplo, ¿no? Que no se dio por vencida y no solamente logró que su hijo tuviera ese cambio, sino que es hasta doctor de la iglesia. Y yo siempre lo veo con todas las mamás, ¿verdad? Que a veces están tan tristes porque sus hijos no se quieren acercar a Dios, porque te están pasando por ese momento. Pero les decimos, no pierdan la fe. Y bueno, ya está con nosotros Juan Miguel y me da mucho gusto. Juan Miguel, te saludamos. ¿Cómo estás?
3: Doña Norma, bien, gracias a Dios, que muy bendecido en la gloria de Dios por nuevamente poder tener la oportunidad de compartir otro programa con ustedes, doña Norma.
1: No, pues muchísimas gracias. Y bueno, aquí platicábamos un poquito con Clarisa, ¿verdad?, de cómo fue su encuentro. Ella desde pequeñita ha estado en el camino de Dios, y platicando también un poquito de los jóvenes, que qué triste que muchos estén alejados. Pero ya llegaste, ya comentamos cuál sería el tema que se iba a tratar, así que adelante. Aquí les cedo los micrófonos a ustedes. Si quieres saludar allá a Clarisa, ahí están los dos.
3: Clarisa, ¿qué tal? ¿Cómo está Clarisa?
2: Bien, bien, aquí bendecida. ¿Cómo estás, Juan Miguel?
3: Bien, Clarisa, bendecida, la gloria de Dios, que, bueno, por fortuna hoy vamos a tener este espacio tan bonito, que en el cual vamos a compartir un tema bien importante para los jóvenes, Clarisa.
2: Sí, sí, sí.
3: Bueno, pues el tema principal y el tema que queríamos hablar hoy a todos los jóvenes es gracias a Dios, inclusive por lo que no entiendo. Y pues la idea principal o la idea central es que muchas veces, y se nos hace fácil agradecer cuando todo sale bien, cuando conseguimos algo, cuando recibimos una buena noticia, cuando nuestros planes se cumplen como nosotros lo tenemos planeado. Pero qué difícil se vuelve cuando realmente las cosas no salen como nosotros planeamos. Qué difícil se nos hace dar gracias cuando quizás no se cumple nuestro propósito, sino que se cumple el propósito de Dios. Qué difícil se nos hace dar gracias en medio de una enfermedad. Qué difícil se nos da dar gracias en medio de problemas y dificultades. ¿Qué opinas sobre eso, Clarisa?
2: Pues la verdad, como jóvenes, a veces nos atrapamos en esos sentimientos que sentimos abandono de Dios, nos sentimos en la oscuridad y nos sentimos como que con ansiedad, con tristeza, y vemos eso mucho en nuestro mundo de ahora. Y vemos que se aíslan ¿cómo se dice? Los jóvenes, y casi sí, no quieren comunidad y están solos. Y en eso creo que también se deprimen a pensar que Dios no los quiere, que Dios no quiere esto para ellos, pero saber que Dios siempre está para nosotros, tenemos que tener esa comunidad.
3: Es totalmente cierto, Clarisa, y siento y estoy convencido de eso que tú dices, que es muy importante uno como joven vivir en comunidad. Yo siento que a mí, por ejemplo, mi grupo de oración me ha hecho crecer mucho en la fe. a mí mi grupo de oración me ha hecho crecer mucho también en sabiduría referente a nuestra fe. Entonces, y no solamente a crecer en sabiduría en nuestra fe, sino a no sentirnos tan solos, a sentir de que realmente nosotros somos amados por Dios por diferentes temas que hemos tenido, pero sobre todo uno tener compañeros y amigos con quien desahogarse o contarle como situaciones de la vida que uno está pasando y que en ocasiones uno no escucha un buen consejo de una persona afuera de la calle, pero si por ejemplo encontramos un consejo de un compañero y más del grupo de oración que va también encaminado por el mismo camino de Dios, pues entonces sabiamente vamos a recibir un consejo muy acertado a lo que nosotros necesitamos. Entonces eso que dices, Clarisa, bien importante. Hay un versículo, Clarisa, hablando y centrándonos un poco más en el tema, que dice: den gracias a Dios en toda situación, porque esta es su voluntad para ustedes en Cristo Jesús. ¿Qué te parece este versículo, Clarisa?
2: Amén, amén, amén. Está muy bonito porque pues es tener esa fe en Dios y agarrarnos de su mano. Es muy difícil a veces para nosotros siempre mirar a la cruz, pero en esos momentos de ver, pues Jesús se cayó tres veces, y al subir, a seguir, Él siempre pensó en nosotros, entonces nosotros siempre a pensar en Él, porque a veces es muy difícil y decimos, ¿por qué? ¿Por qué a mí? ¿Por qué me pasa eso? Y somos como unos niños berrinchudos. Y bueno, me incluyo en eso, porque la verdad hay muchas veces cuando, no sé, estás manejando y alguien te corta o vas a algún lugar y alguien es grosero y dices, ay, ¿por qué a mí? ¿O por qué a mí? Y también hay cosas muy difíciles que pues no te toca ir a la escuela que gustes o no te dan el trabajo que quieres y no hay dinero. O sea, hay muchas cosas que nos pasan en esta vida que nosotros decimos, ay Dios, si nos querías, ¿por qué dejas pasar esto? Y escucho que mucha gente dice eso, que por qué Dios deja pasar las cosas malas, pero hay que saber que en la oscuridad es la falta de luz. Saber que tenemos a nuestro Señor Jesucristo con nosotros es tener esa luz en la oscuridad y saber que a lo mejor no tengamos esto, pero Dios proveerá y Dios nos va a traer esto y Dios nos va a ayudar a ser mejores y nos va a ayudar en ese problema.
3: Wow, Clarisa, qué bonito eso que tú dices. Y sí, claro, yo siento que estoy seguro que con lo que tú dijiste, muchos jóvenes que nos escuchan a esta hora se sienten identificados. Y es que nosotros en ocasiones somos como niños berrinchudos cuando las cosas no salen como nosotros las tenemos planeadas, como nosotros tenemos pensado que van a pasar las cosas y suceden de otra manera. O cuando dices tú que, por ejemplo, pues falta dinero, quizás un trabajo o una puerta que se te cierra. Y recuerdo esto que también lo hablamos cierta vez en un programa para jóvenes, el cual le pusimos suéltale el control a Dios. Y es que nosotros en ocasiones queremos tener el control de nuestra vida. Y es que nosotros queremos tener el control de nuestros planes, queremos tener el control de nuestro trabajo. Y cuando nosotros empezamos a soltar ese control y se lo entregamos a Dios, pues entonces nosotros empezamos a vivir de una vida diferente. Porque sabemos que el plan de Dios es simplemente perfecto, y si quizás nosotros estamos pasando por una dificultad o las cosas no están planeadas como nosotros lo teníamos en mente, es porque Dios posiblemente tiene un plan mucho mejor para nosotros, pero es solamente desde la fe que nosotros aprendemos a entender esta situación. La fe nos invita, por ejemplo, a descubrir que también podemos vivir con un corazón agradecido en medio de las dificultades. Y es que sin duda alguna sentiría y pensaría que las dificultades están llenas de aprendizajes y de enseñanzas. Uh-huh. Y bueno, Clarisa, en ese momento el tiempo, sabes que corre muy rápido aquí en este programa. Vamos a ir a un pequeño corte, pero nuevamente ahorita vamos a regresar con dos preguntas que les vamos a hacer al público para que entre ellos mediten, pero eso todo será solamente después de esa pequeña pausa que vamos a hacer.
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8: Honra a tu padre y a tu madre, para que se prolonguen tus días sobre la tierra que el Señor tu Dios te va a dar. Éxodo 20:12.
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1: Adelante, continuamos con ustedes.
3: Bueno, claro que sí, doña Norma, ya regresamos de esta pequeña pausa. Y le quería hacer una pregunta a todos los jóvenes que nos están escuchando. Bueno, vamos a hacer una pequeña recapitulación. El día de hoy estamos hablando sobre agradecer, inclusive cuando no entendemos lo que pasa, cuando no entendemos lo que sucede en nuestras vidas, cuando pasan y suceden situaciones que nos hacen estar tristes, inclusive ahí también hay que agradecer. Y es que si nosotros le preguntamos... Nosotros nos preguntamos internamente cosas que mencionaras, tres cosas por las que estuvieras agradecidas. Por ejemplo, tú, Clarisa, ¿qué me dirías, Clarisa? Tres cosas por las que estarías agradecida el día de hoy.
2: Wow. Pues por la Eucaristía, por mi familia y por el tener vida.
3: Bueno, está muy bien, claro que sí, claro que sí. Eso que mencionas de tener vida, recuerdo que hace poco... veía un programa de un video del padre Freddy Bustamante en el cual nos decía: cuando ustedes se sientan, no sientan que no tienen nada que agradecer a Dios, los invito a que vayan a un cementerio, que agradezcan por todas las personas que los rodean a ustedes y se den cuenta de que cada persona que está con ustedes, cada miembro de su familia, cada amigo que ustedes tienen a su lado vivo, es simplemente un milagro de Dios y es un motivo muy grande para agradecer. También decía, a esas personas que carecen de gratitud, los invito a que vayan a una clínica, que vayan a un hospital, para que vean las personas cómo sufren allí, para que vean las personas cómo padecen una enfermedad y aún así quizás están más agradecidos que tú. Recuerdo que eso lo mencionaba el padre Fred Bustamante, eso me impactó demasiado a mí. Bueno, Clarisa, y veo que claro, agradecer por las cosas buenas y agradecer por la familia, agradecer por la vida, agradecer por nuestro trabajo, agradecer por nuestros amigos, por nuestra salud, pues de cierta manera es algo fácil, ¿cierto? Pero qué difícil, o cuéntame tú, si agradeces también por las cosas que no salieron como tú querías, Clarisa.
2: Sí, sí. Es muy difícil. La verdad es algo muy difícil que tenemos que hacer, pero a veces es lo único que nos queda, darle gracias a Dios, porque siempre sabemos que algo mejor pasa. Y a veces cuando me siento así como muy frustrada, y Dios, yo hice esto, ¿cómo me puse aquí? O tú lo hiciste, o me pongo a discutir con Dios así, a hablar con Él. Y me pregunto si alguna vez Dios me ha fallado. Y wow. Siempre la respuesta es que no, nunca me ha fallado. Wow. Y sé que nunca me fallará y nunca nos fallará.
3: Wow, wow, wow. Es bien bonito eso que mencionas, Clarisa. Y es que ahí es la base del tema del programa que queremos ver hoy. Es que agradecer no significa decir que todo lo que nos sucede es bueno. Significa reconocer que Dios sigue estando presente incluso cuando nosotros no entendemos lo que está pasando en nuestra vida. Pero no es que quizás también a nosotros nos ha pasado que pensamos que Dios nos abandonó en esa dificultad, de que Dios nos abandonó justamente en ese momento que nos pasó. Pero inclusive Jesús, Dios está ahí presente más que nunca y quizás fue una voluntad de Dios y nos quiere enseñar algo con esto. Y podemos poner un ejemplo muy sencillo. Por ejemplo, dos personas pueden vivir una situación exactamente la misma y verla de una manera totalmente diferente. Una situación difícil, una enfermedad. Y muchas personas pueden pensar, ¿por qué me está pasando esto a mí? De seguro Dios me abandonó. De seguro que Dios no está conmigo. Pero otra persona, por el contrario, una de eso que tú decías. Y la otra persona que vive en fe y que vive en Cristo diría, no entiendo por qué me está pasando, pero sé que Dios está conmigo. Y simplemente, Clarisa, yo pienso en el hecho en que tú pases o en que cualquier persona pase cualquier problema o cualquier dificultad. Estoy seguro que diciendo estas palabras, no entiendo por qué está pasando, pero sé que Dios está conmigo. Inmediatamente diciendo eso, yo siento que tú vas a sentir como cierta tranquilidad y cierta paz en tu interior. ¿O no te pasa cuando te pasa eso, Clarisa?
2: Amén, así es decir que Dios está conmigo, todo está bien.
3: Claro, claro, yo siento que son palabras bien poderosas que realmente cuando nosotros estamos pasando por una dificultad, un problema, una enfermedad, decir esas palabras siento que termina siendo muy sanativo y termina llenándonos de fe, de tranquilidad y de esperanza, que es lo más bonito que podemos encontrar en Dios, ¿cierto?
2: Sí, sí, sí.
3: Y es que realmente, Clarisa, ojalá nosotros, bueno, ojalá no, pero si quizás nosotros pudiéramos elegir lo que nos sucede, nosotros no lo podemos elegir, es claramente que no podemos elegir todo lo que nos sucede, pero lo que nosotros sí podemos decidir es cómo lo vamos a recibir. ¿Y desde dónde lo vamos a vivir? Y si nosotros todos estos momentos difíciles los recibimos con gratitud y los recibimos desde una mirada de Cristo Jesús, pues estoy seguro que vamos a aprender mucho de esto.
2: Así es, porque a veces nuestra humanidad es desesperarnos, es desesperarnos en esos momentos y no pensar en lo que es la verdad, que Dios está con nosotros. Nada más vemos el problema muy grande, sin saber que Dios tiene un propósito por algo, como a veces estamos corriendo tarde a un lugar, pero luego pasamos y pasó un accidente y Dios nos ayudó a no estar en ese momento, cosas así, pero también cosas más grandes donde Dios nos cuida y nos guía a otros lugares. A veces sentimos que cuando hacemos una decisión lo hicimos mal, pero Dios no hubiera dejado que pase si no fuera su voluntad. Él siempre tiene control.
3: Claro que sí, claro que sí, Clarisa. Y quería también tocar un tema bien importante, ya avanzando en ese tema tan importante y tan bonito que estamos tocando el día de hoy, y es los momentos en los que Jesús agradece al Padre. Y un momento preciso es cuando multiplica los panes y los peces. Y recordemos que antes de que sucediera y antes de que pasara el milagro, Jesús ya estaba agradeciendo por ello. Y qué difícil se nos resulta a nosotros en ocasiones tener una fe concisa y tener una fe clara, tener una fe precisa en que el milagro va a llegar. Imagínense donde nosotros desde ya estuviéramos agradeciendo por ese milagro, por ese favor que estamos pidiendo a Dios. Si nosotros desde ya agradecemos a Dios por ese milagro y por esa bendición que queremos recibir, pues eso significa que tenemos la plena fe y la plena convicción de que Dios lo va a hacer en nuestras vidas. Entonces, qué importante es esto, Clarisa.
2: Bastante importante. Me conmovió eso porque he conocido mucha gente que pues ha pasado por cáncer. Y sé que, wow, pues, una mujer muy importante para mí, mi mamá, pasó por eso y siempre, wow, decía en su oración: Dios, yo sé que estoy sana porque tú me has sanado, y gracias a Dios, sí, le sanó del cáncer. Y tener esa fe de que Dios siempre está, es muy, muy, muy, muy fuerte su fe. Es una bendición, sí, la verdad.
3: Es completamente cierto, Caridad. Y pues también podemos recordar tantas historias que tiene la Santa Biblia con temas de fe, con temas de que realmente si nosotros nos disponemos a tener, aunque sea un poquito de fe, esa fe puede volvernos a nosotros bendecidos y misericordiosos. A veces queremos ver el milagro para después agradecer, pero la fe también nos enseña a agradecer antes de que suceda el milagro, confiando en que Dios está obrando, incluso cuando aún no hemos visto los resultados, inclusive cuando quizás las cosas parecen estar peor. Si nosotros agradecemos desde ya, estoy seguro de que Dios va a hacer esa obra en cada una de las personas. Clarisa, quería preguntarte también una oportunidad que Dios a usted le ha regalado para usted dar gracias infinitamente, Clarisa.
2: Hay muchas cosas para agradecerle a Dios, pero creo que, ay, no puedo escoger solo una, pero hay bastantes cosas.
3: La sanación
2: creo
3: de tu mamá.
2: Sí, pues la sanación de mi mamá, sí, la verdad, fue total un milagro, y nosotros con miedo y ella orando con miedo, pero orando y sabiendo que Dios siempre está. Es algo que le doy muchas gracias a Dios por esa segunda oportunidad, también por, o sea, dejarnos pasar a ir a la escuela, dejarnos ir a hacer, pues, a sacar mi carrera, a seguir adelante, sanarme de depresión que pasé hace como 10 años. Y pues, wow, la verdad fue algo muy bonito, que Dios siempre nos ha traído hasta amigos que lo aman también, y es algo muy bonito por cada cosa que Él me ha dado.
3: Claro que sí, claro que sí. Y eso que mencionas, Clarisa, el tema de los amigos, pues reiteramos nuevamente que importante. Recuerdo una frase que dice que si te juntas con cuatro justos, serás el quinto justo. Pero si te rodeas de cuatro ladrones, simplemente vas a ser el quinto ladrón. Y eso es bien cierto, porque siento que las amistades y las personas que nos rodean, pues de cierta manera influyen mucho hacia nosotros. Y qué bonito es agradecer a Dios por esas amistades y por esas personas que han estado con nosotros y que sobre todo van en el mismo camino de lograr la santidad, ¿cierto? Bueno, Clarisa, ¿cierto? En este momento vamos a ir a un pequeño corte, pero ya nuevamente vamos a regresar con ustedes compartiendo mucho más de este tema tan importante que estamos tocando el día de hoy.
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3: Ser responsable. Otro de los principios para reactivarte es la responsabilidad. La responsabilidad es dar una respuesta adaptativa a una situación adversa y eso te hace mejor persona. Hay ocasiones, dice un dicho popular, en que es mejor no hacer nada, porque mucho estorba el que no ayuda y mucho ayuda el que no estorba. Ser responsable es hacerlo mejor para que no se compliquen las cosas. Sensatez y cordura ante situaciones difíciles. Eso te hará responsable de las circunstancias, pero especialmente de ti. Este es el principio de la responsabilidad. Nos escuchamos en el siguiente segmento de Principios para Reactivarte, Padre Cirilo Bailón. Dios te bendiga.
4: ¿Qué tal, mis amigos? Soy Carolina López. 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
6: Adelante, adelante.
7: Claro que sí, doña Norma, y aquí nuevamente regresamos hablando sobre ese tema tan bonito que estamos hablando, que es la gratitud en los momentos difíciles, en los momentos en que las cosas no suceden como nosotros pensamos. Y quería hablar sobre un tema que quiero que también cada uno de ustedes como que analice y piense, y es que quiero recordar el pasaje cuando Jesús va caminando a Jerusalén y 10 leprosos, manteniendo una distancia obviamente hacia Jesús, pues les piden que los cure y Jesús cura a los 10. Y recordemos que de esos 10 leprosos solamente uno regresó. Y yo quisiera preguntarle a Clarisa si en ocasiones, y también a todos los jóvenes que nos escuchan, si nosotros somos esos 9 leprosos que simplemente recibimos el milagro y seguimos la vida como si nada, o fuimos ese único leproso que decidió regresarse y agradecer a Dios.
8: Wow, quisiera ser el único que regresó, pero sé que mayormente soy el que lo toma y dice, pues, gracias Dios, y sigo en mi camino, en vez de decir gracias Dios y regresar a eso, porque también es cuando pasa otra cosa, dices, ay, ya pasó otra cosa, ahí estoy lo otro. Y no aprendes a decir, si Dios ya compuso algo, también otra cosa lo puede componer, me puede ayudar con ese problema. Ya resolvió eso y puede resolver otra cosa.
7: Claro que sí, claro que sí. Y es que en ocasiones, Clarisa, nos pasa mucho Y lamentablemente es la realidad que nosotros como jóvenes y las personas, pues nos acercamos a Dios principalmente a hacerle una petición, a pedirle a Dios, te pido que cures a mi mamá, Dios, te pido que me ayudes a conseguir un trabajo. Pero cuando Dios ya nos hace el milagro, cuando Dios ya nos hace esa petición que nosotros queremos, pues en ocasiones simplemente lo olvidamos. Y no terminamos agradeciendo a Dios y por el contrario estamos siempre llenos de peticiones. ¿Es así o no, Clarisa?
8: Sí, sí, más peticiones que gracias muchas veces. Y por eso hemos, en nuestro grupo, siempre le damos gracias a Dios primero y luego pedimos al último, porque hay que darle gracias a Dios. Siempre se nos olvida. Hay muchas veces que pues pasa algo, o sea, algo pequeño que pase. Y decimos, ay, qué bueno que me diste un espacio en el estacionamiento. Y es algo que te da Dios, o sea, está lleno y hay un lugar bien cerca. Dios te lo da. Estás llegando tarde a misa y te da un espacio. Es un regalo de Dios. Es algo chico que pues nosotros no lo pensamos. Pero luego decimos, gracias Dios, fue algo que tú me regalaste. Y a veces en un momento cuando estás manejando y estás frustrado, estás llegando del trabajo bien tarde y ves el sol y ves una belleza que Dios ha creado para ti solamente.
7: Claro que sí, claro que sí, claro que sí. Estoy totalmente de acuerdo con eso que mencionas, Clarisa. Y es que si nosotros en el mundo en el mundo en que nosotros vivimos, pues esto es como muy agitado. Y es que hay una frase bien bonita que quiero compartir con ustedes en este momento, que dice de la siguiente manera: vivimos con tanta prisa en busca de un mejor futuro que acabamos olvidando todo lo que hemos conseguido hasta ahora. Y si nos fijamos bien, vivimos en un montón de oraciones contestadas y ni siquiera nos damos cuenta. Si nosotros, es increíble nosotros como no darnos cuenta de que nosotros vivimos, como lo dice la frase, en oraciones contestadas constantemente. Y yo siento que el simple hecho de tú despertarte cada mañana, de tú poder bañarte, disfrutar del agua, disfrutar de un café, disfrutar de un desayuno, de comer tres veces al día, simplemente es un milagro que no todas las personas pueden gozar de esto.
8: Es cierto, es cierto. Y pues también te quería preguntar a ti,
7: claro.
8: ¿Cuál es algo que tú agradeces a Dios tanto por un problema donde te sentiste desesperado y que Dios te ayudó?
7: Un problema, una dificultad que quizás yo haya dado gracias a Dios porque Dios me hizo ese milagro. Bueno, como tú decías, hay muchos, ¿cierto? Hay demasiados, pero uno en especial, Clarisa. Sí. Sin duda alguna, yo cierta vez, cuando estuve en Panamá, me vi muy, muy desesperado por una situación bien fuerte que también ya he compartido acá en el programa. Y pues yo no veía ninguna solución y no veía, o sea, yo estaba simplemente como encerrado en mí, en ese problema. Y ahí fue donde yo logré la conversión y donde conocí de la misericordia y el amor de Dios. Y siento que por eso siempre voy a estar agradecido por Dios, porque gracias a la fe que puse en ese momento, quizás al desespero, porque pasa lo que nos pasa a muchos. A mí me pasó que buscamos de Dios simplemente en medio de la dificultad, pero nunca antes lo habíamos hecho. Y yo en medio de esa dificultad y en medio de ese problema que estaba pasando por ese momento, pues busqué con tanto corazón a Dios porque no hallaba otra salida, no hallaba otra puerta. Y yo, no, pues el único que puede ayudarme aquí en esa situación es Dios. Y pues yo lo busqué con tanto anhelo que Él me terminó escuchando y siento que eso es algo que siempre voy a agradecer a Dios. Salir de esa dificultad y ese problema en el cual estuve, que no encontraba salida y la logré encontrar gracias a Él. Él me dio la fortaleza y Él me dio la sabiduría para tomar unas decisiones en ese momento muy acertadas que hoy me tienen aquí en los Estados Unidos, y siento que eso siempre lo voy a agradecer a Dios.
8: Ah, wow, qué hermoso.
7: Y siento, Clarisa, que después de que uno pasa por una situación como esas, después de que uno pasa una dificultad,

0: Señor me cierra ahorita, es porque Dios va a abrir más adelante para mí 10 puertas más. Entonces siento que es bien bonito cuando tú empiezas a vivir con fe y con el amor de Dios, Clarisa.
1: Amén, amén, así es, como decía el Padre Pío, bendita sea la crisis que te hizo crecer, la caída que te hizo mirar al cielo, el problema que te hizo buscar a Dios. Qué hermoso.
0: Wow, sí, siento que debemos bendecir esa dificultad. Y si yo vuelvo a ese momento, yo le reprochaba a Dios, Clarisa, yo le preguntaba a Dios por qué a mí, yo le decía a Dios, pero por qué quisiste que las cosas pasaran y sucedieran de esta manera. Y pues ya con el pasar del tiempo me di cuenta de que era simplemente el plan que Dios tenía para mí, para yo ser, para quebrantarme en ese momento y en medio de ese quebranto lograr esa conversión en Dios.
1: Amén.
0: Así es,
1: Amén.
0: así es,
1: Muchas
0: así es.
1: gracias.
0: Así es, Clarisa. Ahí abro un poquito mi corazón, pero es bien importante porque estoy seguro y convencido de que quizás jóvenes que nos escuchan a esta hora de la tarde, pues quizás también están pasando por una situación que no entienden o no saben por qué está pasando, pero yo les quiero decir que solamente confíen en Dios. Crean en Dios, tengan esperanza y una fe ciegamente en Dios, que Dios les va a decir el por qué los está pasando, los está haciendo pasar en ese momento por ese problema o esa dificultad.
1: Amén, amén. Que siempre
0: Clarita.
1: miren a la cruz y pues si se sienten solos, vayan a misa, busquen la Eucaristía, busquen ese tiempo de adoración, ese grupo de oración y que nosotros vamos a estar orando por ustedes siempre.
0: Claro que sí, claro que sí, claro que sí, Clarisa. ¿Sabes algo bien importante que acabas de mencionar en ese momento? La Eucaristía. Yo siento que a mí la Eucaristía me ayudó tanto. Siento que en ese momento difícil, yo iba a la Santa Misa y salía llorando. Yo no te puedo decir que yo salía sano, ni salía bien, ni salía ya sin problemas. Pero cuando iba, salía con esperanza. Y siento que es lo más bonito, que es algo que nunca nadie puede perder. Que nunca nadie jamás pierda la esperanza, porque si la esperanza se acaba, pues se acaba todo. Pero yo siento que si tú en medio de ese problema, esa dificultad, pues tienes un poquito de esperanza, o como mencionábamos ahorita, si agradecemos desde ya por esa dificultad, por ese problema, pues estoy seguro de que Dios lo va a hacer en nosotros. Es muy cierto. Clarisa, quería hablar sobre un tema ya prácticamente culminando, porque el tiempo claramente se va rápido, y es que ¿qué gran diferencia hay entre la gratitud y la queja? Y es que hay personas que simplemente se mantienen quejando. Estoy seguro que nosotros estamos rodeados o tenemos ese amigo, esa amiga, ese vecino, ese familiar que todo el tiempo vive en queja, que todo el tiempo se pregunta por qué a mí se está quejando de que no hay trabajo, que la situación está difícil. Y pues siento yo que esa queja, por el contrario, como que trae más ruina y más problemas. Entonces, qué bonito y qué bueno que nosotros, en vez de quejarnos más, empezamos a tener más gratitud por todo lo que nos rodea y por todo lo que hemos mencionado hoy.
1: Sí, es, pues creo que a veces nos como se dice, nos ahogamos en nuestro propio vaso de agua, preguntando por qué a mí, por qué me pasó esto y siempre ver la negatividad. Pero como dices, hay que tener esa esperanza que cada día, ay, pasó esto por alguna razón. Dios sabe. Cambiar nuestro punto de vista a siempre ver hacia Dios, que no hay nada que nosotros podamos hacer. A veces para arreglar algo, pero sabemos que Dios siempre tiene el propósito, por qué pasó algo, por qué nos portaron en el freeway, o por qué llegamos tarde, o por qué eso, por qué perdimos ese trabajo. Sí, Dios siempre sabe y nos manda algo mejor, mucho mejor. Siempre tiene su plan y hay que cambiar ese punto de vista y siempre decirnos a nosotros que Dios nunca nos fallará.
0: Claro que sí, Clarita, bien bonito eso que acabas de mencionar, que Dios nunca nos fallará, y simplemente así es. Y siento que este tema de la queja, siempre, yo recuerdo que cierta vez en un trabajo anterior que tuve, con mis compañeros siempre se quejaban del salario. Y yo les decía, si ustedes empezaron a agradecer más ese salario que están ganando, y si ustedes empezaron a ser meritorios de ese salario que están ganando, estoy seguro que la vida de ustedes los va a recompensar de alguna manera.

0: otra manera. Y estoy convencido de que es así. Yo siento de que, bueno, siempre me enseñaron que lo que vaya a hacer, hazlo bien siempre y en tu momento. Cualquier cosa que tú hagas, hazla bien. Así sea un trabajo que a ti no te gusta, hazlo bien y hazlo con dedicación. Que así tu jefe no lo vea, estoy seguro de que Dios allá arriba te está viendo y en algún momento te dará otro trabajo mejor. Pero qué importante que nosotros, antes de quejarnos, por ejemplo, hablando del tema específico de un trabajo, demos lo mejor de nosotros y seamos, tengamos el mérito de ganar ese salario que estamos ganando, así no nos guste. Y si empezamos a hacer esto, en vez de quejarnos todo el tiempo, y si por el contrario agradecemos que estamos yendo a trabajar y no con muchas personas que estoy seguro que madrugan a buscar trabajo. Hay muchas personas, y nosotros nos vamos a Home Depot o a ciertos lugares, hay muchas personas que madrugan a buscar trabajo. Entonces, así nosotros tengamos este trabajo que no nos gusta, agradezcamos a Dios porque por lo menos tenemos un trabajo que nos puede dar el dinero para llevar el sustento diariamente a nuestros hogares y a nuestras familias.
1: Amén, amén, así es.
0: Así es, así es.
1: Siempre ver la providencia de Dios.
0: Claro que sí, claro que sí, claro que sí, claro que sí, Clarisa. Y bueno, Clarisa, cuéntame una conclusión que tú podrías dar el día de hoy para ese tema tan importante que tocamos, que es la gratitud.
1: Bueno, no tanto desesperarnos y tener esa postura de agradecimiento en nuestros corazones.
0: Ok. Es bien bonito y bien impactante. Fueron pocas palabras, pero siento que fueron bien impactantes. Y no desesperarnos, siento que no desesperarnos juega un papel bien importante porque en ocasiones nos ganan las emociones, nos gana el miedo. Hay una conferencia bien bonita del padre Freddy Bustamante que me gusta mucho escuchar, que dice, más fe, menos miedos. Y entonces él decía que una persona, así como te lo mencionaba, una persona desesperada, una persona que se deja llevar por el miedo, el miedo, viéndolo desde el punto cristiano, es simplemente no creer y no tener la certeza de que en esa dificultad que estás teniendo miedo, no hay un ser supremo que es Dios que va a estar ahí para como tu aliado. ¿Sí me hago entender? Explicándolo de otra manera y de una manera más sencilla, es que el miedo es no creer de que hay un Dios, que para ese Dios todo es posible y que para ese Dios no hay imposibles. Entonces, en medio de la dificultad puede pasar lo que tú acabas de mencionar, que nos desesperemos, pero si nosotros nos desesperamos, significa que no tenemos fe en Dios y significa que Dios no está en nosotros. Y si nosotros vivimos así, pues claramente no va a ser nada bueno. Nosotros siempre debemos tener esa fe concisa en Dios. Así es, Clarisa. Doña
1: Sí.
0: Norma, cuéntanos usted qué conclusión nos puede dar para el día de hoy en el programa, doña Norma.
2: No, que me encanta definitivamente que toquen estos temas, porque esas inquietudes, pues no solamente las tuvimos hace unos añitos, sino que muchos las seguimos teniendo, ¿no? Que realmente decimos, bueno, ¿por qué tengo que agradecer a Dios por esto si me está causando? Y bueno, tú ya sabes también mi testimonio. Que
0: Claro que
2: cuando uno
0: sí.
2: dice, por ejemplo, cuando un padre me dijo, pues mira, si ese divorcio que fue tanto sufrimiento y tanto dolor te trajo a los pies de Cristo, bendecido sea el divorcio. Hay un testimonio de una chica también que le dio un cáncer terminal y dijo, pues yo agradezco por este cáncer, porque si yo hubiera muerto en la vida que llevaba, una vida de libertinaje, una vida sin Dios, dice, yo me hubiera condenado. Y gracias a un cáncer terminal, conocí de Dios y ahora tengo la esperanza de poder alcanzar la salvación eterna.
0: Wow.
1: Wow.
2: Muchas veces nosotros no sabemos, ¿verdad? Pero Dios sí ve todo.
0: Sí. Ese testimonio final, doña Norma, sí me impactó bastante. Yo recuerdo que un padre nos decía que simplemente una enfermedad es una manera en que Dios nos dice de que vamos a morir y de que nos debemos preparar así como lo está haciendo esta chica para lograr alcanzar su santidad. Bien bonito es ese testimonio que nos acaba de mencionar doña Norma, así por encimita.
2: Y
0: Y bueno,
2: entender
0: yo,
2: perdón, que lo
0: claro.
2: malo no viene de Dios, pero lo permite para que nos acerquemos a Él.
0: Wow.
1: Amén, amén.
0: Amén, doña Norma, qué
1: Amén.
0: bonito eso que acaba de decir. Yo simplemente como conclusión diría que tal vez una vida agradecida no es una vida por lo que todo esté bien, sino una vida en la que aprendemos a dar gracias por todas las cosas que nos rodean, por nuestra familia, nuestros amigos, nuestro trabajo, pero sobre todo también saber agradecer las cosas que nos suceden como nosotros lo tenemos planeado en nuestra vida.
2: Así es, definitivamente. Pues de verdad, yo creo que, y sí invitamos a todos los papás y a todos que comenten estos temas con sus hijos. Es muy bonito cuando este tema, déjeme decirle, fue idea de ellos. O sea, eso es lo que me encanta de este programa, que ellos proponen los temas. Y ahí usted, papá, mamá, que nos está escuchando, sabe cuáles son las inquietudes de su hijo y sabe cómo puede hacerlo. Por ejemplo, ahorita escuchar que una jovencita como Clarisa, que pasó por ese momento de presión, o sea, no estamos exentos, no es que todo va a ser color de rosa, no que, ay, miren, yo aquí ya lo pasé súper bien, no, y vamos a seguir teniendo problemas, pero necesitamos la armadura de la fe para esquivar esos dardos incendiarios del enemigo, ¿verdad? Que nos quiere atacar. Y entre más, Clarisa, Juan Miguel, díganme, entre más nos acercamos a Dios, más nos quiere atacar, pero no nos dejamos, ¿a poco no?
1: Sí, sí,
0: Así
1: sí,
0: es,
1: sí.
0: así es. Es más grande nuestro aliado, doña Norma. Es más grande la alianza que nosotros tenemos con Dios que ese demonio que nos quiere acabar. Pero todo depende de nosotros, sin duda alguna.
2: ¿Tú qué opinas, Clarisa?
1: Así, así también, pues la alabanza que me acompaña siempre cuando me siento atacada es esa de la hermana Glenda, nada es imposible para
2: Ah.
1: ti. Siempre me la canto.
0: Oh, sí, es demasiado
2: ¿Por
0: linda,
2: qué
0: demasiado
2: tengo
0: linda.
2: miedo si nada es imposible para el Señor, verdad? Y si Dios con
1: Sí.
2: nosotros, díganme, ¿quién contra nosotros? Nadie.
0: Nadie.
2: Y yo, por
1: Nadie.
2: ejemplo, yo pienso mucho en Santa Teresita, ¿no? Que, o sea, ella se reía de ay, ¿tú qué me haces a mí? Nada, hasta. ¿Sí? Y eso es la realidad. No tenemos que tener miedo. Sí, es cierto, va a haber situaciones y vamos a seguir pasando y el enemigo nos quiere vencer. Recuerden, el miedo no viene de Dios. Nosotros tenemos que estar convencidos de esto. Vamos a pasar la prueba, pero tomados, como lo dijo también Clarisa, andando de la mano del Señor, todo es mucho más fácil. Que no se nos olvide. Muchísimas
0: Sin duda alguna.
2: gracias de verdad a los dos. Les súper agradezco, Clarisa y Juan Miguel.
0: No, doña Norma, yo siento que por el contrario a usted, por abrirnos ese espacio en el programa y por esa invitación que...
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2: Ven, Espíritu Divino, manda tu luz desde el cielo. Padre amoroso del pobre, don en tus dones espléndido. Luz que penetra las almas, fuente del mayor consuelo. Ven, dulce huésped del alma, descanso de nuestro esfuerzo, tregua en el duro trabajo, brisa en las horas de fuego, gozo que enjuga las lágrimas y reconforta en los duelos. Entra hasta el fondo del alma, divina luz, y enriquécenos. Mira el vacío del hombre, si tú le faltas por dentro. Mira el poder del pecado, si no envías tu aliento. Riega la tierra en sequía, sana el corazón enfermo, lava las manchas, infunde calor de vida en el hielo, doma el espíritu indómito, guía al que tuerce el sendero. Reparte tus siete dones según la fe de tus siervos. Por tu bondad y tu gracia, dale al esfuerzo su mérito. Salva al que busca salvarse y danos tu gozo eterno. Amén.
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0: En el nombre del Padre, del Hijo y del Espíritu Santo.
1: Amén.
0: Expiraste, Jesús, pero la fuente de vida brotó para las almas y el mar de misericordia se abrió para el mundo entero. Oh fuente de vida, insondable misericordia divina, abarca al mundo entero y derrámate sobre nosotros. Oh sangre y agua, que brotaste del corazón de Jesús como una fuente de misericordia para nosotros, en ti confío. Padre nuestro que estás en el cielo, santificado sea tu nombre. Venga a nosotros tu reino. Hágase tu voluntad en la tierra como en el cielo.
1: Danos hoy nuestro pan de cada día. Perdona nuestras ofensas, como también nosotros perdonamos a los que nos ofenden. No nos dejes caer en tentación y líbranos del mal. Amén.
0: Dios te salve María, llena eres de gracia. El Señor es contigo. Bendita eres entre todas las mujeres y bendito es el fruto de tu vientre, Jesús.
1: Santa María, Madre de Dios, ruega por nosotros pecadores, ahora y en la hora de nuestra muerte. Amén.
0: Creo en Dios Padre Todopoderoso, Creador del cielo y de la tierra. Creo en Jesucristo, su único Hijo, nuestro Señor, que fue concebido por obra y gracia del Espíritu Santo. Nació de Santa María Virgen, padeció bajo el poder de Poncio Pilato, fue crucificado, muerto y sepultado, descendió a los infiernos. Al tercer día, resucitó de entre los muertos, subió a los cielos y está sentado a la derecha de Dios Padre Todopoderoso. Desde allí ha de venir a juzgar a vivos y muertos. Creo en el Espíritu Santo, la Santa Iglesia Católica, la comunión de los santos, el perdón de los pecados, la resurrección de la carne y la vida eterna.
1: Amén.
0: Padre eterno, te ofrezco el cuerpo y la sangre, el alma y la divinidad de tu amadísimo Hijo, nuestro Señor Jesucristo,
1: como propiciación de nuestros pecados y los pecados del mundo entero.
0: Por su dolorosa pasión,
1: ten misericordia de nosotros y del mundo entero.
0: Por su dolorosa pasión,
1: ten misericordia de nosotros y del mundo entero.
0: Por su dolorosa pasión,
1: ten misericordia de nosotros y del mundo entero.
0: Por su dolorosa pasión,
1: ten misericordia de nosotros y del mundo entero.
0: Por su dolorosa pasión,
1: ten misericordia de nosotros y del mundo entero.
0: Por su dolorosa pasión,
1: ten misericordia de nosotros y del mundo entero.
0: Por su dolorosa pasión,
1: ten misericordia de nosotros y del mundo entero.
0: Por su dolorosa pasión,
1: ten misericordia de nosotros y del mundo entero.
0: Por su dolorosa pasión,
1: ten misericordia de nosotros y del mundo entero.
0: Por su dolorosa pasión,
1: ten misericordia de nosotros y del mundo entero.
0: Padre eterno, te ofrezco el cuerpo y la sangre, el alma y la divinidad de tu amadísimo Hijo, nuestro Señor Jesucristo,
1: como propiciación de nuestros pecados y los pecados del mundo entero.
0: Por su dolorosa pasión,
1: ten misericordia de nosotros y del mundo entero.
0: Por su dolorosa pasión,
1: ten misericordia de nosotros y del mundo entero.
0: Por su dolorosa pasión,
1: ten misericordia de nosotros y del mundo entero.
0: Por su dolorosa pasión,
1: ten misericordia de nosotros y del mundo entero.
0: Por su dolorosa pasión,
1: ten misericordia de nosotros y del mundo entero.
0: Por su dolorosa pasión,
1: ten misericordia de nosotros y del mundo entero.
0: Por su dolorosa pasión,
1: ten misericordia de nosotros y del mundo entero.
0: Por su dolorosa pasión,
1: ten misericordia de nosotros y del mundo entero.
0: Por su dolorosa pasión,
1: ten misericordia de nosotros y del mundo entero.
0: Por su dolorosa pasión,
1: ten misericordia de nosotros y del mundo entero.
0: Padre eterno, te ofrezco el cuerpo y la sangre, el alma y la divinidad de tu amadísimo Hijo, nuestro Señor Jesucristo,
1: como propiciación de nuestros pecados y los pecados del mundo entero.
0: Por su dolorosa pasión,
1: ten misericordia de nosotros y del mundo entero.
0: Por su dolorosa pasión,
1: ten misericordia de nosotros y del mundo entero.
0: Por su dolorosa pasión,
1: ten misericordia de nosotros y del mundo entero.
0: Por su dolorosa pasión,
1: ten misericordia de nosotros y del mundo entero.
0: Por su dolorosa pasión,
1: ten misericordia de nosotros y del mundo entero.
0: Por su dolorosa pasión,
1: ten misericordia de nosotros y del mundo entero.
0: Por su dolorosa pasión,
1: ten misericordia de nosotros y del mundo entero.
0: Por su dolorosa pasión,
1: ten misericordia de nosotros y del mundo entero.
0: Por su dolorosa pasión,
1: ten misericordia de nosotros y del mundo entero.
0: Por su dolorosa pasión,
1: ten misericordia de nosotros y del mundo entero.
0: Padre eterno, te ofrezco el cuerpo y la sangre, el alma y la divinidad de tu amadísimo Hijo, nuestro Señor Jesucristo,
1: como propiciación de nuestros pecados y los pecados del mundo entero.
0: Por su dolorosa pasión,
1: ten misericordia de nosotros y del mundo entero.
0: Por su dolorosa pasión,
1: ten misericordia de nosotros y del mundo entero.
0: Por su dolorosa pasión,
1: ten misericordia de nosotros y del mundo entero.
0: Por su dolorosa pasión,
1: ten misericordia de nosotros y del mundo entero.
0: Por su dolorosa pasión,
1: ten misericordia de nosotros y del mundo entero.
0: Por su dolorosa pasión,
1: ten misericordia de nosotros y del mundo entero.
0: Por su dolorosa pasión,
1: ten misericordia de nosotros y del mundo entero.
0: Por su dolorosa pasión,
1: ten misericordia de nosotros y del mundo entero.
0: Por su dolorosa pasión,
1: ten misericordia de nosotros y del mundo entero.
0: Por su dolorosa pasión,
1: ten misericordia de nosotros y del mundo entero.
0: Padre eterno, te ofrezco el cuerpo y la sangre, el alma y la divinidad de tu amadísimo Hijo, nuestro Señor Jesucristo,
1: como propiciación de nuestros pecados y los pecados del mundo entero.
0: Por su dolorosa pasión,
1: ten misericordia de nosotros y del mundo entero.
0: Por su dolorosa pasión,
1: ten misericordia de nosotros y del mundo entero.
0: Por su dolorosa pasión,
1: ten misericordia de nosotros y del mundo entero.
0: Por su dolorosa pasión,
1: ten misericordia de nosotros y del mundo entero.
0: Por su dolorosa pasión,
1: ten misericordia de nosotros y del mundo entero.
0: Por su dolorosa pasión,
1: ten misericordia de nosotros y del mundo entero.
0: Por su dolorosa pasión,
1: ten misericordia de nosotros y del mundo entero.
0: Por su dolorosa pasión,
1: ten misericordia de nosotros y del mundo entero.
0: Por su dolorosa pasión,
1: ten misericordia de nosotros y del mundo entero.
0: Por su dolorosa pasión,
1: ten misericordia de nosotros y del mundo entero.
0: Santo Dios, Santo fuerte, Santo inmortal,
1: ten piedad de nosotros y del mundo entero.
0: Santo Dios, Santo fuerte, Santo inmortal,
1: ten piedad de nosotros y del mundo entero.
0: Santo Dios, Santo fuerte, Santo inmortal,
1: ten piedad de nosotros y del mundo entero.
0: Oh Dios eterno, en quien la misericordia es infinita y el tesoro de compasión inagotable, vuelve a nosotros tu mirada bondadosa y aumenta tu misericordia en nosotros para que en momentos difíciles no nos desesperemos y nos desalentemos, sino que con gran confianza nos sometamos a tu santa voluntad, que es el amor y la misericordia mismos.

0: dulce madre, madre de la iglesia, madre del Salvador, siempre atenta a nuestras súplicas, refugio de los pecadores y consuelo de los afligidos, dijo:
1: mi Hijo me ha concedido que todo aquel que se encomiende a mí, al rezar el rosario, tendrá como intercesores a toda la corte celestial, en vida y a la hora de la muerte. No estoy aquí yo, que soy tu madre.

0: Agradecemos su compañía en este rezo del Santo Rosario, en este día sábado, en este sábado tan especial que celebramos a María, Reina del Cielo. Y bueno, damos la cordial bienvenida a nuestra querida Rosita, embajadora de la 1070. Rosita, ¿cómo estás? Muy buenas tardes.
1: Bendecida, agradecida, Normita, y dándole gracias a Dios por este día que me permite pues acompañarte en el Santo Rosario.
0: Oye, qué bendición tan grande, ¿verdad? En este día que celebramos a nuestra dulce Madre María aquí unidas en oración. ¿Qué te parece?
1: Me encanta, porque pues nuestra Madre María Santísima intercede por todas esas peticiones, ¿verdad? Y también pues todo lo que queda en nuestro corazón, pero ella es la mediadora para llegar a nuestro Señor, especialmente pues, como sabemos, ella no hace los milagros, pero ella puede llevárselos a nuestro Señor y así cumplir todas las necesidades que tenemos a veces en nuestro corazón, que nos agobian, que nos hacen tristes, que quizás nos da depresión, pero ella es la que va a llevar esas peticiones a nuestro Señor, Normita.
0: Así es, hace que el milagro llegue más pronto. Pues en este día, ¿cuáles son tus intenciones, Rosita, en este rezo del Rosario?
1: Pues primero quiero pedir por estas tres comunidades que tenemos y espero que sean más, la de San Carlos Borromeo, San Christopher Moreno Valley, San Francisco de Sales en Riverside. Y también quiero pedir muy en especial, Normita, por toda mi familia, por conversión. Y también, pues Dios me pone siempre a orar por nuestra juventud, por los jóvenes, especialmente aquellos que están en rebeldía, quizás en problemas, entre drogas, tienen alguna adicción. Pero especialmente vamos a pedir por este CDJ, para que Dios toque sus corazones y pues vayan a vivir ese congreso. Porque la juventud, como dice, no es el futuro, es el presente de la vida que estamos aquí ahora en esta vida, Normita, y pues es el presente de nuestra juventud.
0: Así es, oramos por todos los jóvenes, por los que aún no se han decidido, ¿verdad? Por los que todavía lo están pensando, muy especialmente por aquellos que definitivamente dicen, no, yo no quiero ir. Para que el Señor toque sus corazones, para que se den esa oportunidad de tener ese encuentro maravilloso con nuestro Padre Celestial, que sabemos que cambiará su vida. Y también nos unimos por las intenciones de cada persona que en este momento nos acompaña. Bueno, nos piden oración también por la señora, el alma de Isabel González. Y nos pide oración, bueno, no tengo el nombre, perdón, nada más dice por su mamá Isabel González, por su esposo y sus hijos que viajarán de Los Ángeles por trabajo para que vayan y regresen con bien. Por supuesto que sí, recuerde, si usted tiene alguna intención, también nos las puede hacer llegar vía WhatsApp y con mucho gusto oraremos por ella. Y por todos nuestros, todas las intenciones que hay en el corazón de toda nuestra audiencia, nos ponemos en la presencia del Señor, en el nombre del Padre, del Hijo y del Espíritu Santo.
1: Amén.
0: Creo en Dios, Padre Todopoderoso, Creador del cielo y de la tierra. Creo en Jesucristo, su único Hijo, nuestro Señor, que fue concebido por obra y gracia del Espíritu Santo. Nació de Santa María Virgen, padeció bajo el poder de Poncio Pilato, fue crucificado, muerto y sepultado, descendió a los infiernos. Al tercer día resucitó de entre los muertos, subió a los cielos y está sentado a la derecha de Dios Padre Todopoderoso. Desde allí ha de venir a juzgar a vivos y muertos. Creo en el Espíritu Santo, la Santa Iglesia Católica, la comunión de los santos, el perdón de los pecados, la resurrección de la carne y la vida eterna.
1: Amén.
0: Padre nuestro que estás en el cielo, santificado sea tu nombre, venga a nosotros tu reino, hágase tu voluntad en la tierra como en el cielo.
1: Danos hoy nuestro pan de cada día, perdona nuestras ofensas como también nosotros perdonamos a los que nos ofenden. No nos dejes caer en la tentación y líbranos de todo mal. Amén.
0: Rezamos tres Aves Marías para preparar nuestro corazón. Dios te salve María, llena eres de gracia, el Señor es contigo. Bendita eres entre todas las mujeres y bendito es el fruto de tu vientre, Jesús.
1: Santa María, Madre de Dios, ruega por nosotros pecadores, ahora y en la hora de nuestra muerte. Amén.
0: Dios te salve María, llena eres de gracia, el Señor es contigo. Bendita eres entre todas las mujeres y bendito es el fruto de tu vientre, Jesús.
1: Santa María, Madre de Dios, ruega por nosotros pecadores, ahora y en la hora de nuestra muerte. Amén.
0: Dios te salve María, llena eres de gracia, el Señor es contigo. Bendita eres entre todas las mujeres y bendito es el fruto de tu vientre, Jesús.
1: Santa María, Madre de Dios, ruega por nosotros pecadores, ahora y en la hora de nuestra muerte. Amén.
0: Gloria al Padre, al Hijo y al Espíritu Santo.
1: Como en un principio, ahora y siempre, por los siglos de los siglos.
0: Amén. Contemplamos el primer misterio, la Anunciación de la Virgen María y la Encarnación del Hijo de Dios. Y en el Evangelio de Lucas, capítulo 1, dice: Entonces María dijo: He aquí la esclava del Señor, hágase en mí según tu palabra. Padre nuestro que estás en el cielo, santificado sea tu nombre. Venga a nosotros tu reino, hágase tu voluntad en la tierra como en el cielo.
1: Danos hoy nuestro pan de cada día, perdona nuestras ofensas, como también nosotros perdonamos a los que nos ofenden. No nos dejes caer en la tentación y líbranos de todo mal. Amén.
0: Dios te salve María, llena eres de gracia, el Señor es contigo. Bendita eres entre todas las mujeres y bendito es el fruto de tu vientre, Jesús.
1: Santa María, Madre de Dios, ruega por nosotros pecadores, ahora y en la hora de nuestra muerte. Amén.
0: Dios te salve María, llena eres de gracia, el Señor es contigo. Bendita eres entre todas las mujeres y bendito es el fruto de tu vientre, Jesús.
1: Santa María, Madre de Dios, ruega por nosotros pecadores, ahora y en la hora de nuestra muerte. Amén.
0: Dios te salve María, llena eres de gracia, el Señor es contigo. Bendita eres entre todas las mujeres y bendito es el fruto de tu vientre, Jesús.
1: Santa María, Madre de Dios, ruega por nosotros pecadores, ahora y en la hora de nuestra muerte. Amén.
0: Dios te salve María, llena eres de gracia, el Señor es contigo. Bendita eres entre todas las mujeres y bendito es el fruto de tu vientre, Jesús.
1: Santa María, Madre de Dios, ruega por nosotros pecadores, ahora y en la hora de nuestra muerte. Amén.
0: Dios te salve María, llena eres de gracia, el Señor es contigo. Bendita eres entre todas las mujeres y bendito es el fruto de tu vientre, Jesús.
1: Santa María, Madre de Dios, ruega por nosotros pecadores, ahora y en la hora de nuestra muerte. Amén.
0: Dios te salve María, llena eres de gracia, el Señor es contigo. Bendita eres entre todas las mujeres y bendito es el fruto de tu vientre, Jesús.
1: Santa María, Madre de Dios, ruega por nosotros pecadores, ahora y en la hora de nuestra muerte. Amén.
0: Dios te salve María, llena eres de gracia, el Señor es contigo. Bendita eres entre todas las mujeres y bendito es el fruto de tu vientre, Jesús.
1: Santa María, Madre de Dios, ruega por nosotros pecadores, ahora y en la hora de nuestra muerte. Amén.
0: Dios te salve María, llena eres de gracia, el Señor es contigo. Bendita eres entre todas las mujeres y bendito es el fruto de tu vientre, Jesús.
1: Santa María, Madre de Dios, ruega por nosotros pecadores, ahora y en la hora de nuestra muerte. Amén.
0: Dios te salve María, llena eres de gracia, el Señor es contigo. Bendita eres entre todas las mujeres y bendito es el fruto de tu vientre, Jesús.
1: Santa María, Madre de Dios, ruega por nosotros pecadores, ahora y en la hora de nuestra muerte. Amén.
0: Dios te salve María, llena eres de gracia, el Señor es contigo. Bendita eres entre todas las mujeres y bendito es el fruto de tu vientre, Jesús.
1: Santa María, Madre de Dios, ruega por nosotros pecadores, ahora y en la hora de nuestra muerte. Amén.
0: Gloria al Padre, al Hijo y al Espíritu Santo.
1: Como en un principio, ahora y siempre, por los siglos de los siglos.
0: Amén. Oh Jesús mío, perdona nuestros pecados, líbranos del fuego del infierno, lleva al cielo a todas las almas y socorre especialmente a las más necesitadas de tu infinita misericordia.
1: Amén.
0: Nos unimos a Elena, que nos pide oración por el alma de su sobrino Jaime Francisco Tirado, quien lamentablemente le quitaron la vida, por su hermano y cuñada, para que Dios les dé fortaleza por ese gran dolor. Nos unimos en esta petición y meditamos el segundo misterio, la visita de María Santísima a su prima Isabel. Y María, entrando en casa de Zacarías, saludó a Isabel. Lucas 1. Padre nuestro.
1: Padre nuestro que estás en el cielo, santificado sea tu nombre. Venga a nosotros tu reino. Hágase, Señor, tu voluntad en la tierra como en el cielo.
0: Danos hoy nuestro pan de cada día. Perdona nuestras ofensas, como también nosotros perdonamos a los que nos ofenden. no nos dejes caer en la tentación y líbranos del mal. Amén.
1: Dios te salve María, llena eres de gracia, Señor es contigo. Bendita eres entre todas las mujeres y bendito es el fruto de tu vientre, Jesús.
0: Santa María, Madre de Dios, ruega por nosotros pecadores, ahora y en la hora de nuestra muerte. Amén.
1: Dios te salve María, llena eres de gracia, Señor es contigo. Bendita eres entre todas las mujeres y bendito es el fruto de tu vientre, Jesús.
0: Santa María, Madre de Dios, ruega por nosotros pecadores, ahora y en la hora de nuestra muerte. Amén.
1: Dios te salve María, llena eres de gracia, Señor es contigo. Bendita eres entre todas las mujeres, y bendito es el fruto de tu vientre, Jesús.
0: Santa María, Madre de Dios, ruega por nosotros pecadores, ahora y en la hora de nuestra muerte. Amén.
1: Dios te salve María, llena eres de gracia, Señor es contigo. Bendita eres entre todas las mujeres, y bendito es el fruto de tu vientre, Jesús.
0: Santa María, Madre de Dios, ruega por nosotros pecadores, ahora y en la hora de nuestra muerte. Amén.
1: Dios te salve María, llena eres de gracia, Señor es contigo. Bendita eres entre todas las mujeres, y bendito es el fruto de tu vientre, Jesús.
0: Santa María, Madre de Dios, ruega por nosotros pecadores, ahora y en la hora de nuestra muerte. Amén.
1: Dios te salve María, llena eres de gracia, Señor es contigo. Bendita eres entre todas las mujeres, y bendito es el fruto de tu vientre, Jesús.
0: Santa María, Madre de Dios, ruega por nosotros pecadores, ahora y en la hora de nuestra muerte. Amén.
1: Dios te salve María, llena eres de gracia, Señor es contigo. Bendita eres entre todas las mujeres, y bendito es el fruto de tu vientre, Jesús.
0: Santa María, Madre de Dios, ruega por nosotros pecadores, ahora y en la hora de nuestra muerte. Amén.
1: Dios te salve María, llena eres de gracia, Señor es contigo. Bendita eres entre todas las mujeres, y bendito es el fruto de tu vientre, Jesús.
0: Santa María, Madre de Dios, ruega por nosotros pecadores, ahora y en la hora de nuestra muerte. Amén.
1: Dios te salve María, llena eres de gracia, Señor es contigo. Bendita eres entre todas las mujeres, y bendito es el fruto de tu vientre, Jesús.
0: Santa María, Madre de Dios, ruega por nosotros pecadores, ahora y en la hora de nuestra muerte. Amén.
1: Dios te salve María, llena eres de gracia, Señor es contigo. Bendita eres entre todas las mujeres, y bendito es el fruto de tu vientre, Jesús.
0: Santa María, Madre de Dios, ruega por nosotros pecadores, ahora y en la hora de nuestra muerte. Amén.
1: Gloria al Padre, al Hijo y al Espíritu Santo.
0: Como era en un principio, ahora y siempre, por los siglos de los siglos. Amén.
1: Oh Jesús mío, perdona nuestros pecados. Líbranos del fuego del infierno. Lleva al cielo a todas las almas. Socorre especialmente a las más necesitadas de tu divina misericordia.
0: Amén. Amén. Tercer misterio. Contemplamos el nacimiento de nuestro Señor Jesucristo en el portal de Belén. Y en el Evangelio de Lucas 2 nos dice: y María dio a luz a su hijo primogénito, lo envolvió en pañales y lo acostó en un pesebre. Padre nuestro que estás en el cielo, santificado sea tu nombre. Venga a nosotros tu reino, hágase tu voluntad en la tierra como en el cielo.
1: Danos hoy nuestro pan de cada día, perdona nuestras ofensas, como también nosotros perdonamos a los que nos ofenden. No nos dejes caer en la tentación y líbranos de todo mal. Amén.
0: Dios te salve María, llena eres de gracia, el Señor es contigo. Bendita eres entre todas las mujeres y bendito es el fruto de tu vientre, Jesús.
1: Santa María, Madre de Dios, ruega por nosotros pecadores, ahora y en la hora de nuestra muerte. Amén.
0: Dios te salve María, llena eres de gracia, el Señor es contigo. Bendita eres entre todas las mujeres y bendito es el fruto de tu vientre, Jesús.
1: Santa María, Madre de Dios, ruega por nosotros pecadores, ahora y en la hora de nuestra muerte. Amén.
0: Dios te salve María, llena eres de gracia, el Señor es contigo. Bendita eres entre todas las mujeres y bendito es el fruto de tu vientre, Jesús.
1: Santa María, Madre de Dios, ruega por nosotros pecadores, ahora y en la hora de nuestra muerte. Amén.
0: Dios te salve María, llena eres de gracia, el Señor es contigo. Bendita eres entre todas las mujeres y bendito es el fruto de tu vientre, Jesús.
1: Santa María, Madre de Dios, ruega por nosotros pecadores, ahora y en la hora de nuestra muerte. Amén.
0: Dios te salve María, llena eres de gracia, el Señor es contigo. Bendita eres entre todas las mujeres y bendito es el fruto de tu vientre, Jesús.
1: Santa María, Madre de Dios, ruega por nosotros pecadores, ahora y en la hora de nuestra muerte. Amén.
0: Dios te salve María, llena eres de gracia, el Señor es contigo. Bendita eres entre todas las mujeres y bendito es el fruto de tu vientre, Jesús.
1: Santa María, Madre de Dios, ruega por nosotros pecadores, ahora y en la hora de nuestra muerte. Amén.
0: Dios te salve María, llena eres de gracia, el Señor es contigo. Bendita eres entre todas las mujeres y bendito es el fruto de tu vientre, Jesús.
1: Santa María, Madre de Dios, ruega por nosotros pecadores, ahora y en la hora de nuestra muerte. Amén.
0: Dios te salve María, llena eres de gracia, el Señor es contigo. Bendita eres entre todas las mujeres y bendito es el fruto de tu vientre, Jesús.
1: Santa María, Madre de Dios, ruega por nosotros pecadores, ahora y en la hora de nuestra muerte. Amén.
0: Dios te salve María, llena eres de gracia, el Señor es contigo. Bendita eres entre todas las mujeres y bendito es el fruto de tu vientre, Jesús.
1: Santa María, Madre de Dios, ruega por nosotros pecadores, ahora y en la hora de nuestra muerte. Amén.
0: Dios te salve María, llena eres de gracia, el Señor es contigo. Bendita eres entre todas las mujeres y bendito es el fruto de tu vientre, Jesús.
1: Santa María, Madre de Dios, ruega por nosotros pecadores, ahora y en la hora de nuestra muerte. Amén.
0: Gloria al Padre, al Hijo y al Espíritu Santo.
1: Como en un principio, ahora y siempre, por los siglos de los siglos.
0: Amén. Oh Jesús mío, perdona nuestros pecados, líbranos del fuego del infierno, lleva al cielo a todas las almas y socorre especialmente a las más necesitadas de tu infinita misericordia. Amén.
1: Amén.
0: Cuarto misterio. Contemplamos la presentación de su Hijo en el Templo de Jerusalén. Y en el Evangelio de Lucas, capítulo 2, nos dice: María y José llevaron a Jesús a Jerusalén para presentarlo al Señor. Padre nuestro,
1: que estás en el cielo, santificado sea tu nombre. Venga a nosotros tu reino. Hágase, Señor, tu voluntad en la tierra como en el cielo.
0: Danos hoy nuestro pan de cada día. Perdona nuestras ofensas, como también nosotros perdonamos a los que nos ofenden. No nos dejes caer en la tentación y líbranos del mal. Amén.
1: Dios te salve María, llena eres de gracia, Señor es contigo. Bendita eres entre todas las mujeres y bendito es el fruto de tu vientre, Jesús.
0: Santa María, Madre de Dios, ruega por nosotros pecadores, ahora y en la hora de nuestra muerte. Amén.
1: Dios te salve María, llena eres de gracia, Señor es contigo. Bendita eres entre todas las mujeres y bendito es el fruto de tu vientre, Jesús.
0: Santa María, Madre de Dios, ruega por nosotros pecadores, ahora y en la hora de nuestra muerte. Amén.
1: Dios te salve María, llena eres de gracia, Señor es contigo. Bendita eres entre todas las mujeres y bendito es el fruto de tu vientre, Jesús.
0: Santa María, Madre de Dios, ruega por nosotros pecadores, ahora y en la hora de nuestra muerte. Amén.
1: Dios te salve María, llena eres de gracia, Señor es contigo. Bendita eres entre todas las mujeres y bendito es el fruto de tu vientre, Jesús.
0: Santa María, Madre de Dios, ruega por nosotros pecadores, ahora y en la hora de nuestra muerte. Amén.
1: Dios te salve María, llena eres de gracia, Señor es contigo. Bendita eres entre todas las mujeres y bendito es el fruto de tu vientre, Jesús.
0: Santa María, Madre de Dios, ruega por nosotros pecadores, ahora y en la hora de nuestra muerte. Amén.
1: Dios te salve María, llena eres de gracia, Señor es contigo. Bendita eres entre todas las mujeres y bendito es el fruto de tu vientre, Jesús.
0: Santa María, Madre de Dios, ruega por nosotros pecadores, ahora y en la hora de nuestra muerte. Amén.
1: Dios te salve María, llena eres de gracia, Señor es contigo. Bendita eres entre todas las mujeres y bendito es el fruto de tu vientre, Jesús.
0: Santa María, Madre de Dios, ruega por nosotros pecadores, ahora y en la hora de nuestra muerte. Amén.
1: Dios te salve María, llena eres de gracia, Señor es contigo. Bendita eres entre todas las mujeres y bendito es el fruto de tu vientre, Jesús.
0: Santa María, Madre de Dios, ruega por nosotros pecadores, ahora y en la hora de nuestra muerte. Amén.
1: Dios te salve María, llena eres de gracia, Señor es contigo. Bendita eres entre todas las mujeres y bendito es el fruto de tu vientre, Jesús.
0: Santa María, Madre de Dios, ruega por nosotros pecadores, ahora y en la hora de nuestra muerte. Amén.
1: Dios te salve María, llena eres de gracia, Señor es contigo. Bendita eres entre todas las mujeres y bendito es el fruto de tu vientre, Jesús.
0: Santa María, Madre de Dios, ruega por nosotros pecadores, ahora y en la hora de nuestra muerte. Amén.
1: Gloria al Padre, al Hijo y al Espíritu Santo.
0: Como era en el principio, ahora y siempre, por los siglos de los siglos. Amén.
1: Oh Jesús mío, perdona nuestros pecados, líbranos del fuego del infierno, lleva al cielo todas las almas, socorre especialmente a las más necesitadas de tu divina misericordia.
0: Amén. Quinto misterio, la pérdida del niño Jesús y su hallazgo en el templo. En el Evangelio de Lucas capítulo 2 nos dice, después de 3 días, lo encontraron en el templo, sentado en medio de los doctores. Padre nuestro que estás en el cielo, santificado sea tu nombre. Venga a nosotros tu reino, hágase tu voluntad en la tierra como en el cielo.
1: Danos hoy nuestro pan de cada día y perdona nuestras ofensas, como también nosotros perdonamos a los que nos ofenden. No nos dejes caer en la tentación y líbranos de todo mal. Amén.
0: Dios te salve María, llena eres de gracia, el Señor es contigo. Bendita eres entre todas las mujeres y bendito es el fruto de tu vientre, Jesús.
1: Santa María, Madre de Dios, ruega por nosotros pecadores, ahora y en la hora de nuestra muerte. Amén.
0: Dios te salve María, llena eres de gracia, el Señor es contigo. Bendita eres entre todas las mujeres y bendito es el fruto de tu vientre, Jesús.
1: Santa María, Madre de Dios, ruega por nosotros pecadores, ahora y en la hora de nuestra muerte. Amén.
0: Dios te salve María, llena eres de gracia, el Señor es contigo. Bendita eres entre todas las mujeres y bendito es el fruto de tu vientre, Jesús.
1: Santa María, Madre de Dios, ruega por nosotros pecadores, ahora y en la hora de nuestra muerte. Amén.
0: Dios te salve María, llena eres de gracia, el Señor es contigo. Bendita eres entre todas las mujeres y bendito es el fruto de tu vientre, Jesús.
1: Santa María, Madre de Dios, ruega por nosotros pecadores, ahora y en la hora de nuestra muerte. Amén.
0: Dios te salve María, llena eres de gracia, el Señor es contigo. Bendita eres entre todas las mujeres y bendito es el fruto de tu vientre, Jesús.
1: Santa María, Madre de Dios, ruega por nosotros pecadores, ahora y en la hora de nuestra muerte. Amén.
0: Dios te salve María, llena eres de gracia, el Señor es contigo. Bendita eres entre todas las mujeres y bendito es el fruto de tu vientre, Jesús.
1: Santa María, Madre de Dios, ruega por nosotros pecadores, ahora y en la hora de nuestra muerte. Amén.
0: Dios te salve María, llena eres de gracia, el Señor es contigo. Bendita eres entre todas las mujeres y bendito es el fruto de tu vientre, Jesús.
1: Santa María, Madre de Dios, ruega por nosotros pecadores, ahora y en la hora de nuestra muerte. Amén.
0: Dios te salve María, llena eres de gracia, el Señor es contigo. Bendita eres entre todas las mujeres y bendito es el fruto de tu vientre, Jesús.
1: Santa María, Madre de Dios, ruega por nosotros pecadores, ahora y en la hora de nuestra muerte. Amén.
0: Dios te salve María, llena eres de gracia, el Señor es contigo.

0: Señor, perdona nuestros pecados, líbranos del fuego del infierno, lleva al cielo a todas las almas y socorre especialmente a las más necesitadas de tu infinita misericordia.
1: Amén. Amén.
0: Por las intenciones del Papa León XIV rezaremos un Padre Nuestro, un Ave María y un Gloria. Padre nuestro que estás en el cielo, santificado sea tu nombre. Venga a nosotros tu reino, hágase tu voluntad en la tierra como en el cielo.
1: Danos hoy nuestro pan de cada día y perdona nuestras ofensas, como también nosotros perdonamos a los que nos ofenden. No nos dejes caer en la tentación y líbranos de todo mal. Amén.
0: Dios te salve María, llena eres de gracia, el Señor es contigo. Bendita eres entre todas las mujeres y bendito es el fruto de tu vientre, Jesús.
1: Santa María, Madre de Dios, ruega por nosotros pecadores, ahora y en la hora de nuestra muerte. Amén.
0: Gloria al Padre, al Hijo y al Espíritu Santo.
1: Como en un principio, ahora y siempre, por los siglos de los siglos.
0: Amén. Dios te salve María, hija de Dios Padre. En tus manos encomendamos nuestra fe para que la ilumines. Llena eres de gracia, el Señor es contigo. Bendita eres entre todas las mujeres y bendito es el fruto de tu vientre, Jesús.
1: Santa María, Madre de Dios, ruega por nosotros pecadores, ahora y en la hora de nuestra muerte. Amén.
0: Dios te salve María, Madre de Dios, Hijo. En tus manos encomendamos nuestra esperanza para que la alientes. Llena eres de gracia. El Señor es contigo. Bendita eres entre todas las mujeres y bendito es el fruto de tu vientre, Jesús.
1: Santa María, Madre de Dios, ruega por nosotros pecadores, ahora y en la hora de nuestra muerte. Amén.
0: Dios te salve María, Esposa de Dios, Espíritu Santo. En tus manos encomendamos nuestra caridad para que la inflames. Llena eres de gracia, el Señor es contigo. Bendita eres entre todas las mujeres y bendito es el fruto de tu vientre, Jesús.
1: Santa María, Madre de Dios, ruega por nosotros pecadores, ahora y en la hora de nuestra muerte. Amén.
0: Dios te salve, Reina y Madre de Misericordia, vida, dulzura y esperanza nuestra. Dios te salve, a ti llamamos los desterrados hijos de Eva, a ti suspiramos gimiendo y llorando en este valle de lágrimas. Ea pues, Señora abogada nuestra, vuelve a nosotros esos tus ojos misericordiosos y después de este destierro, muéstranos a Jesús, fruto bendito de tu vientre. Oh clemente, oh piadosa, oh dulce Virgen María, ruega por nosotros, Santa Madre de Dios,
1: para que seamos dignos de alcanzar las divinas gracias y promesas de nuestro Señor Jesucristo. Amén.
0: Señor, ten piedad.
1: Señor, ten piedad.
0: Cristo, ten piedad.
1: Cristo, ten piedad.
0: Señor, ten piedad.
1: Señor, ten piedad.
0: Cristo, óyenos.
1: Cristo, óyenos.
0: Cristo, escúchanos.
1: Cristo, escúchanos.
0: Dios Padre Celestial,
1: ten piedad de nosotros.
0: Dios Hijo Redentor del mundo,
1: ten piedad de nosotros.
0: Dios Espíritu Santo,
1: ten piedad de nosotros.
0: Santísima Trinidad, un solo Dios,
1: ten piedad de nosotros.
0: Santa María,
1: ruega por nosotros.
0: Santa Madre de Dios,
1: ruega por nosotros.
0: Santa Virgen de las Vírgenes,
1: ruega por nosotros.
0: Madre de Cristo,
1: ruega por nosotros.
0: Madre de la Iglesia,
1: ruega por nosotros.
0: Madre de la Misericordia,
1: ruega por nosotros.
0: Madre de la Divina Gracia,
1: ruega por nosotros.
0: Madre de la Esperanza,
1: ruega por nosotros.
0: Madre Purísima,
1: ruega por nosotros.
0: Madre Castísima,
1: ruega por nosotros.
0: Madre Siempre Virgen,
1: ruega por nosotros.
0: Madre Inmaculada,
1: ruega por nosotros.
0: Madre Amable,
1: ruega por nosotros.
0: Madre Admirable,
1: ruega por nosotros.
0: Madre del Buen Consejo,
1: ruega por nosotros.
0: Madre del Creador,
1: ruega por nosotros.
0: Madre del Salvador,
1: ruega por nosotros.
0: Virgen Prudentísima,
1: ruega por nosotros.
0: Virgen digna de veneración,
1: ruega por nosotros.
0: Virgen digna de alabanza,
1: ruega por nosotros.
0: Virgen Poderosa,
1: ruega por nosotros.
0: Virgen Clemente,
1: ruega por nosotros.
0: Virgen Fiel,
1: ruega por nosotros.
0: Espejo de Justicia,
1: ruega por nosotros.
0: Trono de la Sabiduría,
1: ruega por nosotros.
0: Causa de nuestra alegría,
1: ruega por nosotros.
0: Vaso Espiritual,
1: ruega por nosotros.
0: Vaso Digno de Honor,
1: ruega por nosotros.
0: Vaso de Insigne Devoción,
1: ruega por nosotros.
0: Rosa Mística,
1: ruega por nosotros.
0: Torre de David,
1: ruega por nosotros.
0: Torre de Marfil,
1: ruega por nosotros.
0: Casa de Oro,
1: ruega por nosotros.

0: nosotros.
1: Arca de la Alianza.
0: Ruega por nosotros.
1: Puerta del Cielo.
0: Ruega por nosotros.
1: Estrella de la Mañana.
0: Ruega por nosotros.
1: Salud de los enfermos.
0: Ruega por nosotros.
1: Refugio de los pecadores.
0: Ruega por nosotros.
1: Consuelo de los migrantes.
0: Ruega por nosotros.
1: Consoladora de los afligidos.
0: Ruega por nosotros.
1: Auxilio de los cristianos.
0: Ruega por nosotros.
1: Reina de los ángeles.
0: Ruega por nosotros.
1: Reina de los patriarcas.
0: Ruega por nosotros.
1: Reina de los profetas.
0: Ruega por nosotros.
1: Reina de los apóstoles.
0: Ruega por nosotros.
1: Reina de los mártires.
0: Ruega por nosotros.
1: Reina de los confesores.
0: Ruega por nosotros.
1: Reina de las vírgenes.
0: Ruega por nosotros.
1: Reina de todos los santos.
0: Ruega por nosotros.
1: Reina concebida sin pecado original.
0: Ruega por nosotros.
1: Reina asunta a los cielos.
0: Ruega por nosotros.
1: Reina del Santísimo Rosario.
0: Ruega por nosotros.
1: Reina de la familia.
0: Ruega por nosotros.
1: Reina de la paz.
0: Ruega por nosotros.
1: Cordero de Dios que quitas el pecado del mundo.
0: Perdónanos, Señor.
1: Cordero de Dios que quitas el pecado del mundo.
0: Escúchanos, Señor.
1: Cordero de Dios que quitas el pecado del mundo.
0: Ten misericordia de nosotros.
1: Ruega por nosotros, Santa Madre de Dios.
0: Para que seamos dignos de las promesas de Cristo.
1: Te rogamos, nos conceda, Señor Dios nuestro, gozar de continua salud de alma y cuerpo. Y por la gloriosa intercesión de la bienaventurada siempre Virgen María, venos libres de las tristezas de la vida presente y disfrutar de las alegrías eternas. Por Cristo nuestro Señor.
0: Amén.
1: En nombre del Padre, del Hijo y del Espíritu Santo.
0: Amén.
1: Muchísimas gracias, Rosita. Y bueno, seguimos orando por esos jóvenes que asistirán a este próximo CDJ, también por los que irán al Congreso de Metanoia en Chicago, a todas las personas que asistirán. Y Rosita, ¿tienes boletos para CDJ, para los jóvenes?
0: Sí, claro que sí, tengo boletos, pero también ya están abiertas las oficinas de Moreno Valley y pueden pasar a recoger su boleto. Y aprovechen ahorita que está en especial, ¿verdad, Normita? Está $20 por día. Recuerden que sábado es solamente español y el domingo es solamente inglés. 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
1: Muchísimas gracias, Rosita. Que Dios te bendiga. Gracias por acompañarnos a rezar.
0: Gracias, Normita. Es un placer. Hasta luego.
1: Bendiciones. Muchísimas gracias. Gracias a todos ustedes también por acompañarnos, recordándoles que hoy, muy especialmente, que celebramos a nuestra Dulce Madre, tendremos a todos estos pequeñitos que rezan el Rosario también en vivo a las 8 de la noche, hora local de California, que son las 9 en Denver, en Utah, y las 10 de la noche allá en Chicago. Acompáñenos, pueden presentar sus peticiones vía WhatsApp también, para que todos estos chiquitos hermosos oren por ellas. Así que recuerde, y al final tenemos también una hora de oración ante Jesús sacramentado para pedir por todas las intenciones de cada uno de ustedes y también por las del mundo entero. Yo soy Norma Reola y les agradezco que me hayan acompañado. No me despido porque nos escuchamos nuevamente en punto de las 8 de la noche, hora de California.

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4: Bendíceme, Madre, y ruega por mí sin cesar. Aleja de mí hoy y siempre el pecado. Si tropiezo, tiende tu mano hacia mí. Si 100 veces caigo, 100 veces levántame. Si yo te olvido, tú no te olvides de mí. Si me dejas, Madre, ¿qué será de mí? En los peligros del mundo asísteme. Quiero vivir y morir bajo tu manto. Quiero que mi vida te haga sonreír. Mírame con compasión. No me dejes, Madre mía. Y al final de mi vida, sal a recibirme y llévame junto a ti. Que tu bendición me acompañe, hoy y siempre. Amén.
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2: Hola, queridos hermanos, bienvenidos a un nuevo programa de Tu Vida, Tu Misión, Tus Finanzas. Te habla tu coach financiero Gilberto García y miembro de este apostolado, el sembrador Nueva Evangelización, aquí por ESNE Radio. Bienvenidos sean todos ustedes, donde quiera que nos estés escuchando, en cualquier estación o cualquier plataforma donde nos sintonices. Estamos aquí siempre pidiéndole a Dios por cada uno de ustedes, porque sabemos que Dios es bueno, Dios es grande y sus planes son maravillosos para cada uno de nosotros. Hoy tenemos un programa muy especial, sabiendo que nuestra misión como familia, como padres de familia, también tenemos un trabajo muy importante de llevar este mensaje de esperanza que Dios ha puesto en nuestros corazones. No solamente es para nosotros, sino es para todos aquellos que con los cuales convivimos, especialmente con los miembros de nuestra familia. Así que voy a dedicar este programa a todas las familias, a todos los padres de familia, y también sabemos que este mensaje va a llegar a muchos abuelitos, tías, primos y aquellas personas que también son padrinos, porque los padrinos también tenemos una misión muy importante con nuestros ahijados, de transmitir la fe, transmitir la liturgia a cada uno de esos chiquitos, cada uno de nuestros hijos, sobrinos, nietos y demás familiares con los cuales convivimos con ellos. Así que, ¿qué les parece si comenzamos con una oración, dándole gracias a Dios y pidiéndole que Él nos guíe en este programa? En el nombre del Padre, del Hijo y del Espíritu Santo. Amén. Padre amado, Padre bueno, te damos gracias a esta hora del día por cada uno de nosotros, Señor, por cada persona que está sintonizando ESNE Radio. Te alabo y te bendigo por sus vidas. Y le pedimos al Espíritu Santo que Él llene nuestros corazones y nos guíe. Cada palabra, Señor Jesús, que escuchemos, que llegue a nuestro corazón, y que seas tú, Señor, quien dirija nuestras vidas, especialmente a nuestras familias, Señor. Te pedimos por ellos, por aquellos hijos, por aquellos nietos que tal vez se han alejado de ti, Señor, y todos aquellos que todavía están en casa. Ayúdanos, Señor, danos la sabiduría para poderlos encaminar en la fe, para que un día, Señor, estemos juntos contigo en la vida eterna. Todo te lo pedimos en tu nombre, Jesús. Amén. Así que aquí en ESNE Radio siempre estamos orando por ustedes, y les comparto nuevamente nuestro número de teléfono para que se comuniquen con nosotros. Si tienen algún mensaje, alguna pregunta, si tienen alguna oración, también pueden llegársela a hacer a todos los que están ahí contestando los teléfonos. Y el número es el 773-777-7773. Así que déjenme un mensaje ahí si se quieren comunicar conmigo. También mi correo electrónico es financialcoachhill@gmail.com, financialcoachhill@gmail.com. Así que ahí espero sus mensajes. La pregunta para cada uno de nosotros es, ¿qué es lo que tú quieres de tu familia? ¿Sí? Sabiendo que Dios tiene que vivir en nuestra familia, en nuestro hogar, la pregunta es para todos ustedes: ¿qué es lo que quieren ustedes para sus hijos o para su familia? Y la mayoría de personas pues responde, yo quiero que mis hijos sean unos buenos hijos, que se acerquen a Dios, que triunfen en la vida, que saquen una carrera, que lleguen a la universidad, que tengan un buen trabajo, que sean triunfadores. Y qué bueno, qué lindo que esos, ese mensaje esté en nuestro corazón para nuestros hijos, para nuestros nietos, para todos los miembros de nuestra familia. Eso es importante, tener metas, tener una visión, saber que como familia, decir, aquí los voy a encaminar, ¿no? Que lleguen a la cima, cualquier sea la cima esa, ya sea que triunfen en la vida. Pero la otra pregunta que tenemos que hacernos es, ¿eso es lo que yo quiero? Y muy importante, ¿te has preguntado qué es lo que Dios quiere para cada uno de nuestros hijos, para cada uno de nuestros nietos, para nuestros sobrinos? Eso es algo importante, ¿sí? Y la respuesta la vamos a encontrar en la palabra de Dios. Y voy a compartir varias citas bíblicas, sea que aquellos que les gusta apuntar, saquen su lápiz y papel para que apunten estas citas bíblicas. Muchas de ellas ustedes ya las han escuchado, pero es importante. Este mensaje lo compartí con los miembros del Apostolado del Sembrador y de la comunidad Yo Soy el 73. Y fue de una bendición porque muchos pudieron escuchar este mensaje. Precisamente todos los que estamos involucrados en un ministerio, estamos en la iglesia, en algún grupo, necesitamos llevar esta bendición a nuestra familia. Porque lo que Dios quiere para cada uno de esos miembros de nuestra familia, ¿sabe lo que Dios quiere? Es la salvación. Sí, la salvación de sus almas, que todos vayamos al cielo. Y esa es la misión aquí de ESNE, que nadie se pierde, que todos se salven. En Lucas 19 hay una historia muy hermosa. ¿Se acuerdan de aquella persona baja de estatura, Zaqueo? Pues este hombre pues no era muy querido, tenía una mala reputación porque era un cobrador de impuestos. Y llega el momento que él tiene su encuentro con Jesús, que sabemos la historia, si no la has escuchado, pues está ahí en Lucas 19. Y ahí nos relata el evangelista lo que sucedió, y termina Jesús en la casa de él. Y cuando está en la casa de Zaqueo, o sea, abre su corazón, tiene un encuentro, tiene un arrepentimiento que él dice, sabes, voy a devolverle 4 veces a todos los que le robé. O sea, hay un cambio de vida ahí, hay una transformación, hay una metanoia. Y viene Jesús y le dice unas palabras hermosas ahí, o sea, se lo dice ahí en la casa de él. Dice el versículo 9 del capítulo 19 de San Lucas, dice: hoy ha llegado la salvación a esta casa. Nuevamente, hoy ha llegado la salvación a esta casa. Llega la salvación, ¿sí? No se dirige inicialmente a le dices aquí, hoy ha llegado la salvación a ti, a tu vida, o sea, tú eres salvo. No, a la casa. El narrador no nos explica, no nos da detalles si ahí estaba la esposa, los hijos, los nietos, los sobrinos. Pero cuando Jesús dice a esta casa, esa casa no debe haber estado vacía, sino debe haber estado llena de seguro de otros miembros de los que vive ahí. Así que la salvación no solamente llegó al corazón de Zaqueo, sino sabemos que Jesús dijo a esta casa. Y cuando la casa, pues involucra a todos los que están allí. Para mí y para ti, hermano, esto tiene que ser unas palabras muy hermosas de salvación y de esperanza, pensando de que la salvación no solamente es para mí, sino para mis hijos. También en Hechos capítulo 24, también llega un mensaje muy importante. Hay una persona que se llama Cornelio, y ese era un hombre piadoso que junto con toda su familia adoraba a Dios. También ahí sucede un hecho muy hermoso, donde el Espíritu Santo baja y Pedro se encuentra ahí y están predicando. Y es nuevamente otro testimonio de que todos los que estaban ahí, los invitados, los miembros de la casa de Cornelio, todos quedaron llenos del Espíritu Santo. Así que nuevamente, No solamente es para mí la salvación, sino esta salvación se puede extender a todos los que están en mi casa. Pero qué importante es para nosotros como padres de familia llevar este mensaje a nuestros hogares y que los que viven en nuestros hogares reciban esto. También en Hechos de los Apóstoles, capítulo 16, ahí vamos a encontrar cuando Pablo y Silas estaban en la cárcel. Recuerden que ellos quedaron presos y ellos comenzaron allí, estando en esa celda, comenzaron a alabar a Dios. Y si usted lee el pasaje, pues hubo como un terremoto y las puertas se abrieron. Y el carcelero, que estaba tan lleno de miedo que él mismo se iba a quitar la vida porque sabía que pues, a él le iba a caer la responsabilidad de que todos los presos salieran libres. Pero viene San Pablo y se le diga, no te quites la vida. Y ahí hay también un momento de transformación, porque el carcelero le dice a estos hombres de fe, ¿qué tengo que hacer? Y ellos, muy hermosos, les dan ese mensaje tan hermoso que le dice, hey, cree en el Señor Jesús y serás salvo tú y tu familia. O sea, ese será salvo no solamente tú, sino también, ¿quién? Toda tu familia. Y estos hombres terminan en el hogar de esta persona y hablaron del mensaje del Señor, y él y todos los que estaban en su casa y toda su familia fueron bautizados. Él y su familia estaban muy contentos de haber creído en Dios. Ahí los invito para que lo lean, Hechos 16, versículo 31 al 34. Hermanos, entonces, ¿qué es el mensaje para cada uno de nosotros? ¿Qué es lo que Dios quiere? La salvación para nosotros y todos los que viven en casa. Así que aquellas personas que dicen, ¿cómo hago para que mis hijos crean en Dios? ¿Cómo hago? Allí están. Aquí hay tres testimonios y hay más, pero lo vamos a dejar así por ahorita, ¿sí? Luego podemos continuar más con este mensaje hermoso. Muy importante que como familia tengamos nuestra base firme. ¿Cuál es nuestra base firme? Mateo 7:24. Recordemos que no solamente tenemos que ser oidores, sino hacedores de la palabra de Dios. Y aquí Jesús da un mensaje muy hermoso, que el hombre prudente, el hombre sabio, no solamente es aquel que escucha la palabra y la pone en práctica. Dice, por tanto, el que oye y hace lo que yo digo es como un hombre prudente que construyó su casa sobre la roca. Porque van a venir las tormentas, hermanos, van a venir los vientos, y esa casa no se cae porque está sobre la roca. Así que, ¿en dónde estás formando tú a tu familia? ¿Tu casa, tu hogar, está sobre la roca que es Cristo Jesús, o está sobre la arena? Ojalá, y le pido a Dios que cada uno de ustedes hoy que están escuchando este programa, aquí en Tu Vida, Tu Misión, Tus Finanzas, pongamos como base a Cristo Jesús, que traigamos a Cristo Jesús a nuestros hogares como base. Hay varias cartas apostólicas muy hermosas dedicadas a la familia, y tenemos nuestros hermosos papas que nos han dejado. Hay una muy importante de San Juan Pablo II, Cartas a la Familia, en el año 1994. Él escribió esta carta durante el Año Internacional de la Familia, y esta carta aborda la importancia del matrimonio, la transmisión de la vida y el respeto a la dignidad de cada miembro. Enfatiza que la familia es el camino más importante para el ser humano y su única súplica para que Cristo permanezca en los hogares. Así que este santo nos dejó este mensaje, y es una carta muy hermosa, los invito a que ustedes la lean. También el Papa Francisco nos dejó en el año 2016 una exhortación apostólica, Amoris Laetitia, subtitulada Sobre el amor en la familia. Esta reflexiona sobre los desafíos, las alegrías, el acompañamiento a las familias en la actualidad. Promueve la ternura, el diálogo, el perdón como bases para resolver los problemas cotidianos. Y dígame usted que si no hay problemas cotidianos en cada familia tenemos a veces nuestros propios problemas, dificultades, Pero muy importante, el Papa nos dice que es por medio del diálogo, o sea, hay que dialogar. Y eso es lo que a veces las familias menos hacemos, ¿no? Dialogar. Y voy a desenvolver esto acerca del diálogo durante el programa y ojalá que ustedes lo reflexionen, porque es importante el diálogo y el perdón también. ¿Cómo transmitir la liturgia, los sacramentos, la Biblia, oración a la familia? Ay, podemos hablar de muchos métodos, se han escrito muchos libros. Quisiera comenzar con una historia de una niña de apenas unos 10 años. A mí me ha tocado ser catequista en mi parroquia y escuché era una queja, era una observación de esta niña que decía, es que Dios Dios es una persona como que alguien que siempre está esperando a que te equivoques, como alguien que se enoja cuando tú te portas mal y está ahí para castigarte. Esa era la imagen que esta niña tenía de Dios. Y los catequistas pues nos preguntamos, ¿dónde aprendió eso? ¿O de dónde trae eso? Y a veces lo traemos de nuestra casa, a veces por conversaciones, a veces por regaños de nuestros padres. Pero lo más importante es que a veces pensamos que Dios es una obligación. Porque ella decía, muchos, yo, no, es que yo no quiero estar aquí, no quiero estar en el catecismo, no quiero hacer mi... A veces no entienden que a veces que sus padres dicen, los obligan a ir a misa, los obligan a ir al catecismo o hacer los sacramentos de la confirmación. Y explicamos en clases y hacíamos dinámicas, juegos a la palabra de Dios, tratamos de explicarle. No, Dios no es una obligación, sino es una relación. Y esto para mí, como padre de familia, lo he tratado de poner en práctica. Y ahora vamos a hablarle a cada uno de ustedes, y espero que me escuchen todos los que son papás, ¿sí? Pero se los cuento después de esta pausa. ¿Qué les parece? ¿Sí? Vamos a una pausa y continuamos en unos segundos. Y regresamos aquí en tu programa, Tu Vida, Tu Misión, Tus Finanzas.
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5: Sin duda, todos queremos ser felices. Pero, ¿qué es la felicidad? ¿Dónde se encuentra? Hay diferentes caminos. Uno, donde las personas se dejan arrastrar por las circunstancias. Y otro, donde están los que deciden ser felices a pesar de lo que se presente. A veces la buscamos por todos lados sin imaginarnos que quizá estamos dejándola pasar al perder el tiempo buscándola. Suena raro, pero es así. La felicidad no la dan la fama, el dinero, el trabajo o las circunstancias. Esos son accesorios. La verdadera felicidad se logra dentro de uno mismo, al valorar lo que somos y tenemos, al trabajar por ser mejores y ayudar a que otros también sean felices.
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2: Hola, queridos hermanos. Nuevamente regresamos aquí en tu programa Tu Vida, Tu Misión, Tus Finanzas. Te habla tu coach financiero Gilberto García, miembro de ese apostolado El Sembrador. Hoy estamos compartiendo un tema muy importante acerca sobre Dios en mi familia, cómo transmitir la liturgia, los sacramentos, la palabra de Dios a mis seres queridos que están en casa. Y hablábamos de que es importante darles el mensaje a nuestros hijos de que Dios no es obligación, sino es relación. ¿Y cómo yo voy a transmitir ese mensaje a ellos? Bueno, voy a ponerme yo de ejemplo. Entonces, ellos tienen que ver en mí, yo tengo que ser ese modelo, porque antes de ir a la iglesia, antes de mandarlos al catecismo, antes de que allá que la iglesia les enseñe eso, no, ¿sabes dónde lo tienen que aprender? Aquí en casa, en mi casa, en tu casa. Esa tiene que ser la primera escuela. Tú tienes que ser el primer maestro, el primer catequista, y no dejárselo a tu esposa, no dejárselo a tu esposo, sino los dos como pareja. Ustedes, hasta la abuelita puede acompañar esto, hasta la tía, hasta el padrino, la madrina. Saber que ellos sepan que yo tengo una relación con Dios. Yo, mi relación como hijo y Dios como mi padre. Que ellos sepan de que yo busco a Dios, porque imagínate que nosotros digamos, ve, busca a Dios, y ellos que no se den cuenta de que yo estoy buscando a Dios, entonces ese mensaje va a caer en una tierra duras, tal vez en espinos, tal vez los pájaros se la van a llevar, las aves se la van a llevar, esa semilla. O sea, tienen que caber en esos corazones, que ellos vean que yo tengo una relación. Muy importante esa relación, hijo y papá Dios. Que también vean a todos aquellos que están casados, todos aquellos que tengan a su cónyuge, que ellos sepan que yo tengo una relación con mi cónyuge. Que no hay una separación, porque ellos tristemente, inclusive como coordinador de jóvenes, trabajando por muchos años en el Ministerio de Jóvenes aquí en El Sembrador, habían jóvenes que venían de familias divorciadas y venían muy dañados porque había una ruptura. Ellos no podían conectar Dios y la relación con mis papás porque están separados. Entonces había que pedirle a Dios que sanara esos corazones y pedirle a Dios. Y sé que hay muchas mamás solteras, papás solteros, muchos de ustedes que tal vez ya están en otro segundo, una segunda relación, pero que eso no impida que tus hijos reciban el mensaje de Dios. Recordemos lo que el Papa decía, ¿no? Que tiene que haber un camino de diálogo, un camino de perdón. Así que ellos, nuestros hijos, sepan que en la casa hay amor, hay perdón, hay diálogo. Y muy importante, yo, mi relación con mis hijos. ¿Cómo está? Esa es una gran pregunta. ¿Cómo está la relación yo y mis hijos? Ay, ¿cómo estará ahí? ustedes y le damos de un 0 a un 10. A ver, ¿qué calificación le darías tú? ¿Un 9? ¡Wow! ¡Excelente! ¿O andas más cerca de un 6, un 5? ¿O tal vez no te has hecho cargo, no has abandonado a tus hijos, te has dedicado a trabajar, te has dedicado a otras cosas y has descuidado a la familia, has descuidado a los hijos? Oye, nunca es tarde, no importa la edad que ellos tengan, están chiquitos o están grandes, adolescentes o jóvenes adultos, nunca es tarde de construir esa relación padres e hijos. Y voy a dar varios ejemplos. Vamos a meternos en la palabra de Dios ahorita a un personaje que muchos de ustedes lo conocen, pero cuando me puse a estudiar la palabra de Dios, encontré un mensaje y el Espíritu Santo te ilumina de una manera muy maravillosa. Y este personaje se llama Simón de Cirene. A ver, ahí en casa, los que están escuchando, levante la mano, ¿cuántos han escuchado de Simón de Cirene? Y muchos me van a decir, sí, ¿cómo no? Si lo he escuchado, está ahí en el Evangelio y es la quinta estación del Vía Crucis. Pues fue un hombre obligado por los soldados romanos a cargar la cruz de Jesús camino al Gólgota, originario de Cirene, actual Libia, en el norte de África. Su encuentro con Jesús marcó la historia y es, la, como dije, la quinta estación del Vía Crucis. Pero no solo marca la historia de él, sino vas a ver porque estamos hablando de la familia y te voy a decir por qué. En Marcos capítulo 15, versículo 21 dice, un hombre de Cirene llamado Simón, padre de Alejandro y de Rufo, llegaba del campo. Al pasar por ahí, lo obligaron a cargar la cruz de Jesús. Muy bien. Entonces, así. No hay más que decir, eso es lo que nos cuenta Marcos. Y para mí se me quedó, ya que estamos hablando de la familia, dijo que, vamos a ver, dice un hombre, dice que llegaba del campo. O sea, imagínate que ese era Viernes Santo, ese viernes. Muchos teólogos dicen que él era cristiano, que la esposa ya era creyente. Pero este hombre llegaba, pasaba por Jerusalén, su casa estaba ahí, cerquita o estaba lejos, pero pasó. Y eso es lo lindo, hermano, que a veces decimos, ¿por qué me pasó esto? ¿Por qué estuve en medio de este, a veces podemos decir accidente o este momento? Pues Dios ya tenía marcado este momento para Simón, de que él tenía que pasar por ahí y se cruzó cuando llevaban a Cristo, cuando llevaban a Jesús ahí. Y muy importante, dicen que lo obligaron. Recordemos que los romanos eran personas, eran malos en cuando sabían que no querían, ellos pensaban que Jesús se iba a morir en el camino, que no iba a aguantar llegar hasta el monte de las calaveras. Entonces tuvieron que buscar a alguien para que le ayudara, porque tristemente así era como crucificaban en aquel entonces a estas personas. Y entonces buscan a esta persona y te das cuenta la palabra que dice, lo obligaron. O sea que Simón no quería ayudar. No sé si pasó miedo, no sé si era, no era, no le importaba, o pensaba que si él ayudaba lo iban a confundir como cristiano. Pero aquí lo obligaron, o sea los romanos dijeron, no te estoy preguntando si quieres, ya te estoy obligando. No sé si le apuntaron con la espada y le dijeron, o nos ayudas. Y esto a mí me toca mucho, porque imagínate la mirada que Jesús le habrá dado a Simón. Se tuvieron que haber tocado el madero, o sea, estaba lleno de sangre, me imagino, y Simón tocó la sangre, tocó el manto de Jesús, tocó tal vez su piel. Simón debe haber, sus manos se tocaron y él quedó empapado del sudor de Jesús, de la sangre de Jesús. Ese corazón fue transformado. Hay varios pasajes cuando hubieron personas que decía, con que toque la capa, ¿no?, quedaré sanada. Cuando toque el borde, quedaré sanada. Imagínense, ese hombre no tocó el borde ni la capa, sino tocó la sangre de Jesús. Entonces, hermanos, ¿Qué sucedió con Simón de Cirene? Y tuvo una transformación, tuvo una metanoia. Y al tomar esa metanoia, hubo un cambio de vida. De seguro él subió hasta arriba con Jesús y se debe haber quedado ahí. Él fue un testigo de lo que sucedió ese viernes. Pero lo más hermoso fue no solamente lo que sucedió ese viernes, sino lo que sucedió después en la vida de él. Porque sabemos que era padre de Rufo y de Alejandro. Ahora vámonos luego a Romanos, a los escritos que San Pablo nos dejó, capítulo 14, verso 13, al despedirse de esta comunidad de los romanos, él llega a decir algo muy importante. Dice: saluden a Rufo, distinguido creyente. Unas versiones dice elegido del Señor. Y a su madre, que ha sido también como una madre para mí. Wow, qué hermoso. Nuevamente, y perdón, quiero corregir el texto. Está en el capítulo 16, versículo 13. Sí, Romanos 16, 13. Imagínate este padre, estamos hablando luego, tiempo después. O sea que él, como buen cristiano, de haber tenido su metanoia con Jesús, llega a su casa y ahí tuvo una evangelización. Él pudo transmitir esa fe. Él pudo transmitir la fe a sus hijos, a su esposa, porque sabemos que luego San Pablo lo saluda, ¿no? Rufo. ¿Y quién es Rufo? Es hijo de Simón de Cirene. Es hijo de él. Entonces, cada uno de nosotros, cuando va a un retiro, cuando va a un congreso y tú eres tocado por Dios y tú eres transformado por la sangre de Cristo, crees en Dios, cuando tú vas de regreso a tu casa, tú tienes que llevar esa salvación a tus hijos. Tienes que llevar esa salvación a tu esposa, a tu esposo. Y ahí es cuando Dios va a usar a ti, a mí, como instrumentos de salvación para que nuestra vida no solamente sea transformada, sino transforme la vida de nuestros hijos, de aquellos que viven en casa, como en la casa de Zaqueo, como en la casa de Cornelio, como en la casa del carcelero de Hechos de los Apóstoles. Yo me animo a leer la palabra de Dios y al escuchar esto, porque a mí me anima a decir, sí, Señor, en mi casa también. Ahí está mi esposa, ahí están mis cuatro hijos. Yo tengo fe, tengo la esperanza de que esta salvación ha llegado también a sus corazones. Y le pido a Dios que ellos abran su corazón para que también te acepten a ti, Jesús, como verdadero Salvador. Queridos hermanos, esto nos alegra. ¿Y dónde lo escuchamos? En la palabra de Dios. ¿Por qué es importante llevar la palabra de Dios a nuestros hogares? Y luego hay muchos más escritos que quisiera compartírselos con ustedes, pero no me va a dar tiempo el día de hoy. ¿Qué les parece si lo dejamos para el próximo programa? ¿Sí? Quiero que cada uno de ustedes esté aquí conmigo, con todos los que están escuchando. Aunque no nos veamos, pero sabemos que somos miles y miles y miles de personas que nos estamos conectando ahorita en este programa. Gracias a la tecnología, gracias a Esne Radio, gracias a ustedes por sus oraciones. Y estamos haciendo todo esto, ¿sabes por qué lo hacemos? Porque amamos a Dios y porque ustedes están acá. Porque todos somos miembros de un cuerpo de Cristo y sabemos que juntos vamos a crecer, juntos vamos a aprender más cómo acercarnos a Dios. Y no solamente para mí, sino esta bendición que llegue a mis hijos, que llegue a mis nietos, que llegue a mis sobrinos, a todos los de mi casa. Así que voy a pedir por cada uno de ustedes, especialmente por todas las personas que hoy piden por sus hijos, especialmente por aquellos que tal vez están lejos de Dios. No te desanimes, recuerda lo que hemos leído. Esta es palabra de Dios y que esta palabra hoy haya caído en tierra fértil. Nuevamente, si alguno de ustedes necesita oración, llámenos por favor ahorita a los teléfonos al 773-777-7773. Ahí alguien va a levantar el teléfono y te va a escuchar. Si quiere mandarme un mensaje a mí, por supuesto, lo pueden hacer a mi correo electrónico a financialcoachgil@gmail.com. Y No te pierdas este programa, ¿sí? Nuevamente aquí en este radio. Vamos a continuar este tema la próxima semana. Muchas bendiciones y Dios les bendiga a todos ustedes.
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2: Un saludo muy grande para todos mis amigos de Radio Católica El Sembrador. Les saluda Asenet González. Que Dios les bendiga y María siempre les acompañe. 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
2: Mis queridos hermanos, soy el padre José Román Flecha, de la diócesis de León. 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

¿Cómo están? ¿Cómo se encuentra el ejército del Señor aquí? Wow. Yo les invito a que se pongan de pie. Vamos a seguir pidiéndole al Señor que derrame su gracia. Lo está haciendo. Welcome every one of you. Gracias por venir. I know for some of you it's a little tough getting up at 5 in the morning or 4. Un poco difícil para algunos levantarse muy temprano. Pero cuando termine esto, van a entender lo que Dios ha hecho con ustedes. Y por eso en este día, Padre amado, te doy gracias por cada uno de estos jóvenes que han venido y por los que han hecho algo para que ellos lleguen aquí. Por todos mis hermanos y hermanas que han luchado y siguen luchando para que muchos de nuestros jóvenes no se pierdan, sino que tengan vida y que también alcancen la vida eterna. Hoy le pedimos también a María, nuestra madre, la siempre Virgen María, que abrace a cada uno de estos jóvenes que han venido. Y yo te doy gracias, Señor, porque sé que cada uno de ellos tiene algo único, particularmente algo especial que tú les has concedido. Pero también te pido por cada uno de ellos, tanto mujeres como hombres, que han pasado momentos muy difíciles en su niñez y en su juventud. Y por eso, Señor, hoy tú quieres tocar sus corazones, sanarles y darles esa fuerza y esa bendición de que ellos puedan experimentar la paz que el mundo no les puede dar, la alegría que el mundo no les puede dar, que solamente viene de ti. Y por eso en este día te pido, Padre, que tu Hijo amado llene el corazón de todos mis hermanos y hermanas, porque tú, Señor, estás aquí. Tú prometiste que donde dos o tres se reúnan en tu nombre, tú